0: Así es. Prontamente, claro.
1: Un cachito a su dermatóloga. Y usted que está ahí, gracias por haber estado con nosotros. Le invitamos a que continúe con la programación de esta su radio Bendición 95.1. Gracias por haber estado en sintonía y será hasta la próxima.
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un departamento, o sea, de a modo social, e informamos que los documentos de identidad de Jeromen Jean-Louis están acá en Bendición FM, su cédula de identidad nueva. Jeromen Jean-Louis, está aquí su cédula de identidad nueva. También tenemos la cédula de José Francisco Mercedes. José Francisco Mercedes, su cédula de identidad nueva está acá. También tenemos la cédula de

esperando hacerle una grata compañía y colocarles canciones que edifique tu vida, que edifique tu alma, en el nombre de Jesús. Si no me bendice, lo interpreta Danny Drew.

Dios te bendiga donde quiera tú estés hoy y todos los días de tu vida. Recordando que si tú quieres pertenecer a la red de colaboradores, solo tiene que llamar en horario de oficina a nuestra secretaria al 809-556-4914. Y dice que hoy miembros de la red de colaboradores están de happy. Ellos son Milagro Atile, Argentina Lima, Lacey Estel Urguer, Hilario Núñez, Cecilia Ceneida de Sala Rivera, Carlos Morales López, hijo de Argentina Abreu, Encarnación, María Esther Amparo, también de aniversario de boda, Esteban Santana y esposa, Modesto Johnso y esposa, Santa Bardé y esposo, Basilia Leonardo, Hungría y Santo Marte, Rosy Peña y Miguel Castro. Ellos son miembros de la red de colaboradores que están de happy, que están hoy celebrando fecha de nacimiento o aniversario de boda. Recordando que tú puedes pertenecer a esta gran familia, sí señor, con lo que Dios ponga en tu corazón. Sí, con el monto, la cantidad, el día, el mes, si es quincenal, mensual, semanal, eso lo pone entre usted y Dios. Así que usted no se tarde en pertenecer en esta gran familia que compone las redes de colaboradores. Y para todos esos cumpleañeros que están celebrando fechas especiales, sí, aquí está Arrebata de Fercillón.

minuto, la noche va avanzando, ¿eh? Gracias por su sintonía, gracias por preferirnos. Dejaremos una cartelera, una carpeta de canciones de alabanza. Espero que usted la disfrute. Y le hizo a mí, le hizo compañía a usted. Sí, aquí en Bendición FM. Y le hizo compañía a Joana Mejía. Así que gracias por su sintonía. Donde quiera usted esté, que la paz de Dios esté contigo, con tu familia, con todos tus seres queridos, y que si tú estás pasando un momento difícil, un momento de angustia, el Todopoderoso te socorra, envíe socorro oportuno a tu vida. Hasta la próxima. Bye, bye.

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Si quieres vivir para Él, levántalo fuerte. 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

Señor, desde el día en que te conocí, realmente he sido el hombre más feliz. Por eso viajo por el mundo diciéndole a la gente que tú eres un Dios maravilloso.

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Pues Márquez nos cantaba esta preciosa alabanza, dando inicio a este su programa, Reflexiones y Canciones, programa que se transmite por esta su radio Bendición 95.1, la radio que bendice su vida 24/7, transmitiendo desde la ciudad de La Romana, República Dominicana, para todo el este del país, a través de las ondas hercianas 95.1 FM, para el país completo y el mundo entero. Nos encontramos a través de la internet www.ministeriobendición.com. Su hermano y amigo Esteban Ávila es quien le hace compañía en esta preciosa noche linda, hermosa, maravillosa, la cual el Padre la Gloria nos ha regalado. Viernes 7 de agosto, año 2026.

Leemos como de costumbre para dar inicio formal a esta programación una porción de la palabra del Señor, la misma estaremos dando lectura en el libro de Juan, según Juan, en su capítulo 13, verso 34, 35. Juan 13, 34, 35, dice así: en el nombre de Jesús, un mandamiento nuevo os doy, que os améis unos a otros, como yo os he amado, que también os améis unos a otros. En esto conocerán todos que sois mis discípulos, si tuviereis amor los unos con los otros. Padre amado que mora en las alturas de los cielos, como siempre, Padre amado, ponemos esta programación, reflexiones y canciones en sus manos. Hemos venido luego de un día de labor, que usted nos ha dado la fuerza, que usted nos ha dado la energía para estar en este lugar, que no sea solamente por estar, sino que esta programación sea de mucha bendición, edificación para cada uno de nuestros hermanos y amigos que nos honran con su amable sintonía. Los amigos que reciban a Jesucristo como su único y suficiente Salvador. Nuestros hermanos que reciban fortaleza y que usted les siga dando más y más capacidad, sabiduría para enfrentar cada día. Porque esta es una programación que primero es para la gloria de su nombre y luego para el deleite y bendiciones para cada uno de mis hermanos y amigos. Reflexiones y canciones en su mano está, en el nombre de Jesús. Amén. Contamos con una temperatura en la ciudad de La Romana de unos 27 grados Celsius para aquellas personas que manejan el Fahrenheit, pues estamos a 81 grados Fahrenheit, que es igual a 27 grados Celsius, con una probabilidad de precipitaciones 5%, humedad 86%, bueno, bajó a un 85% la humedad, viento 16 kilómetros por hora. Viernes, un clima, una noche mayormente nublado, por lo menos aquí en la ciudad de La Romana, nos dice el sistema satelital. Dice que en La Romana tenemos calor excesivo. En el sistema vemos que está en letra roja. Sí, mis hermanos, estamos en agosto, a mitad del verano, o todavía le falta un poco, sí, porque es a inicio de julio, pero como siempre le decimos, vamos a tomar toda la precaución necesaria, como así también nos dicen nuestras autoridades, no tomar ese sol si no tiene la necesidad, porque hay otras personas, ahí estoy yo incluido, tenemos que a veces estar en ese sol de las 11, 11 y media, 12, 2, 1 de la tarde. No es fácil, pero debemos cuidarnos, mantenernos siempre hidratados. Usted que tiene la oportunidad de usar sus ropas, ¿verdad? Que no tiene uniforme, como muchas personas, sí, ahí mismo estoy yo, que hay uniformes que son un tanto caluroso, caliente, pero evitar lo más que podamos y siempre ponernos en las manos del Señor. Usted que nos escucha, campos, batalles, parajes, aquellos que nos escuchan allá en los mares, bienvenido sean todos y todas a este su programa Reflexiones y Canciones en inicio de este fin de semana, viernes por la noche. Carolyn Chajón, bajo tus alas. Buenas noches.

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0: Samuel Brunet nos cantaba junto a Marcos Brunet. Gracias, mis queridos hermanos y amigos, por su amable sintonía. Somos Bendición, la radio que bendice su vida 24/7. Su programa Reflexiones y Canciones, su hermano y amigo Esteban Ávila, que le hace compañía en esta preciosa noche, linda, hermosa, maravillosa, la cual el Padre de la Gloria nos permite, pues, ver. Ya que tristemente son muchas las personas que vieron este día, pero no pudieron ver la puesta del sol. Usted y yo tenemos que darle gracias a Dios, porque estamos aún en esta tierra viviente, y por algo el Señor lo tiene. No solamente para comer arroz, cebichuelas y carne, no. Cada uno de nosotros tenemos un propósito en esta tierra. ¿Cuál? Pregúntele al Señor, si usted aún no lo ha sentido en su corazón, en su mente, porque Dios nos habla y uno sabe más o menos qué el Señor quiere que nosotros hagamos en este camino.
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0: En otro orden, recuerde que aquí en la República Dominicana se está llevando a cabo lo que son los Juegos Centroamericanos y del Caribe Santo Domingo 2026. Y permítame decirle que las reinas del Caribe retienen el oro de voleibol con una victoria sobre Colombia. Sí. Qué buena noticia para todos los dominicanos que hemos estado siguiendo estos juegos. Muchos no pudimos estar presentes, pero sí hemos apoyado a cada competidor dominicano poniendo la bandera en alto en nuestro país. Y la República Dominicana se ubica en el quinto lugar del medallero, generando una 31
1: estoy buscando
0: 31 medallas de oros y 32 de platas y 60 de bronces, para un total de 123 medallas, donde el dominador absoluto de la competencia es en México, seguido por Colombia y Cuba.
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0: Y México, desde que salió, fue con una buena ventaja, donde tiene un total de 364 medallas, donde 157 son de oro, 103 de plata, 104 de bronce. Colombia, 81 corona o medalla de oro, 90 de plata, 75 de bronce. Cuba, 43 oros, 41 plata, 53 bronce. Venezuela, 38 oros, 57 plata, 93 bronce, por un total de 188. Y como le dijimos, República Dominicana en el quinto lugar, 31 oros, 32 plata, 60 bronce, un total de 123.
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0: Y mañana sábado, 8 de agosto, ya se estará jugando. Se estarán disputando las últimas finales y la clausura de los Juegos Centroamericanos y del Caribe, incluyendo partidos por medallas en deportes de conjunto con softball varonil y las fases finales de cierre en múltiples disciplinas. Oiga, yo no pude estar presente porque
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0: No hicimos los ajustes necesarios, más el trabajo. Pero hemos podido ver unos juegos bien exitosos, donde nosotros felicitamos a nuestro querido presidente Luis Abinader, también el secretario de Deporte Kelvin Cruz, sus asistentes, unas instalaciones, los videos que hemos visto, no de dominicano, sino de las personas que han venido, 37 países, recuerde que están aquí en el país, han estado, pues, subiendo TikTok, imágenes, video, hablando muy, pero muy bien de nuestro país, la República Dominicana, de cómo se han sentido, cómo han visto las instalaciones. Y así que es un éxito para todos nosotros, los dominicanos, desde el inicio usted pudo ver que parecía que era en otro país que se estaba llevando a cabo el inicio de estos juegos. Así que felicidades una vez más para todas las autoridades que tienen que ver, comenzando por la cabeza de nuestro país, nuestro querido presidente Luis Abinader, más sus asistentes de deportes.

0: María nos cantaba. En estos espacios, reflexiones y canciones. Recuerde que somos Bendición, la radio que bendice su vida 24/7. Gracias mil por su amable sintonía. Usted que se encuentra en el confort de su hogar, en su lugar de labor, como son aquellas personas que trabajan en diferentes estaciones, tanto de gas como también de combustible, lo que nos escuchan en la parte hotelera. Óigame, tenemos personas que reportan sintonía de que esta radio es su amiga durante las madrugadas. Así que el Señor me le ayude a pasar una noche agradable en su presencia, aún en aquel lugar donde se encuentra. Aquellas personas que también están entrando o saliendo de la ciudad de La Romana, si están entrando, bienvenido a La Romana.
1: De haberlo sabido, no.
0: Si están saliendo, que el ángel de Jehová me le cuide, me le guarde, me le proteja y lleguen a su destino bien en el nombre de Jesús, y que se repita la visita a nuestra provincia. Ustedes saben que cada viernes nosotros damos algunas informaciones del mundo cristiano y no lo voy a pasar por alto. Le voy a dar algunas informaciones sin dar mucho detalle de la misma. Simplemente vamos a hacer un pequeño panorama. Dice que muchos pastores en el Congo están muriendo por la crisis del ébola, pero las iglesias se mantienen firmes. También una joven en Uganda deja el Islam por Jesús y su propio padre le persigue para matarla. Reportan como desaparecida periodista arrestada en Irán por denunciar la persecución cristiana. Así, ahí te vamos a abrir un poco, vamos a ampliar. Dice que, vamos a poner más amplio, ajá. Dice que la periodista cristiana y defensora de derechos humanos, Mari Mwamwamali, permanece desaparecida después de viajar desde Teherán hasta Ambat, en la provincia iraní de Khuzestán. Su familia mantuvo contacto con ella hasta cerca del 26 de febrero de este año, cuando sus mensajes se cortaron de golpe y nadie volvió a saber de ella. Policía evita que un hombre se quite la vida y agradece a Dios por ponerlo en el lugar correcto. Dice que un hombre estaba a punto, a paso de lanzarse al vacío desde el puente Víctor Memorial. Esto es en Tennessee, cuando el teniente de la policía Mike Hunt llegó y comenzó a hablarle. El momento ocurrió el 23 de julio sobre el río Cumberland, donde quedó grabado por la cámara corporal de la gente, y le da gracias a Dios que hoy está vivo, porque Dios envió a un ángel, el cual, bueno, el Señor nunca llega tarde. Alemania, cristianos llenan las calles en la marcha para Jesús y claman por un avivamiento. Eso está muy, pero muy bueno. Buscar del Señor. Manny Pacquiao reta a los cristianos a fijarse como meta para llevar almas a Cristo. Recuerde que Manny Pacquiao es un exboxeador, es campeón mundial de boxeo, donde parte del dinero que pudo ganar en ese deporte, con lo mismo ha hecho buenas obras con hacer proyectos de vivienda para personas sin hogar. Y él está en lo que es los caminos del Señor, aportando. Y él pide que sigamos buscando más alma para el Señor. También miles de cristianos llenan las calles de Colombia en la marcha para Jesús, clamando por la paz del país. Esto fue antes de ayer. Estuvieron los cristianos marchando. Óiganme, esa es la decisión más sabia para la nación: poner siempre a Dios adelante, proclamar al Señor, porque la misma palabra nos enseña que en vano vela la guardia si Jehová no la cuida, si no la protege. Esa es una decisión muy, pero muy sabia. Y por último, dice: Dios todavía hace milagros. Claro que sí. Un padre vence al cáncer tras meses de oración de su hija. Hay que ser también perseverante. Si usted tiene un quebranto, declárese en el nombre de Jesús sano, sana, porque el Señor sigue sanando. Él está ahí. Somos nosotros lo que nos apartamos de Él. Pero Él dijo que iba a estar por siempre, toda la vida, con nosotros mientras estemos en esta tierra, porque cuando partamos estaremos con Él. Dijo: estaré siempre con vosotros. Así lo dijo el Maestro. Y aquí algunas informaciones del mundo cristiano. Y me voy brevemente con una frase corta en la reflexión para despedir esta programación.

Dice Proverbios 16:3: pan en manos del Señor, pon en manos del Señor todas tus obras y tus proyectos se cumplirán. Pon en manos del Señor todas tus obras. Posiblemente usted, mi querido amigo, hermano, al igual que muchas personas más, están planeando o planearon desde que inició este año 2026 una meta, ¿verdad? Sí, todos siempre hacemos una lista con lo que queremos realizar en cada año. Pero yo no diría que no deberíamos de esperar el inicio de un nuevo año para tener metas y propósitos, no. Yo creo que cada día es un día importante para mantener siempre activa lo que es la esperanza de alcanzar, de ser, lograr tal o cual cosa, o pasar revista, o pasarse una auditoría. Por ejemplo, en el caso mío, en el teléfono siempre me ha gustado tener una agenda donde siempre hacemos anotaciones de lo que queremos lograr, lo que queremos hacer, y también tenemos una que otras informaciones personales. Y a veces me siento contento cuando busco la carpeta y digo, vamos a ver esta que dice tal o cual petición. Y qué bien me siento cuando veo que realmente el Señor me ha ayudado a ver su propósito, el logro en diferentes cosas que no me ha propuesto. Eso está muy bien, pero siempre debemos recordar que el Señor no tarda su promesa, sino que Él siempre tiene el momento para bendecirnos. Cuando Dios le va a dar algo a usted o a mí, antes de dárnoslos, no tiene que ser así, como yo digo, pero Él primero permite ver si nosotros tenemos paciencia, si tenemos la capacidad para recibir, porque hay personas que son bendecidas y la bendición, pues, tristemente, no le ha servido de bendición, porque a veces le pedimos algo a Dios y le pedimos una cosa al Señor, y cuando logramos ese objetivo, pues nos olvidamos, porque pensábamos que ya con eso que le pedimos a Dios era que íbamos a vivir la vida feliz. Sin embargo, cada día es nuevo. Cuando Dios agarra, le bendice, hay más, no solamente a esa bendición. ¿Por qué? Porque así mismo la misericordia del Señor, que es nueva cada día. Entonces, habemos otra persona que Dios permite que esperemos. Y cuando recibimos eso que hemos pedido con oración, con ayuno, pues le ponemos mucho, mucho valor y obtenemos y agarramos esa bendición para seguir recibiendo más. Y como dice el proverbio, pon en manos del Señor todas tus obras y tus proyectos se cumplirán. Y hay una frase popular que dice, no sé si usted lo ha escuchado: he tenido en mis manos muchas cosas y las he perdido todas. Sin embargo, todo aquello que he puesto en manos de Dios lo conservo todavía. Oigan, mis hermanos, hay personas, como le estamos comentando, que han recibido bendiciones. No necesariamente tienen que ser cristianas, pero yo he visto, y permítame mencionar, yo he visto que las personas aquí en República Dominicana que se han sacado el loto, el cristiano no juega lotería, ¿eh? Nosotros no jugamos juego al azar.
pero he visto que son muchas las personas cuando obtienen esa suma millonaria. He visto personas por las redes que han vuelto atrás sin ni uno, porque así mismo como han recibido ese dinero, así mismo se le ha escapado de la mano. Otros, quizás otros también han hecho buena inversión, hay que ser sincero, pero digo que eso es un dinero que así mismo como llega tan fácil, o quizá tuvieron tiempo jugando para llegar hasta ahí, que el dinero se le escapa de las manos. He tenido en mis manos muchas cosas y las he perdido todas. Sin embargo, toda aquella que he puesto en manos de Dios lo conservo todavía. Y como le dijimos, no hay mejor bendición que Dios le pueda dar a un hombre que sea la bendición de él, económica, espiritual, física, mental, que aquellas cosas que obtenemos del Señor, que no obtenemos del Señor y que vienen por cosas de la vida, El mundo es grande, el mundo da vuelta, como decimos, cada cabeza un mundo. Pero, ¿qué dijo el mismo Salomón? Que él prefería mejor un pan vacío que comida en abundante y no tener paz y tranquilidad. Dios da riqueza también. Sí, si usted va a la Biblia, puede ver que aquellos grandes hombres del Señor eran ricos en camello, en caballo, en tierra, propiedad, en siervos. No es que usted y yo tenemos que ser tampoco pobres, pero que mejor venga del Señor la riqueza y no que usted y yo pues busquemos riqueza por otro lado, porque lo que Dios da, lo da bueno. Dios bendice a todas las personas que ponen en él su confianza, porque pon en mano del Señor todas tus obras y tus proyectos se cumplirán. Proverbios 16:3. Gracias, mis queridos hermanos y amigos, por habernos acompañado durante estos 59 minutos de esta su programación Reflexiones y Canciones. Saludos y bendiciones para mi hermano Joshua Pelay, un hermano que siempre nos escucha. Sí, bendiciones para usted, para su familia. Gracias por ser parte de esta programación Reflexiones y Canciones. Si Dios lo permite, nos volveremos a encontrar el lunes cuando sean las 11 de la noche. Si el Señor no ha venido a buscar su pueblo, o usted o yo hayamos partido con él, ¿verdad? Pues nos volveremos a encontrar si permanecemos en esta tierra de viviente. Buenas noches, Dios me bendiga.

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0: Trasladémonos ahora a la gran campaña con el evangelista Gigi Ávila.
1: Y hermanos y amigos, hace algún tiempo salió un titular en el periódico y decía que grandes científicos de las Naciones Unidas han encontrado que el centro fundido de la Tierra está fallando. Esta noticia no es muy linda, y que ellos creen que en cualquier momento, desde hoy hasta el final de este siglo, ocurrirá una falla gigante que hará saltar las ciudades de las naciones. Palabras sencillas, están diciendo que la catástrofe más grande que jamás ha ocurrido aquí está a punto de ocurrir en la Tierra. Dicen ellos que será el terremoto más terrible que jamás se ha visto, cubriendo todo el orbe. Y ellos calculan que ese terremoto va a matar lo menos 100 millones de personas. Es una noticia que no es muy linda, pero eso es lo que anuncian expertos científicos de las Naciones Unidas. Ellos saben lo que están hablando. Ellos saben lo que están hablando. Ahora, con todo y eso, oiga con cuidado. Nosotros, nuestra fe no está en los científicos, ni nuestra fe está en las Naciones Unidas tampoco. Nuestra fe está en Cristo Jesús, el Hijo de Dios. Nuestra fe está en la palabra de Dios, porque el cielo y la tierra pasarán, pero su palabra no pasará ciertamente. ¡Gloria sea Dios! Y todo este pueblo hermoso, reverente, temeroso de Dios, de esta linda población de San Francisco de Macorís, yo doy gloria a Dios por la reverencia de ustedes. Y yo espero que ustedes tengan la fe, no en los hombres, ni en nuestra sabiduría, la fe en ese Dios todopoderoso que creó cielos y tierra y que ama tanto a la humanidad, que envió a su propio Hijo a morir por nosotros, para que nosotros pudiéramos ser salvos y ser herederos del reino eterno. ¡Alabado sea Dios! ¡Bendito sea su nombre! Si ponemos nuestra fe en Él, tendremos victoria por los siglos y los siglos. Ahora, si es cierto de ese terremoto mundial que viene, si eso es cierto, oiga bien, tiene que estar en la Biblia. Porque no me diga a mí que al Dios de nosotros se le olvidó poner algo tan grande como eso en la Escritura. Si cosas pequeñas están en la Escritura, ¿cómo será una cosa tan grande como esa? Si ese terremoto viene, tiene que estar en la Biblia. Si no está en la Biblia, no es cierto entonces. Está en la Biblia. El que conoce la Biblia sabe muy bien. Apocalipsis, capítulo 16, verso 18. La Biblia dice que Juan, el apóstol, en visión, dice: vi relámpagos y oí voces y truenos. Y ocurrió un terrible terremoto, un temblor de tierra tan grande como nunca se ha visto desde que hay hombres sobre la tierra. Y el apóstol dice: así fue de grande ese terrible terremoto. ¡Alabado sea Dios! Quiere decir que los científicos están muy acertados, y Dios ha permitido que ellos descubran esa falla gigante del interior de la tierra. ¿Por qué Dios ha permitido que descubran eso? Porque Dios es un Dios de tanto amor y de tanta misericordia, que Él sabe que millares de personas en la tierra no creen a su palabra, ni se molestan en leer la Biblia. Entonces Él viene y levanta la ciencia para que descubra esa parte de Cristo por nada. Aunque ruja tempestad, aunque anuncien terremoto, aunque venga lo que venga, usted agárrese más de Cristo. Y esté firme, firme en las iglesias de este lugar, para que lo bauticen en las aguas y se llene del Espíritu Santo, y usted mantenga su salvación, y pase lo que pase, usted escape de los juicios que vienen. ¡Alabado sea Dios! Cuando Juan, el apóstol, hace casi 2000 años de eso, vio en visión ese terremoto, oiga esto, ya hacía miles de años que el profeta Isaías lo había visto y lo había anunciado. Mire, si esto es grande, que en el Antiguo Testamento Isaías, profeta, vio ese terremoto. Profeta Isaías, capítulo 24, en el verso 20, el profeta dice: porque temblará la tierra como un borracho. Oiga eso. Vacilará como una choza, porque pesan sobre ella sus pecados. Isaías dice: ¿por qué es el terremoto? Juicio por el pecado. La tierra está tan saturada de pecado, tan llena de pecado, tan manchada, que se está hundiendo por el pecado. El pecado hunde al hombre, el pecado deshace a la humanidad, el pecado destruye a los seres humanos, el pecado mata a la humanidad. Pero no se preocupe, no se ponga triste, no se atribule. Cristo le ama. Cristo destruyó el pecado en su propia carne en la cruz del Calvario. Cristo destruyó, crucificó el pecado, toda maldición fue quitada. ¡Alabado sea Dios! Usted es libre por la fe en Jesucristo. Usted puede estar ahora en el pecado más terrible y decirme: no, yo estoy muy hundido. A eso fue que vino Cristo, a sacar los hundidos a flote. Alábelo, que Él vive. No, el Señor no me puede amar a mí. Yo he hecho tantas maldades. Está equivocado. Es una mentira del diablo. El diablo quiere que tú creas eso para él arrebatarte. Cristo te ama aunque estés hundido. Cristo te ama aunque estés bien perdido. Cristo te ama aunque seas más malo que Barrabás. Te ama. Te quiere salvar en esta noche. Esta es la última noche de campaña. Samalaya, Saba. Y Él quiere arrebatarte para sí mismo. Alabado sea Dios. Bendito sea el Señor. Usted no le permita a un diablo derrotado, asqueroso, que está perdido y sabe que él no tiene oportunidad, que lo engaña a usted y le haga creer que Dios no le ama. Mire que cuando Dios envió a Jesucristo a morir por usted, imagínese, ¿quién envía a su hijo a morir por nadie? Dios envió a Jesús a morir por usted. Usted tiene un salvador, amigo. Usted tiene un redentor. Usted tiene alguien que le ama tanto, que sin haber pecado nunca vino y se dejó matar por usted. Esta noche, hermano, ese Cristo, que aunque venga terremoto, usted escapará. Venga lo que venga, usted escapará. Porque la Biblia dice que pase lo que pase, los de Cristo Jesús permanecerán para siempre. ¡Gloria sea Dios! ¡Aleluya! Por eso, el que está aquí, que aceptó a Cristo en la campaña, mire, ni uno se queda en la casa mañana. Mañana usted busque una de las iglesias que respaldó esta campaña y ahí esté la noche, para que empiecen a enseñarle esta palabra. Y usted va a salir feliz de ese culto de mañana de las iglesias, sabiendo que usted está manteniendo una salvación, que aunque este terremoto venga, que viene, esto no hay quien lo impida. Esto está profetizado y la tierra está fallando. El pecado hace fallar la tierra y hace fallar todo el mundo. Pero venga lo que venga, usted te escapará. ¡Alabado sea Dios! Sea bendito el Señor Jesús. Oiga lo que Jesucristo dijo. Juan capítulo 5, verso 24. El Señor dijo esta palabra, dijo: de cierto te digo, que el que escucha mi palabra y cree al Dios que me envió, tiene vida eterna y no vendrá juicio, sino que ha pasado de la muerte a la vida. ¡Alabado sea Dios! Todos los que aceptaron a Cristo aquí en la campaña, noches anteriores, casi 6.000 personas, ustedes pasaron de la muerte a la vida al aceptar a Cristo ahí de corazón.

en ese día terrible del terremoto. La isla dice que el terremoto viene, pero lo que los científicos no saben es lo que va a pasar en ese día, en detalle. La Biblia sí lo dice. Apocalipsis capítulo 16, el verso 19. La Biblia dice que cuando ese terremoto ocurra, dice, y la gran ciudad fue partida en tres partes. Hay una gran ciudad que la va a partir en tres el terremoto. ¿Cuál ciudad es esa? Bueno, usted y yo no lo podemos adivinar, porque los adivinos no entran en el reino de los cielos. Ni se puede inventar ningún cuento. Ah, eso es esto, es aquello. Hay mucha gente que hace eso con la Biblia. Por eso hay tantas doctrinas de error hoy en día, y tantas herejías, y tantas brujerías, y tantas maldades. No, para usted saber lo que quiere decir algo que está en la Biblia, la misma escritura se lo tiene que explicar. El único que le puede explicar lo que quiere decir algo es el autor de la Biblia. La gran ciudad fue dividida en tres partes. ¿Cuál es la gran ciudad? Lo podemos decir con claridad porque está en la escritura. Apocalipsis capítulo 11, en el verso 8, la Biblia dice, la gran ciudad es la ciudad de Jerusalén, donde el Señor Jesucristo fue crucificado. Ahora usted oiga eso ahora, que a Jerusalén la va a partir en tres el terremoto. Y oiga bien, Jerusalén, la Biblia dice que es ciudad de Dios, que es la ciudad del gran rey, que es la ciudad santa, que es la Sión aquí en la tierra, y Sión es la ciudad del cielo. Dice también la Biblia que Jerusalén será la ciudad capital del mundo cuando Cristo otra vez a su reino, y ahí estará el trono del Señor y Jesús sentado ahí rigiendo las naciones. Y como una ciudad como esa le va a partir el terremoto, porque ahora mismo está en incredulidad, ahora mismo están en pecado, ahora mismo aborrecen a Jesucristo la mayor parte de ellos. Y Dios no hace excepción de personas. Dios no se vende con nadie. Dios, al que obra justicia, lo levanta, lo honra, mire, y lo salva y lo libra de todo lo que sea. Y Jerusalén, ahora mismo, cuando venga el terremoto, la va a partir en tres. Y si esa es la ciudad que va a ser ciudad de Dios en el reinado que viene, y si esa es la ciudad que le llama la ciudad santa y la ciudad del gran rey, y la va a partir en tres. Oiga esto, y no se enoje, sonríese que yo le amo. ¿Cuánto más le va a pesar a todo pecador aquí abajo cuando venga ese terremoto? Si a Jerusalén lo va a partir en tres, imagínese al que esté en pecado en ese día terrible aquí abajo. Pero usted sonríase y diga, yo tengo a Jesús. Yo me convertí a Cristo en la campaña. Yo voy a permanecer en Cristo. A mí no me va a partir en tres, ni en dos, ni en uno, ni en ninguno. Porque los de Cristo Jesús, dice la Biblia, no vendremos a condenación, no vendremos a juicio, sino que permaneceremos para siempre con el gran Rey. ¡Alabado sea Dios! ¡Ay, Saya Sálava! Sea glorificado el nombre de Dios. ¿Qué más dice la Biblia que va a ocurrir en ese terremoto terrible? Juan lo vio en visión. Apocalipsis 16, verso 19. Juan dice, las ciudades de las naciones se cayeron. Oiga, eso sí es una cosa inquietante. Imagínense una ciudad como la ciudad de Nueva York. Hemos predicado docenas de veces ahí. Que tiene edificios que cuentan de más de 100 pisos. Ahora no solamente el famoso Empire State Building, ahora hay dos edificios gemelos ahí en Brooklyn que son más altos que ese edificio. 100 pies y tanto, 100 pisos y tanto. Y cuando ese terremoto sacuda toda la tierra y esos edificios gigantescos de Nueva York se desmoronen y caigan por tierra, ¿cómo será eso? Por eso que los científicos dicen que 100 millones de gente morirán en ese terremoto. Pero no es Nueva York solo. Todas las grandes capitales del mundo, Londres, Moscú, Tokio, las tremendas capitales de Sudamérica. Hemos predicado en México varias veces, y Ciudad México, la capital, calculan que tiene 17 millones de habitantes, la ciudad nada más. Sonríase que el Señor le ama. Tiene tres veces más gente que la República Dominicana completa, esa sola ciudad. San Pablo en Brasil, calculan que tiene 14 millones de habitantes. Buenos Aires en Argentina, calculan que tiene 12 millones de habitantes. Mire qué clase de ciudades.

0: Y dice el apóstol, vi cuando las ciudades de las naciones se cayeron, le cayeron los edificios encima. Millares de personas perecerán. Eso viene, no hay quien lo impida. Los científicos lo predicen, la Biblia lo profetiza. Las predicciones de los hombres pueden fallar, pero las profecías de la Biblia, aunque pasen los cielos y la tierra, se cumplirán. Alabado sea Dios. Por eso es que esta es época de avanzar hacia Jesús. ¡Gloria a Dios! Bendito sea el Señor Jesús. Usted no se ponga triste, ni se ponga a temblar, y se me vaya a afectar del corazón, que Jesucristo prometió, y óigalo bien, lo hemos predicado en noches anteriores aquí, Apocalipsis capítulo 3, verso 10, dice, los que guarden la palabra de mi paciencia, yo también los libraré de la prueba que viene sobre todos los habitantes de la tierra. ¡Gloria sea Dios! Viene terremoto, pero Cristo nos librará. Venga lo que venga, Cristo prometió librarnos. Usted lo que tiene que hacer es agarrarse de Dios. Agarrarse de Dios. Y para agarrarse de Dios hay que agarrarse de Cristo Jesús. Porque eres el camino, la verdad y la vida. Y nadie tiene al Padre si no es a través de Él. Esta es su noche. Los que aceptaron a Cristo en la campaña, mañana bien firme. Sea usted el primero que llegue a la iglesia y toque. ¿Qué pasó? ¿No han abierto todavía la iglesia? Aquí estoy. Alabe lo que Él vive. ¡Alabe lo que Él vive! Porque le van a traer enseñanzas que va a hacer que usted pueda mantener su salvación. Es lindo aceptar aquí la puerta que es Jesús, pero después hay que andar por el camino, que es una obediencia a su palabra. Y a eso solamente las iglesias y los pastores que están puestos por el Señor les pueden enseñar a usted los detalles para que usted mantenga esa salvación. Y diga que ruja tempestad, que caiga granizo, que haga terremoto. Yo estoy en Cristo, estoy en la roca firme de la salvación. Los que están en la roca jamás caerán. ¡Alabado sea Dios! ¡Sea bendito el Señor Jesús! ¿Qué más va a pasar en el día del terremoto? Oiga con cuidado. Ahí Apocalipsis 16, verso 19. Dice, y Babilonia la grande, la gran Babilonia, recibirá entonces la copa del vino de la furiosa ira del Dios del cielo. Eso sí es serio, porque dice que a Jerusalén le va a partir en tres el terremoto, pero a esa Babilonia la grande, la copa del vino de la furiosa ira de Dios caerá sobre ella. ¿Y quién es Babilonia la grande? Ahí estamos en el mismo asunto. Yo no puedo adivinar el asunto, ni puedo acá traer una teoría mía que me la inventé, porque me van a jancar el pelo. Alabado sea Dios. Yo tengo que probar con la Biblia quién es Babilonia la grande, o callarme la boca, ¿no? ¿Quién es Babilonia la grande? Está en la Biblia. Apocalipsis capítulo 17, versos 9 y 18. La Biblia dice que Babilonia la Grande es aquella gran ciudad, es una ciudad que se asienta sobre siete montes y que ha tenido imperio sobre todos los reyes de la tierra. Eso está clarito. Hay una ciudad que está sobre siete montes. Cuando yo estaba en el mundo, más perdido que Belcebú, vi una película que nunca me olvido, que se llamaba Las Siete Colinas de Roma. Y cuando me convertí bien en la Biblia, eso digo, ay, si esto es Roma. Esa misma es, alabe lo que Él vive. Y después dice, la ciudad que ha tenido imperio sobre todos los reyes de la tierra. Cuando Jesús estaba aquí en su cuerpo de hombre ministrando, Roma era la capital del imperio mundial terrible de los Césares, que cubría toda la tierra de esa época. Ahora mismo, eclesiásticamente, Roma también domina toda la tierra. Y el juicio más grande que caerá en los días que vienen, caerá sobre Roma. ¿Dónde más la Biblia dice eso? En Primera de Pedro, capítulo 5, verso 13, el apóstol Pedro le llama a Babilonia a Roma por el paganismo que siempre ha imperado sobre esa ciudad. Pedro lo sabía muy bien. Yo tengo una Biblia que fue la Biblia con la que me convertí, que es una edición de un arzobispo mexicano que se llama Monseñor Strobinger. Es una gran traducción, yo lo sé por mucho tiempo. Y ahí usted busca donde está ese pasaje que estamos hablando, Apocalipsis 16, verso 19. Y él abajo explica eso, en una notita muy clara. Y dice, Babilonia se refiere a Roma por el paganismo que siempre ha imperado en esa ciudad. Así como lo dice Pedro, también dice el arzobispo mexicano, en primera de Pedro, capítulo 5, verso 13. Que sí, que hasta un hombre de una cultura vasta como es arzobispo, reconoce que esa Babilonia la Grande es la ciudad de Roma. Apocalipsis 18, verso 4, dice que su humo quedará un humito de recuerdo de esa ciudad. Su humo quedará por los siglos y los siglos como recuerdo de lo que cuesta el paganismo, la idolatría y la maldad en esta tierra. Mi alma te alaba, Jesús. Quiere decir que Jerusalén, la ciudad de las naciones, y Roma recibirán el impacto de ese terremoto que hará pedazos esas ciudades. Las hará pedazos, pero el juicio más grande sobre Roma. Pero despreocúpense ustedes de eso. Agárrese de Cristo Jesús, que a Cristo no hay terremoto que lo lastime, y a los de Cristo tampoco, porque estamos metidos en Él, estamos escondidos en Él. Para que se caiga uno, se tiene que caer el Señor, y el Señor no se cae. Al Señor no hay quien lo haga caer. Él está firme, es fundamento sólido. Agárrese de Él, escóndase en Él, vive en Él, y sálvese, gente, de que sea tarde. Bendito sea Dios. Los que han aceptado a Cristo en esta campaña, entienda, amado hermanito, que la única esperanza de usted sobrevivir a lo terrible que viene en los próximos días sobre esta humanidad perdida en su pecado, es que usted se mantenga agarrado de Cristo. Que usted lo aceptó en estas noches ahí, con todo su corazón, y ahora mismo usted está ahí en la mente, dígale, y me voy a mantener agarrado de ti, y no te voy a soltar por nada, tú tampoco me sueltes a mí. Si tú te agarras, no te va a soltar, Él te va a agarrar más. Si tú lo aprietas, Él te va a apretar más. Si tú lo abrazas, Él te va a abrazar más. Si tú lo besas, Él te va a besar más. Si tú te consagras, Él no te va a soltar, porque Él te ama. Él murió por ti, derramó sangre por ti. Él no quiere que te pierdas. Agárrate de Él, échale mano a Él. Alabado sea Dios. Bendito sea el Señor Jesús. Porque ustedes que han aceptado a Cristo en la campaña, se llegan a apartar y se pierden esos días tardíos que vienen, el remordimiento va a ser terrible. Recordar, y yo que lo acepté en San Francisco y me fui atrás. Pero ¿de qué vale entonces el remordimiento? Usted tiene la salvación ahora, manténgala, que es lo único eterno y lo único grande. Lo demás todo se lo llevará el viento. Bendito sea el Señor Jesús. ¿Qué más dice la Biblia de ese terremoto? Bueno, dice algo más que yo no me gustaría predicarlo, porque eso me toca a mí profundamente. Apocalipsis 16, verso 20, dice, y desaparecieron las islas, y no hubo más montañas. ¿Por qué no me gustaría predicar eso a mí? Porque mi país es una isla pequeñita rodeada de océanos por todos lados. Puerto Rico. Y la Biblia dice que en ese día se la tragará el mar. Desaparecieron las islas. Hay traducciones que dicen, las islas huyeron. ¡Ja! ¡Qué terrible! Yo por lo menos me consuelo porque no voy a estar en Puerto Rico en ese día. Alabe lo que el Señor le ama. Bendito sea el Señor Jesús. Ahora tampoco voy a estar en San Francisco de Macorís en ese día. Sonríase que el Señor le ama. Voy a estar en el reino de los cielos, porque mi Jesús me prometió a mí y a todos los que están aquí, que están firmes en Cristo, que nos levantará, nos librará antes de que los juicios vengan. Amén. Agárrese firme de Jesús, que antes de que esos juicios caigan, dice la Biblia que nosotros seremos arrebatados en nubes hacia el aire, al encuentro del Señor. Anoche lo predicamos eso claro. Tenemos promesas, no de hombres ni de religiones, del Cristo vivo que no falla ni miente. Sea bendito el nombre de Dios. Pero mire usted qué clase de terremoto. Desaparecen las islas, quiere decir que es terremoto con maremoto. Y el mar será sacudido con tal violencia que se levantará como montaña y arropará las islas y se las tragará. Y dice, y no hubo más montaña, aplanó las montañas. ¡Qué clase de temblor! ¿Cuántos van a estar aquí abajo? Para ver esa cosa tan extraordinaria. ¿Cuántos van a estar arriba? ¿Cuántos van a levantar la mano y decir, yo voy a estar arriba contigo, yo voy a estar arriba contigo? Levanta esa mano y háblelo con confianza, yo voy a estar arriba contigo, yo voy a estar arriba contigo, Señor. Ahora dígale, ayúdame, ayúdame, Jesús, límpiame más, santifícame más, ayúdame, que yo no te falle, cuídame que no te falle. ¡Alabado sea Dios! ¡Cristo viene! ¡Gloria sea Dios! Sea bendito el Señor Jesús. Ahora, la Biblia dice algo más. Ahora no es del terremoto, es de otra cosa que sucederá simultáneo al terremoto. Pero los científicos no pueden predecir eso, porque no pueden llegar tan lejos. Ni sus telescopios más potentes pueden ver esta parte que está en la Biblia que va a suceder en ese mismo día del terremoto. ¿Qué cosa? Apocalipsis 16, verso 21. Dice, y del cielo cayó granizo del peso de un talento, y la plaga fue tan grande, la del granizo, que dice que los hombres blasfemaban el nombre de Dios por causa de la plaga del granizo, porque fue sumamente grande. Mire cómo responde la humanidad, que viendo esos juicios blasfeman. Dice que están tan endurecidos ya en sus corazones que ya no hay camino atrás. Cuídese. Por eso que hay que tener cuidado y vivir con temor de Dios y con respeto a Dios, porque llega un momento que usted se hunde a tal profundidad que no lo saca nadie. Hay gente que están ya, mire, hundidos a profundidades tan grandes en el pecado y en la maldad y en sus depravaciones, que el asunto está serio y difícil. Y algunos Dios los desecha cuando ve sus actitudes, pero mientras el ser humano está ahí reverente, con temor de Dios, no se ha convertido todavía, pero está con temor de Dios, respeta las cosas de Dios, la mano de Dios está extendida para ayudarlo y darle oportunidad y sacarlo a flote en cualquier segundo. ¡Glorias a Dios! Quiere decir que eso viene. Ahora oiga esto, porque lo interesante del asunto es que dice en forma clara que el aguacero de granizo es granizo del peso de un talento. Yo he visto muchos aguaceros de granizo en lugares que he ido a predicar. Estaba predicando en México una vez, una ciudad que se llama Nezahualcóyotl. El nombre no es muy lindo, pero la gente allí es muy linda y muy buena. Y tienen temor de Dios y buscan a Dios el corazón. Y cayó un aguacero de granizo una tarde que salimos todos corriendo a ver aquel escándalo. Caía como lluvia, pero mire de qué tamaño, así del extremo de un dedo. Y rebotaban sobre el techo y se las ventanas y se metían dentro, a veces hasta dentro de la casa, y se derretían en el suelo ante los ojos de nosotros. Otra vez en una ciudad que se llama Bridgeport, en el estado de Connecticut, en Estados Unidos, nos cayó un aguacero de granizo y íbamos por la calle en un Volkswagen. Por poco nos arrasa el carrito. Cerramos corriendo todos los cristales y esos rebotaban, así del tamaño más o menos, como estemos un dedo también. Cayó, es que el aguacero de granizo terrible. Pero dice la Biblia que el aguacero de granizo que viene ahora es del peso de un talento. Y el talento es una medida de peso judía que equivale alrededor de 47 libras. Oígale, mire, eso no es noticia linda. 47 libras, un aguacero de piedra de 47 libras, lloviendo sobre esta tierra y arrasando con los árboles, con las casas, con la gente, con los sembrados, con todo. Mientras el terremoto sacude la tierra, de pronto papá dice, ahora yo voy a tirar un aguacero de piedrita para abajo también. Mi alma te alaba, Jesús. Alábalo, ¿qué le ama? ¡Gloria a Dios! Ahora, hay gente que me ha preguntado a mí, quizás en son de burla, ¿y de dónde Dios va a sacar tanta piedra para tirar para acá abajo? Pues mire, está en la Biblia. Sonríase, el Señor le ama. Está en la Biblia, óigalo bien. En el libro de Job, que es el libro más antiguo de la Biblia, capítulo 38 y verso 22, dice de dónde Dios va a sacar tanta piedra para tirar para acá abajo. Oiga lo que dice. El Señor está enseñando a Job ciertas enseñanzas y dice, Job, ¿has visto tú acaso los almacenes de la nieve depósitos de nieve, dijo. Oiga eso, que eso es interesante para los científicos. Que se devanan los sesos explicando cómo es que cae la nieve y cómo se produce la nieve. Y dan mil explicaciones. Y Dios tiene el depósito ahí arriba. Cuando Él lo cree prudente, lo abre y la tira. Eso es todo. Sonríase, que el Señor le ama. ¿Has visto, Job, tú acaso los depósitos de la nieve? Ahora, le dijo esto. ¿Y has visto acaso los almacenes de granizo que yo he guardado para el día de la batalla y del combate? Están los almacenes allá arriba, la compuerta está cerrada, pero las van a abrir. Y cuando caiga ese aguacero de piedra para acá abajo, de 47 libras cada partícula, hay de la humanidad que está aquí abajo. Prepare la cabezota esa. Mi alma te alaba, Jesús. Alaba lo que Él vive. Pero ¿cuántos no vamos a estar aquí abajo? ¿Cuántos no van a estar aquí abajo en ese día? Tire la mano para arriba, tire las dos manos para arriba. Tire hasta la cara para arriba. Yo no voy a estar aquí, Señor. Yo voy a estar más arriba, más arriba, más allá de los almacenes de granizo. Estaremos nosotros. ¡Alabado sea Dios! Esos almacenes de granizo están allá arriba. Pero más arriba que eso están las casas, las mansiones del pueblo de Dios. Y ahí estaremos alojados nosotros diciendo: gloria a Dios que me libraste del granizo, me libraste del terremoto, me libraste de la guerra mundial, me libraste de todo juicio. Gracias, Jesús. Bendito sea tu nombre. Alabado sea Dios. ¡Ay, Dios! Bendito sea el Señor. Se ha glorificado el nombre de Dios. Apenas comenzó este siglo, siglo XX, este siglo trágico y terrible para algunos, pero de gloria para otros que están firmes en Cristo Jesús. Apenas empezó este siglo, Dios comenzó a mostrarle a la humanidad el juicio terrible que viene por terremotos. Y en el 1908, empezando el siglo, hizo un terremoto en Italia que arrasó la ciudad de Messina y murieron 75 mil personas. En el 1920 hizo quizás el terremoto más grande que ha ocurrido hasta ahora en la ciudad de Cansú, en China, y mató 180 mil personas. Mató más gente que las dos bombas atómicas que dispararon en la, lanzaron en la Segunda Guerra Mundial. Ese quizás es el terremoto más terrible. 180 mil personas mató. El que viene ahora, dicen los científicos, matará 100 millones de gente. Es decir, que todos esos eran unos temblorcitos ahí. Lo que viene es lo grande. En el 1923 hizo uno que arrasó la capital de Japón, la ciudad de Tokio. Mató 143 mil personas. Ahora, hace apenas unos días, hizo uno en un territorio de Rusia que mató miles de personas y lo sepultó. Hace poco hizo uno en la tremenda ciudad de Ciudad México, esa ciudad gigante de 17 millones de habitantes, que derribó montones de edificios. La última vez que yo fui a México, estaban reconstruyendo. Y había algo realmente irónico para la humanidad idólatra. Oiga esto bien, los amigos que están aquí. En México había una estatua que yo la vi, porque yo estuve en México poco antes del terremoto. Ya sé yo que salía a tiempo. Mi alma te alaba, Jesús. Dios siempre saca tiempo a su gente. Yo salí y me fui para casa y apenas llegué a Puerto Rico, a los pocos días, el anuncio en los periódicos. Y cuando nosotros íbamos por Ciudad México por la calle, me enseñaron a mí una estatua que había de un ángel de oro. Aquello resplandecía. Y algunos hermanos dijeron: mire, eso lo adora mucha gente aquí. Y le piden. Y creen que es el benefactor de la ciudad. Cuando hizo el terremoto, voló en pedazos, hizo añico. Alabe lo que Él vive. Cuando yo pasé después del terremoto, el angelito ese no sé dónde estaba. Lo enterró el terremoto. Pero los que tenemos a Cristo Jesús, ni a Cristo Jesús hay quien lo entierre, ni a nosotros tampoco, porque tenemos la vida en Cristo Jesús, tenemos la salvación en Cristo Jesús, tenemos seguridad de victoria en Cristo Jesús, estamos asegurados para vida eterna, y Él lo dijo, que no hay condenación para los que están en Cristo Jesús. ¡Gloria a Dios! Esto no es cuestión de estatua, ni cuestión de muñequitos que se caigan al hombro. Esto es cuestión de un Cristo vivo que resucitó de entre los muertos a dar vida a los que creen en su nombre. Y Él lo dijo: por cuanto yo vivo, vosotros también viviréis. ¡Gloria sea Dios! ¡Bendito sea el Señor! Se ha glorificado el nombre de Dios. Mi alma te alaba, Jesús. Cuando Dios me llevó y me abrió una puerta increíble para predicar en Nicaragua por dos veces en el mismo año, el año pasado, dos veces, y nos abrió puerta en marzo y nos permitieron predicar tres días en la capital. En esas tres noches se convirtieron más de 4.000 personas. Apenas yo regresé a Puerto Rico, recibí cartas de allá que todas las iglesias estaban llenas de esos nuevos creyentes. Pero cuando pasaron esos tres días, el gobierno quedó muy bien impresionado por la gente que se sanó, por el orden que había en la campaña y la demostración que dio el pueblo evangélico de orden y de respeto. Y cuando yo volví a reclamar permiso para ir a predicar, entonces, tres semanas, no tres días, sino tres semanas, y quería campañas en el interior, cuatro ciudades del interior. Nicaragua es un país pequeño, las ciudades son apenas de, no son ciudades grandes como esta, ni como Santiago que tiene como 1.000.000 de habitantes, son ciudades de 30.000, 40.000 habitantes pequeñas. Pero una gente, hermano, anhelante de Dios, hambrientas de Dios y gente valerosa. Yo me quedé atónito cuando a mí me dieron permiso para ir. Estaba en plena guerra el país. Esa guerra civil que había ahí. Usted ha visto los periódicos cuántas veces. El gobierno y los contras. Hay una guerra terrible ahí. Y yo fui. Importa a mí la guerra, importa a mí. Si yo voy a predicar a Jesucristo, me vuelan la cabeza, me voy con el Señor. Alabe lo que Él vive. Sea bendito el nombre de Dios. Y me permitieron predicar en cuatro ciudades del interior, campañas de tres días. Y después terminábamos con cinco días en la capital. En todos sitios el gobierno nos abrió puertas y nos dio los estadios y nos dio los lugares y nos prestaron amplificadores de ellos para usarlos para las campañas. Estaba muy bien impresionado con los primeros tres días. Ahí fuimos nosotros por la ciudad del interior. Recuerdo cuando estábamos predicando la campaña en la ciudad de Estelí, la linda ciudad del interior. Mientras estábamos en la campaña, estaban peleando a todo volumen como a 35 kilómetros de distancia, pegados a nosotros. Pero lo grande del asunto es que los nicaragüenses que bajaban de las montañas a la campaña le pasaban por la nariz a la guerra con bazuca disparándose y tiros y cuantas cosas, y ellos en camiones llenos que no cabía nadie más pasaban por el territorio de guerra. No, pasamos que nos huelen, vamos a oír de Cristo, vamos a buscar del Señor, y ahí estaban. ¡Alabado sea Dios! Y cuando se acababa el culto a las 10:30 de la noche más o menos, pasaban los camiones de regreso hacia arriba. Vivían gente viviendo arriba en las montañas en Nicaragua. Yo me quedaba atónito y decía: Señor, tienes que honrar ese pueblo. Es lo mismo que digo aquí todas las noches cuando veo esta multitud que está aquí todas las noches. O cuando vi, como vi en la capital, el primer sábado de la campaña, que cayó un aguacero, que aquello fue un diluvio, hermano. Y no se fue nadie del estadio. Ni una sola persona se fue. Y iba lloviendo desde temprano. Oiga eso. Y según llovía, la gente entraba al estadio. Y lloviendo y entrando. Dios honra esa fe. Se ha glorificado el nombre de Dios. Bendito sea el nombre de Dios. Cuando terminamos las cuatro campañas en el interior y vinimos a la capital, el último día de la campaña, el presidente de Nicaragua vino a la campaña. Daniel Ortega. Y yo recuerdo que cuando él subió a la plataforma y vio la multitud que había, abrió los ojos y me miró y me dijo: ahí hay como 120.000 personas. Pero los expertos de su gobierno, que calcularon metro por metro, calcularon 150.000 personas. En un lugar grandísimo que ellos nos concedieron, pero no es como aquí, abierto, todo el mundo de pie. De pie todo el mundo. Y cuando él le dieron el micrófono, él saludó al público, habló algunas palabras y dijo: bueno, la verdad es que el hermano Yavira vino tres días y ahora vino tres semanas. Lo invitamos que venga ahora tres meses la próxima vez. Aleluya. Y dijo que salió por vía satélite a todo Puerto Rico, a Estados Unidos y a montones de países, aquí a la República Dominicana. Los que estaban oyendo lo oyeron. Dijo: reconocemos que desde que él vino acá ha habido un cambio y hemos visto un cambio. Y dijo, con la ayuda de los cristianos de Nicaragua, conseguiremos la paz para Nicaragua y todo Centroamérica. Solo habló él por su boca, por vía satélite. ¡Ay, Samaya Sahaba! Sea bendito, Señor Jesús. Ahora, en Nicaragua, en la ciudad de Managua, la capital, yo me extrañé cuando el avión descendía, porque yo miré la ciudad y veo la ciudad tan y tan grande. Pero también noto que no hay un edificio, ni uno. Todos son casas de un piso, extendidas en un territorio muy grande. Después yo llegué un día y pregunté, hermano, ¿qué es lo que pasa? ¿Que aquí no hay un edificio? Me dijeron, porque cuando hizo el terremoto terrible que hizo aquí, tumbó todos los edificios y el gobierno anterior no reconstruyó nunca. Y la gente construyó por el lado y extendieron la ciudad. Todo es de un piso, todo el mundo. Esta ciudad se ve extendida en forma tremenda. Yo dije, ese terremoto fue terrible. Me dieron testimonio. Oiga lo que están aquí. Lo que cuesta la irreverencia. Y lo que cuesta creerse que el Dios de nosotros es un muñeco que tiene ojo y no ve. El día antes del terremoto, en Managua, Nicaragua, que arrasó la ciudad, salió en los periódicos en letras grandes que iban a inaugurar un cabaret en el cual iban a bailar desnudo la gente. Hermano, contra Dios no se puede abusar. Y el Dios de nosotros es amor y misericordia, y es fuego consumidor con la gente irreverente que se cree que lo pueden insultar y quedárselo más tranquilo. Mire, óigalo claro, no bailaron nunca desnudo en el cabaret, porque vino el terremoto antes de la inauguración, hizo pedazo a la ciudad, y los que iban a bailar desnudo se fueron al infierno, y ahí no hay baile. No bailaron nunca jamás en su vida. ¡Sámala y asoja, ama! ¡Qué terrible! Pero mucha gente aprendieron su lección, y el pueblo ahora tiene un temor de Dios tremendo. Y el pueblo llegaba a las campañas en todas las formas de comunicación. Bicicleta y carrito y carros tirados por caballo, donde iban docenas y docenas de personas ahí. Y camiones repletos de gente. Y gente a pie que caminaba en kilómetros para llegar a la campaña. Que sí, que a veces Dios tiene que permitir cosas terribles para que la gente entre en conocimiento de que hay un Dios en quien hay que respetar. Mi alma te alaba, Jesús. Y cuando hay temor y respeto a Dios, mire, Dios derrama bendiciones hasta que sobreabunda. ¡Glorias a Dios! Y cada persona que está aquí entienda esto. Lo grande de Dios no es solamente que te quiere salvar a ti. Oiga, el que está aquí. Lo grande de Dios es que te quiere salvar a ti. Pero también, oiga bien, quiere salvar tus familiares. Usted tiene seres que usted ama, sus hijos, su papá, su esposo, su esposa. Dios no quiere salvar a usted, pero los quiere salvar a ellos. Y la promesa es, serás salvo tú y tu casa. Óigalo. Que si cuando usted acepta a Cristo, usted sabe que inmediatamente Dios comienza a moverse. Óigalo bien, comienza a moverse a favor de su familia, luchando por salvárselo. Y los que conocemos a Cristo, ese año que llevamos, hemos visto eso moverse en nuestras vidas, en una forma sobrenatural. Mi alma te alaba, Jesús. La Biblia lo dice, Hechos capítulo 16, verso 31. Cree en el Señor Jesucristo y serás salvo tú y tu casa. Alabado sea Dios. Quiere decir que todos los padres y madres que están aquí, usted quiere que sus hijos se salven. Acepte a Cristo y viva para Él y póngale un seguro de vida a esos hijos que usted ama. ¿Cuántos le alaban? ¿Cuántos le alaban? ¡Alabe lo que Él vive! Bendito sea el Señor Jesús. Mi alma te alaba, Jesús. Había una mujer en cierto lugar en los Estados Unidos. Le sirvió a Cristo toda su vida. Amaba al Señor más que a su vida. Y tenía una gran familia. Y en la familia había alrededor de 9 hijos. Y esa mujer, después de servirle muchos años al Señor, enfermó gravemente. Y una noche, el médico que atendía salió de la habitación y llamó a los hijos y le dijo: vayan a la habitación, despídanse de su mamá, que está a punto de partir con el Señor. Le queda apenas una hora de vida. Los hijos entraron todos a la habitación, ellos amaban profundamente a esa mujer. Rodearon el lecho y todos miraban a la madre en silencio. Y cuentan que ella levantó una mano y agarró la mano del hijo mayor, se la apretó y le dijo: hijo mío, tú sabes cuánto te amo, cuánto nos hemos gozado, especialmente cuando te arrepentiste y te convertiste al Señor. ¿Cómo nos hemos gozado en las cosas del Señor Jesucristo? ¿Cuántas bendiciones hemos recibido juntos en la iglesia? Le dijo: pero yo estoy a punto de partir. Estoy a punto de irme. Me voy con Jesús. Pero no te voy a decir adiós. Ni me voy a despedir de ti. Solo te voy a decir una cosa. Buenas noches, mi amor. Te veré en la mañana. Mi alma te alaba, Jesús. Bendito sea Dios. ¿Y qué es eso? Bueno, el que conoce la Biblia, ¿entiende? Que el que muere hablando acá nosotros, en cuanto a lo físico, que este cuerpo deja de ya de existir aquí en la tierra. El que muere físicamente aquí, pero tiene a Cristo, sabe que sale del cuerpo y se va derechito con el Señor. Se lo llevan los ángeles para arriba, eso está en la Biblia. También sabe que viene un día glorioso, y que lo predicamos anoche, en que sonará la trompeta y los muertos en Cristo resucitarán primero, alabados a Dios, y se levantarán con cuerpos de gloria hacia lo alto, dejarán los sepulcros vacíos. Ella sabía eso muy bien, que era una mujer de Dios de años, y sabía que su hijo era convertido, que también tenía el mismo destino, y se lo dijo: ¿para qué me voy a despedir de ti? Lo que te voy a decir es: buenas noches, mi amor. Te veré en la mañana gloriosa de resurrección. ¡Glorias a Dios! Y todos los que están aquí en esta noche, que han aceptado a Cristo y están firmes en Cristo, y los que han aceptado a Cristo aquí en la campaña, como 6.000 personas que han aceptado aquí en la campaña, le puedo decir yo en esta noche: usted se mantiene en Cristo, se afirme en Cristo, firme en la iglesia, que lo bauticen en las aguas, que se llene del Espíritu Santo, y en la mañana que se acerca, eso está a punto de acontecer, todo está cumplido, nos veremos y nos gozaremos en el reino de los cielos, asegurados para vida eterna. ¡Gloria sea Dios! ¡Bendito sea el Señor! Mi alma te alaba, Jesús. Dice la Biblia que el hijo lloraba, ella le agarró la mano al segundo hijo, le habló varias palabras: cuánto te amo, muchacho, cuánto nos gozamos cuando aceptaste a Cristo y le hemos servido juntos. Y después lo mismo: no te voy a decir adiós ni me despido, buenas noches, mi amor, te veré en la mañana. Y ahí fue uno a uno despidiéndose de todos los hijos, hasta que llegó al último, al menor, y le apretó la mano bien fuerte. Le dijo: ¿cuánto te he amado? Probablemente te he amado a ti más que a todos los demás hijos que tengo. Quizás por ser el menor te he amado tanto. Pero a ti solamente puedo decirte una cosa: adiós, hijo mío, adiós. No nos veremos jamás. El muchacho sacó un grito: ¡madre! ¿Cómo es eso? Que a todos los demás le dijiste: buenas noches, mi amor, te veré en la mañana. Y a mí me dices: adiós, hijo mío, adiós, no nos veremos jamás. Tú no puedes partir en esa forma, le dijo. Y ella lo miró y le dijo con tristeza: porque tú eres el único de mis hijos que te has negado a servirle a mi Cristo. Te has negado a convertirte a Él y sigue viviendo en tu pecado. Y yo estoy a punto de morir y me voy con Jesús. Y tú también morirás luego, pero irás a otro lugar. Yo no estaré allí. Jesús tampoco estará allí. Por eso te vuelvo y te digo: adiós. No nos veremos jamás. Alabado sea Dios. Bendito sea el Señor. Y el muchacho sacó un grito más histérico: no puedes partir en esa forma.
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que han sido pacientes esperando. Yo sé que Dios ha sido más que fiel. Y hoy es una madrugada de sorpresa. También para los valientes, los guerreros que están ahí, que siempre han esperado lo mejor. Y yo sé que el Señor nunca llega tarde. Él siempre llega a tiempo. Y cualquier dificultad, cualquier problema que tú tengas, una petición o algo que tú quieras que el Señor haga, Él lo hará por ti. Así que bendigo de manera especial y damos la bienvenida a nuestro Padre Celestial y el Espíritu Santo. Como dije, esto es una madrugada de sorpresa. Empezando por mí, me sorprendió un poco el sueño. Y gracias a mis hermanos que están ahí, que se preocuparon. Pero estamos bien, estamos aquí. Un poco de sueño y la sábana me envolvió. Pero aquí estamos, para su gloria y para su honra. Así que vamos a estar aquí hasta las 5. Vamos a aprovechar este tiempo maravilloso que el Señor nos concedió. Inmediatamente vamos a leer el proverbio. Proverbio 1 para dar inicio a este programa. Y dice así, en el nombre de Jesús leemos. Para entender sabiduría y doctrina, para conocer razones prudentes, para recibir el consejo de prudencia, justicia, juicio y equidad, para dar sagacidad a los simples y a los jóvenes, inteligencia y cordura. Oirá el sabio y aumentará el saber, y el entendido adquirirá consejo. Para entender el proverbio y declaración, palabras de sabio y sus dichos profundos. El principio de la sabiduría es el temor de Jehová. Los insensatos desprecian la sabiduría y la enseñanza. Oye, hijo mío, las instrucciones de tu padre y no desprecies la dirección de tu madre, porque adorno de gracia será a tu cabeza y collares a tu cuello. Hijo mío, si los pecadores te quieren engañar, no consientas. Si dijeren, ven con nosotros, pagamos acechanzas para derramar sangre. Acechemos sin motivo al inocente. Los tragaremos vivo como el Seol y entero como los que caen en un abismo. Hallaremos riqueza de toda clase. Llenaremos nuestra casa de despojo. Echa tu suerte entre nosotros. Tengamos todos una voz. Hijo mío, no andes en camino con ellos. Aparta tu pie de su veredad, porque sus pies corren hacia el mal y van presurosos a derramar sangre, porque en vano se tenderá la red ante los ojos de toda ave, pero ellos a su propia sangre ponen acechanzas y a sus almas tienen lazo. Tales son las sendas de todos, de todo el que es dado a la codicia, la cual quita la vida de sus poseedores. Lo dejamos hasta ahí y con este comentario de la palabra del Señor damos inicio en este espacio de Trasnochando en Bendición, mis hermanos. Pero antes de, vamos a recibir a ver algunas llamaditas. Yo sé que hay hermanos ahí que si no se me han dormido, esperemos que ellos también. Ah, bueno, aquí veo que hay una hermana que se pronuncia, nuestra hermana Indira por WhatsApp. Ella está ahí, nuestra hermana, Dios me la bendiga más, desde Vista Catalina. Amén, gloria a Dios, estaremos orando. Quiero saludar a nuestro hermano Rubén Darío también, que está ahí a través del WhatsApp. Y tengo también aquí a nuestra hermana María Soler. Ya me están reportando los hermanos aquí vía WhatsApp, reportando su sintonía. También nuestra hermana Mari Jiménez está presente. Dios bendiga a la hermana Mari Jiménez. Y ¿quién más tengo por aquí? Wanda Zorrilla. Yo sé que Wanda Zorrilla está por ahí. Dios me lo bendiga a nuestra hermana Wanda Zorrilla. Tengo a mi hermana Margarita Botello. Y vamos a recibir esta primera llamada. Dios bendiga.

0: Oh, Dios bendiga, hermano. ¿Cómo se siente?
1: Estamos bien, gracias, Señor.
0: Ay, qué bueno, me estaba esperando.
1: Amén, amén.
0: Ah, pues gracias, gracias.
1: Amén.
0: Le vamos a dedicar algo especial a usted que estuvo ahí, amén, esperando hasta el final.
1: Amén, amén.
0: ¿Y cómo se siente de salud?
2: Estoy. Ya le dije que estuve por allá, pronto dice Henry, ¿verdad?
0: Ah, sí, usted me dijo que iba a dar unos viajecitos.
2: Sí, yo estaba para allá, pastor, y lo pasé bien y vine, estoy aquí. Usted sabe, estamos en la mano del Señor.
0: Amén, amén, ¿no? Y te seguiremos orando para que Dios siga mejorando la situación y cualquier mal que venga en el nombre de Jesús, echamos fuera.
1: Amén, amén, hermano, amén.
0: Pues gracias, hermana Mireille, por llamar y estar presente ahí.
1: Amén.
0: Gloria a Dios. Aquí siguen las personas reportando su sintonía. Tengo por aquí a la hermana Sonia. Dios bendiga a la hermana Sonia. Y a esos guerreros que siempre están ahí con nosotros y que nos acompañan en este espacio de Trasnochando en Bendición. Gloria a Dios, aleluya. Seguimos, aquí tenemos. Aquí está con nosotros, me dice aquí. Veo que nuestra hermana Rosabel. Viene nuestra hermana Rosa Belki. Gloria a Dios. Gracias, hermana, por estar ahí presente con nosotros. Gracias a nuestra hermana Susana, que sé también que está ahí. Nuestra hermana Milita Polanco. Nuestro hermano Fermín. Nuestra hermana. Margarita, sí, mencionaba a Margarita. Dios bendiga a nuestra hermana Margarita Botello. Ella ya se gozó con el mensaje que dejaron en programa aquí. ¿Quién más? Hay muchas personas que están ahí presentes. Que sé que no se han ido y están ahí esperando. Quiero saludar a nuestra hermana Milagro Mariñe. También a nuestra hermana Carmen. A nuestra hermana Flavia. A Elsa González. A Wanda Martínez. Y a todo ese remanente que está ahí y que siempre nos espera y para trasnochar y pelear la buena batalla. Gloria a Dios. Aquí tengo algunas llamadas. Aquí una hermana que ojalá me pueda llamar y terminar 5364 en el nombre de Jesús. Gloria a Dios. Ya nos hizo dos llamadas. 809-550-82 par de 6.

0: Gloria a Dios. Vamos a ver quién tenemos en la línea. Dios te bendiga.
1: Dios te bendiga mucho, que el Señor está contigo siempre.
0: Amén, hermano Rafa. Dios me lo bendiga más. ¿Cómo se siente?
1: Estamos bien, echando para adelante. Aunque hay situaciones, pero echando para adelante.
0: Pero con fe, confiando.
1: Así es.
0: Ah, pues gracias, hermano Rafa, por estar ahí siempre.
1: Así es, aquí escuchándote.
0: Amén, amén. Gracias, hermano. Aquí tengo por aquí nuestra hermana Porfiria Berroa. Dios bendiga a nuestra hermana Porfiria. Ella dice que está siempre activo. Porfirio Berroa. Perdón. El hermano Porfirio Berroa. Gloria a Dios. 809-550-82 par de 6. Seguimos trasnochando en bendición. Estamos aquí, aunque un poquito tarde llegamos, pero siempre aprovechamos el tiempo de nuestro Señor Jesucristo. Gloria a Dios, aleluya. Aquí dicen la oración, amén. Vamos a estar orando, hermanas. Vamos. Amén. Más adelante hacemos esa oración. Qué bueno, qué bueno. Gloria a Dios.

Amén. Gloria a Dios. Vamos a escuchar esta alabanza y en breve retornamos con más de este espacio de Trasnochando. Estamos en vivo, mis hermanos, 8 de agosto de este año 2026. Vamos a escuchar una alabanza y en breve retornamos con más de este espacio en Trasnochando.

gloria de Dios te va a llenar. La gloria de Dios te va a llenar. Lázaro tenía 4 días muerto. Llegó un hombre llamado Jesús que vino a alterar

0: Gloria a Dios, aleluya.
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0: Oh santo, santo es el Señor. Tú que te sientes cansado o cansada del camino, que ya no hay fuerza ni para orar ni para buscar, y te sientes vacío o vacía, este es un momento donde tú puedes clamar a Dios, decirle que se manifieste en esta noche, en esta madrugada. Así como dice esta canción, yo sé que la piedra hoy se moverá. Oh, gloria a Dios santo. Aleluya. Aleluya. Oh, gloria a Dios santo. Oh, recibe la gloria, Padre, gracias. Llama a ese hombre que levantó a Lázaro, que removió aquella piedra. Hay esperanza para los que creen y han esperado en el Señor. Asimismo, tu voz, tu adoración, tu clamor a Dios removerá. Oh, removerá la roca. Oh, tu oración, tu dulce voz. Oh, removerán la enfermedad, la deuda, cualquier problema que se esté moviendo ahí donde tú estás. El Señor abre la tumba. Si te sentías como muerto, Él te resucitará. Dice, si te sentías como que todo vino a ti, como que el mundo cayó sobre ti, hoy el Señor visita y te dice: hijo mío, levántate. Hay restauración, hay sanidad, hay rompimiento, y no hay nada que el Dios Todopoderoso no pueda hacer. Porque nada es imposible, te dice Dios. La gloria del Señor está sobre ti. El fuego del Señor está sobre ti. Oh, lo imposible, Él lo hará posible. El Señor te contestará. Oh, ahí donde tú estás, en tu trabajo, en tu habitación, Él te dice que te ama. Pídele al Señor que visite tu casa con fuego y poder. Oh, cualquier piedra, oh, cualquier mar, Él lo moverá. En esta madrugada Él moverá las rocas. Oh, que te tienen sellado, que no te dejan en paz. Oh, todo tiene que cambiar en esta hora. Todo se transforma cuando Él se manifiesta. Cuando Él se manifiesta, cuando ese fuego cae sobre ti, algo tiene que suceder, algo tiene que pasar, porque su gloria te puede sorprender. Oh, la tierra tiene que temblar ante su presencia. Él removerá la piedra. Hoy toda enfermedad tiene que abandonar tu cuerpo. Toda tristeza, toda tempestad, el Señor hoy enmudece las voces que te dicen que tú no puedes. Voces del infierno que te tienen en un lugar inmóvil. Hoy es el momento de salir de esa tumba. Hoy es el momento de salir del anonimato. Esto es una madrugada de que la gloria te visite. El Señor te dice: sube al monte en esta hora. Sube al lugar perfecto, que yo me voy a manifestar sobre ti. No hay nada imposible que Él no pueda hacer. Deja que la gloria del Señor te visite. Deja que tu presencia se encargue de hacer el trabajo del Señor. Deja que Él te visite. Suelta toda carga que no te deja en paz. Suelta toda preocupación en esta hora, te dice el Señor. Suelta esa carga. Oh, ven a mí, te dice el Señor, que yo te haré descansar, porque mi yugo es fácil y ligera es mi carga. El Dios de los milagros, el Dios de lo imposible, ese Dios que levantó a Lázaro de entre los muertos, ese es el Dios de milagro que estamos ahora clamando. Y hemos sentido que Él se manifestó. Dios de milagro está aquí. Dios de milagro te visita en esta hora. Dile que venga. Dile que venga ahora. Oh, la atmósfera se limpia. Su presencia establece un orden divino. Porque cuando Él llega, algo tiene que pasar. Algo tiene que suceder. Es por eso que nosotros nos humillamos y levantamos nuestras manos. Porque sabemos que hay un milagro que viene de camino en esta hora. No temas, te dice el Señor.

gloria a Dios, aleluya. Oh, yo siento un mover muy fuerte en esta hora. Algo poderoso está cayendo en esta hora. Oh, gloria a Dios, santo. Es que no hay nada imposible para Dios. Toda tristeza, amargura, soledad se tiene que ir ante la presencia de Dios. Oh, tú quieres que el Señor se manifieste. Dale lo mejor que tú tienes en esta hora. Porque cuando Él llega, el fuego se está moviendo. Dile, Señor, eres bienvenido. El fuego del Señor llega. Algo tiene que pasar. Lo imposible se hace posible. Te sorprenderá. Hoy el Señor te sorprende. Hay sorpresa. Hay sorpresa en el campamento de Dios. Tú que has esperado por tantos años. Oh, esa petición que tú tienes delante del Señor. Él te sorprende. Él te sorprende hoy. Oh, yo lo siento que el Señor se está moviendo.

0: Aleluya. Erra maquiara so querere. Oh, santo, santo, santo, santo. Oh, yo sé que el Señor está obrando.
1: La gloria de Dios te va a llenar. Lázaro tenía 4 días muerto.
0: Aleluya.
1: Llegó un hombre llamado Jesús.
0: Aleluya.
1: La realidad de Lázaro. Jesús vino a alterar tu realidad en esta noche. Vas a ser alterado, prepárate. Vas a ser alterado. El Espíritu de Dios te dice: sal fuera. Sal fuera. Sí. Profeta.
0: Hoy salen fuera lo que te estorbaba tu vida. No importa lo que haya pasado ayer. No importa lo que haya pasado en esta semana. No deje que Satanás robe lo que el Señor está manifestando hoy. No te distraiga, porque hay un Dios de milagro que se está moviendo, compaseando los hogares. Hay un Dios de milagro que hoy está removiendo la roca, aquello que te impedía, oh, llegar a la fuente y ser lleno de su Espíritu Santo. El Señor hoy remueve esa roca. Hay un Dios de milagro que está obrando. Hay un Dios de milagro que está aquí.

0: Aleluya. Oh, qué tiempo maravilloso. Una presencia muy linda ahora. Y yo sé que Dios hoy está obrando. En el silencio hay, aunque no te sienta, hay un sonido que se está escuchando en el cielo.
1: Desciende desde el cielo.
0: Oh, aprovecha este momento para
1: trayendo libertad.
0: El Señor está obrando. Oh, Señor, gracias por este tiempo.

esa gloria nos envuelve más. Nos envuelve más esa gloria. Aleluya.

Aleluya. Aquí dice Jesús, profundamente conmovido otra vez, vino al sepulcro. Era una cueva y tenía una piedra puesta encima. Dijo Jesús: quitad la piedra, Marta. Marta, la hermana del que había muerto, le dijo: Señor, hiede ya, porque este 4 días. Erramasó carara y arramasó quererebi. 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

gloria a Dios. Aleluya. Aleluya. R.M. 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Sokerere.

0: Santo, Señor.
1: Llenándonos con fuego.
0: Oh, gloria a Dios Santo. Yo sé que su presencia está obrando. Oh, y no te sorprendas si algo sucede contigo ahí. Oh, el Señor. Este 4 días, Jesús le dijo: no te he dicho que si crees, verás la gloria de Dios. Entonces, quitaron la piedra de donde había sido puesto el muerto. Y Jesús, alzando los ojos a lo alto, dijo: Padre, gracias. Te doy por haberme oído. Oh, yo sabía que siempre me oyes, pero lo dije por causa de la multitud que estaba alrededor, para que crean que tú me has enviado. Y habiendo dicho esto, clamó a gran voz: Lázaro, ven fuera. Y el que había muerto salió, atada las manos y los pies con vendas, y el rostro envuelto en un sudario. Jesús le dijo: desatadle y dejadle ir. Quizá tú no estás muerto físicamente, pero hay una muerte espiritual de la cual el Señor en esta mañana te levantará. Hay vidas, hay llamas que se han apagado. Hay rocas que Satanás puso en las puertas de aquellos que luchaban día y noche y han perdido la fe y la esperanza. Pero el Señor en esta mañana, Él te dice: así como levantó a Lázaro, que le dijo: sal fuera, así mismo el Señor te saca de aquel lugar donde te encuentra atado. Porque hay un momento donde el enemigo te ata de pie y de las manos, incluso ha puesto un bozal en tu boca para que calles y no sigas hablando, y ha puesto también dificultades, problemas, y ha levantado serie de personas para que no avance ni haga la voluntad del Señor. Y muchos están distraídos. Y este es un momento donde no te distraiga. ¿Qué has hecho con el ministerio que te entregué? Te dice el Señor en esta hora. Pero estás pendiendo, está pendiente a lo que haceres, a los problemas que el Señor nos dice en su palabra, que es necesario que padezcamos por causa de la fe. Si Satanás tiene que levantar personas que están rodeados de ti, ya sea tus hijos, tu esposa, tu esposo, vecino, lo va a hacer para que te desenfoque del ministerio y del mover que el Señor puso en tu vida. Aún hay muchos que están dormidos. Hay otros que quedaron en el camino, con ministerios poderosos. Hombres y mujeres que cuando iban de rodilla, las tinieblas tenían que retroceder. pero Satanás le ha quitado la paz. Satanás le ha quitado lo que ellos portaban porque han abandonado la oración, la intimidad, o el enemigo lo tiene distraído en muchas cosas que apartan de la presencia de Dios. Pero es necesario que sucedan cosas como esta para que entienda que no es con tu fuerza, sino con mi Santo Espíritu, te dice el Señor. Pero es creyendo, creyéndole a Dios de que Él hará cosas maravillosas en ti. Por eso en esta mañana Él quita la piedra. No para que te quedes en la tumba, sino para que salga de aquel lugar y le entregue esa carga y esos problemas al Señor. ¿Qué has hecho con lo que te he entregado? Necesitas levantarte. El Señor, aquí vemos cómo, alzando los ojos a lo alto, le da gracia al Padre porque le escuchó. Pero no lo dijo. Lo dijo por causa de la multitud, para que reconozcan que en su nombre hay poder. No todo está perdido, te dice el Señor. No todo tienes que abandonarlo. Levanta tu lecho y anda. Levántate. Camina. Oh, resplandece. Levanta tus alas como las águilas. No te quedes en los caminos tenebrosos. No te quedes en los caminos desiertos donde no hay agua, donde no hay fuente. Sigues caminando, que hay una fuente inagotable allí al terminar de este desierto por el cual tú estás pasando. No dejes que te distraiga lo que está pasando en tu vida. No dejes que te distraiga lo que está pasando a tu alrededor. El Señor te tiene una bendición poderosa, pero el enemigo te ha detenido y te ha metido en una tumba espiritual y necesita levantarte. Porque hay un momento donde el hombre cae, pero dice la palabra, 7 veces cae el justo y 7 veces se levanta. Este es un momento donde tienes que tomar la decisión de que el Señor espera por ti. Él te está esperando allí en el camino. Oh, fuiste tú que te detuviste por cosas pasajeras que suceden en la vida, por un proceso.

te detuviste, miraste atrás. Y es por eso que no te ha vuelto a levantar. Y es donde ahí Satanás te mete, en una tumba espiritual, en un lugar donde no hay vida, donde no hay fuente de agua. Te desconectó de la presencia, te desconectó de la oración, te desconectó del ayuno, y te ha robado la fe. Pero algo tiene que suceder hoy en ti, en tu vida. No puedes seguir caminando igual. Necesitas que hoy se levanten los guerreros, los valientes. Oh, no es momento de dormir. Levántate, Lázaro. Ama, ¿qué harama? Es momento de que te levante, Lázaro. Es contigo que el Señor está hablando. Hoy vine a resucitar lo que estaba muerto. Hoy vine a dar vida lo que no tiene vida. Porque Él es la vida, la resurrección. Y nadie llega al Padre si no es por mí, te dice el Señor. Deja que su presencia te toque. Oh, basta ya de lamento y de mirar atrás. Y de seguirle el juego al diablo. Suelta esa carga. Suéltale al Señor lo que te está atormentando, lo que te distrae. Si te entregué un ministerio de intercesión, debes interceder por tu hogar y por el lugar donde tú estás habitando. Si te entregué un ministerio de intercesión a nivel de ciudades y barrios, ejércelo. Que el Señor obrará. Él obrará en tu vida, en tu casa y en tu familia. Y yo siento que el Señor hoy ha hecho cosas maravillosas. Él está haciendo cosas maravillosas. A ti, evangelista, te dice el Señor, levántate. Oh, ha dejado aquella Biblia, aquellos mensajes que el Señor puso en tu boca. Levántate de ese lugar. Deja que el Señor resucite lo que estaba muerto. Sal de esa tumba. Oh, yo siento como algo se está removiendo. Hay rocas que se están removiendo. Hay guerreros que estaban enjaulados. Hay guerreros que estaban apagados. Y el Señor hoy lo está tocando. Porque necesita hombres y guerreros de Dios que se levanten por este pueblo, por la ciudad y donde quiera que ellos van. Él los acompañará. Hay poder en su presencia. ¿Por qué sigues dudando? Hay poder en Cristo. Oh, ministerio de adoración. Hombres y mujeres que han dejado apagar. Ven a la fuente. Deja esos problemas. Hoy hay Lázaro que tienen que salir de la tumba. Así mismo como el Señor le dijo, Lázaro, sal fuera. Oh, Lázaro se encontraba atado con vendas. Y el Señor le dijo, desatarle y dejarle ir. Hoy el Señor te dice, te desato de la ama, ki ama, so que terebe, ki ararama, so que terebe. Ay, santo, aleluya, el Señor está aquí. El Señor está aquí obrando. Oh, yo veo personas como el enemigo le puso como un sello en su boca. Y ese sello hoy Él lo quita. En el nombre de Jesús. Oh, yo veo personas que tienen como soga en sus manos. Oh, como un

como una, un cinto, como un color plateado, y los pies como atados. Oh, fue Satanás que te detuvo para que no siga la obra y el ministerio del Señor. Él te desata en esta mañana. Tienes que hacer la obra, pero no es con tu fuerza, te dice el Espíritu de Dios. Es con mi Santo Espíritu. Y es por eso que sigues clamando, y a veces hay cosas que no suceden. Es porque el enemigo te puso un sello en tu boca. Que el Señor hoy rompe ese sello, rompe cualquier maldición, remueve esa roca. Es necesario que salga. Oh, estamos en tiempos difíciles, donde solo los guerreros se levantan, donde muchos están dormidos. Hoy derramaré de mi espíritu, dice el Espíritu de Dios. Oh, derramaré mi espíritu sobre toda carne. Y es momento de que nosotros tomemos la espada, el escudo y la fe. Oh, porque el Señor me ha hablado. Hay muchos que están durmiendo. Hay muchos que necesitan salir de esa tumba y dejar de quejarse. Hay cosas más importantes que hacer en el reino de Dios. Hay cadenas que se rompen hoy. Hay cadenas que caen sobre. Oh, gloria a Dios. Oh, gloria a Dios. Oh, no esperes que Satanás haga cristiana sepultura, como dicen. No. No vas a morir. Oh, vas a resucitar. Vas a resucitar con mi presencia y con la sangre del Cordero. Pero esto se logra con el poder y la sangre de Cristo, los que están sellados. Así que toma posesión de tu casa. Y si no le sirve a Cristo, invita a Jesús. Porque la noche, porque hay tinieblas que están rodeando la tierra. Y solamente los que tienen la luz de Cristo pueden romper, pueden deshacer toda tiniebla y toda obra y maquinaciones de Satanás. Es por eso que yo te digo que la muerte no puede. No puede con el Santo de Israel, con aquel que pagó un precio por ti y por mí. Es que no pudo la muerte, no pudo detener lo que hay en ti. Ríos de agua viva llenarán vida, vida. Hay vida en Cristo Jesús. Hay vida en Cristo Jesús. Oh, necesita levantarte porque ay, lo abe querebe, quiera la maso que tererebe. Hay altar que el Señor va a derribar fuertemente hoy. Hay cosas que se van a derribar que te tenían apagado. Y es momento ahora de que veamos la gloria y la manifestación del Señor. Gracias, Padre, por lo que tú has dado. Oh, gracias, Señor, manifiéstate. Oh, si tú eres uno de que hace tiempo no siente su presencia, no siente su mover, no ha entrado al lugar secreto, sal de ese cuarto, sal de esa habitación apagada. Reprende al diablo, reprende lo que te estaba haciendo la guerra. Oh, si tú tienes tiempo que no le damos una adoración a Dios como adorador, abre tu boca, que hay poder. Hay poder cuando tú adoras. Hay poder cuando tú intercedes. Gracias, gracias, Espíritu Santo.
Oh, gloria a Dios, santo, santo. Yo voy a hacer un clamor para aquellos que no ven la promesa, que Satanás lo ha metido en un charco, en una laguna espiritual. Hay otros que están perdidos en el bosque. Hay muchos que se quedaron en el desierto con un ministerio poderoso. Hombres y mujeres que cuando abrían su boca, oh, el infierno temblaba, la tierra temblaba. Y hoy tienes que tomar esa autoridad que el Señor te dio. Así que mantente ahí, que vamos a hacer un clamor, porque Dios tiene que remover lo que te tiene encerrado, almas que están encerradas, que hoy el Señor traerá liberación. Tantos creyentes y amigos que se encuentran atados, aturdidos, hoy atormentados por un enemigo que ellos no pueden ver. Deja que Cristo te dé vida. Deja que Cristo os remueva la roca. Dile al Señor, ayúdame, Padre. Resucítame en esta hora. Ay, yo necesito tu investidura. Necesito tu poder. Necesito algo especial de ti. Oh, lo que estaba muerto tiene que resucitar.

0: Aleluya. Si tú, si hay amigos que están ahí, pueden llamarnos. Amigos que se encuentran en la oscuridad y saben que no pueden pelear con su fuerza. Es con mi Santo Espíritu, dice el Señor. Y también ahí mismo quiero poner la oración. Voy a hacer un clamor de lo que hemos hablado. Personas que han, que tienen su ministerio. Y sé que esto es un llamado muy fuerte. Hombres y mujeres que tenían un ministerio. Bueno, como me testifica la hermana aquí, que ella era activa en los cárcel, hospitales y hogares. El Señor hoy pondrá esa unción fresca sobre ti, mujer. Si tú te identificas y sabes muy bien que tienes que levantarte, vamos a hacer un clamor. Mantente ahí. Si hay más personas que saben de lo que estoy hablando, adoradores, ministerio de evangelista, de misionero, que han colgado el traje que el Señor puso, el Señor pedirá cuenta. Descarriado también que abandonaron de ministerio. De todas esas cosas el Señor me habla. Si eres uno de ellos, puedes escribirme o puedes llamarme. No tengas vergüenza. La palabra dice: 7 veces cae el justo, 7 veces se levanta. Aún hay tiempo para recuperar lo que había perdido. Oh, te sentí en paz cuando hacía la obra. Sentía la cobertura del Padre cuando hacías la obra. Dios te bendiga.
1: Que Dios me lo bendiga más, Francis. Le habla Felipe.
0: David, me llamo.
1: Estoy en una oración de Villa San Carlos.
0: Amén. ¿Qué necesita, hermano?
1: Yo quiero ser bautizado en el Espíritu Santo.
0: ¿Tú quieres ser bautizado?
1: Sí.
0: Amén, amén. Esa es una promesa. Una. Amén.
1: Otra cosa. Quiero que mis hijos vengan también a los pies del Señor.
0: Amén. Eso añadidura, hermano. Esto es una oración especial que estoy haciendo ahora. Amén. No me pidan otra cosa. Es de ministerio que el Señor está hablando. Esas son cosas también que el enemigo le trae problemas en los hogares. ¿Para qué? Para distraerte y abandonar los ministerios y apagarlos. Por ahí Satanás empieza. Vamos a orar por ese derramamiento también del Espíritu Santo. Si hay más personas ahí que saben muy bien lo que el Señor le da esta oportunidad, para que no perezcan en el desierto, para que no les sucedan como a muchos que hoy ya no pueden regresar y han sido desechados como Saúl. Me puedes escribir o me puedes llamar. Hay una gracia. Dios te bendiga.
1: Buenos días, bendiciones. Ahora por mí, porque yo estoy, me siento en oscuridad, me siento, el enemigo me ha perseguido.
0: ¿Tú quieres a Cristo?
1: Yo lo amo, pero en verdad, ¿cómo le digo? Yo no me siento preparado.
0: Amén. Tú no te sientes preparado. El mensaje que el Señor tiene esta noche es que entra a la presencia, porque tinieblas están cubriendo. Y si estás fuera de la cobertura de Dios, mi recomendación es de que lo busques a Cristo. Amén. No te voy a presionar. Si cuando quieras estaremos aquí para orar.
1: Amén. Manténgame en oración.
0: Gloria a Dios. Hay algo muy fuerte. O sea, yo no puedo orar si tú no quieres a Cristo. El Señor dice que venga a mí. Entonces yo voy a sanar y lo voy a cubrir. Mientras tanto, está fuera de mi presencia, dice el Señor. Hay poder. Aquí también tengo más. Amén, amén. Aquí me escribe otra adoradora. Ya se siente estancada. El Señor te va a levantar. Mantente ahí que vamos a hacer un clamor. Oh, yo siento la presencia que se está moviendo en esta hora. 809-550-82-6. Amén, amén. Amén, vas a ayunar en el nombre de Jesús. En silicio y en ayuno. Amén. El Espíritu de Dios te va a visitar, mujer. Así que mantente ahí. Te vamos a hacer breve la oración. Dos o tres llamaditas para iniciar. Hay poder en Cristo Jesús.

Gloria a Dios, amén. Vamos a orar, hermana. Otra adoradora, ya me dice, me siento estancada. Hoy el Señor va a remover la puerta. O sea, va a remover esa roca. Y hay muchos que van a resucitar. En el nombre de Jesús, habrá victoria en tu vida. Habrá un sacudimiento. Aleluya.

0: Amén. Dios te bendiga.
1: Aló, buenos días.
0: Sí, buenos días.
1: Dios
0: te
1: bendiga.
0: Sí.
1: Ya lo dejaron, Castro.
0: Sí, Castro, cuénteme.
1: Te pido la oración por fortaleza espiritual.
0: Amén, amén. Estaremos orando por fortaleza, hermano Castro.
1: Gloria a Dios.
0: Gloria a Dios.
2: 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Oye, ¿dónde tú estás? Di.
0: Oh, gloria a Dios. Señora, está confirmando la palabra. Aquí hay mucho ministerio. Yo siento que la presencia va a romper hoy. Yo siento que su presencia va a romper en esta madrugada. Oh, yo siento que no avanza. Otro ministerio de adoración. Hay muchos ministerios de adoración que estoy leyendo. El Señor pondrá cántico nuevo de alabanza. Porque hay poder en su presencia. Hay poder en su presencia. El Señor te dice, voy a levantarte hoy. Oh, gloria a Dios Santo. Oh, gloria a Dios. Aleluya. Santo, santo, santo. Gloria a Dios. Santo, Él está obrando, Él está obrando en esta hora. Él está obrando en esta hora. Aleluya.

0: Oh, aunque te sientes estancado, estancada, el Señor hoy levanta. Dios te bendiga. Sí.
1: Te pido la oración por mis hijos, para que vengan a la...
0: Esa no es la oración, hermana. Hay una oración especial. Yo no estoy orando por familia ahora. Estoy orando por ministerio, por personas que se levanten. No me están escuchando.

sigo leyendo, wow. Aquí el Señor confirma de lo que hemos hablado. Personas que están estancadas, ministerio de adoración, de intercesión, de ir a la cárcel, a los hospitales. Ya voy a iniciar la oración de poder. Si tú estás ahí, mantente ahí. Si tienes que caminar en la casa, ahí poco a poco, intercediendo en silencio. No es necesario que tienes que levantar a la audiencia. El Señor te tocará ahí en el silencio. Si quieres ir de rodillas, ve de rodilla. Que el Señor va a remover la roca. Aleluya. Aleluya.

0: Oh santo, oh, es para ti estas palabras. Santaraba se que tererebe kiararama sokararama kiararama. Oh, tú que está ahí, ay, que te encontraba estancada o estancado, en el nombre de Jesús, en el nombre este Jesús, oh, es en el nombre de Jesús, es en el nombre de Jesús que se moverán. Oh Padre, invocamos tu nombre y tu presencia en esta madrugada. Oh Señor, pedimos a ti, así mismo como levantaste a Lázaro, Señor, así mismo como levantaste a la hija de Jairo, así mismo cuando clamó David en su aflicción, en su dolor, y tuviste misericordia, Señor, asimismo oramos, Padre, en un mismo espíritu, unido, unánime, Señor. Hay un pueblo que está ahí de rodillo humillado, Padre. Hay otros que están dormidos. Oh, Señor, pedimos que tu presencia, Jehová. Oh, pedimos que tu poder. Oh, pedimos que tu río, Señor, se manifieste en este lugar. Oh, se manifieste en esta madrugada. Oh, se manifieste, Señor, en cada ministerio, Jehová, que nos han llamado, que están ahí. Oh, Jehová, te lo pedimos en el nombre poderoso de Jesús, que esa piedra sea removida de sus vidas. Esas estacas del infierno que fueron puestas en ellos, oh, son removidas ahora por el poder de la palabra. Oh, toda roca. Oh, toda masoque terere. Kiarara, masoca tararama. Oh, todo bozar que puso en ti para que no adore. Oh, toda cadena en el cuello que Satanás puso para que no pueda interceder. El Señor hoy la derriba. El Señor hoy la quita de tu cuello. Oh, yo siento un poder que está fluyendo sobre ti. Yo siento como hay una autoridad que comienza a volver en tu vida. El Dios de lo imposible, el Dios de milagro, se está manifestando sobre ti. Hay otros que han convencido a Amazó, Quererebe y a Ramamamamama. Oh, gloria a Dios. Oh, gloria a Dios. Oh, has comenzado a sentir como algo ha salido de tu cuello. Hay algo que se derrama. So quererebe. Hay de tu boca. Hay algo que se enciende. Vas a sentir como una tenaza caliente en tus labios y en tu garganta y en tu pecho. Oh, es el poder de Dios. Es el poder de Dios. Hay otros que van a sentir como grilletes cayendo de sus manos y de sus pies. Hay personas que tienen dolor en las piernas y en las rodillas que no podían orar. Hoy el Señor se manifiesta. Hoy el Señor se manifiesta y rompe esas cadenas. Quita lo que te estaba atando. Personas que cada vez que iban de rodillas se sentían como una molestia. Hay otros que tienen como algo, como un desgarre. El Señor te toca ahora con la vara del poder de Dios. Oh, recibe más poder. Recibe más poder. Hay otros que han sentido ya su presencia y están hablando en lengua ahí, angelical. Oh, sigue obrando, Padre, sigue obrando sobre ellos. Hay poder sobre ti. Algo está pasando. Algo está pasando sobre ti. Algo está pasando sobre ti. Déjalo que Él te toque. Déjalo que Él te toque. Deja que esa salsa vuelva a arder. Deja que te reviste en esta mañana. Oh, es con mi espíritu, te dice el Señor. Es con mi Santo Espíritu que se moverá. No sigas luchando tú. Déjame la carga que yo te haré descansar. Aleluya. Oh, gloria a Dios, santo, santo. Oh, sigue recibiendo ahí de rodillas. Sigue recibiendo en tu trabajo. Sigue recibiendo a través de la distancia. Ahí en los Estados Unidos. Ahí en Centroamérica. En Europa, donde quiera que me esté escuchando. Hay un poder sobrenatural que te toca. Hay un poder sobrenatural que está cayendo sobre ti. Los aires se limpian a tu favor. Las cadenas se rompen en esta mañana. Aleluya.
1: Un ejército celeste.
0: Oh, el Señor envía refuerzo a tu habitación. A derribar lo que te estaba haciendo la guerra. Aquello que impedía que tú adorabas. Aquello que impedía que tú ayunas. Aquello que impedía que tú puedas hacer silicio. Hay poder fluyendo sobre ti. Oh, hay serpientes que el Señor está desalojando de tu vida ahora. En el nombre de Jesús se van. En el nombre de Jesús se van. Oh, tú no estás solo ni estás sola. El poder de Dios te visita. El poder y la presencia visita tu casa, visita tu habitación. No más, no más, no más estancamiento. Sal del estancamiento. Sal de ese lugar que el Señor extiende la mano ahora para que pueda, en el nombre de Jesús. Oh, sigue obrando, Señor. Sigue obrando, Jehová. Sigue derribando toda oposición en los aires, Señor. Oh, levanta a los guerreros, aún los que están dormidos, Señor, que reciban poder, que reciban la corriente del Espíritu de Dios en esta mañana. Es que no estás solo, dice el Señor. Ahí donde tú ves, ahí donde ellos se han levantado, hay un ejército celestial que está rodeando tu casa. Hay una limpieza, hay un desalojo. Hay una sentencia del cielo que dice: hecho está, hecho está. Aleluya, sigue obrando en las vidas de los valientes, de los guerreros, de los que aún no pudieron llamar. Se han tocado desde los pies hasta la cabeza, y cualquier enfermedad que lo detuvo en el camino, Señor, hoy son sanos, hoy son libres. Hoy ellos son sanos por el poder de Jesucristo. Sigo obrando sobre ellos. Sigo obrando, Señor.
2: Hoy es una noche de rompimiento.
0: Hay rompimiento, te dice el Padre. Hoy se rompe la opresión. Se cae, se cae, se cae. Oh, no prosperará. No prosperará. No prosperará, dice el Padre a Santo. Aleluya. Oh, sigue obrando, Señor. Sigue obrando en las vidas. Sigue obrando en esta hora. Hay presencia que está descendiendo sobre ti. Hay presencia en esta hora. Hay presencia, hay refuerzo. Siente la paz. Siente liberación ahora en tu mente y en tu vida. El Señor ahora derrama de su Santo Espíritu. Oh, se rompe toda opresión. Oh, se cae toda maldición. Hay enfermedad que salen de los cuerpos. Porque vas a predicar mi palabra. Porque vas a adorar. Porque vas a interceder. Aquellos que están en la cárcel y en los hogares. Ese es el ministerio y la obra que el Señor te puso. Ay, Satanás quiso apagarte. Ay, pero lo que él no tenía pensado es que Dios ya habló. Es que el Señor decretó sobre tu vida que vas a seguir caminando. Levántate, come y bebe, que largo camino te resta. Hay poder de Dios.

presencia cayendo sobre ti. Oh, su presencia está aquí. Hay cielos abiertos a tu favor. Oh, sigo mostrando tu gloria. Aleluya.

Oh, gloria a Dios, santo, santo. Oh, yo sé que el Señor ha tocado las vidas y sus ministerios que están ahí recibiendo de la presencia de nuestro Dios. Oh, hay un manto, hay micrófono ahí que le han entregado, hermano. Hay labios que están como que sienten un calor. Señor, unge tus labios.

hay personas que habían perdido como la voz, como un ronquillo que tenían. El Señor ha quitado como algo, como una flema, como algo verde. El Señor lo quita en esta hora. Oh, gloria. Rebequiara, Ramazó, Kerere.

0: santo, ey santo.
1: Un ejército celestial.
0: Oh gloria. Aleluya.

Oh, gloria a Dios, qué mover, qué presencia maravillosa, los cielos, la atmósfera, el Señor la ha transformado a tu favor. No vuelvas a mirar atrás. Hoy hay restauración. Yo siento una restauración que hubo en las vidas, en las personas que llamaron. Algo cerró, aunque usted no lo vio, pero muchos sintieron. Yo veo como ese personaje con un mazo gigante está como quitando ladrillos, como derribando como unas barreras. Y es como la mañana, se ve como la luz del amanecer. Hay un amanecer para ti. Vas a sentir la diferencia cuando despierte. Vas a sentir cuando te levante. Vas a sentir como que algo cambió en esta madrugada en tu vida. Y yo sé que personas sintieron esa presencia y fueron tocados. Me pueden escribir para confirmar de lo que el Señor hizo. Oh, yo siento el poder aún fluyendo en los aires, en la atmósfera, a través de la radio, del internet. Sigue fluyendo su presencia. Hay como una barrera que el Señor había. Una barrera que no te dejaba ver ni te dejaba avanzar. El Señor ha enviado refuerzo a tu favor. Todo lo que te ataba, todo lo que te tenía enmudecido, el Señor lo quitó. Oh, prepárate, que hay vestidura nueva en ti. Vas a seguir haciendo la obra. Vas a ir a los hospitales, a las cárceles,

santo, santo, santo, santo, no llegará cuando hay poder y la sangre del Cordero está sobre ti. Nada, nada puede detener la obra y el poder, la misericordia.

0: Oh, gloria a Dios, santo, santo, santo, santo, aleluya. Vamos a recibir. Dios te bendiga.
1: Amén, amén. Yo le bendiga a ustedes, está enseñando de ustedes. Que sé que es eso. Eso fue para mí, porque acabo de pararme, que estaba de rodilla y en la ahí en el rinconcito te voy a. Porque mi hija, oiga, yo tenía cuatro hijos, no me queda hoy, mi hija, que era, que me queda esa.
0: Amén, amén. Hermana, dele gracias a Dios ahí. Dele gracias solamente. Amén, dele gracias solamente por lo que Él está haciendo en esta hora. Dele gracias que hay poder en Cristo en esta mañana. Déjelo que obre, déjelo que obre. No le cuente más, deja que lo que obre. Su presencia está sobre ti en esta madrugada. Hay poder. Deja esa carga, que el Señor se la lleva de ti. Dale más. Dale más. Recibe más.
1: Ay,
0: tierra.

0: Ay, ella está ahí llena de la presencia. Dale más, dale más. Y a los que están ahí a través de la radio y internet, Padre, dale más. Oh, gloria a Dios, santo, santo, santo, santo. Ay, santo. Hay poder sobre ti fluyendo. Sigue, sigue recibiendo ahí, aunque no me escuche por teléfono, me está escuchando ahora en la radio ahí.
1: El reino de los cielos sufre violencia.
0: Aleluya. 809-550-82 par de 6. Llámame ahora o escríbeme. Que el Señor ha hecho maravilla en ti. Hay adoradores que van a comenzar a adorar como antes lo hacían. Hay ministerios que han sido levantados, así como el Señor levantó a Lázaro. Hay un mover, hay un mover.

Aleluya, gloria a Dios, santo, santo, santo. Hay muchas cosas que desconectan de la presencia y apagan ministerios. Pero el Señor, hoy el Señor se ha fiado de ti y tenía una sorpresa preparada para que vuelvas a renacer. Así como se levantan las águilas y chocan sobre la roca para renovar su pico, así mismo el Señor lo ha hecho contigo. Es necesario que cosas como estas pasen. Porque la presencia del Señor es que nos lleva, como es, como David, como los otros hombres decían, sin tu presencia, Señor. Sin tu presencia no me lleve. Y ciertamente la presencia del Señor te acompañará. Así que no tengas temor, porque Él está contigo. Aunque vengan vientos y tempestades, Él no te dejará. Así que sigan escribiendo ahí de lo que el Señor hizo, de lo que sentiste en esta oración poderosa que hemos hecho para que... Vamos a ver, aquí tenemos una llamada. Dios te bendiga. Vuélvanos a llamar. Sigas escribiendo ahí de la maravilla y de su poder. Ya en esta recta final, Él te puede sorprender como lo hizo y como lo está haciendo con muchos que pidieron esa oración. Ministerio, estancamiento, personas que ayunaban, no sentían. El Señor removió la roca, esa roca que no te dejaba salir y fluir. Que puedes llamarme al 809-550-82 par de 6. Aunque esté ahí inundado de su presencia, puedes llamarme, así como estaba esta mujer que nos llamó.

Santo, santo, santo, santo. Aquí una hermana me dice, Dios bendiga, hermano, gracias al Padre. A la distancia de Villahermosa, ella también sintió el mover. Ella dice que lo que tenía se fue, se fue, parece, lo que ella tenía. Ella dice que ella sale a caminar, a dar la palabra y tratado, y después le da mucho dolor en las columnas, de hernia. Y dice, cuando puedo salgo, su presencia la sentí. Gracias, Padre, por lo que nos has dado. Amén, amén, amén. Así es, Dios ha renovado a los guerreros, a muchos que son parte de la obra y de la misericordia de Dios.

0: Gloria a Dios, santo, santo. Bueno, hemos llegado casi ya a la recta final de este programa. Quedan algunos 20 minutos. Y venimos hoy un poco tarde, pero siempre es importante aprovechar los minutos y el tiempo que el Señor nos permite hacer su obra y su voluntad. Especialmente a los amigos, le hemos hablado. Yo sé que hay amigos que nos escuchan ahí, pero la cruda realidad es que el que no es conmigo es contra mí, dice el Señor. Y aquí veo, tengo una palabra aquí en Mateo. Mateo 13. No, Mateo 11. Dice así: más en cualquier ciudad o aldea donde entréis, informaos quién en ella sea digno, y posad allí hasta que salgáis. Y al entrar a la casa, saludadla. Y si la casa fuere digna, vuestra paz vendrá sobre ella. Mas si no fuere digna, vuestra paz se volverá a vosotros. Y si alguno no os recibiere ni oyere vuestras palabras, salid de aquella casa o ciudad y sacudid el polvo de vuestros pies. Y dice el verso 15: de cierto os digo que el día del juicio será más tolerable que el castigo para la tierra de Sodoma y Gomorra que para aquella ciudad. Este mensaje es para aquellos que no le sirven a Jesucristo, que quieren la oración, rechazan a Cristo, entonces quieren que oremos por ellos. No, el Señor no nos manda eso aquí. Dice bien claro: si alguno no os me recibiere ni oyere vuestras palabras, salid de aquella casa o ciudad y sacudid el polvo de vuestros pies. O sea, déjenlo. O sea, abandonen esa casa, abandonen ese lugar, quítense el polvo, porque no son dignos de mí. Y dice más adelante: de cierto os digo que el día del juicio será más tolerable el castigo para la tierra de Sodoma y de Gomorra que para aquella ciudad donde no reciben a Cristo. Y cuando usted rechaza a Cristo, el Señor no mira, no te mira con buen agrado. Te está advirtiendo aquí lo que viene para ti. ¿Sabes qué pasó en Sodoma y Gomorra? Fueron quemadas con fuego esas dos ciudades. Y el Espíritu me ministraba, no solamente aquí, sino cuando estoy orando, ¿qué se puede hacer con ellos que rechazan? Y este es el mensaje que el Señor trajo en esta hora para los que me están escuchando. No puedo orar por ti, por cuanto rechazaste a Jesucristo. Él mismo en el Espíritu me ministra. ¿Para qué necesita la oración si me has rechazado? O sea, el que reina, el que vive, tú le dijiste que no. Entonces yo no tengo ese poder. Lo tiene Jesús. Así que si tú no le sirves a Cristo, mi recomendación es que le sirva. No que yo no hago cosas malas, que yo soy una persona que quizá no estoy preparado. Jesús no dice eso aquí. Dice que el día del juicio será más tolerable para ti y para los que lo rechazan. O sea, yo no puedo hacer otra cosa más que orar por ti, por salvación y liberación de tu alma. tampoco tengo que rogarte. O sea, tú eres que necesita a Jesús. No, nosotros ya estamos en el camino. Y día y noche lavamos nuestra vestidura. Porque es un camino donde es para valiente. Angosto es el camino y ancho que lleva a la perdición. Y estrecha es la puerta de la salvación. Entra por esa puerta ahora. Y no espere que el juicio de Dios llegue a tu casa y a tu hogar y a tu vida. Porque hay hogares que están en tiniebla y están a punto de ser castigados por la ira y el enojo del Señor. Y hay muchos que lo saben y lo reconocen, pero son insensatos. ¿Por qué? Porque no quieren hacerlo por la buena. No esperes que el Señor hiera. Cuando tú y yo le entregamos la vida a Jesús, hay una misericordia y hay una gracia en la familia. El Señor ahí mismo se encarga de mover y trabajar.
1: Necesitamos su mano en nosotros, aleluya.
0: Así que no espere, lava tu vestidura ahora. Deja que la presencia del Señor entre. El Señor no te va a rogar. Ni tampoco, como muchos dicen, que me toque cuando me toque. No, el Señor no tiene que tocarte. Si te toca, te muere. Él te habla con voz dulce. Hay otros que necesitan voz de juicio. Hay muchos que también alcanzan misericordia. El Señor le da vida larga. No espere que la presencia, o mejor dicho, el Espíritu de Dios se apague de tu vida. Señor, me ministraba, hay muchos que no quieren, que son reverdes, que son soberbios y altivos. Buscan cualquier excusa, ¿para qué? Para no servirme. Déjalo, sacude tu polvo de los pies. Si ellos no quieren a Cristo, no les ruegue. Son ellos los que tienen que humillarse, dice el Señor. Porque Él es el creador de los cielos y la tierra. Satanás ha entenebrecido los corazones y las mentes. Estamos viviendo un tiempo donde la gente ya no respeta el mensaje. Pero Dios lo ve. Es por eso que cuando caen en desgracia no saben por qué cayeron. Postrado. No se levantan. Y son heridos y no tienen.

0: Gloria a Dios. Si hay un amigo ahí, es tu oportunidad de convertirte y arrepentirte y escapar del juicio venidero que se acerca. Tiempos finales estamos viviendo. Y la iglesia espera la venida del Mesías, de Jesucristo. Y quizá hay muchos que dicen se tarda en venir el Señor. Sí, comienzan a hacer cosas. Pero en lo que viene Cristo, hay un enemigo que va a tratar de eliminarte y no puedas confesar a tiempo. Entonces, cuando la llama se apaga y vas a la tumba al Señor, entonces ya no hay oportunidad. La condenación eterna es lo que espera. El lago de fuego que arde con azufre. Ven a Cristo en esta hora. En esta mañana, amigo y amiga, humíllate a Dios. Humíllate. Y deja que Él trabaje contigo a su manera. Así que te voy a dar unos minutos en lo que suena esta alabanza. Si deseas convertirte, oraremos por ti. Dios te bendiga.
1: Amén.
0: Sí.
1: Mire, yo estoy llamando para que hagan una oración por mí, que me duelen los brazos, no me puedo ni quitar la ropa.
0: Está bien, voy a orar breve. Déjeme que estoy haciendo el llamado, por favor. Voy a orar, voy a hacer una oración final. Gloria a Dios. Si hay un amigo que está ahí que deseas y siente muy bien y sabes muy bien que hay rebeldía y le ha fallado a Dios, mi recomendación es que te humilles y te convierta. No te avergüences del Evangelio, como dice su palabra, porque también el Señor se avergonzará de ti en el día del juicio. Así que esperaré tu llamada. Pues llámame por WhatsApp o normal al 809-550-82-6 y quiero hacer una oración final por los enfermos.

0: Gloria a Dios. Dios te bendiga.
1: Mateo, ¿qué?
0: Ah, ese es Mateo 10, desde el verso 13 en adelante. Amén, amén. Gloria a Dios. La cita que leí fue Mateo, capítulo 10, comencé desde el verso 11 hasta el verso 15.

0: Gloria a Dios, nuestro hermano. Aquí un hermano que dice buenos días. Nuestro hermano Héctor dice, me siento fortalecido. Gloria a Dios, Dios obró. Yo sé que Dios obró en la oración que hicimos. Y si hay personas ahí todavía despierta y fueron llenos y sintieron algo sobrenatural en su cuerpo, en su garganta, en sus labios, en cualquier área, pueden testificar o pueden llamar como quieran o escribírmelo. Voy a hacer una oración ya final por sanidad. Sí, voy a empezar con esa hermana que me llamó, que tiene un problema en el brazo. Y si hay otros problemas que usted tiene, o el Señor puso algo en mi corazón, estos problemas de salud de personas que tienen,
1: hay algo más. Los padres nunca dejan a sus hijos y Dios es tu padre, aleluya.
0: Personas que se aprietan del pecho. Si hay personas con esa dificultad, puede escribirme.
1: Simplemente Dios necesita que
0: y también por dolores en los brazos,
1: que le digas, yo quiero volver detrás de ti.
0: En las piernas,
1: yo quiero volver a ti.
0: Personas que sienten molestia cuando van a hacer la obra, a orar, a dar tratado, como esta hermana que nos llamó, que ella sintió que algo se fue, que se siente fuerte, ella sintió la gracia de Jesús en su vida. Vamos a hacer esa oración final por los enfermos, repito, por los enfermos. Suelte la carga, hay carga que usted no recibe porque la lleva. Tenga fe. Si usted oró por los, en su casa, yo digo que eso es un deber, orar por los hijos, eso es un deber. Y si usted me está pidiendo esa oración, es porque no está orando por su familia. No está orando. Si usted oró, usted es una persona que le sirve a Cristo, tenga fe. Déjelo los hijos tranquilos a Dios. En algún momento Dios lo va a parar en seco. Y ellos mismos van ahí tranquilos y después se va a sorprender. Pero mientras más te desespere, más Satanás te hará la guerra con ellos. Así que vamos a orar. Aquí me dicen por los pies, que una mujer que le da dolor en el pecho, así, esos dolores en el pecho que se aprietan. Amén. Vamos a orar por eso, para que Dios te sane. En esta oración final, si hay más personas que tienen ese problema, pueden llamarme o escribirme en esta hora.
2: Ha llegado el maestro.
0: Personas que no se pueden arrodillar mucho tiempo porque sienten malestar. Señor, te tocará hoy. Tú que tienes ese dolor en el hombro, el Señor te sanará en esta hora. En el nombre de Jesús.

Ella dice que no puede arrodillarse, el dolor en la columna y un cansancio en el cuerpo. Amén. El Señor te va a restaurar para que puedas orar, interceder. Amén. Vamos a orar.

ahí está su presencia tocando ahora. Tú que tienes problemas que te aprieta, que me ha escrito, pon tu mano en tu pecho ahí. Tú que tienes problemas ahí, que estoy sintiendo la presencia, esa manifestación ahora. Sigue tocando los enfermos, Padre. Aunque no me haya llamado, pon tu mano en el dolor, o en tu corazón, o en el pecho. Si hay cualquier enfermedad donde no llegue tus brazos, pon la mano en tu corazón. Si te aprieta, pon la mano en tu pecho. Ahora el Señor te está tocando ahí. El Señor te está tocando ahora. Recibe sanidad. Recibe sanidad, mujer. Recibe ahora el toque del Señor. Él te está tocando ahora. Él te está tocando. En el nombre de Jesús, recibe tu sanidad. El Señor se lleva esa enfermedad ahora. Ese dolor en el brazo, Él se lo está llevando ahora. Siente el toque del Señor. Él dice, no importa la enfermedad ahora. Sigue tocando. Sigue tocando en el nombre de Jesús. Sigue tocando la hora. Él te toca, hombre. Ahí está el poder fluyendo sobre ti. Ahí está el Señor tocándote ahora. Tócala. Ahora se va el dolor de tu pecho. Vas a sentir calor ahí en tu pecho. Siente el calor de Dios ahora en tu pecho ahí. Siente el calor ahora en el nombre de Jesús. En el nombre de Jesús, siente el poder. Tu columna, el Señor pone la mano en tu columna ahora. En tu pierna, el Señor pone la mano en tus piernas. ¡Ey, santo ahora! ¡Ey, en el nombre de Jesús! ¡Ey, en el nombre de Jesús de Nazaret! Toca ahora a los enfermos, Padre. Toca ahora a los enfermos en el nombre de Jesús. Oh, en el nombre de Jesús de Nazaret, recibe sanidad. Ahora. Ahora recibe sanidad. Se va lo que hay en tus piernas ahora. Se rompe. En el nombre de Jesús. Oh, se va ahora. Todo lo que impide que tú puedas ser sana, se va. Oh, sano en el nombre de Jesús, hombre. Oh, el Señor sana tu columna ahora. Ese problema de la columna se va. Ese problema en tus huesos se va. En el nombre de Jesús de Nazaret. Recibe ahora el toque del manto del Señor. Oh, el Señor no tiene hora para sanar. Así que no dudes. Deja lo que te toque ahora. Deja lo que te toque ahora. Deja lo que te toque ahora. En el nombre de Jesús. En el nombre de Jesús de Nazaret. En el nombre de Jesús. Recibe ahora el poder. Todo lo que te agobia, todo dolor muscular en los huesos se va, en la sangre se va. En tu nombre, Señor. En tu nombre, Kikatarabasakatararama. En el nombre de Jesús.
Oh, en el nombre de Jesús de Nazaret. Ahora, ahora recibe tu milagro. Recibe ahora lo que pediste. A través de la radio y del internet, Señor, te toca. Pon la mano en la radio ahí, aunque te le haya levantado. Ey, en el nombre de Jesús. Ey, en el nombre de Jesús de Nazaret. Glorifícate, Padre.

eres limpia. Oh, toca las rayas, hay poder. Hay poder. Oh, recibe poder ahora. Hey, en el nombre de Jesús. Hey, en el nombre de Jesús. Oh, gracias, Padre, por lo que está hecho. Gracias por lo que está hecho. Gracias por este tiempo. Oh, gracias por esta vigilia, Padre. Gracias por lo que han sido tocados. Sigue tocándolo. En tu nombre, Señor, ellos son libres. Manifiesta tu poder. Manifiesta tu presencia, Jehová. Gloria a Dios. Amén.

0: Gloria a Dios, Dios te bendiga más.
1: Dios le bendiga, amigo pastor, a ver.
0: Sí.
1: De este lado estamos escuchando.
0: Amén, amén,
1: mi amor. ¿Qué dice? La palabra de Dios dice que su pueblo se perderá por falta de conocimiento.
0: Amén.
1: Pero este evangelio del reino ha sido predicado y se está siendo predicado en el mundo entero.
0: Ay, sí, así.
1: Lo que pasa es que el pueblo está rebelde, el pueblo está como Sodoma y Gomorra, no entiende.
0: Que sacudirse los pies.
1: Correcto, mi hermano pastor, y se van a perder mucho. Porque la palabra de Dios no se equivoca.
0: Amén.
1: Dice
0: amén.
1: Que los perdidos serán como la arena del mar. Y en realidad, Dios dice que no es hijo de hombre para mentir.
0: Amén.
1: Porque el pueblo está corrupto.
0: Ay,
1: donde
0: sí,
1: quiera usted ve una corrupción. El diablo se le ha metido en el corazón a esta juventud que lo tiene perdido y cegado. Y si no se arrepienten a tiempo, van a perecer todos.
0: Sí.
1: Pastor, no le voy a temer más distancia, pero salúdenme.
0: No, no, gracias por su palabra. ¿Cuál es su nombre?
1: Y quiero que me lleven oración a mi pastor. Perdone, le habla desde aquí de llorar, su hermano Nercy. Sí, señor.
0: Nelson Jesús. Hermano, gracias, gracias por compartir esas palabras y estar presente ahí con nosotros en esta vigilia. Dios me bendiga más, hermano Nerce Jesús. Gloria a Dios, aleluya. Bueno, hemos llegado ya a este gloria a Dios Santo.

0: Bueno, mis hermanos, hasta aquí nos ayudó Jehová. Bueno, pasados 7 minutos. Gloria a Dios. Pero nada, mis hermanos, fue una noche gloriosa, una noche donde yo sé que el Espíritu Santo y el mensaje del Señor ha sido dado. Una vez más, el Señor nos respaldó. Y como dice mi hermano por aquí, misión cumplida. Así que hay hermanos que quizá se nos fueron porque hoy entramos, hermano, tarde. No fue porque quise, puse la alarma, puse todo, no escuché nada de mis hermanos y quedé rendido. Quedé como el hermano que se quedó dormido ahí y despertó tarde. Bueno, no despertamos tarde, despertamos a tiempo y pudimos rescatar, aunque sea 3 horas de vigilia, pero el Señor conoce el tiempo, conoce el mover, lo que se mueve en el mundo espiritual, y quizá Él permitió que yo llegara a las 2:10 de este sábado. Quizá algunos hermanos se nos fueron, dijeron, bueno, el varón ya no viene por aquí. Pero vinimos de sorpresa y lo que el Señor hizo con lo que estaba presente, esperaron lo que muchos esperan, es que la recompensa es mayor. Y yo sé que Dios resucitó, avivó y despertó ministerios que estaban ahí empolvados, ministerios que estaban abandonados, como ruinas. Estaban como ruinas. Porque, no, yo tenía un pequeño mensajito ahí breve de unos minutos en el proverbio. Pero nos movimos al mensaje de Lázaro. Y es para que despierte. Hay que despertar. Vamos a ver quién está ahí que me llamó. Dios bendiga.
1: Dios le bendiga más.
0: Amén, hermana Chávez.
1: Dios bendiga.
0: Sí, ¿cómo se siente?
1: Bueno, aunque usted se durmió, yo estuve despierta porque grabé toda su alabanza que puso por este programa esta madrugada.
0: Ah, eso fue una persona tocada por el Espíritu, puso esas hermosas alabanzas y el mensaje de G.
1: Sí, las alabanzas las tomé, las grabé.
0: Ay, qué bueno.
1: Para enviárselas a una persona.
0: Usted se llevó su bendición ahí, esperó.
1: Palabra del Señor, en el nombre de Jesús.
0: Amén. Usted se llevó su bendición hoy.
1: Así mismo.
0: Ah, pues sígase gozando que hay más por ahí.
1: Amén, amén.
0: Gracias.
1: Que Dios lo siga bendiciendo, cubriendo y guardando y protegiendo. Y que el Espíritu Santo de Dios lo siga usando de manera especial en el nombre de Jesús.
0: Amén. Gracias, María.
1: Amén.
0: Marina Veras.
1: Amén.
0: Gracias, hermana, por sus gratas palabras y sus oraciones. Vamos a recibir que sea 2 llamaditas más. Aunque tengo el tiempo, yo vine tarde. Déjame robarme que sea 10 minutos más aquí. Dice la hermana, yo también estoy aquí. Dice, a ver, Dios te guarde, amén. Aquí se despide la hermana María Sorel de la Fieles. El hermano Rubén Darido ahí. Es el nombre de la palabra misión cumplida. Y también tengo por aquí nuestra hermana Jesucita Sánchez que estuvo con nosotros. Hay un hermano que me llamó, que no sé, parece que se me durmió. Nuestro hermano Rafael Montaño y Carmen de Montaño. Vamos a ver quién está ahí. Dios te bendiga. Sí. Le escucho.
2: Estoy pendiente a todos.
0: Ah, Mercedes.
2: Ahí mismo.
0: Ah, pues Mercedes, yo tenía unas par de semanas que no te escuchaba, padre amado. Nada más los mensajes, estoy aquí, me decía. Entonces, no, tú me esperaste hasta las 2.
2: Estoy oyendo todo.
0: Te quedaste hasta las 2 esperándome ahí.
2: A ver.
0: ¿Eh?
2: Todo.
0: Ay, qué bueno, qué bueno. Pues mire, sígase gozando. En cualquier momento le damos una sorpresa por allá.
2: Gloria a Dios. Pero
0: cuando usted vea Montaña, Carmen, démosle un abrazo.
2: Okay, okay.
0: Y a Oscar y la niña, Dios te bendiga más.
2: No.
0: La gente no me deja. Dios te bendiga.
3: Amén, amén. Le
1: doy la gracia por esa oración tan bella, tan hermosa.
0: Se recibe.
1: Yo no podía subir los brazos, no podía moverlo y me siento más floja.
0: Ay, qué bueno, Dios hizo la obra.
1: Ay, sí, amén.
0: Dele gracias y levanta su mano, siga adorando. Ay, que hay gracia ahí.
1: Muchísimas gracias.
0: Amén. Dios me la bendiga, hermana.
1: Amén, mi hermano. Amén.
0: Bueno, una señora recibió su sanidad.
3: Bendiga, hermano.
0: Oh, mi lady, de la fiel, usted me acompañó también.
3: De aquí de rodillas, señor.
0: Ay, qué bueno, me alegra. ¿Cómo se siente después de esa oración de poder?
3: Hoy me siento, yo estoy bien, hermano, Dios. Yo le digo, está con Dios también.
0: Ah, por eso es bueno, eso es bueno, yo me alegro. Sí. Que todavía hay fe y hay poder ahí.
3: Amén, amén, amén.
0: Pues gracias, gracias, hermana Milady, por acompañarme.
3: Sí, Dios lo forme de bendición, me llega a su hogar.
0: Bien. Amén, amén. Gracias, hermana, gracias. Aquí tengo a nuestra hermana Indira Wilson, comedor de la fiera también, que siempre está escuchándonos en sintonía. También nuestra hermana Mari Jiménez está por ahí. Y todo ahí. Bueno, yo creo que como que se cambiaron los parámetros. Las interacciones siempre son de las 1:30 a las 2, pero la gente está contenta. Y ha recibido. Y aquí me escribe, Dios te bendiga, nuestra hermana María Sánchez. Dios bendiga a la hermana María Sánchez. Amén, amén. Gloria a Dios, santo, santo, santo. Seguía saludando a nuestra hermana. Decía, bueno, no sé si Carmen Nador tiene que estar por ahí. Nuestra hermana María Cueto también, Milagro Marín. Hay un remanente que se queda con nosotros, hermana. Wanda Martínez también, Wanda Zorrilla, nuestro hermano Héctor Julio Bardet también estuvo ahí gozándose con nosotros, se fortaleció con esta programación. Nuestra hermana Lucía Polinaro, que no puedo dejar de mencionarla, también de las fieles, nos acompañó hasta el final ahí, como siempre. Hay muchos guerreros, muchas guerreras que hay una hermana que me escribió, ojalá me pueda llamar y esté despierta. Ella quería a Cristo. Ella escribió en un horario que no entramos. Pero leí ese mensaje y ojalá el Señor la despierte y ya pueda recibir a Cristo con quien esté aquí en esta programación. Amén. Dios me la bendiga más, hermana. Gloria a Dios. Dios ha sido más que fiel, mis hermanos. Poderoso. A nuestra hermana Arilyn. Arilyn también, esa adoradora, esa guerrera de Boston, ella nos escucha también, una guerrera de Dios que siempre está ahí los sábados, como cada sábado, trasnochando en este espacio de trasnochando en bendición. Así que agradezco a todos los que estuvieron presentes y nos acompañaron en esta radio emisora de las 5:15 de esta madrugada. Gloria a Dios, aleluya. A pie del cañón, como dice mi hermano aquí. Gloria a Dios. Hay gente que a veces se me olvidan saludarle, pero muchas personas nos acompañaron. Bueno, nuestro hermano Fermín nos llamó también, fuera del aire. Vamos a ver quién me está ahí escuchando. Dios te bendiga.
4: Al Cordero que ha sido grande, bendito y bendecido. Podía levantar mi brazo derecho y me sonaba el croque, pero hice todo eso, se fue.
0: Ah, pero qué bueno. Ven. Ah, pero hizo la obra hoy en esta madrugada, o sea,
4: ¿no? pero grande, grande. No puedo contarle más porque no le voy a dejar espacio a los demás.
0: No, pero hable, que yo tengo 5 minutos más y hable lo que Dios hizo con usted.
4: Santo Dios, santo Dios,
0: gloria a Dios.
4: Wow, santo. Santo,
0: no, se siente santo, en paz, sintió ya ese alivio. Gloria a Dios.
4: Aleluya, gloria a Dios.
0: Siga recibiendo, siga recibiendo, que aunque yo esté despidiendo, hay una presencia todavía ahí.
4: Sea Dios,
0: santo, dale más a ella, Padre, dale más a ella. Gloria,
4: gloria, gloria, gloria, gloria, gloria. Aleluya. Oh,
0: gloria a Dios. Gracias por ello, Señor.
4: Ay, eres mi médico. Yo siempre lo pedía, Señor. Tú eres mi médico. Tú me tienes, Dios, que trabajas.
0: Amén, eres sano, eres sano, eres sano, eres sano.
4: Y hoy Dios te ha glorificado.
0: Gloria a Dios, santo. Gloria, dé gracias. dele gracias por lo que hizo y está haciendo.
1: Señor, gracias. Yo no podía arrodillarme.
0: Oh, gloria a Dios, qué milagro el Señor hizo. Oh, el Señor está ahí con ella. Aleluya, eso es lo que hace el poder de Dios. Nosotros creemos un Dios poderoso. Mira cómo el Señor está obrando en tu vida ahí. Dale más. Dale más. Son de los pocos, de los grandes testimonios que hemos escuchado. Porque hay más. Hay más. Hay más todavía. Hay gozo, hay presencia. Y está inundada porque ella recibió un milagro muy fuerte. Los brazos, las rodillas. O sea, siempre hay un momento que el Señor toma, aunque sea poco. Porque el Señor no necesita mucho. Con un segundo, Él sana y liberta y restaura.

eso es lo que hace el Señor cuando nosotros nos entregamos, nos humillamos y le pedimos que obre en nosotros. Y yo sé que personas más fueron restauradas. Ahí llevo ya algunos testimonios, quizás el tiempo no nos dé. Por aquí tengo personas que recibieron sanidad en los brazos. Y la que nos llamó recibió sanidad en sus rodillas. Ella está ahí quebrantada porque parece que recibió algo muy fuerte. Quizás usted y yo no conocemos el problema que ella tenía. Pero hay momentos donde el hombre a veces quiere hasta morirse con lo que está pasando. Y las personas que han sido restauradas saben de lo que ella está hablando. Hay otros que quizás no saben, porque nunca han pasado un proceso de muerte, de dolor, de tormento. Ella fue restaurada, el Señor la sanó. Y damos gracias por este tiempo maravilloso que Él hizo. Y gracias por los que estuvieron presentes ahí. Que el Señor los lleve en paz. Yo oro por los que esperaron ahí. Tanto por nuestra hermana Milady, Susana, nuestro hermano Rubén Darío, nuestro hermano Montaño, Carmen de Montaño, Indira, nuestra hermana Jesucita Sánchez, María, Sonia, María Soler, por todos ellos que estaban ahí presentes, Jehová. Oh Señor, que tú tengas su recompensa. Su hogar y su familia están en tus manos. Sus vidas espirituales están en tus manos. Nuestra hermana Mari Jiménez, su hogar, están en tus manos, Padre. Que toda tiniebla tú te las lleves. Bienvenido eres, Jehová, a los hogares de ellos. De todo aquel que nos escucha, que tú bendigas su hogar, sus hijos, sus hermanos, sus padres están con vida, dale salud. Y los que no han venido a tus pies, Señor, tú los traes con bien. Que ellos no esperen, Padre, el castigo o una herida. Padre, manifiesta.

Oh, porque tu voluntad, Padre. Eres más que bienvenido, Espíritu Santo, sobre las vidas de ellos. Abre la ventana del cielo. Llévate la deuda, Señor, de sus vidas. Si hay una hipoteca, Señor, que ellos puedan pagarla. Si ellos no han pagado la casa, Señor, que ellos puedan pagar y que reciban abundancia, Señor. En el nombre de Jesús de Nazaret, manifiesta tu gloria, manifiesta tu favor en ellos. En el nombre de Jesús de Nazaret, Padre. Nuestra hermana Arlyn, Señor, que ella también reciba y que sus peticiones, Padre, que están delante del Padre, de ti, sean escuchadas, su hogar, su familia y sus hijos, Señor. Padre, que vengan a los pies de Cristo, que tu presencia la toque a ella y que esa adoración vuelva a fluir en su vida. Tanto también para los adoradores, Padre, que estaban estancados, tú lo levantes. Porque tales adoradores tú estás buscando para estos tiempos, Señor. Gracias, Jehová. Gracias por este tiempo maravilloso. Gracias, Señor Jesús. Te damos gloria y te damos honra, Padre, por lo que tú estás haciendo en las familias de ellos y de todo aquel que está trasnochando, Padre. Oh, gracias, Espíritu Santo, que tú le sigas dando ese abrazo a los que están ahí solos, a los que se sienten solos, Padre, que los hijos se han ido y están solas, Padre. Dale un abrazo a ellos, Jehová, que ellos reciban paz, sanidad y el gozo, que es la fortaleza. Que tu Espíritu Santo se derrame sobre las vidas de ellos. Damos gloria y honra, Señor, para los que fueron operados. Ellos sean también sanos, que tú termines la obra, Jehová. Gracias, Espíritu Santo, por este tiempo, Jehová. Gracias, Señor Jesús. Dale un abrazo. Que ellos reciban tu abrazo ahora. Siente ese abrazo cálido del Espíritu Santo ahora. Ahí está el abrazo del Padre en tu vida. Ahí está el abrazo del Señor. Entre lágrimas, yo lo haré. Yo lo voy a traer de vuelta. Yo la voy a traer de vuelta, dice el Señor. Solamente clama a mí, sírveme a mí. No te distraigas por lo que no sirven a Dios en tu familia. El Señor lo traerá a tiempo. Hay unos que vendrán este año, hay otros que vendrán en un tiempo. Sigue clamando, no descuide lo que el Señor puso en tus manos. Recibe gloria y honra, Padre, por lo que tú hiciste en esta hora, por lo que sanaste, restauraste, por lo que sintieron tu presencia, Jehová. Oh, Señor, es que no hay con qué pagarlo. Lo que tú hiciste hoy, solamente ellos agradecen. Es incomprensible lo que tú hiciste por nosotros. No importa, no importa la enfermedad que se escondió en tu cuerpo. El Señor la elimina. Ya no más insulina. Ya no más inyecciones. Ya no más tratamiento. Vas a recibir la buena noticia en esta mañana. Oh, ve al médico al lunes, porque algo el Señor se está llevando en esta hora. Algo se está llevando.

0: algo ahora. No sé qué es lo que el Señor está sanando, pero sigue recibiendo ahí. Oh, ve al médico, que ya no más insulina, no más inyecciones, no más tratamiento, dice el Señor. Hay medicamentos que veo que están saliendo de tu casa. Algo lo está botando porque el Señor te está sanando. Oh, el ángel de Jehová está sanando. Él sigue sanando. Yo siento el poder de sanidad. Oh, pon la mano en la radio, que hay corriente, hay un poder sobrenatural que está ahora fluyendo. Aunque el tiempo es corto ya, recibe esta sanidad en tu vida. Sigue tocándolo, Padre.
1: Llévame más cerca.
0: Sigue tocándolo, Señor. Oh, hay poder de sanidad. Hay un manto de sanidad. Oh, gloria a Dios. Sigue sanando, Señor. Oh, vas a sentir corriente, literalmente corriente y fuego de Dios.

porque tú estás sanando. Sigue ahí fluyendo, aunque yo me despida. Hay un calor como en los cuerpos, como unos sudores. Y vas a ir al médico y vas a tener la buena noticia. Me despido, pero no de tu presencia, Señor. Guarda los que estuvieron aquí, Señor, presente en la radio, el internet. Que ellos sigan recibiendo. Hay una sanidad que se está moviendo y manifestando. Sigue recibiendo aunque yo me vaya. Con esta alabanza, Él seguirá sanando y obrando. Gracias, Padre. Se despide de ustedes su hermano David.

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0: maravilloso, nuestro creador. Saludos, bendiciones, buen día. Que la gracia de Papá Dios nos bendiga, nos cuide y nos proteja en esta hermosa mañana que Papá Dios nos regala. Es una bienaventuranza de parte del Señor de que usted y yo podamos sentir su presencia, su misericordia. A Él siempre sea toda la gloria por los siglos de los siglos. Como siempre, sus hermanos, la pastora radial Berkis Cordero, este servidor, acá estamos en tiempo de clamar, tiempo de hablar con Dios, tiempo de escuchar a Dios, tiempo de recordar que sus promesas todas no son por un día, no son por una semana, no son por un mes, no son por un año. Quiero recordarle a todos y a todas que esas recompensas de nuestro Señor son por siempre. A Él sea toda la gloria. Y te puedes sorprender como el tema maratónico en cualquier momento. Feliz este sábado 8 de agosto del año 2026. Acá estamos nosotros para compartir con ustedes. Tiempo de pedirle al dueño de la vida, aquel que es el dueño del respirar, que tenga dominio y control de todo lo que nosotros vayamos a hacer acá. Pedimos a nuestra querida pastora que tenga bien presentar a Dios todo lo que nosotros vayamos a hacer en el nombre de Jesús. Buenos días, pastora.
1: Buenos días, licenciado, mi presidente de este ministerio, que Dios me lo bendiga abundantemente.
0: Amén.
1: Que Dios siga dándole palabra como siempre. Y yo sé que usted, hay muchas personas, Carlos, que me dicen que esas reflexiones que tú das son magníficas.
0: Gloria a Dios.
1: Que Dios te siga usando, que Dios siga poniendo palabra en ti. Y damos gracias por ese remanente que está de aquel lado, esperándonos día a día. Señor, te damos gracias por tu amor, por tu misericordia. Padre, ayer ya pasó, te necesitamos hoy. Suplicamos a ti, oh Dios, que tú te estés glorificando en esta mañana, como tú siempre sabes hacerlo. Pase ese carbón encendido por nuestros labios y que todas las palabras sean sazonadas y saturadas por ti. En el nombre de Cristo Jesús, amén y amén. Gracias, Señor.
0: Gloria a Dios, a Él siempre toda gloria y toda honra. Pueden ustedes entrar en contacto con nosotros a través del 809-550-8266 y también nos pueden escribir a través del WhatsApp. Acá estamos listos para compartir esas bendiciones con cada uno de ustedes que están ahí, que nos dan la oportunidad, que siempre están listos a que nosotros veamos, entendamos esa misericordia del Señor. A Él siempre sea toda gloria y toda honra por los siglos de los siglos. Mi hermana Berkis, lista a escuchar, a compartir con ustedes a través de la línea telefónica, que siempre está en ese contacto de que la gente pueda comunicarse con nosotros. Hablaba con nuestro querido Morla. Ahí está sonando el teléfono, como siempre. Ya algunos han comenzado a tomar acá el WhatsApp y comenzar a enviarnos. Nos escriben a través de él. Muchas bendiciones para esos hermanos, para esas hermanas que comparten con nosotros. Quiero compartir con ustedes en esta mañana un tema súper importante, sobre todo en este tiempo donde se ha perdido como ese campo de sinceridad, donde muchas personas no son fieles. Quiero hablar Dios, amigo fiel. ¿Y por qué tiene como el atributo de interpretación? Es para que nosotros sepamos que la fidelidad de Dios permanece para siempre. Hoy más que nunca, donde los amigos que en un momento parecían ser fieles, han comenzado a debilitarse. Y muchos de ellos, su amistad es condicional. Soy amigo tuyo porque salimos a compartir, salimos a beber unos tragos, y entonces eso me obliga a que ese atributo del saludo, de ese compartir, entre dentro del renglón que yo interprete o que diga que tú eres mi amigo. Pero ¿hasta dónde es cierto que tú eres mi amigo? ¿Hasta dónde es cierto que yo pueda comprobar que esa fidelidad que tú tienes es real y es continua? Y hoy más que nunca está haciendo mucha falta amigos fieles, amigos que sean de manera real, que no sea por un interés, porque hay muchos que marcan interés si ellos entienden que llevan algún tipo de ventaja, si entienden que en un momento tú le puedes solicitar y te van a decir que sí, si en un momento necesita algo y ellos están ahí, pues eso va a reflejar que verdaderamente yo estoy contigo, yo te voy a ayudar, yo voy a hacer de ti lo que tú necesitas, lo que tú quieres, y tú vas a lograr una bendición. Eso entra dentro del renglón de ese supuesto o querido amigo. Sin embargo, hay otros que han traicionado a personas que han puesto su confianza en ellos. Hay amigos que, porque alguien le ha pagado, dicen, te han vendido, te vendieron. Ese supuesto amigo te llamó, tú creías que era cierto, que él necesitaba de ti, que él te esperaba, pero no se cumplió porque la persona, su amistad, entre comillas, es que tú eres amigo de circunstancia. Y dentro del marco de lo que nosotros conocemos, todos probablemente que hayamos experimentado un amigo que te has traicionado, un amigo que en el momento que tú le necesitaste nunca pudo estar presente, un amigo que solo se aprovechaba de ti, un amigo, una amiga que no fue quien tú creías ser, porque en el momento más oscuro, cuando verdaderamente tú necesitabas, esa persona no pudo estar contigo. Entonces, ¿hasta dónde pudiera interpretarse que es un amigo fiel? Probablemente que si yo te preguntara del 1 al 10, ¿qué calificativo tú le das a esa amiga, a ese amigo? De manera automática tú pudieras decir, le voy a dar un 3, le voy a dar un 2, le voy a dar un 1, le voy a dar un 5, le voy a dar un 8. Así sucesivamente pudiera demostrar si verdaderamente esa persona que te saluda todos los días, esa persona que tú sales a compartir con él o con ella, esa persona que supuestamente te prometió amistad y que estaría contigo en todas las circunstancias, en todos los casos, ¿es cierto que te va a cuidar, y que va a estar contigo. La amistad es un asunto que nace de dos personas y que se demuestra con los hechos. Es importante que usted conozca y sepa eso. Con los hechos es que se va a demostrar. El que manifiesta, yo quiero mucho a la hermana Berkis. Eso está bonito y está bien que usted lo diga, que usted lo exprese, que usted lo manifieste, pero tiene que demostrarlo cuando llegue la verdad. No puede ser que usted solamente lo diga de boca. Tiene que demostrarlo el día que le llame esa persona y le diga: necesito de ti, tengo una urgencia. Entonces, no es que sí le pueda cumplir lo que no le pueda cumplir. Lo interesante es que demuestre, porque si usted llama a alguien que le necesita, y ejemplo, y no está en la ciudad, no está en el país, no le puede responder. Pero usted se da cuenta hasta dónde es el valor de esa amistad que tiene esa persona. La fidelidad de Dios significa que Él permanece firme, verdadero y cercano. Aun cuando las circunstancias cambien, Dios no abandona a los que confían en Él. Por eso estamos hablando de el amigo, de la amiga, y con el atributo: ¿es fiel o no? ¿O hasta dónde llega esa amistad? ¿Hasta dónde llega lo que la persona dice? Alguien en una ocasión andaba con un amigo y la persona se desmayó y el amigo salió corriendo y lo dejó y dijo: me fui porque no querían que dijera que yo fui, que le hice algo, y que por esa razón la persona se puso así. Entonces la otra persona dijo: él no es mi amigo, porque el amigo no te va a abandonar, el amigo no te va a dejar solo, el amigo no se va a olvidar de ti, el amigo va a estar ahí. Estábamos juntos los dos, y él estábamos hablando y de repente gritó y hizo un manifiesto, se desmayó, pero yo estoy aquí, llamé el 911, no lo voy a abandonar, estoy con él. Eso se llama mantener una amistad. La palabra de Dios habla de David y Jonatán, que se manifestaron amistad continua. Era él el hijo de Saúl, pero David estaba como forastero porque le estaba corriendo al rey, a su padre. Y él le dijo a David: tranquilo, que Dios estará contigo. Y de las cosas que el rey hablaba, como él era el hijo lindo del rey, entonces se la contaba a su amigo David, porque hicieron pacto de amistad. Y hay personas que tienen amigos, personas que son capaces de ir donde sea necesario para ellos demostrarle que la amistad no es porque hacemos un programa juntos, que la amistad no es porque elaboramos juntos, que la amistad no es porque tú ido a mi casa, yo ido a la tuya. No, es un poquito más profundo, porque el verdadero amigo estará contigo en toda la circunstancia. Recuerdo de un amigo que eran dos ellos, y uno de ellos tuvo una situación y tuvo que ir a la cárcel, y su amigo siempre iba a visitarlo. Y él decía: yo tenía muchos supuestos amigos, pero el único que ha estado conmigo en medio de este proceso ha sido tú. Y eso se demuestra lo que es un amigo. recuerdo en aquella lectura que yo compartía, donde fueron dos amigos como soldado a la guerra. Hubo uno de ellos que decidió cruzar de un lado al otro y fue herido al momento de cruzar. Y el amigo que estaba del otro lado y estaba muy impaciente, quería llegar donde estaba su amigo porque habían demostrado ellos esa amistad y decían que no se iban a separar y que si uno necesitaba del otro, el otro estaría ahí. Pero en medio de todo ese proceso, por varias horas, esperando a ver si el fuego se aplacaba, en una que parecía que ya todo estaba entrando en una composición de calma, pues él trató también de cruzar y llegar donde el amigo y fue herido. Otros le decían, no vayas, que pudiera pasarte lo mismo. Y él decía, mi amigo me está esperando. Cuando pudo cruzar aquel lado, también estaba herido. Ahora estaban los dos heridos. Y el amigo que estaba primero le dijo, yo sabía que tú ibas a venir. Y él le dijo, nos prometimos amistad y yo no te iba a dejar solo. Ahora estamos los dos heridos. Aunque yo esté así, me siento bien porque pude cumplir mi palabra de amistad. Pude cumplir el compromiso de que te dije que nunca te iba a abandonar. Estoy herido, pero estoy contento porque pude venir donde ti. Y eso es lo que demuestra que verdaderamente nosotros estamos confiados, estamos abrazados a la promesa genuina de nuestro Señor. En el libro de Deuteronomio, capítulo 7, verso 9, nos dice, Dios es presentado como el Dios fiel que guarda su pacto y su misericordia porque es un amigo que nunca nos fallará. Pero en Lamentaciones, capítulo 3, verso 22 y 23, nos dice, su misericordia son nuevas cada mañana, grande es su fidelidad. Es un amigo fiel, es un amigo que te ama, es un amigo que no se descuida de sus hijos y de su amistad, porque solo Dios no es Padre nuestro, también es nuestro amigo. Cuando tú tienes un hijo o una hija que es tu hija, que él es tu hijo, pero aparte de eso se le agrega esa amistad, se hace mucho más fuerte. Ya no sencillamente viene el respeto porque él me engendró, él me cuidó, él estuvo conmigo, sino que también ahora son amigos, se cuentan la vida, se aconsejan ambos, porque más que hijos, son amigos. En Corintios capítulo 1, verso 9 nos dice, Dios es fiel, por el cual fuiste llamado por el Dios de la fidelidad. Pero también Corintios 10:3 nos dice, Dios es fiel y no permitirá que seamos probados más allá de lo que podamos soportar, porque la fidelidad de Dios nos cubre, nos cuida y nos proteja. En 2 Tesalonicenses capítulo 3, verso 3, nos dice, el Señor es fiel, fortalece y guarda del mal,

A él sea toda la gloria. Y alguien le dice, quiero amarte, Dios, por tu fidelidad. Escucha esto y retornamos en breve. El venezolano Estanislao Marino, escucha.

Aleluya, qué maravilloso es nuestro Dios. Amar a aquel que se entregó por nosotros. Aquel que dio su vida por la humanidad. Él es el amigo fiel. Él quiere

0: que tú sea su hijo, Él quiere ser tu padre. Él quiere ser tu amigo. Él quiere ser parte de tu vida, de tu familia, de tu ministerio. Él quiere que usted venga a Él. No importa cuál sea la carga que esté llevando, yo le garantizo que si usted se dispone, si usted se dispone a aceptar a Cristo en su corazón, su vida nunca más, escuche bien, su vida nunca más volverá a ser igual. Y eso es interesante. Es importante porque la vida nos brinda esa oportunidad. Y hoy nosotros la aprovechamos sabiendo que nuestro Padre siempre está pendiente y presente de nosotros. A un buen amigo se le cuenta su necesidad. A un buen amigo se le dice, necesito tal cosa. Asimismo, a nuestro Señor, a la disposición Él está en esta mañana de decirte, ven a mí con toda tu carga. Ven a mí cual sea tus condiciones, no importa. Yo quiero hacer de tu vida lo que tengo en mi agenda, en mis planes de ser un hombre o una mujer de bien. Bendigo en esta mañana a todos los oyentes en el nombre de Cristo Jesús. Bendigo su familia. Usted que se levantó tempranito para salir, como es el caso de Guillermo Santana, que ya debe estar en oficina, debe estar en los quehaceres. Eso es importante. Muchas bendiciones para todos, para todas, en el nombre del Señor. Ya lista la pastora, en breve, 9:11, necesidades urgentes que no pueden esperar, que necesitan hoy un milagro. Estamos listos para hacerlo en el nombre de Jesús. Buenos días otra vez, querida pastora Berkis.
1: Buenos días una vez, Mike. Que Dios te bendiga, Mike. Que te siga usando con esa palabra de vida que nos da cada día. Así que Dios te bendiga mucho y Dios siga bendiciendo ese remanente. Y le voy a dar un pensamiento. Primero, decirle que nosotros contamos con la ayuda del Señor. Y decirle que puedo orar con confianza, sabiendo que Dios está atento a nuestras oraciones. Vamos a orar con confianza día a día, porque Dios está con nosotros. Ese es el pensamiento para este día. Tenga confianza. Si usted llama para que oren por usted, tenga confianza de que el Señor escucha cada clamor. Padre, te damos gracias. Gracias te damos, Señor, por el privilegio y la dicha que tú nos das de clamar por tus hijos, Señor. Muchas gracias. Oh, mira, Enrique Gomero, Señor, que fue de los primeros que nos llamó. Padre, te damos gracias por él, por su salud, por sus peticiones, por su hija que está mejor, me dijo ya, gracias a Dios. Padre, te damos gracias, Padre, por nuestro hermano Enrique Gomero, que está ahí, de aquel lado, agradecido de Dios por la salud de su hija también. Señor, te damos gracias por él. Gracias por Luisa Marte. Gracias por Luisa Marte, por la familia. Ella pide que oremos por su familia y por su finanza. Padre, glorifícate de manera especial en tu hija, Señor. Glorifícate de manera especial en tu hija persistente. Oh, ella siempre está pendiente. De igual manera, mira a nuestra hermana María Cueto. Mira sus peticiones que tiene delante de ti. Padre, mira que para ella hoy es un día especial, un año más de vida que tú le das, Señor. Sé con ella, Dios. Sé con ella, Padre. Te suplicamos, Dios mío, que tú le des respuesta a sus peticiones. De igual manera, mira, Señor, a nuestra hermana Celeste Rufino. Ella pide, Señor, la oración por su sobrina, que va a ser sometida a una cirugía, su sobrina Mari Rufino. Y ella tiene, está asustada por esa cirugía, ella está nerviosa. Te pedimos, Señor, que ponga tranquilidad en su nervio, en su mente, en su corazón, de tal manera que ella pueda salir bien de toda esa, de esa cirugía, de todos los problemas que ella tenga. Ayúdale, Señor, a salir bien y contesta a las peticiones de tu hija, que llama con alegría, con gozo. Padre, contéstale sus peticiones, Padre celestial. De igual manera, Señor, mira a Rafael Rodríguez. Señor, mira sus peticiones que tiene delante de ti, Señor. Mira sus peticiones que tiene delante de ti, Señor. Mira a Ramón Mola y Nirio, Señor. Mira a su esposa Monza. Mira la situación de su hermano, que me dice que ya está, que no está muy, está muy, muy, muy preocupado, porque está que no habla ya. Señor, para ti no hay nada imposible. Tenemos esperanza que tú puedes, porque tú eres el dueño de todo. Tú eres el que nos da vida y vida en abundancia. Padre, glorifícate en el hermano de tu hijo Ramón, que tiene a Ramón preocupado, y a todos nos preocupamos también cuando una persona que siempre está activo con nosotros tiene problemas. Señor, nosotros nos preocupamos también. Señor, sé con su familia, Padre, en el nombre de Cristo Jesús. Padre, de igual manera, Mari Jiménez. Señor, Mari Jiménez, Señor, te la presentamos, sus peticiones que están delante de ti, Señor. Oh, Jesús de Nazaret, te suplico que siga obrando por la salud de nuestra hermana Silvia Rosado. Tú ves que ella dice que no puede ya agarrar el teléfono, no puede comer sola, tienen que estar ayudando. Señor, restáurala. Los días que le quedan aquí, ayúdala ella a vencer con gozo, con alegría. Padre, porque ella me dijo que ya está casi ya entregada para que Dios haga con ella lo que quiera. Ella está entregada ya al Señor. Padre, te suplicamos, Señor, por ella. Te suplicamos, Señor, por ella. Mira a los choferes del transporte urbano, ruta A y ruta B, Señor, y todos los choferes que se mueven de un lado para otro, Padre, que están en la carretera, están en la calle. Te suplicamos que le libre de accidentes. De igual manera, los que van en alta mar, Señor, mira a nuestra hermana Luz García y su familia. Síguele cuidando, síguele protegiendo, Señor. Y mira a todas las personas que necesitan de tu ayuda. Ayúdale en este día. Ayúdale en este día, porque tú eres nuestro refugio. Tú eres nuestro todo y confiamos contigo, Señor. Oh, Jesús de Nazaret, amigo fiel, amigo inseparable, contamos contigo. Susana Obé cuenta contigo y su familia están en tus manos. Señor, síguete glorificando en la familia de tu sierva. Padre, también aprovecho ahora en esta primera entrada orar por los hermanos que están de cumpleaños en este día. Y ellos son hoy 8 de agosto, Aura María Cedeño, felicidades. Adela Castillo, Florinda Ramírez, cariñosamente, entre paréntesis, tiene mi amiga, la amiga es una amiga, que Dios le bendiga. María Esther Amparo, Altagracia Zorrilla, Jorge Polanco, Felisario, aleluya. También por acá está nuestra hermana Reina Esther, Dora Pineda, Eddie Antonio Guerrero, aleluya. Maigualinda Lirio Bastardo, felicidades. Felicidades para María Cueto, que hoy ella está ya en la edad robusta y está con gozo, con alegría. Señor, dale una sorpresa en este día de su cumpleaños a ambos. Y mira los que están de aniversario de boda, Gladys Herrera, aleluya. y Yarturo Nolan Charles, el pastor Santo Encarnación y María Margarita. Felicidades para ambos. También puedo decirle que una de las hijas que Dios me ha dado, que son muy especiales las dos, y la que yo di a luz también es muy especial, pero la que está de cumpleaños en el día de hoy o mañana, mañana se lo celebrarán, Ru Vázquez de Blandino Ramírez, que es la esposa del hijo mío Reinaldo Ambioris. Así que yo le pido oraciones por todos estos cumpleaños. A ustedes que están de aquel lado también, oren por ellos. Señor, mira a nuestros hermanos que están de cumpleaños, que son colaboradores de este ministerio. Te suplico que le bendiga abundantemente y que, si es posible, tú le sorprendas en este día glorioso, dándole una sorpresa espiritual, material, física y emocional. En el nombre de Cristo Jesús. Amén y amén. Gracias, Señor.
0: Gloria a Dios. Seguimos orando, seguimos creyendo. Hermana Berkis, estoy contento, estoy feliz, porque amén. Nos llamó una hermana y me dijo que ella quería aceptar a Cristo en su corazón.
1: ¡Ay, ay, ay! ¡Qué bendición! ¡Felicidades!
0: ¡Qué maravilloso es Dios! Bendigo la vida de Carolina Rijo. Ella conversó conmigo, como siempre. Hablamos de el lugar donde debe de ir una iglesia que hable de Cristo, del reino de Dios, y que pueda congregarse. Muchas bendiciones para ella en el nombre de nuestro Señor. Y pedimos a Dios que le dé fortaleza, pedimos a Dios que la cuide, que la proteja, porque esa es la fidelidad de Dios. Ella tenía un radio hace mucho tiempo en su casa y solamente se mantenía escuchando la emisora continuamente. Y el Señor le dijo: ya, te bendigo. Qué maravilloso es Dios. Así que la bendecimos en el nombre del Señor. Padre, en el nombre de Jesús, te pido que le dé fortaleza, que cuide de ella. Neutralizo toda malicia del enemigo que quiera levantarse con el propósito de confundirla para que ella no siga en tu obra, en tu camino. Señor, gracias porque la ha premiado hoy, sábado 8 de agosto. La premiaste, Padre, con regalarle a ella, Jesús, esa salvación, esa amistad fiel que nunca ha fallado. Gracias, Señor. Te presento a aquellos que necesitan también a Cristo, que necesitan un amigo fiel que en toda circunstancia, que en cada momento puedan ellos ver la mano de Dios obrando de una manera especial. Eterno Dios, en el nombre de Jesús, Padre, te presento, Señor, en esta hora a mi hermano Raymond Nicolás, que le manda un saludito especial a mi hermana Berkis. Muchas bendiciones de una manera especial para mi querido hermano, para su familia. Que el Señor le dé la fortaleza como solamente sabe hacerlo nuestro Dios. Rafael sigue orando por Villa Nazaret, por ese sector que se ha cargado con muchas personas consumiendo sustancia controlada, y él le pide a Dios que le ayude, él le pide a Dios que le dé la fortaleza, él le pide a Dios que le ayude a continuar con la responsabilidad que el Señor ha puesto en sus hombros. Y yo sé que Dios, en su misericordia, lo hará. Bendito sea el nombre del Señor. Pido a Dios en esta hora por todos los que están descarriados, aquellos que se apartaron del camino, en el nombre de Jesús. Declaro que volverán, declaro que adorarán otra vez a su Dios, al Dios del cielo. Padre, toda atadura del diablo, toda malicia que lo tiene secuestrado, la reprendemos en esta hora en el nombre de Jesús. Declaramos, oh Dios, que ellos volverán a adorarte, Dios, en el nombre de Jesús. Aquellos que no han tenido la oportunidad de conocer a Cristo, Señor, glorifícate, Maestro. Oh Espíritu Santo, en el nombre de Jesús. Oh Señor, Dios de gloria. Señor infinito de misericordia. Oh, en el nombre de Cristo, Padre. En el nombre de Jesús. En el nombre de aquel que rompe cadenas. En el nombre de aquel que liberta. En el nombre de aquel que llega a tiempo. No importa cuál sea tu necesidad en esta hora, te redigo, te expreso, te lo recuerdo, como tú quieras llamarlo, Cristo te ama. Él es el amigo fiel que nunca te va a fallar. Dale la oportunidad que entre a tu corazón. Y en esta oración quisiera que aquellos que no tienen la forma de llamarnos, de comunicarse con nosotros, hagan esta oración conmigo. Señor Jesús, en esta hora reconozco que necesito de ti. Te pido, oh Dios, que me perdone. Te pido que tenga misericordia. Te pido, Dios, que escriba mi nombre en el libro de la vida y que nunca más sea borrado. Señor, tú serás mi amparo y mi fortaleza. Tú serás mi pronto auxilio. Tú serás mi refugio. Señor, en el nombre de Jesús, bendice a esos que hicieron profesión de fe y que entregaron su vida, su mente y su corazón al Dios del cielo, que siempre responde y que siempre está presto a hacerlo y a glorificarse. Padre, gracias porque tu misericordia es continua. Oh Espíritu Santo, en el nombre de Jesús, te creemos, confiamos, Señor, todos los que están ahí conectados con nosotros. Enviamos palabra en esta hora, en el nombre de Jesús, creyendo en que nuestro Dios es fiel, que esa fidelidad es continua, en el nombre de Jesús. Nuestra hermana Berkis está lista para el otro pliego de peticiones, presentarlo al Dios de la vida. Querida Cordero.
1: Aleluya, así es, siempre dispuesta a hacer la cosa del Señor, y de verdad vamos a seguir clamando. La gente de WhatsApp hoy no han dicho presente, están por allá atrás, parece. Cal. Ah, bueno. Dios es bueno y para siempre su misericordia. Seguimos clamando en esta hora por Pascuala Mercedes. Pascuala Mercedes, ella pide la oración por una persona que está desaparecida, que la familia está muy preocupada. Se llama Jorge de Asa Amparo. Y también vamos a estar por su hija Carmen de Wilson, que ella es hija de Pascuala. Yo siempre le digo Carmen de Wilson. Vamos a orar por ambos. Y también por Simón, el esposo de Pascuala. Vamos a orar por él. Nuestro hermano Simón Morla, que tiene que ser familia de Ramón Morla y Nirio. Así es. Vamos a clamar, confiando y creciendo. Oh Jesús de Nazaret, te suplicamos que te esté glorificando a donde esté esta persona desaparecida, que tú le conoces, Dios. Sabemos que tú sabes dónde está. Los familiares están muy preocupados porque no aparece su ser querido. Padre, permite que puedan andar con el paradero de él, Señor. Que puedan saber dónde está. Oh, para ti no hay nada imposible, Señor. Glorifícate de una manera especial. Y mira a nuestra hermana Pascuala Mercedes, Señor. Mira a tu hija, Señor. Mira que ella pide por su amado también. Oramos por esta familia, Señor. Oramos, Señor, por Carmen de Wilson. Padre, glorifícate, Señor, en esta familia de manera especial. Ellos cuentan contigo, nosotros contamos contigo, Señor. Padre, a muchas sorpresas, pon testimonio en los labios, en cada petición presentada, Señor. En cada petición presentada, pon, Dios mío, un testimonio en su labio. Y mira, Señor, nuestra hermana Carmen Cordero, que no la siento, y no sé si ella está aquí o no está, pero te suplicamos por su salud, que ella se ha visto muy mala, que no puede bajar de allá arriba. Señor, te pedimos por ella, te suplicamos. Oh, Jesús, te suplicamos que siga obrando también en la salud de Nelita y de, Padre, en las peticiones de Ana, la hermana de Nelita, Señor, y su esposo y su familia. Señor, te damos mil gracias. Mira la jornada maratónica, Señor, que continúa en este día. Te la presentamos, Señor. Te presentamos a todos los que estarán ministrando en este día, para que tú cada día le dé palabra. Señor, para que tú cada día le dé palabra. Gracias, Señor, por esos hermanos que se disponen a venir a ministrar para acá. Que se quedan, que uno dice, wow, pero Dios le da la fuerza a Mary Folchú, que dura mucho rato hablando palabra de vida. Te pedimos por todo lo que vienen a ministrar, por todo lo ofrendante, te damos gracias, que tú le bendiga de tal manera que ellos puedan venir nueva vez a traer de ofrenda de las bendiciones que tú le sigues dando. Padre, te damos gracias, Señor. Mira lo que están en los batalles, en los campos, Señor, te lo presentamos en esta hora para que tú, oh Dios, conteste las peticiones de aquellos que están de aquel lado, pero que no pueden llamarnos, pero que tienen peticiones delante de ti. Y te presentamos la niñez y los adolescentes, para que tú, oh Dios, estés tomando dominio y control de cada niño, de cada adolescente, y que tú les cuides y les proteja. Es en el nombre de Cristo Jesús. Amén y amén. Gracias, Señor.
0: Aleluya, qué bueno es Dios. Seguimos abrazados a la promesa de aquel que nunca ha fallado, a la promesa de aquel que siempre está listo ahí para bendecirnos, para cuidar de nosotros. Esa promesa de Dios, porque de Él es el reino, de Él toda la gloria, de nuestro Salvador. Oh, qué maravilloso. Qué maravilloso es el Señor cuando alguien puede adorar a Dios. La alabanza tiene poder, la alabanza rompe cadenas, la alabanza debilita todo yugo del enemigo. A Él sea toda la gloria, oh, por los siglos de los siglos. Señor, te presento allá en Lechuga mi querida Teresa. Señor, ella pide la oración por sus hijos, que algunos están en Higüey, otros están en San Pedro de Macorís. Donde quiera que estén, le bendecimos en el nombre del Señor. No importa cuál sea la situación, no importa cuál sea el proceso, no importa por lo que esté pasando, nosotros sabemos que Dios lo hará otra vez, el Señor, en su misericordia, porque Él es fiel, es su fidelidad. Solo es creer, solo es confiar, solo es atreverse a entender lo que Dios puede hacer en el corazón de un hombre o de una mujer que confía, que se pone en las manos del Señor. Bendigo la vida de Luzmari Francisco, su ministerio, su congregación, lo que Dios ha puesto en esta mujer, una mujer valiente, contundente, aún en medio de salud, aún en medio de situaciones, ella siempre está lista, ella siempre está presta a que el Señor sea quien esté dirigiendo todo lo de ella, y que el Espíritu Santo sea su guía. Y como dijo el Señor, me voy, pero enviaré el Espíritu Santo, que Él estará en ustedes y con ustedes. A Él sea toda la gloria. Bendigo esa congregación, bendigo la pastora, bendigo en esta mañana a los pastores, bendigo la Federación Evangélica y la Romana Felaro, todo hombre, toda mujer que se levanta a hablar de la misericordia de Dios, evangelistas, misioneros, aquellos que hacen esos campos blancos, le bendecimos en el nombre de Jesús. aquellos que están listos a salir a las calles, aquellos que hacen el trabajo en los hospitales, en las cárceles, en el nombre de Jesús. Pedimos al Dios del cielo que le dé la fortaleza, que le dé la fuerza necesaria para ellos continuar haciendo lo que el Señor ha puesto en sus manos, porque solamente Dios, solamente el Padre es el único que puede fortalecerlo en el nombre de Jesús. Bendecimos los que están conectados en esta hora a través de la internet, aquellos que necesitan un milagro en el nombre de Jesús. Aquellos que van hoy a ser intervenidos en los hospitales, en el nombre de Jesús. Aquellos que están detenidos, nosotros enviamos la palabra sobre ellos para que Dios le dé la calma necesaria, para que Dios le cuide, para que Dios lo fortalezca, en el nombre de Jesús. Declaramos que hoy hay milagros financieros. Declaramos que hoy se levanta Dios a tu favor. Declaramos que hoy toda malicia del diablo se deshace. Declaramos que hoy el empleo que tú estás necesitando te llegará. En el nombre de Jesús. En el nombre de Cristo. En el nombre de Cristo. Declaro que hoy hombres y mujeres escucharán la palabra de Dios. Que hoy estarán atentos a lo que Dios hará en esta fiesta maratónica. Ya sabemos lo que Dios está haciendo. Amigos viniendo a los pies de Jesús. Otros reconciliándose y Dios haciendo maravillas. Porque este es un tiempo que en cualquier momento te puede sorprender el Dios de los cielos. A Él sea toda la gloria. A Él sea toda la honra. Dios te ama. Pero necesita que tú puedas abrir tu corazón. Está listo Dios a hacer maravilla en ti. No importa el proceso que esté pasando, confía en esta mañana. No importa tu necesidad, confía. No importa que te hayan dicho que ya todo terminó, confía. No importa que parezca que no va a amanecer, que continúa la oscuridad de la noche, confía en que Dios del cielo lo hará como lo ha estado haciendo en esta temporada. Padre, te damos gracias por tu misericordia. Te damos gracias porque en cada paso ha estado el Dios obrando. Señor, gracias porque yo sé que tú vas a proveer hoy. Aunque parezca que no se ve nada, tú lo vas a hacer. Dios, gracias porque tu misericordia ha estado con nosotros. En el nombre de Cristo. Señores, ha sido un grato placer para nosotros, la pastora radial Berky Cordero, este servidor Carlos Sánchez, compartir las bendiciones de Dios. Y recuerda que Dios es un amigo fiel, nunca te va a fallar. Te pueden fallar todos menos el Señor. Él es fiel y aunque nosotros no lo hagamos, aunque nosotros no seamos fieles, Él permanece fiel. Dios te bendiga. Si papá Dios lo permite, el próximo sábado estaremos acá compartiendo con ustedes en tiempo de clamar, pero mantente abrazado a la promesa del Señor. Y recuerda que esta jornada maratónica ya estamos en cuenta regresiva el viernes 21. Del corriente mes estaremos en el cierre maratónico donde hemos visto al Señor. Dios te bendiga y el próximo sábado estaremos con ustedes. ¡Bendito!

diga más. Ahí. Sí, no, no quiere cerrar hoy. Está descarriada.

Que Dios bendiga, buen día cada radio escucha que está en sintonía en esta hermosa mañana con Creyente Radio. Gracias a Ministerio Celín de nuestra Iglesia de Cristo Sion, con nuestro pastor Huáscar González y Yanira Herrera de González, y claro, un grupo de diáconos y líderes que están allí para servirles, para llevar palabra de Dios, para darle un abrazo de parte de nuestro Señor Jesucristo. De inmediato vamos a estar leyendo en esta mañana nuestro texto base, el cual se encuentra en Primera de Pedro 1:6. Primera de Pedro 1:6. Y la palabra de Dios se lee en el nombre del Padre, del Hijo y del Espíritu Santo, en lo cual vosotros os alegráis, aunque ahora, por un poco de tiempo, si es necesario, tengáis que ser afligidos en diversas pruebas. Señor, gracias, gracias una vez más por el hermoso privilegio que tenemos de estar de pie, de poder disfrutar la creación que tú has hecho para nosotros, de poder disfrutar nuestros seres queridos, Señor. Gracias, Padre, porque podemos ver tu misericordia, podemos ver tu bondad cada mañana, cada día, Señor. Miren, esta hora que hemos leído tu palabra, Señor, ella es viva, es eficaz, Señor. Ella no retorna vacía, Señor. Padre amado, nos presentamos delante de ti, Señor Jesús, para que esta palabra, Señor, cale en lo más profundo de los corazones en esta mañana, Jehová, y que cada radio escucha, Señor, al igual que nosotros, pueda ser transformado, Señor, a través de ella, Señor. Padre, en esta hora te pedimos por cada uno, Señor, de los radioescuchas, Señor. Solo tú conoces cada necesidad, solo tú conoces su vida, Señor. Padre, en esta hora, Señor, lo ponemos en tus manos, Padre bueno, para que tú vengas supliendo según cada necesidad, Señor. Necesidades emocionales, espirituales, financieras, Jehová, para que tú estés supliendo, Señor. Ve visitando cada hogar en esta hora, Jehová de los ejércitos. Oh, mi Rey amado, lo ponemos en tus manos, Señor, porque para ti no hay imposible, Padre bueno, porque tú eres el que hace, Señor, porque eres tú, mi Rey amado. A ti te debemos toda gloria, toda honra, Señor. Tú eres excelso, Señor, eres eterno, mi Rey amado. Y aquí estamos, Señor, cada uno de nosotros humillados delante de tu presencia, reconociéndote, Señor, como nuestro Dios, reconociéndote, Señor. Oh, mi Rey amado, gracias, Señor, por esta mañana. Gracias por el privilegio que tenemos de estar aquí, mi hermano y yo, de poder llevar tu palabra, Señor. Gracias, Señor, porque cada mañana, Señor, nosotros podemos ver la grandeza de tu amor, Señor. Oh, mi Rey bueno, en esta hora, Señor, te presentamos, Señor, cada palabra que va a ser dicha, Señor, en esta emisora, para que sean palabras de bendición, Señor, que vengan directamente de ti. Espíritu Santo, ministra cada mente, cada vida, cada corazón. Oh, Rey bueno, gracias, Señor, en esta hora, Señor, y sigue bendiciendo de una manera especial, en el nombre poderoso de Jesús. Amén y gloria a Dios.

0: Dios que tenemos el privilegio de estar aquí, de poder compartir con ustedes cada radioescucha que está en sintonía en esta mañana, no importando el sector donde usted se encuentre. De verdad que es un buen día para usted ser agradecido, darle gracias a Dios por lo que tiene y hasta por lo que no tiene. Dele gracias a Dios porque Dios... Perdón, porque Dios es el que sabe qué nos conviene y qué no nos conviene a cada uno de nosotros. Además, es un buen día para usted hacer la mejor elección. Usted que todavía no conoce de Cristo, es el mejor momento para usted venir a los pies de Cristo, reconocerle a Él como el excelso, como el eterno, como su Salvador, y usted venir delante del Padre y humillarse y dejar que Él sea el que obre en sus vidas, entregarle su vida a Cristo. Es la mejor decisión que usted puede tomar. Así que hoy es un excelente día, una nueva oportunidad que el Señor nos da. Hoy sabemos que estamos aquí, pero al minuto, al segundo, no sabemos dónde podemos estar. Así que no pierda el tiempo, no estamos para perder el tiempo. No pierda el tiempo, valga la redundancia, y verdaderamente venga a los pies de Cristo con un corazón dispuesto a servirle, a entregárselo a Cristo, porque de verdad que usted no se va a arrepentir. A veces nosotros creemos que es difícil, pero sabemos también que cuando vamos de la mano de nuestro Señor Jesucristo, las cosas se tornan totalmente diferentes. Además, es importante que usted sepa que este camino es para valientes, y si usted se considera un buen guerrero y una buena valiente, pues es el mejor camino que puede usted seleccionar y elegir. Vamos de inmediato a estar compartiendo con ustedes en esta hora, pues, los días de culto de nuestra congregación. Decirles que estamos ubicados en la calle Logia, Amor y Trabajo número 20, en Los Colonos, al lado de la funeraria INAVI. Y tenemos culto los jueves, culto evangelístico de los jueves a partir de las 7 de la noche. Ahí vamos a recargar energía, ahí vamos nosotros a alabar, a glorificar el nombre de nuestro Señor Jesucristo. Usted puede darse cita los jueves a las 7 de la noche. Y también recordarle los cultos de los jóvenes los sábados a partir de las 7. Usted puede, pues, compartir con cada uno de los jóvenes de nuestra congregación. Los cultos son preparados por los jóvenes, pero es para toda la congregación. Importante que usted envíe sus hijos a la iglesia. Estamos viviendo tiempos difíciles y no hay mejor lugar que estar en la casa de Cristo. Así que lleve sus hijos a la iglesia para que ellos comiencen a recibir palabra de Dios. También recordarles que tenemos culto los domingos. Tenemos culto a partir de las 6 de la tarde. Este domingo, pues, el culto inicia a las 6 de la tarde. Ya prepárese tempranito para que usted vaya a recibir palabra de Dios y también a darle su mejor adoración a Cristo. También recordarles a cada uno de ustedes que estamos en oración todos los días, de lunes a viernes. Estamos orando el lunes a sábado a las 3 de la tarde por la plataforma Zoom, y los miércoles a las 9 de la noche también por la plataforma Zoom. Así que es tiempo de orar, es tiempo de interceder, es tiempo de clamar, es tiempo de venir delante de nuestro Dios. Hay personas que aún queriendo hacerlo no pueden, y nosotros que podemos, pues es importante que nosotros vayamos tomando esa decisión de orar en todo tiempo, de orar sin cesar. La palabra nos hace una invitación muy clara a cada uno de nosotros para que oremos en todo tiempo y nos mantengamos firmes, nos mantengamos ahí pendiente, porque la venida de nuestro Señor Jesucristo está cerca, cada día está más cerca, cada día nosotros podemos ver cómo están sucediendo tantas cosas últimamente y darnos cuenta que el Señor está ya a la puerta y que nosotros, su iglesia, debemos de estar preparados. Así que usted que está en sintonía en esta mañana, póngase ya, pues, si a usted le falta algo en donde debe de ponerse a cuenta con Cristo, vaya poniéndose a cuenta, vaya arreglando sus cosas, vaya verificando en su corazón aquellas cosas que usted tiene que entregarle a Cristo. Hoy es un buen día para usted de hacer una revisión interna y usted verificar su corazón y usted ver aquello que usted tiene que entregarle a Cristo. No solamente pensar en cosas físicas y materiales, sino también en aquello que está oculto en nuestro corazón, que a veces nosotros no queremos soltar: el orgullo, la prepotencia, la vanidad. Son cosas que ya nosotros tenemos que ir soltando. tenemos cosas en una maleta ahí guardada y que a veces no queremos soltar, y es tiempo de soltar, es tiempo de usted entregarle a Cristo aquello, porque no es con sus fuerzas que usted va a ir recibiendo esa transformación interna que se va a reflejar por fuera, es con la fuerza de parte de nuestro Señor Jesucristo. Así que en esta hermosa mañana el Señor pues nos tiene un mensaje hermosísimo, pero antes, Arturo, Dios te bendiga en esta mañana, buen día.
1: Sí, muy buenos días, mi hermana Milvania. Muy buenos días a todos aquellos que nos escuchan ahí de manera formal. Queremos bendecir a cada uno de esos hermanos y amigos. Amén. Que siempre están ahí activos, sábado tras sábado, con este su programa. Amén. Creyente. Amén. Queremos también bendecir a ese equipo que siempre está activo, nuestro hermano Rafael Santana. Él está un poquito averiado, sí, tuvo una caída ahí, se fracturó 3 costillas.
0: Así es, pero está mucho mejor.
1: Sí, amén. Haciendo su trabajo siempre. Ayer estaba de manera activa con cada uno de los caballeros. Me sorprendió bastante. Dios bendiga también su amada esposa, Andrea. Dios bendiga a nuestro hermano Douglas, nuestra hermana Gira, que siempre están ahí.
0: Las chicas de Gira.
1: Y las chicas de Gira, cada una de ellas. Muchas bendiciones para cada una de ustedes. Queremos también saludar a los caballeros de la Iglesia de Cristo Sion, y a todos los caballeros de todas las congregaciones. Queremos decirles que Dios los bendiga mucho, en gran manera, en este día. Tenemos también unos saluditos especiales ahí de manera ya rapidita. Tenemos a la tía Milady, allí en Costa Rica. Dios bendiga mucho a esa señora, siempre activa ahí con este programa. También quiero saludar a mi prima, ella es la pastora Diolina Docén Pérez, y a su amado esposo, Juan, eso allá en Villa Hermosa. Y queremos bendecir también de manera especial a aquellas personas que no conocen de Cristo. Queremos decirle que ya el Señor está a la puerta. Amén. Todo lo que estamos viendo, todo lo que está pasando, ya es fruto de que el Señor ya viene. Para la mañana de hoy, como decía nuestra hermana Milvania, tenemos un plato fuerte.
0: Amén.
1: Tenemos a uno de los diáconos de allá, de la Iglesia de Cristo Sion, que estará hablándonos para el día de hoy, ¿por qué tiempo seré probado? ¿Sabe que a veces nosotros estamos pasando por diversos tipos de tribulaciones, pruebas, dificultades en nuestra vida? Y nos preguntamos, ¿hasta cuándo, Señor? Y hay personas que lo vemos año tras año que no rebasan la misma situación. Entonces, de todo eso nos estará hablando nuestro hermano Moisés Reyes. Dios te bendiga, mi hermano Moisés.
0: Dios bendiga, hermano Moisés. Buen día. Bienvenido. No, desde la casa. Desde la casa ya.
2: Muchas bendiciones del Señor para también cada uno de ustedes. Siempre me gozo de estar aquí. Es una honra que Dios nos permite poder compartir su palabra.
0: Amén.
2: La cual es nutre nuestro espíritu, edifica, tiene una repercusión no solamente en el espíritu, sino que transforma el alma y también en el cuerpo también, porque la palabra de Dios trae sanidad en todo en el sentido amplio. Amén. Valga la redundancia de la palabra. Entonces, de verdad que sí, hoy tenemos, como decía nuestro hermano Arturo, un tema que tiene que ver con qué tiempo va a durar nuestra prueba, hasta cuándo será la prueba. Entonces, voy a leer una cita base aquí, en Primera de Pedro, capítulo 1, verso 6, dice así, dice, por esta razón, también ustedes, llenos de alegría, aun cuando sea necesario que durante un poco de tiempo pasen por muchas pruebas, porque la fe de ustedes es como el oro. Su calidad debe ser probada por medio del fuego. La fe que resiste la prueba vale mucho más que el oro, el cual se puede destruir. De manera que la fe de ustedes, al ser así probada, merecerá aprobación, gloria y honor. Gracias, Señor, en el nombre de Jesús. Una vez más te damos honra y gloria a ti, Señor. y reconocimiento, que sea tu Santo Espíritu que continúe dirigiendo este espacio, este tiempo, Señor, y que hable a lo más profundo de nuestro ser, sí, mi Rey, para ser transformado mediante tu poder y tu palabra. En el nombre de Jesús, amén. Amén. Amén. Gloria a Dios. Entonces aquí dice que la fe como el oro, compara la fe con el oro, y el oro uno lo ve brilloso y a veces ya una joya terminada y tiene un valor, el oro tiene un gran valor, pero cuando lo extraen, o sea, de las minas de oro, no se ve como lo vemos nosotros ya purificado y procesado. Y muchas veces nosotros vemos algunos procesos ya. El pastor siempre menciona una obra como una obra acabada, pero nosotros queremos ver así, pero eso tiene un proceso. Queremos vernos como una obra acabada, pero entonces para ser una obra acabada debemos ser procesados. Y como estamos en un mundo imperfecto, en un plano imperfecto y con una naturaleza imperfecta, necesitamos ser procesados y purificados como el oro para que llegue a al estado en el que nosotros usualmente lo vemos, ya convertido en una joya. Debe ser pasado por fuego, y el fuego, una de las cosas que hace, que saca todas las impurezas. Entonces nosotros queremos ser terminado, pero y con las impurezas incluidas, y eso no procede de esa manera. Entonces, por eso aquí Pedro escribe que igual que el oro, y déjeme decirle que el oro tiene una otra particularidad con relación a la fe, que el oro puede ser destruido, pero nuestra fe tiene que ver con la eternidad. Entonces, hablando de probado por un poco de tiempo, quisiéramos establecer ese poco de tiempo. Dice, ¿cuánto? Un poco de tiempo. La Biblia no especifica, mucho menos nosotros vamos a especificar cuánto es ese poco de tiempo. Si desde el punto de vista de Dios, en la Biblia hay versos que dice que para Dios un día es como, como 1,000 años, y mil años como un día. Entonces, partiendo de ahí, claro, como dice un refrán, que no hay mal que dure 100 años, ni cuerpo que lo resista, pero ahí hablamos de 1,000 años. Entonces, todo lo que hemos pasado o estamos pasando por prueba, uno quiere atravesar esa prueba. Y si tiene fecha, mucho mejor. Y uno dice, ¿hasta cuándo será esto? Pero
0: pone gozoso, no más son 2 días.
2: Pero hay pruebas que tienen un tiempo determinado, y hay pruebas que nosotros podemos determinar el tiempo. Y lo vamos a explicar. Y muchas veces nosotros estamos esperando que Dios termine la prueba, y Dios esperando que nosotros hagamos lo que hay que hacer conforme a lo que Él establece en el hilo bíblico de Génesis Apocalipsis. Porque muchas veces nosotros como que circunscribimos nuestra situación o nuestras vidas a un texto o algunos textos de la palabra. Pero tenemos que no perder el hilo de principio a fin. Como dice como alfa y omega, Jesucristo es principio y fin. Entonces no se trata de una etapa, sino de que nuestra vida esté dirigida por Dios a todo lo largo y ancho de la palabra.
0: Amén.
2: Pero muchas veces nosotros con un texto queremos hacerlo todo. Eso es como querer cocinar con un solo ingrediente, no aplica. Entonces Dios tiene sus métodos, Dios tiene su forma, y este ejemplo del oro arroja mucho. Digo, los que conocen la purificación del oro, yo creo que se extrae, no tengo la información bien clara, pero cuando se extrae de la mina no es de ese color, creo que negro, y después va cambiando, y hay muchas cosas que no se quedan con él en el proceso. Entonces hay muchas cosas que están en nosotros que no deben estar en nosotros, y eso es parte del propósito de la prueba,

0: Hay algo sencillo aquí, quisiera leer una definición muy sencilla. Una prueba, dice, es una situación difícil que pone a prueba nuestra fe, confianza y manera de responder a Dios. Una situación difícil. Hay tantas situaciones, a cada uno le ponga su nombre a su situación, porque lo que puede decir puede ser difícil para Milvania, necesariamente no puede ser difícil para mí, y viceversa. Entonces, cada uno tiene que ponerle su nombre a su situación difícil. ¿Pero qué es una situación difícil? Una situación que uno no tiene el control de ella. O sea, que uno no controla. Porque uno no tiene solución. Quiere solucionarla, quiere controlarla, pero no puede. Mm. Hay una situación matrimonial, por ejemplo, donde hay uno de ellos que tiene un rumbo y el otro quiere ir por otro, en una conversación. Entonces, ¿cómo yo controlo esa mente? A veces tiene dificultad uno para controlar la de uno. Entonces, ahora sí, un buen diálogo. Y aún después del diálogo, muchas veces la situación sigue igual. ¿Qué vamos a hacer? Por eso es que hay personas que cometen locura. No, yo voy a dejar esto. Y comienzan a buscar soluciones que no son soluciones, al contrario, empeoran el problema. Entonces, eso puede ser una prueba. No tengo el control. Entonces, cuando nosotros tenemos las cosas bajo control, bueno, yo tengo tanta factura, el día 30 se me cumple esto y esto y esto, yo tengo tanto en mi cuenta, yo tengo eso bajo control.
1: Me alcanza.
0: Pero cuando la cuenta me da 100,000 y yo lo que tengo son 30,000, eso no está en mi control. Yo tengo un problema. Esto es una prueba. Bueno, en ese caso, y aprovecho allí, hay pruebas que uno es que se la gestiona. Por ejemplo, si yo tenía el dinero completo y me apareció una de esas oportunidades que uno lo ve como una oportunidad, pero que no son para uno.
1: Porque una, si uno, o unas vacaciones que no estaban planificadas.
0: Entonces, ahí, ay Dios, ¿en qué prueba tú me has metido? Ahí no fue Dios que te metió en prueba, porque Dios te dio la provisión y tú gestionaste. Fuiste un mal administrador, un mal mayordomo. Entonces, ahí no aplica como una... O sea, puede ser una prueba, pero donde uno se metió uno, no Dios. Ahora, hay situaciones, por ejemplo, levantando un motor y se le parte una... Ay, qué prueba es esta, pero Dios te va a ayudar.
1: Te estaba calibrando.
0: Pero hay cosas que llegan, hay que marcar la diferencia. Entonces, volviendo al punto, la nación de Israel salió y podía llegar... Lo que duró 40 años, dicen algunos estudiosos que pudo haber durado un mes, uh-huh, 15 días. O sea...
1: El desierto.
0: Duró 40 años. Yo no sé esa situación que cada uno le llama a prueba, que no tiene el control de ella, puede durar un tiempo. Ese poco de tiempo puede ser relativo. Por eso la Biblia no especifica qué poco de tiempo. Ahora, sí podemos tener un parámetro comparado con la eternidad. Por mucho que dure la prueba, eso no es mucho tiempo. Ahora, nosotros tenemos que tener la mirada en la eternidad. Por mucho que dure la prueba comparado con la eternidad, donde que es nuestro destino final como creyente, no es tanto tiempo. Pero vamos a ver cómo nosotros, algunos ejemplos de cómo esa prueba o esas pruebas que a veces llegan, que uno no quiere que lleguen, y a vos tampoco uno no la quiere buscar, pero a veces la busca. ¿Cómo vamos a controlar eso? Gloria a Dios. Entonces, bueno, voy a leer el verso 5 para saber, como Pedro empieza en el 6, dice: por esta razón, ustedes, llenos de alegría. Hay una versión que habla de gozo. Esto, quiero detenerme un poquito aquí. ¿Cómo yo me voy a gozar en una situación como esta, que yo no tengo el control? Ahora, cuando uno analiza qué resultado, si yo me encamino en Dios, esta prueba me va a ayudar a mí a crecer, a sacar impurezas que están perturbando mi vida hace mucho tiempo, me van a capacitar para la eternidad, voy a tener el respaldo de Dios, voy a conocer a Dios en otra dimensión. Todo eso podemos nosotros experimentarlo por medio de una prueba. Job tuvo una prueba. Ahora hay un detalle, el libro de Job tiene 42 capítulos, si mal no recuerdo, pero casi todo habla de la prueba de Job.

0: Y de una manera resumida, habla de que era un hombre muy próspero y después Dios lo prosperó. Era muy próspero y después perdió todo y Dios lo prosperó. En el caso de él, perdió la provisión y la familia. Entonces, ¿qué tiempo duró? Ahora, el libro se centra en ese periodo de prueba. Ahora, lo que quiero resaltar con esta historia de Job es que él no duró la vida entera en una prueba. O sea, es insostenible. Hay personas que tienen años y años y años, como decía Arturo, en una misma prueba. Y hay personas que se han apartado del Evangelio y de Dios porque tienen una prueba grande. Entonces uno dice, pero ¿será que el hombre no pasa el examen? ¿No supera? ¿No hace lo que tiene que hacer? Porque Dios no determina a nadie para vivir en un constante sufrimiento. Es necesario que pasemos por diversas pruebas. Pero no es insostenible y no es de Dios que una persona viva de una manera lineal. Job se sentía estable, había crecido, tuvo una baja muy baja, que yo creo que no sé qué prueba se puede comparar con la de él, pero fue procesado y después Dios restaura. Vemos en un caso de Nabucodonosor, José también es un caso, Abraham pasó por... Las pruebas son necesarias. Ahora, una vida lineal en una prueba constante, eso hay que revisarlo, porque eso no es de Dios. Eso es, hay todos los matrimonios, o sea, enfrentan dificultades. Y uno dice, esto va mal, aquí yo no tengo el control, pero hay una compensación donde, por ejemplo, que mantiene la unión, que mantiene la llama. Pero si, por ejemplo, bueno, hay uniones que mantiene la llama, por ejemplo, ella dice, bueno, el hombre necesito, yo necesito cuerpo y ella necesita dinero. Y durante ella tenga cuerpo y el dinero, las cosas van bien. Si eso es lo que sostiene, va a durar mucho. Ahora, si se acabó el dinero...
1: Y se acabó el cuerpo.
0: O se acabó el cuerpo, entonces es insostenible. Digo cosas extremas, pero hay matrimonios que se sostienen
1: ni
0: con
1: tan
0: eso.
1: Extremos.
0: No es extrema porque realmente una relación no puede estar... El cuerpo forma parte, o el atractivo del mismo... Y el dinero también, pero no es lo que debe sostener. Entonces, hay cosas, vamos a hablar del amor, la compenetración, la complicidad que hay en la pareja, el crecimiento que han tenido. O sea, son cosas pilares, la confianza, pilares que que tienen que mantener un matrimonio vivo. Ahora, yo pongo esos pilares, porque si eso es lo que sostiene, entonces uno dice, todo iba muy bien, iba bien porque él siempre conseguía dinero. Entonces, ¿cómo...? Lo que quiero decirle, aunque son pilares que son como un sustento muy poco sólido, porque de cuántos años y todavía ese matrimonio se mantiene, uno aporta cuerpo y otro dinero, entonces es un matrimonio que carece de significado. Ahora bien, tienen 10 años juntos, porque hay cuerpo y hay dinero. Ahora, por eso se sostiene, pero hay cosas que son insostenibles. Entonces, cuando lo que compensa la relación se va, entonces ahí se le pone fin a la relación. Entonces, lo que quiero decir, ¿qué sostiene nuestra fe? O sea, una esperanza viva en una vida eterna, eso es lo que tiene que... Entonces, si el sustento de nuestra fe en el proceso de prueba, nos damos cuenta que realmente eso es lo que nos mantiene ligado a Dios, si es nuestra fe y nuestra esperanza en Él. Entonces, hay cosas que se pueden descubrir a través de una prueba que sin ella... por nuestra propia condición natural, nuestra naturaleza caída, no podemos descubrirla. Entonces, por eso dice que estemos llenos de gozo o de alegría. Amén. Porque tenemos que ver cosas que con los ojos humanos, carnales, no se pueden ver, pero con los ojos espirituales sí. Entonces, si no estamos despiertos espiritualmente, vamos a carecer de esa visión para visualizar lo que se puede ver en medio de un problema, de una situación dolorosa o que no tenemos el control. Entonces, por eso él dice aquí que por esta razón estén ustedes llenos de alegría. Inicio leyendo el verso 5. Dice, alabemos a Dios y Padre de nuestro Señor Jesucristo, que por su gran misericordia nos ha hecho nacer de nuevo por la resurrección de Jesucristo. O sea, por eso alabamos a Dios. porque nos ha hecho nacer por medio de la resurrección de Jesucristo. Dice, esto nos da una esperanza viva y hará que ustedes reciban la herencia que Dios le tiene guardada en el cielo. Fíjense cómo habla de la salvación, de las promesas de Dios, de lo que Cristo conquistó en nuestro favor. Y esa es la esperanza de todo creyente. Si nosotros tenemos una fe que no está fundamentada en la salvación, es una fe vana y en cualquier momento se desvanece, como la relación que le mencionaba, porque el dinero se termina y el cuerpo se desgasta y también se acaba. Y va perdiendo algunos atributos. Pero sigue diciendo, dice que Dios tiene guardada en la ciudad, la cual no puede destruirse. Nadie puede destruir nuestra fe, nuestra salvación. Ahora, si hay amenaza, ni mancharse, ni marchitarse. Por lo cual, por la fe que ustedes tienen en Dios, Él los protege con su poder para que alcancen la salvación que tiene preparada, la cual dará a conocer en los tiempos últimos. Ah, entonces ahí donde dice el 6, por esta razón, o sea, por esta razón es que debemos estar gozosos, no por la prueba, porque nadie dice, estoy gozoso por esto que me está pasando. No. Estoy gozoso porque por la salvación de Dios y a través de esta prueba van a salir impurezas que me van a encaminar a mi destino final, no por lo que está pasando. No, gócense cuando estén pasando por diversas pruebas, pero no es por la prueba o por lo que aqueja a uno o la falta de control, sino en esa falta de control de algo externo, como cambiar la mente de alguien. Le digo, ¿cómo nosotros podemos cambiar la mente de alguien? Bueno, cuando nos insultan, nos hacen daño y nosotros pagamos con bien, esa mente puede ser transformada. Pero si pagamos mal, eso lo hace todo el mundo y es naturaleza humana, esa mente no va a ser transformada para bien, sino lo que va a decir, y eso que es cristiano, y ya. Y va a decir, por eso que yo no creo en cristiano, y ahí va a incluir a Cristo, aunque Cristo no tiene nada de culpa por eso. Entonces, tenemos que tener mucho cuidado con esa parte. Gloria a Dios.
1: Usted sabe que hay una parte importante, hermano Moisés, cuando usted comentaba que el pueblo de Israel duró tanto tiempo en el desierto y que no había la necesidad de que fuera así. Entonces, a veces nosotros no reflexionamos en lo que está pasando en nuestras vidas y por eso en muchas ocasiones no salimos del proceso. Amén. Otro punto importante también es que nosotros, yo soy de las que digo y he adoptado una frase para mí, y es que yo lo relaciono con la parte de un estudiante que está en un nivel, en un grado, y ese estudiante en ese grado recibe diferentes pruebas o diferentes formas de él demostrar que ha aprendido. Entonces, yo soy de las que digo, yo trato de pasar, o hay que tratar de pasar esas pruebas, porque es difícil quemarse. O sea, es difícil tú quemarte y volver a repetir. Y en la parte espiritual también es difícil, sí. Porque es difícil tú tener una prueba de finanzas, por poner un ejemplo, y que tú estés repitiendo esa misma prueba todo el tiempo porque tú no has aprendido todavía la manera de manejarte. Y el Señor te ha llevado a que tú lo aprendas, pero tú no has puesto tu visión en aprender, tú has puesto tu visión en pasar la prueba. Y es cuando usted hace la relación del oro. Todo ese proceso y todo lo que pasa es para tener una buena joya. Entonces, si nosotros enfocamos nuestra mirada en pasar solamente la prueba, cuando caminemos un poquito más, podemos recaer en esa prueba. Porque no hemos puesto los esfuerzos en aprender, en ser diferente, en poder ser transformado, en poder sacar de nosotros aquello que no nos ha permitido avanzar. Y nos enfocamos tanto en ese proceso que nos olvidamos de todo lo demás. Entonces, ¿qué nosotros tenemos que enfocar? Enfocar, como usted dice, que hay un gozo, que no es que estamos gozosos porque estamos sufriendo, estamos gozosos porque hay una visión espiritual que nosotros estamos mirando, que nosotros estamos viendo, que hay más allá de cómo nos vamos a ver después de este proceso.
0: Amén. Así, y muy importante, cómo resume Milvania esta parte, porque nosotros tenemos que saber que Dios tiene un propósito con cada uno de nosotros. Amén. Entonces, no se trata de estar, o sea, cuando uno estudia, volviendo al caso que ponía Milvania, uno estudia para aprender, y cuando uno aprende, va a coger el examen y lo va a pasar.
1: Sí.
0: Pero el objetivo, claro, uno tiene un examen y va a estudiar. Ahora, el examen, a veces uno no tiene ánimo de estudiar y pone a uno a estudiar, pero uno estudia para aprender. Entonces, ¿qué nosotros estamos aprendiendo? Ah, yo quiero pasar porque quiero pasar de curso, pero ¿qué estamos asimilando de Dios en nosotros? Entonces, hay algo importante también, que el fuego no crea el oro. O sea, la prueba está representada con el fuego en ese texto, pero el fuego no crea el oro. Entonces, si hay fuego, hay un oro, que es nuestra fe, la cual debe ser probada. Pero yo tengo fe, pero porque tenemos fe, porque viene el fuego para probar esa fe. Pero tú tienes fe, pero tiene que ser probada. Entonces, no es solamente probada y aprobada, porque hay una parte que dice también que debe ser aprobada. O sea, uno es probado y después aprobado. Entonces nosotros decimos esta prueba es larga porque nosotros no estamos aprobando, o buscamos a alguien que nos apruebe que estamos bien. Ahora, ¿qué dice Dios? ¿Estamos nosotros alineados o no? ¿Qué dice Dios por medio de la palabra? Entonces, el fuego no crea el oro, pero sí contribuye para revelar su calidad. Entonces, esa prueba lo que está revelando la calidad del oro, que es nuestra fe. Entonces, hay una prueba porque hay un oro, hay una fe, pero revela la calidad de esa prueba. Entonces, todo tiene una razón de ser. No es porque sí, o porque Dios quiere ver a sus hijos sufriendo. No. El otro día, hablando con una de mis hijas, ella decía, la niña no se quería quedar en el cuido. Pero yo le digo, ¿y qué tú hiciste? O sea, ella tenía compromiso, ella tenía que dejarla donde la cuidaban. O lo iba a dejar sola en la casa, una niña con 4 años. O sea, en contra de la voluntad de ella, yo digo, ¿qué tú crees que ella se pudo quedar pensando? Fíjense en la relación de la niña de 4 años y la adulta que la cuida. La niña puede estar pensando, yo no me sentía bien aquí, mami me dejó aquí porque obligado. No me quiere, obligado, entonces ¿dónde está el amor que ella me tiene? Y comienza a irse por esa vía porque no se dio cuenta cómo yo me sentía o no quiso darse cuenta. Ese puede ser el pensamiento de la niña. Ahora la madre dice, si te dejo sola en la casa con 4 años, yo no sé cómo te encuentre. Si en ese lugar ya te conocen y ahí te están cuidando, aunque tú no te sientas mal por una razón X. Una cosa. Entonces, finalmente, no puedo faltar a mi trabajo porque de ahí que yo te compro tu leche. Entonces, fíjense en una misma situación, cómo una niña de 4 años piensa y una con madurez piensa. Entonces, cómo nosotros estamos pensando, y el pensamiento de Dios nosotros lo tenemos en la palabra. Entonces, no se trata de cómo yo me siento, ni que Dios me abandonó porque yo estoy pasando esta prueba. ¿Cuál es el pensamiento de Dios con esta prueba? Entonces, ¿qué está ocupando el lugar de Dios? Ahora, ahí yo le voy a decir, si yo no tenía a Dios en un lugar, yo le voy a dar su lugar en mi corazón. Dice aquí que, ¿de qué depende nuestra fe? Ah, del tamaño de la prueba. El tamaño de la prueba va a determinar el tamaño de nuestra fe. Entonces, muchas veces, y de hecho, esto que estoy diciendo, todos pasamos por pruebas, pero hay personas que en medio de la prueba se han apartado de Dios, o se han alejado porque no estaban muy cerca. O sea, estaban más cerca y la prueba, en vez de acercarlo más, lo aleja. ¿Por qué? Porque se van por una línea de pensamiento como una niña de 4 años, o un niño en cualquier caso. Entonces, que las cosas no salgan como nosotros queremos o entendemos. Muchas veces nosotros tenemos un cuadro mental hecho. Yo llego, pasa esto, y cuando no sale así, se salió de control, del control que nosotros pensábamos o el giro que iba a tener la situación. Entonces, hay cosas que salen de una manera. Una vez yo tenía una agenda grandísima de trabajo y haciendo muchísimas cosas. Y digo, déjame ir a chequearme al médico. Y salí de ahí con un desorden en la mente diferente. Porque mi agenda, todo salió diferente.
1: Se bloqueó.
0: Ya tenía que durar un mes y operarme de emergencia. Y yo digo, pero que yo vine bien, yo vengo manejando mi carro y que yo estoy bien. Eso es lo que yo pienso. Y el médico me dijo una cosa que O sea, busca otras opiniones. Digo, yo no asimilo lo que usted me está diciendo, pero es que yo no, o sea, en otras palabras, yo no te lo estoy diciendo para que lo asimile, pero yo te estoy diciendo lo que yo estoy viendo. Y nada, y tuve que convencerme internamente que él tenía razón y no yo. Pero yo tenía una agenda muy grande y eso se trata de la agenda que yo tengo. Eso fue el choque más grande que yo tuve. Pero uno tiene que aterrizar a veces. Entonces no se trata de lo que nosotros tengamos, que si causa sufrimiento o no, que si se me ve el gozo. Tenemos que estar gozosos mirando los resultados. Ahora, si esa niña de 4 años va a decir, no, pero aquí me van a cuidar, yo puedo hacer un lío, yo con 4... Ella no piensa así. Entonces muchas veces nosotros estamos con esa línea de pensamiento y por eso se puede alargar la prueba pensando con esa inmadurez, cuando nosotros tenemos, amén, que madurar por medio y a través de la prueba.
1: Amén.
0: No fuimos diseñados para el sufrimiento lineal, constante. Eso no es de Dios. Ahora, hay etapas donde uno sufre. Y no necesariamente, como yo compartía una vez, que uno dice, no, que a través del sufrimiento es que uno madura. No necesariamente. Porque si no, todos los que sufren serían maduros. Nosotros maduramos de acuerdo, de acuerdo a cómo nos gestionamos ante dicho sufrimiento.
1: Amén.
0: Eso sí trae madurez, pero el sufrimiento en sí mismo no trae madurez. Como el fuego no purifica el oro, hay gente que el fuego lo ha quemado porque no ha encontrado raíces. O sea, el sol, que es caliente, cuando había una semilla y como no encontró raíces, de que le dio el sol, se fue a pique. Entonces la fe habla de las profundidades que nosotros tenemos en el Señor. Entonces, a través de las pruebas, tenemos que echar raíces profundas para sostenernos cuando vengan las pruebas.
1: Amén.
0: Ahora, nadie, Dios no permite pruebas que no podamos sobrellevar. Entonces, si le estamos, Dios no permite pruebas que no podamos sobrellevar. Si le estamos sobrellevando como creyentes, porque podemos. Hay personas que no son creyentes y están llevando pruebas, pero no necesariamente podemos involucrar a Dios en eso. Ahora, la puede sobrellevar con Él y en Él. Y hay gente que se han dado un tiro con una prueba. O sea, han cometido locura por una situación, pero si el que se auxilia en Dios nunca va a cometer una locura, porque, amén, Dios siempre tiene una salida.
1: Amén.
0: Sea creyente o no, si se auxilia de Dios, va a rebasar, va a enfrentar. Moisés fue un hombre que pasó por prueba también. La Biblia, hay algunos que lo resumen la vida de Moisés como 3 etapas. En la corte él se creía hacer todo y tenía buena, o sea, era un príncipe. Él se creyó hacer todo y tenía razón a creerse hacer todo. Hay etapas en nuestra vida donde nosotros no creemos el alfa. Pero después que tuvo que salir de la corte por algunas situaciones que él, como se quería hacer todo y quería tener dominio de todo, él vio un egipcio maltratando a un hebreo y se metió en el pleito. Le dio un golpe que lo mató y lo guardó por ahí. Cuando iba a querer hacer lo mismo, lo descubrieron y tuvo que salir huyendo. Ahí en Madián, donde él huyó, ya él no era el príncipe. Ahora él lo entró a un lugar diferente. Entonces, ahí él tenía aproximadamente 40 años cuando pasó eso. Y en Madián duró 40 años. Ya él era el pastor de oveja, con Jetro, la costumbre de ahí. Y se tranquilizó. Y después, a los 80, viene un llamado de Dios. Muchas veces nosotros decimos, ya Dios se olvidó, estamos viejos. Él estaba aclimatado ahí. En esa etapa de 40 años, él se creyó ser nada. Porque cuando Dios lo llama, dice, ¿quién soy yo para ir a libertar al pueblo? Ahora, él era todo en Egipto, ahora no es nadie. Son periodos de prueba y estamos hablando de 3 etapas de 40 años. No necesariamente vamos a durar 120 como Moisés, pero esas etapas pueden reducirse. Donde nosotros no creemos ser todo y tenemos que ser probados y trasladados de un lugar geográfico o emocional. Entonces, Moisés después se creía hacer nada. Y para entender que Dios se lo era todo.
1: Amén.
0: Porque después dice, ¿quién soy yo? Entonces, tú no eres nadie, pero conmigo. Entonces, después, él se creyó que Dios se lo era todo. Entonces, ahí en esa situación, Moisés pudo llevar una vida diferente. Porque ya él entendía que Dios era el Todopoderoso. Pero lo entendió a través de procesos y pruebas. De la misma manera, nosotros vamos a entender que Dios es todo cuando nos entendamos que no somos nada sin Él, pero que nosotros somos grandes en Él y con Él. Amén. Sin Él no somos, amén, nada. Y esa es lo, eso es lo que marca la diferencia. Y ya para... Arturo siempre me prende un semáforo en rojo ahí, ¿verdad? Entonces, miren, rápidamente voy a leer algunas notas que no puedo dejar esto. La prueba puede desaparecer inmediatamente, pero nuestra reacción puede evitar que se convierta en un problema mucho mayor.
1: Amén.
0: ¿Cómo reaccionamos? Por ejemplo, en una dificultad económica, la persona, o sea, pierde, tiene una, un descuadre, como vimos ahorita, puede prolongarla si comienza, hay gente que dice, bueno, yo necesito 100 y tengo 30 y no me da, tengo un problema como quiera, yo voy a seguir gastando estos 30, o sea, y en vez de solucionar, se meten más problemas, pero el hombre viene con un problema.
1: Y el hoyo,
0: entonces, ¿se va a acabar esa prueba así? No, porque entonces en vez de buscar una solución, se están metiendo en más problemas. Dice, yo, el prestamista que me va a prestar 70 para completar, yo cometo 30, me presto 100 y yo resuelvo. Y así se va, así sucesivamente. ¿Así usted cree que una prueba se va a acabar? Nunca. Hay gente que tiene unas ideas que... A veces uno, por la inmadurez, vuelvo al punto de la niña de 4 años, y muchas veces nosotros tenemos que filtrar nuestro pensamiento. Entonces, una persona me hizo mal, yo me estoy llenando de resentimiento, y el resentimiento se puede convertir en odio. Ya yo no quiero pasar por esa persona y me siento incómodo. Tengo una alerta, es una prueba. Yo no le pedí que me hiciera mal, pero me hizo. Ahora, alejándome de esa persona y dejando que el sentimiento y el resentimiento tome control, ¿cuándo yo voy a salir de esa prueba? Entonces yo tengo que hacer algo para encaminar al propósito. ¿Qué dice la Biblia para salir de esa prueba? Hay recursos. Acércate, habla con él, perdónalo. Si él no quiere que tú lo perdones, tú le otorgas el perdón como quiera, le haces ver lo que hizo mal, y así hay recursos, ahí está todo en el libro. Pero nosotros buscamos nuestro propio recurso. Entonces, ¿cómo se va a acabar esa prueba? Dice que podemos acortarla interiormente. La persona no quiere reconciliarse, él sigue enojado, pero mi prueba puede... Yo puedo ir avanzando en el propósito divino. Ah, pero es que ahora, señora, yo estoy estancado porque él no quiere. Pero Dios me dice, pero ya tú hiciste lo que dependía de ti.
1: Amén.
0: No, pero es que yo quiero que... Es que eso no depende de ti. Y punto. En cuanto sea posible, hay cosas que no son posibles y dependan de nosotros, estemos bien con los demás. Ay, es que así yo no tengo una vida de paz y fulano no está bien conmigo. Pero tú estás bien con él y ya el hecho de estar bien con él está bien con Dios. Y Dios... O sea, representa a la mayoría. Entonces, ¿cómo se resuelve una prueba? Siento una incomodidad física. Bueno, hice ejercicio, hice aquello, me puse a dieta, la sigo sintiendo. Esto es una prueba. Voy al médico. Fui al médico y me dijeron que comprara esto, esto y aquello. No lo compro. Entonces, es una prueba, pero no compro los medicamentos, no hago lo que me dijeron. Entonces, no, que yo quiero que sea Dios que me sane. Pero Dios dice, pero yo te estoy utilizando el médico porque la fe que tú tienes no da para eso, y Dios usa ese recurso porque hay momentos que uno tiene limitaciones en la fe. Hay gente que tiene una fe poderosa que no necesita un médico. Pero así, ¿y si es? No es el caso de uno. Dios también hace... De hecho, yo quería que Dios me resolviera el problema que el médico me dijo. Y yo me puse a orar. Y al final yo tuve que aterrizar que Dios iba a obrar a través de un quirófano y de ese médico.
1: Amén.
0: Y pero yo pude haber puesto resistencia y la prueba se iba a prolongar o yo iba a tener problemas peores. Entonces, el Espíritu me dijo lo que yo no quería. Yo quería mi agenda. Y así sucesivamente. Entonces, hay pruebas que están allí que se pueden tomar el poco de tiempo que Dios dice, pero muchas veces nuestra condición o como nosotros percibimos, visualizamos, no está conforme a la palabra. Y ese poco de tiempo se puede prolongar más de lo necesario. Entonces hay que buscar la atención adecuada, auxiliarse de los recursos que Dios pone a nuestra disposición. Y así sucesivamente, hermana Milvania, si tiene algo más que aportar y para después hacer la oración.
1: Amén, gloria a Dios. Damos gracias a Dios por la vida de nuestro hermano Moisés en esta mañana. La verdad que una pregunta interesante para iniciar el día, que qué tanto tiempo, qué tan poco va a durar la prueba en la que nosotros pues estamos, y establecer esa diferencia, que a veces esas pruebas no son necesariamente porque nos llegan, sino porque nosotros somos los que caminamos a ella, y estar claro. Yo no sé en esta mañana cuál es tu prueba, por cuál estás pasando, cuál es tu situación, pero sí te puedo decir que cualquiera que sea esa prueba, llevarla a los pies de Cristo va a ser la mejor solución. Vamos a permitirle a nuestro hermano Moisés que esté orando por la iglesia, por aquellos que están en situaciones difíciles en esta mañana, en este día, por aquellos que están frente a una situación y no encuentran la salida. Amén. No ven ese norte, no ven esa luz, para que sea el Señor que les guíe y para que Dios esté obrando de manera especial en cada uno de nosotros y de aquellos que también están en sintonía.
0: Gloria a Dios. Vamos a orar y vamos a pedirle a Dios, o cuando preguntemos, ¿cuándo me va a quitar esta prueba? Más bien preguntemos, ¿qué quiere formar Dios y qué impureza quiere quitar de nosotros?
1: Amén.
0: Por medio de la prueba? ¿Y cuál es la responsabilidad nuestra para encaminarnos? El tiempo no lo vamos a establecer nosotros, pero si nos encaminamos, el tiempo puede variar. Amén. Y amén. El objetivo de Dios es que aprendamos y que el carácter de Jesucristo sea forjado en nosotros para glorificarlo a Él. Entonces tenemos que gozarnos en la prueba, pero es gozarnos en lo que va a producir Dios por medio de ella, no en sí mismo por la situación.
1: Amén.
0: Porque hay situaciones que son bastante incómodas y muy difícil de sobrellevar y producen dolor, pero de allí pueden salir un oro refinado.
1: Amén.
0: Por Dios. Padre, gracias.
1: Gracias,
0: gracias te damos, Señor, por cada proceso que tú permites en nosotros. Ayúdanos, Señor, por medio de tu Santo Espíritu, en esas pruebas que tenemos, que las cuales queremos salir de ellas, pero tenemos que aprender como un examen, Señor, como decía nuestra hermana Milvania. Aprender, Señor, para poder superar el examen, la prueba, Señor. Y muchas veces planteamos muchas cosas conforme a nuestro juicio o nuestro dolor o nuestra idea, pero no conforme a tu palabra, Señor. Ayúdanos por tu Santo Espíritu, que es el único que puede aclarar nuestras áreas oscuras, a discernir, Señor, el aprendizaje que tú quieres que tengamos por medio a las pruebas que tú permites que atravesemos,
1: sí,
0: y poder crecer y glorificarte a ti. Pero para esto debemos estar gozosos en la garantía, Señor, de la salvación eterna. Y las pruebas que pasemos, por largas que sean en esta tierra, no se comparan con la gloria venidera que es eterna.
1: Amén.
0: Gracias, Señor, en el nombre de Jesús. Amén.
1: Gloria a Dios. Amén. Y gracias a Dios damos por la vida de cada uno de ustedes que han estado en sintonía. Recuerde que el justo por fe vivirá, y que nosotros debemos de llevar nuestras pruebas a aquel que verdaderamente tiene la solución. ¿Quién tiene la solución? Cristo. Cristo es la solución a cada una de nuestras situaciones y nuestros problemas. Así que con esto terminamos en esta mañana. Pasen feliz resto del día y sigan con la programación de esta emisora. Será hasta la próxima.

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0: Buen día, buenas tardes, buenas noches, cualquier parte del mundo que usted se encuentre. Le saludamos, le bendecimos en el nombre de Jesús. Yo soy su hermano y su amigo Juan Félix Guerrero. Aquí estamos en este espacio Bendición en Familia, la Universidad de la Familia. Así que esperamos pues que estén bien, que se sientan muy bien, algunos que ya han despertado, que hayan despertado bien. Y si por una cosa u otra todavía no está en esa condición de tiempo como nosotros, aquí en República Dominicana, donde nos encontramos en La Romana, la parte este del país, ya despertamos, ya el sol está haciendo su trabajo, como digo yo. Su trabajo es calentar y ya él comenzó a calentar bien temprano. Así que le saludamos, le bendecimos en el nombre de Jesús, nuestro Señor y nuestro Salvador. Aquí estamos, dispuestos a compartir las bendiciones del Señor con todos ustedes. Que los consejos que podamos traer en este día les sea de edificación a su vida, les sea de bendición para cada uno de ustedes. Los que están movilizándose en las calles, que van a sus compromisos seculares, de trabajo, de estudio, cual sea. Pues que Dios le guarde, le proteja, le cuide. A los que están en casa también todavía, en preparativo, quizá no vayan a salir, estén en la casa. Que el Señor también lo guarde y lo proteja y lo cuide, Señor. Que sea un día de bendición para sus vidas, de ricas y abundantes bendiciones. Así que les saludamos desde acá, desde esta radio Bendición FM 95.1. Saludos y bendiciones para todos y para todas. Hermano Rafael, Dios te bendiga.
1: Muy buenos días y Dios les bendiga, hermano Juan. De verdad que estamos agradecidos del Señor por esta oportunidad de poder compartir con cada uno de ustedes en este precioso día. Juan, ¿usted sabía que hoy es sábado 8 de agosto?
0: Así es.
1: Sábado 8 de agosto.
0: Corriendo el tiempo.
1: Sí, y son las 8:05. Eso indica que estamos en vivo.
0: Así es. En vivo y directo.
1: Así es. Miren, vamos a tener una lectura bíblica antes de entrar al contenido fuerte y esa palabra fresca que trae nuestro pastor Juan Félix en el día de hoy. Y quiero leer la palabra del Señor en Marcos capítulo 11, versículo 24. La palabra del Señor se lee en el nombre de Jesús. Amén. Y dice, por tanto, os digo que todo lo que pidiereis orando, creed que lo recibiréis y os vendrá.
0: Amén.
1: Por tanto, os digo que todo lo que pidáis orando, creed que lo recibiréis y os vendrá. Pero ojo con esto, hay algo importante que quiero enfatizar. Y es que orando bajo la voluntad de Dios.
0: Así es.
1: ¿Por qué? Yo puedo orar y decir, Señor, yo quiero $1,000,000, Señor, yo quiero esto, yo quiero aquello. Y crees que lo voy a recibir. Y decepcionarme. Porque, ay, no recibí, la palabra del Señor dice que tengo que orar y creer y que voy a recibir. Sí, pero usted va a orar conforme a la voluntad de Dios. Pero ¿y cómo yo consigo la voluntad de Dios? Orando. El mismo Señor, el mismo Espíritu Santo va a poner en tu corazón y en tu mente lo que Él quiere que tú pidas. Y muchas veces esas peticiones no son para beneficio propio, pastor.
0: Así es.
1: Son para beneficios de otro.
0: Sí, claro.
1: Pero cuando oramos por otro, también somos bendecidos.
0: Recibimos.
1: Y concluyo con esta, el versículo 25 que dice, y cuando estéis orando, perdonad. Si tenéis algo contra alguno, para que también vuestro Padre que está en los cielos perdone a vosotros vuestras ofensas.
0: Eso es como condición.
1: O sea, yo voy a orar y voy a pedir y voy a creer y voy a recibir. Pero tengo conflicto con mi hermano. Ajá. Pero tengo problema con el pastor. Pero tengo problema con mis padres. Tengo problema en el trabajo. Y tengo resentimiento, tengo odio, tengo rencor. Cuando veo a una persona se me avienta la nariz, me cae mal. Pues entonces...
0: Me bajo de la acera y cojo la otra.
1: ¿Me entiende? No se vista que no va, llego al lugar y no saludo, o evito, hago un saludo general para ni saludar a esa persona, pues no se vista que no va. Por más lengua que usted hable, por mejor palabra que usted tenga, no está bajo la voluntad del Padre. Dios te bendiga, Dios te guarde, y vamos a esta pausa y volvemos en breve.

0: retornamos en tu programa Bendición en Familia. Este programa que ha sido un programa de muchas bendiciones, valga la redundancia, para muchas personas. Y agradecemos al Señor, a Bendición FM, por este programazo que llega todos los sábados a ustedes. Pues me llamaron, me dijeron que dijera mi nombre y de qué iglesia pertenezco, mis pastores y todo eso. Pues mi nombre es Rafael Cordero, mi pastor es Rosy Mota y César de los Santos, y allá estamos como copastor de la iglesia Centro Evangélico Chalón en el kilómetro 10 de Cumayasa. Así que ya ustedes saben. Y tenemos hoy un tema que yo sé que usted tiene que interesarse en él. ¿Por qué razón? Porque es como una puerta ese tema, pastor, para entrar a la presencia de Dios.
1: Así es.
0: El pastor Juan Félix Guerrero.
1: Amén. Gracias, Rafael. Sigue el Señor bendiciendo nuestras vidas. Y como ya acaba de decirlo, aunque no dijiste directamente el tema, pero tenemos un tema hoy que es un consejo para todos y para todas en este tiempo. Vamos a hablar de, y ya que mencioné la palabra, pero está ahí la palabra en el tema, es alabar a Dios en todo tiempo. En todo tiempo. Las familias que están ahora en casa, los miembros de la familia que están en casa, los que se están movilizando, los que están quizás ya en su lugar de trabajo, tienen la oportunidad de escuchar la radio, de escuchar el espacio, préstele atención a este consejo y nos ayude Dios a ponerlo en práctica. Realmente a todos nos toca en la vida vivir tiempos, vamos a llamarle así. Hay tiempos buenos, hay tiempos más complicados, hay más difíciles, hay tiempo de salud, hay tiempo de enfermedad, hay tiempo de abundancia, hay tiempo de escasez. Son diferentes tiempos o diferentes temporadas, como usted quiera llamarle, que nos toca vivir. En el diario vivir tenemos que pasar por ellas. En las familias, ¿qué decir? Las familias a veces estamos en un tiempo muy bonito. Todo está en paz, todo está en tranquilidad, hay abundancia. Se nos abren las puertas con mucha facilidad, estamos en casa todos, estamos en salud todos. Ese es un tiempo bonito, pero a veces se nos complica un poquito y tenemos entonces otras situaciones, porque tenemos miembros enfermos, hay que pagar facturas, no hay dinero para pagarla, hay que resolver situaciones, y ese es otro tipo de tiempo, y vivimos diferentes tiempos. Entonces hay un consejo hoy que lo vamos a compartir con ustedes a la luz de la palabra, la Biblia, la santa y bendita palabra de Dios. Y desde ya aconsejamos que si usted tiene una Biblia cerca y tiene la facilidad y tiene la oportunidad de compartir con nosotros y leer algunos versículos que vamos a estar compartiendo, hágalo como una muestra de confirmación de lo que estamos diciendo y de bendición para su vida. Alabadle en todo tiempo, alabad a Dios en todo tiempo. Y el versículo número uno, clave de este comentario, está en el libro de los Salmos, muy conocido, Salmo 34, el versículo 1. Dice el salmista David, y me parece que ya usted lo dijo, hermano, hermana, en su casa o en su corazón, el Salmo 34:1, que dice: bendeciré a Jehová en todo tiempo. Su alabanza estará de continuo en mi boca. Bendeciré a Jehová en todo tiempo. Su alabanza estará de continuo en mi boca. Cuando una cosa se hace continua, está siempre, en todo momento, en toda situación. El sabio Salomón, que escribe el libro de los Proverbios, que escribe el libro de Eclesiastés, en ese mismo libro de Eclesiastés, el sabio Salomón dijo que todo tiene su tiempo. Todo tiene su tiempo. En el capítulo 3, versículo 1 en adelante, él comienza a señalar que hay tiempo de reír, que hay tiempo de llorar, que hay tiempo de cantar, hay tiempo de celebrar, hay tiempo de todo. O sea, todo, hay tiempo para todo. Ahora, el salmista hoy está diciendo, en todos esos tiempos, bendice a Jehová y que esa alabanza esté de continuo en la boca. Hoy, el consejo o la exhortación, porque podría llamarse una exhortación, porque la palabra que como comienza el tema de hoy, es como una exhortación, es un mandato, alabadle en todo tiempo. Y el propósito es que usted aprenda o que aprendamos que no importa cuál sea la situación, siempre, continuamente debe de haber una alabanza en nuestra boca para nuestro Dios, nuestro Creador, el dador de la vida, Jehová Shalom, Jehová Rafa, Jehová Jireh, el proveedor, Jehová Nisi, nuestro estandarte, el que pelea por nosotros, Jehová el proveedor, Jehová Jireh, Jehová el sanador, el que sana toda enfermedad. Siempre en nuestra boca, de continuo, dice el salmista, debe de haber una alabanza. Entonces, ese salmista en el Salmo 150, un salmo, el último salmo del libro de los Salmos, el último capítulo, perdón, del libro de los Salmos, él da exhortaciones a la alabanza, y así le llama, exhortación a alabar a Dios. Alábale a Dios en su santuario, alabadle en la magnificencia de su firmamento, alabad por sus proezas, alabadle conforme a la muchedumbre de su grandeza. Es grande tu Dios, alábale. Y yo sé que es grande el Dios que tú le sirves, el Dios que yo le sirvo, el Dios que le servimos, un Dios grande por su grandeza, la muchedumbre de su grandeza. Hay que alabarle y alabarle con todo. Yo no soy cantor, yo no canto, yo no entono, como dicen la gente que tiene que ver con música. Mi tocayo, que a veces me confunden mucho con él, hermano Félix Guerrero, Felito, cariñosamente, me confunden mucho con él, y a él lo confunden conmigo también, pero él sí sabe de eso, de música, y de instrumento, y de canto. Dios bendiga a Felito y su familia. Ese es un hombre que sabe de eso. Yo no brego mucho con eso, pero yo me llevo del consejo de lo que dice la Biblia, que dice, alábale a son de bocina. O sea, ¿cómo suena la bocina? Alábale con fuerza. Entonces hay una bocina que la gente la sube a todo lo que da el volumen. A son de ese volumen, alábale. Alaba a Dios con salterio, con arpa, con pandero, con danza, con cuerda, con flauta, con címbalo resonante, con címbalo de júbilo. Y finalmente dice el último versículo del libro de los Salmos. El último versículo, versículo 6, Salmo 150. Ahí entra usted, ahí entro yo, ahí entra Rafael, ahí entra todo el que me está escuchando en esta hora. ¿Por qué? Porque respira. Y dice, todo lo que respire, alabe a Jehová. Todo lo que respire, alabe a Jehová. Y hay razones, amados hermanos, hermanas, familia que me escuchan, hay razones suficientes para alabar a Dios. Hay que alabar a Dios porque Él es bueno. Para siempre es su misericordia. Mire, hermano, escuche, hermano. Si no fuera por la misericordia de Dios, por la bondad de Dios, por la grandeza de Dios, por el cuidado de Dios, ¿dónde estuviera usted ahora mismo? Deténgase 5 segundos. Piense, ¿dónde yo estuviera si no fuera por la misericordia de Dios? Entonces, alábele porque Él es bueno. ¿Ha sido bueno Dios con usted? Yo sé que sí, porque usted me está escuchando. Dice, el solo hecho de estar de pie hoy, ver el sol, la luz de un nuevo día, y Dios nos añade un día más en nuestra vida, nuestra agenda de vida. Él en su misericordia nos añade un día más. Despertamos, estamos vivos. Nuestra familia está viva. Aunque pueda estar atravesando un problema de salud, o quizás se levantó con un problema, un pensamiento en la cabeza, que hoy tengo que pagar tal factura, que hoy tengo que resolver. Mire, por encima de eso, denle una alabanza a Dios, porque Dios es bueno y es proveedor, y Él va a proveer para que usted cumpla con ese compromiso que hizo, y Él va a sanar esa enfermedad. Alábele porque Él es bueno, para siempre es su misericordia. Esa expresión de que para siempre es su misericordia, en el Salmo 147, el salmista David, el gran cantor de Israel, él la expresó 7 veces, expresó esa palabra, el salmista David. Alaba a Dios porque es bueno, cántala a tu Dios porque para siempre es su misericordia. 7 veces expresó esa palabra, esa expresión ahí. Otra razón por la que debemos de alabarle es porque las proezas, usted entiende ese término, proeza, eso es como algo notorio, algo grande. ¿Qué ha hecho Dios tan grande con usted? Lo más grande que Dios ha hecho conmigo es que estoy vivo, que me ha dado la vida, que puedo respirar, me puedo mover en las calles, pues tengo familia, tengo amigos, tengo hermanos, tengo una congregación donde ir a reunirme, tengo pastores. Dios nos provee este medio, esta radio. Usted sabe la proeza que es esta estación radial, donde mis pies no pueden llegar, llegan estas ondas radiales. Es una proeza que Dios ha hecho. Por esta radio, alabe a Dios. Bendiga a Dios por esta estación, que Dios provee este medio para que yo esté escuchando esta palabra en esta mañana, motivadora a alabarle a Dios por encima de lo que me está pasando. Y como decimos los dominicanos, estamos en Dominicana, permítanme usar frases dominicanas y expresiones dominicanas. Déjeme decirle, nosotros los dominicanos decimos, aunque estemos cruzando el Niágara en bicicleta, eso es como cuando uno está en condiciones difíciles, ¿verdad? Alabe a Dios, porque por encima de eso, Dios hará cosas grandes. Alábelo por sus proezas. Alábelo por su santidad, por su soberanía. Porque solo Él es digno de ser alabado, como dice el salmista en el 48. En el Salmo 48. Alábelo porque Él es santo. Alábelo porque Él es soberano. Le pasan cosas difíciles que usted no la entiende. Tranquila, hermana. Tranquilo, hermano. Familia, tranquila. Que Dios es soberano. Él sabe por qué permite que pasen esas cosas. Dele una alabanza. Y usted diría, hermano, usted le está diciendo a mí.

0: el versículo 1. Vamos a leerlo textualmente ahí.
1: Pastor, antes, en lo que usted lo busca, uh-huh. No es fácil. No es fácil usted en medio de la dificultad alabar a Dios. Pero créanos que cuando usted pasa de ese umbral, uh-huh. pasa esa puerta sí. de la desesperación a la alabanza, la paz.
0: La paz,
1: la tranquilidad. Uh-huh. Porque antes de pasar eso, usted está desesperado, usted está angustiado, usted dice, pero es que no.
0: Normal. Como yo,
1: no. O sea, no hay un tiempo que tú te puedas detener y alabar a Dios, porque quieres resolver el problema que está ahí.
0: Sí, claro.
1: Pero cuando te detienes
0: sí.
1: y dice, Jehová dio, Jehová quitó, es el nombre de Jehová bendito, tú sientes como que una carga
0: sí.
1: se te va. Y tú empiezas a alabar a Dios y a decir, Señor, gracias. Dios omnipotente, Señor, tú sabes por qué. Y empieza a tener esa paz y esa tranquilidad que uno no se explica. Y la gente que está alrededor de uno, que vieron a uno desesperado, dice, ¿qué te pasó? ¿Resolviste? No es resuelto, pero está en la mano de Dios.
0: Está en la mano de Dios. Está en la mano del que resuelve.
1: Exactamente.
0: Porque Dios es el que resuelve. Y es claro lo que está diciendo hermano Rafael. Es que aún estamos en el proceso y es real, lo sentimos. Es fuerte lo que estamos pasando. Pero la palabra motivadora de esta mañana es que por encima de eso, saque de donde no hay, como decimos, una alabanza para su Dios. Que su Dios se va a encargar entonces, por medio de esa alabanza, de darle la paz y la tranquilidad que usted necesita en medio de ese proceso. Porque cuando Rafael cita y cita esas palabras que o sea, la dijo el patriarca Job con su propia boca.
1: Sí.
0: Y el proceso de Job, mire hermano, no hay tiempo para hablar de eso en esta
1: no,
0: mañana.
1: Y no hay persona que lo haya pasado.
0: Nadie. Rafael, yo me gusta mucho hablar de ese proceso que pasó Job. Porque Job nos dejó una tremenda lección con eso. ¿Quién era Job? Un hombre bendecido, un hombre con familia, un hombre próspero, un hombre que estaba bien, como decía.
1: Y alababa a Dios todos los días.
0: Y alababa a Dios todos los días.
1: Y aún por sus hijos, por si habían pecado.
0: Exactamente, por si acaso, él le ofrecía holocausto a su Dios, lo presentaba delante del Señor, alababa a Dios, estaba en el proceso, y esa palabra que citó Rafael, que la dijo el patriarca, que la dijo Job, el alabar a Dios por encima de todo, mire, y el proceso no fue fácil, pero esa alabanza debe estar en nuestra boca. El Salmo que cité, 48:1, dice, grande es Jehová y digno de ser en gran manera alabado en la ciudad de nuestro Dios, en su monte santo. Grande es Jehová y digno de ser en gran manera alabado. O sea, reconoce usted que su Dios es grande, que está por encima de ese problema, de esa situación, en este tiempo que le ha tocado vivir, alábelo porque él es grande y está por encima de eso, es más grande que todo lo que puede estar atravesando, por todo lo que puede estar pasando. Alabe a su Dios. El llamado, amados, el llamado, amada, en esta mañana es alabar a Dios. Alabarle siempre, mantener una alabanza en nuestra boca. Siempre, usted diría, hermano, se dice fácil, pero no es fácil. No, yo sé que no es fácil. Y sé que se dice fácil, porque hay una lucha. ¿Quién es la que no quiere alabarle? La que está sufriendo, la carne. No quiere, hay una lucha entre la carne y el espíritu. Sin embargo, el espíritu se está ordenando, alaba a tu Dios. Alábale que Él está vivo. Alábale que Él resuelve. Bendícelo, glorifica su nombre. Saca de donde no tenga fuerza y dale una alabanza a tu Señor. Hay que mantener esa alabanza. Como decía o dice el Salmo 34:1, continuamente estará en mi boca esa alabanza para mi Dios. Alabarle siempre, nuestros labios continuamente bendecir el nombre del Señor. Unámonos a las palabras del salmista en el Salmo 145, versículo 1

0: y versículo 2.
1: Gloria a Dios.
0: Dice: te exaltaré, mi Dios, mi Rey. Bendeciré tu nombre eternamente y para siempre. Cada día, dice el versículo 2, te bendeciré y alabaré tu nombre eternamente y para siempre. Grande es Jehová y digno de suprema alabanza, y su grandeza es inescrutable. Cada día, me llama la atención eso, Rafael. Cada día. Ah, porque es muy, muy bueno darle una alabanza al Señor cuando todas las cosas nos están saliendo bien.
1: Ay, no, ahí es un cachú, como decimos.
0: Sí, viento en popa, como decimos nosotros los dominicanos. No sé si usted...
1: Y los marinos también.
0: Sí, los marinos les gusta. Viento en popa. Ah, no, mira cómo está la mar, está calmadita. Wow, hoy vamos a navegar como que vamos en una pista, en una autovía. La mar está tranquila. Y vamos a flotar y vamos a correr. Pero ay, cuando esa marea sube y baja. Ay, cuando se torna difícil.
1: Ay, cuando hay una tormenta.
0: En ese día, alaba a Dios. Exaltaré cada día, bendeciré el nombre del Señor. Cada día. Yo lo he dicho en la congregación. Yo soy de la Iglesia Asamblea de Dios Central. Y yo lo he dicho, quizá algunos hermanos me puedan estar escuchando. Y lo he dicho en otras ocasiones. A veces me pongo como medio loco, Rafael. Y agarro y voy en el vehículo y subo el volumen de la radio a todo lo que da. Y lo subo allá. Me gusta una alabanza, me encanta una alabanza. Quizás no vamos a tener tiempo de ponerla, pero me encanta esa. A mí me gustan todas las de Percy Melo. Pero me encanta esa que dice: con el alma doblada.
1: Ay, sí.
0: Te voy a alabar, te bendeciré con el alma doblada. ¿Usted sabe lo que significa eso? En medio de dolor, con sufrimiento, con problema, le voy a alabar, le voy a bendecir, le voy a glorificar cada día. Me encanta esto que dice el salmista aquí: te exaltaré, mi Dios, mi Rey, bendeciré tu nombre, cada día te bendeciré, cada día te alabaré, cada día te glorificaré. Amados hermanos, alaba a Dios. Como dice Dani, está llorando, alaba, está sufriendo, alaba. Alaba a Dios, levanta tu mano, bendice tu Dios y declara la victoria en tu casa. A mí me gusta aconsejarle a la gente cuando voy y visito a un hermano que está en casa, enfermo, en lo que sea. Yo siempre le doy un consejo y le digo: hermano, prenda la radio, ponga una emisora, encienda el televisor, ponga una alabanza, manténgase alabando a su Señor. Ahí donde usted está con ese dolor, con esa situación de enfermedad, que no se puede congregar, alabe a Dios, bendiga a Dios, glorifica a Dios. Amados hermanos, voy ya casi cerrando para que podamos disfrutar de esta alabanza que tiene Rafael ahí en Q en esta mañana.
1: Ellos antes están escuchando un poquito de El alma doblada.
0: Ah, ahí en el fondo te está sonando esa alabanza de Percy Melo. Con el alma doblada, te voy a alabar. Súbela, Rafael, que la escuchemos.

0: Oiga lo que dice Persis Melo en esa alabanza.
1: Aleluya.
0: Dios de mi esperanza.
1: Wow.
0: Ese es el Dios suyo, hermana, que me escucha, que está en ese proceso peleando por ese muchacho cabezón que no quiere congregarse, que no quiere convertirse, por ese marido o usted marido, peleando por esa mujer, peleando por ese vecino, peleando por ese jefe del trabajo. Espiritualmente hablando estoy ahora. Ese es el Dios de su esperanza. Alábele con el alma doblada, como dice Percy. Te voy a alabar, te bendeciré, te glorificaré, te exaltaré. Aunque en medio de la batalla, con la alabanza le voy a hacer la guerra. Y mire, me detengo 30 segundos para decirle eso. Con la alabanza es que el cristiano guerrea. El cristiano no está llamado a levantar la mano, ni a levantar la voz para otra cosa que no sea para alabar a Dios. El cristiano guerrea con alabanza. No suelte palabra suya por su boca que no sea una palabra de alabanza para guerrear espiritualmente. Los demonios, el mismo diablo, tiene que irse de su casa, de su vecindad, de su barrio, de su sector, de su iglesia, de su congregación. Tiene que irse con alabanza. Yo siempre motivo a la iglesia a alabar a Dios por encima de lo que sea. Como dice Persis Melo, con el alma doblada te voy a alabar, te bendeciré, te glorificaré, te exaltaré. Quisimos darle ese regalito, un pedacito de esa alabanza ahí de Persis Melo. Con el alma doblada te voy a bendecir, te voy a glorificar. Y yo dejo este consejo en su corazón. Alábele en todo tiempo. Cuando te está yendo bien, alaba a Dios. Cuando hay problema, alaba a Dios. Cuando hay situación, alaba a Dios. En la congregación, no importa que el que está al lado no quiera alabar, alaba tú a Dios. Y despreocúpate de lo que sea. Saca una alabanza. En esta mañana yo estoy pidiendo a Dios, ministro, fortaleza física y fortaleza espiritual para alabar a Dios con toda libertad. Alábale en todo tiempo. Su alabanza esté de continuo en nuestra boca. Prende el radio. Sube la radio, sube el volumen de tu radio, mantén la emisora puesta ahí, aquí 24/7, alabando al Señor, orando y clamando a Dios. La victoria es nuestra si no desmayamos. Y le dejamos este regalito de esta alabanza de Dani Berríos. Así se titula, Alaba a Dios.

0: alaba a Dios. Ese es el consejo de esta mañana en este espacio Bendición en Familia. Como dice nuestro hermano Dani Berríos en esa alabanza preciosa que acabamos de escuchar y todavía se mantiene ahí en el fondo bajitita, pero nos dice: Dios va al frente abriendo camino. Está sufriendo, alaba. Quizás no está viendo la respuesta, no la está sintiendo. Tranquila, que Dios está trabajando. Tranquilo, que Dios está trabajando. Alaba a Dios. Tu trabajo es alabarle, creerle a Dios, simple y llanamente, creer y Él hará. La victoria nos la dará el Señor. Él va a dar la victoria. Por medio de tu alabanza, Él da la victoria. Levanta tu mano que la victoria llegó, dice Dani Berrío. Pienso rapidito, ya cerrando, que sobre todo las mujeres en la casa, cuando están en los quehaceres, encienden la radio, suben, prenden el televisor y ponen una alabanza al Señor. Y qué rápido se hacen los oficios, como dicen las mujeres. Ah, en eso se va como el tiempo, porque la alabanza trae paz, trae gozo, se lleva el cansancio, trae alegría, trae salud, trae liberación en todo el sentido de la palabra. Por eso está el consejo hoy: alaba a Dios en todo tiempo. Mantenga una alabanza en sus labios para su Dios, para su Señor. Confíe, tranquilo, tranquila, y Él hará. Alaba a Dios, como dice Dani Berrío, que Él va a abrir las puertas. Él va a dar la victoria. Que Dios le bendiga, que Dios le guarde, que Dios le proteja. Nos permita el Señor a que por encima de todas las cosas mantener una alabanza en nuestros labios para Él. Su hermano y amigo Juan Félix Guerrero le hizo compañía en este espacio Bendición en Familia.
1: Muchísimas gracias por estar ahí en sintonía con nosotros. Le damos la gracia y la honra a nuestro Señor Jesucristo. Hasta la próxima semana, si Papá Dios así lo permite.

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0: comprenderán.
1: Gloria al Señor, Dios les bendiga, Dios les guarde en esta preciosa mañana. Estamos agradecidos del Dios Todopoderoso por su amor, su misericordia, su bondad. Estamos en jornada maratónica, Dios te sorprenderá.
0: En cualquier momento.
1: Queremos dar una información importante para usted que está en algunos lugares y dice, no puedo llevar las ofrendas, no puedo llevar mi ofrenda ni mi petición, gloria al Señor. Y voy a mencionar los lugares donde usted puede depositar sus peticiones y ofrendas. Hay unos buzones en esos lugares, así que preste atención para que usted pueda, si está cerca de su comunidad o de donde usted está, pueda depositar sus peticiones, sus ofrendas. Esos buzones, ojo con esto, no están nada más en tiempo de maratón, están todo el tiempo ahí en ese lugar. Es decir, que usted puede depositar sus peticiones y ofrendas. 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Almacene Cristo Viene, ubicado en la calle Gregorio Luperón. Casa de Cambios Rodríguez, ubicada en la calle Doctor Hernández. Casa de Cambios Quesada, también en la calle Doctor Hernández, esquina Doctor Gonzarvo. 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Colmado Todo es Posible, en el Comajón, atendido por Marino y Ramona. Colmado El Rubio, ubicado en el Batey Guerrero, atendido por Magalis Valdés. Y hay un buzón en la casa de José Santana, eso es en La Higuera, atendido por el mismo José Santana y Estela. Ahí usted puede llevar su ofrenda, ahí donde José Santana, en La Higuera, y sus peticiones, que esos buzones van y los recogen y sacan las peticiones y oramos por esas peticiones ahí. También tenemos un buzón ubicado en el Colmado Kelvin, atendido por Kelvin Rijo, ubicado en la calle 22 de Abril, número 1 en Guaymate. Calle 22 de Abril en Guaymate, Colmado Kelvin, ahí donde Kelvin Rijo. También tenemos un buzón en el Parador Cumayasa, atendido por Pedro y Aarón, al lado de la farmacia Cumayasa, en el poblado del kilómetro 10 de Cumayasa. Ahí hay un buzón en el Parador Cumayasa, atendido por Pedro y Aarón. Usted puede llevar sus ofrendas también ahí. Tenemos buzón, gloria al Señor, también en la farmacia Marlin, atendido por Lea Ciprián, hermana de Edwin Ciprián, ubicada en Caleta. Tenemos un buzón en Casa Marlon, en El Ceibo. Colmado Cedeño, ubicado en Villa Hortensia, Santana. Santana de Higüey, atendido por Carlos Cedeño. 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También tenemos buzón, gloria al Señor, para que usted lleve sus peticiones y ofrenda en la farmacia La Hermosa, en la ruta de Villaverde, ruta B de Villaverde. 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Eso no tiene perdedera ahí, frente a la clínica. Casa de Cambio Clarice, ubicado en la calle Doctor Hernández. Comercial La Gracia, de Giovanni Santana, en el Mercado Nuevo. Ahí también hay un buzón que usted puede llevar sus ofrendas. Colmado Elpidia y Eduardo, en Catanga. Farmacia Michel, en la ruta principal de Villahermosa, atendido por Loida y Yerlandri. Colmado A y L, atendido por Rubén y Susi, en la José Martí, esquina Máximo Gómez, Villaverde. Oiga bien, Colmado A y L, atendido por Rubén y Susi, en la calle José Martí, esquina Máximo Gómez, Villaverde. Farmacia El Higo, atendido por Misael Santana, en la ruta de Villahermosa, próximo al cuartel. Ahí también tenemos buzón También tenemos buzón en Copemero, calle principal, casilla número 112, en el Mercado Nuevo. En Copemero también tenemos un buzón en el Mercado Nuevo. Tenemos también un buzón, vamos a poner un corito ahí. Bueno, a bajar el aceite. Dios, eso. Vamos a ver qué corito ponemos.

0: 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Pero Chachi Alimentos y Más, frente a la cancha de Piedra Linda, atendido por Pedro y Xiomara, también tenemos un buzón. Salón Jenny, ubicado en la calle Nueva de Bayahibe. Ahí sí, en Bayahibe, allá edificio Cindy. También tenemos un buzón. 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
0: Farmacia Weber, ahí en Villahermosa, la famosa Farmacia Weber. También tenemos un buzón. En Farmacia La Hermosa, en la avenida Circunvalación, número 122, esquina Guayubín Olivo, en Villaverde, atendido por Judy y Ezequiel del Rosario. Esos son los buzones y las ubicaciones de lo mismo. Gloria al Señor. Vamos a ver, tenemos otro buzón por aquí. Vamos a ver. 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También si usted está fuera del país, escuche bien, si usted está fuera del país y quiere ofrendar, perdón, estos son ofrendantes que están fuera del país, sí, pero le vamos a dar la información, si usted quiere ofrendar y está fuera del país, usted lo puede hacer a través de Selles, sí, Selles, con Arily Martínez, y le voy a dar alguna indicación para enviar sus aportaciones. Pueden descargar la aplicación Selle, poner su ID y su contraseña, luego aparece la opción Selle, entra a su cuenta online y deben seleccionar la cantidad que quieren aportar, luego enviar la cantidad, automáticamente el dinero llega a la cuenta y al final se le hace llegar el recibo de su petición. Eso es a través de Arily Martínez. Puede comunicarse con ella al 857-406-6361. Así que tenemos estos ofrendantes nacionales e internacionales. Juana Corporán, Abraham Maldonado del Cedro de Miches, Chachón, vía Abraham Maldonado, Jacqueline Mejía, Silfrido López y Maybelin Martínez. En Boston, Massachusetts, Doris Ovalle, Aurora Ovalle, hija de Doris. También Luz Ramírez, miembro de la red de colaboradores. Benita Mogover.
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0: También tenemos Amarilis Martínez Vázquez, Dania Félix Acosta, Yajaira Cardelón, Manuel Antonio Rizarri desde New York, Yoleimi Batista en San Martín, también nuestros ofrendantes nacionales e internacionales, José Arturo Furner. Desde Pensilvania, Alessandra, bienvenida. Mejía, Edni Solimán Crispín. Joana Morla, Pensilvania. Darío Martínez Hernández, Basilia Alberto, Moisés Rosario, María Titén, Rafael de los Santos. Y desde Boston, una hermana anónima, Miguel Herrera, familia Amparo Adgar, Milady Herrera, Miguel Herrera Ferreira desde Miche, Hilda Melo, Ana Peña desde Massachusetts, en las afueras de Boston, José Miguel Martínez Rijo, Wendy Patricio Nicky, Walkin Maldonado Sánchez. Ahí sí, la gloria va a bajar. Aurora Altagracia Reynoso Rojas, Junior Alexander Sedano Suárez, Biauri Aritza Cruz, también desde Atlanta, Georgia, Mercedes Abreu, Francisca Fonseca, Altagracia Pérez Frías, Antonia Lady Saiguel, Ada Félix Javier Florentino, Giancarlo Cruz, hijo de Juana Corporán, Lisbeth Pérez, Cindy Maldonado, Rosángela de Olio, y desde España, Josefina Ramos Abreu, hermana de Mercedes Abreu. Volvemos desde Europa para Estados Unidos, para Atlanta, Georgia. Francia Reynoso, miembro, Francia Reynoso José, miembro de la red de colaboradores, amiga, casi hermana en el nombre de Jesús. Y en este culto la gloria va a bajar. También Ana Boligán, desde Atlanta. La gloria va a bajar. Y en esta iglesia, ¿dónde está esa iglesia? Y en esta iglesia, la gloria va a bajar. Y nos trasladamos ahora a New Jersey con Wendy Alfonseca, también miembro de la red de colaboradores, e Irene Alfonseca, que están allá en New Jersey. Son nuestros ofrendantes nacionales e internacionales. Tempranito trajeron una ofrenda a Lili, 500 pesos. Vamos a estar orando por salud y prosperidad en el nombre de Jesús. También Joan, 2,000 pesos por salud. Vamos a también Olga Constanzo y Andrés, 5,000 pesos. Eso fue tempranito en la mañana. Así que siga llegando, siga viniendo. Por ahí tenemos a la tía Beato y su equipo, que trae una palabra fresca. Vamos. En este primer tiempo maratónico, así lo hemos bautizado, este primer tiempo. Luego viene el pastor Teodoro con su equipo, con una administración poderosa. Recuerde que estamos en jornada maratónica

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0: Agarra la bendición, aleluya, poder de Dios que desciende. Ya tenemos por aquí a nuestra hermana y amiga, la tía Beato, que ha traído una palabra fresca de parte del Señor para compartirla con nosotros en esta jornada maratónica y este primer tiempo.
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0: Dios bendiga, hermana.
2: Dios bendiga a todos.

0: contenta de escuchar la tía Beato y vamos a ver qué Dios nos tiene en esta preciosa mañana, porque Dios ha sido demasiado bueno. Pero también tenemos al sobrino. El sobrino está aquí y nosotros hoy queremos decir, esta jornada maratónica Dios te sorprenderá. Y tengo esa inquietud de hablarle a las madres, a esa madre que están clamando y orando y pidiendo misericordia por sus hijos, por esas madres que sienten que no hay esperanza, Rafael, que creen que Dios no la va a sorprender, que sus hijos están hundidos en las drogas, hundidos en los vicios, y ellas sienten que ya no hay esperanza. No dejes de clamar, no dejes de orar, no dejes de pedir la oración. A veces tienen miedo, porque hay personas que saben su situación, y yo dije, yo no voy a estar diciéndole a nadie que ore por mí, porque todo el mundo sabe. No, dice el Salmo 34, dice, busqué a Jehová y él me oyó y me libró de todos mis temores. Hay que buscar. Cuando yo tengo hambre, yo trato de pedir o de buscar a alguien que me dé esa comida. Entonces a veces creemos que es Dios que va a venir directamente de los cielos, formado como, pero ahí es que Él viene formado en nosotros. Como dice alguien, no vaya a ser que yo, sin darme cuenta, yo hospedé un ángel. Sin darme cuenta, tengo a Dios delante de mí. Pero creen que el mismo Dios con ala resplandeciente que va a venir, es a nosotros que nos va a usar el Señor. Es a ti, es a ese niño, es a esa madre que quizás las fuerzas ya no tiene más. Ella dice, no, ya, eso es mentira, a mí Dios no me va a sorprender, porque tengo 10, 15, 20 años viendo a mi hijo hundido en las drogas. Y quizás la gente, nada más esa madre. No, también a ti, que no encuentra cómo salir de la deuda, que no encuentra cómo tomar una decisión firme, porque cada vez que la toma, en el camino te devuelve y te cae. Porque es que nosotros tenemos que ser persistentes en lo que queremos. Tú no puedes querer decirme a mí, ay, tía Beato, yo tengo hambre, y seguir jugando. Yo voy a entender que tú lo que tienes es una ansiedad de algo, pero cuando tú persistes y me dices, yo tengo hambre, de verdad que tengo hambre, no es relajando, tengo hambre, me va de una cosa, tengo hambre. O sea, ya yo tengo que, por reto de obligación, tomar una actitud de pararme y darte que comer, porque ya veo que en verdad tiene hambre. No es lo mismo tú decirme,
1: yo tengo hambre, me voy a hacer algo por ahí.
0: Y te vas a tomar un libro, a hacer algo, al yo ver que verdaderamente tú tienes hambre. Entonces el Señor necesita que nosotros le busquemos con esa hambre, con esa ansiedad de ver un cambio en nuestra vida, a no cansarnos y a ver las señales también que Dios te da.
1: Hay algo que usted tocó sobre el tiempo. Que usted dijo que hay madres que para allá el tiempo se vuelve largo.
0: Sí.
1: Y piensan que es interminable. Y una imagen que tú subió no hace días, hablando sobre que el tiempo cambia de acuerdo a las emociones y de acuerdo a las situaciones que uno vive. Cuando uno sufre, el tiempo para uno es interminable. Pero cuando uno está pasando por el tiempo de alegría, de momento de ese recuerdo, donde uno es feliz, el tiempo se vuelve corto. Entonces, hay algo que me gusta de la Biblia, porque la Biblia trata el tiempo como algo que Dios Dios no se maneja bajo el tiempo, sino no, que Dios maneja el tiempo.
0: Él lo maneja.
1: Exactamente. Y hay una historia que me gusta mucho, es la historia del paralítico de Bethesda.
0: Sí.
1: Que él duró como 34 años duró. Y el paralítico tenía nunca se esperó de que su tiempo era en el año 34.
0: Sí.
1: nunca se esperó de que 34 años iba a durar siendo paralítico. Él nunca se esperó que en ese momento, en ese tiempo, iba a llegar 38, que en ese tiempo iba a llegar alguien de que le iba a ofrecer la sanidad. Y le preguntó, si tú quieres ser sano, él le dio una queja. Muchas veces cuando dio una pregunta, ¿tú quieres ser salvo? Nosotros le ponemos excusa.
0: Sí, tú sabes, me gustaría, pero...
1: Tengo tiempo y vienen y se adelantan antes que hay otra persona que antes de ver el milagro, pero el Señor dijo, tú quieres verdaderamente ser salvo. Ahí que uno lo que tú estás hablando de que la persistencia, de que realmente él no era tan persistente, porque si hubiese sido persistente, sí realmente quiero ser sano. Entonces, cuando el Señor le ofreció la sanidad, que él vio que realmente él quería ser sano, ahí fue cuando él recibió la sanidad. Y uno ve el tiempo como algo demasiado largo, pero Dios convierte el tiempo en una flor.
0: Aleluya.
1: En una flor. Dios convierte el tiempo en una flor.
0: Sí.
1: Cada flor tiene su tiempo para florecer.
0: Claro que sí.
1: No todas las flores florecen al mismo tiempo.
0: Igual, como los árboles. Tú exactamente. No puedes pretender. Para este tiempo ya la gente está descosechando los aguacates en nuestra república.
1: Exactamente.
0: Porque el tiempo de julio, agosto, hay mucho aguacate que es criollo, como le decimos. Entonces, nosotros esperamos este tiempo, los que nos cantan el aguacate, y decimos, bueno, ya llegó el tiempo de aguacate, aunque el año entero tú comas aguacate, pero no es el mismo cuando es el verdadero tiempo, porque ahora lo que hay muchas
1: cosas. Y la pregunta es, ¿cuál era la necesidad de yo tardar tanto tiempo? Uno tarda tiempo en recibir algo de Dios, no es porque Dios trabaja,
0: se ha olvidado de nosotros. O trabaja lento.
1: Muchas veces está trabajando dentro de nosotros, porque el paralítico tenía que trabajar lo que era la sanidad espiritual
0: interna
1: antes de recibir esa sanidad física. Quiere decir que el tiempo que duró, Dios estaba trabajando dentro de él la sanidad espiritual.
0: Y que en ese proceso de él vio quién era. Exactamente. Y quién no era, y a no juzgar, porque a veces nosotros, cuando nos pasan cosas, nos alejamos de la persona porque creemos que esa persona no está haciendo mal y esa persona no está empujando a que nosotros, es igual que los niños cuando empiezan a caminar, tú no puedes quererlo librar de los golpes que se van a dar. Por más que tú quieras, aunque tú le pongas en los bracitos almohada, en las piernas, y quieras poner, tú no vas a llenar la casa de alfombra llena de colcha para que no se haga golpe. Obligatoriamente, aunque no queramos, se va a dar un golpe en el proceso de caminar. Entonces, en el proceso de nosotros recibir el milagro, van a pasar muchas cosas. Cuando Dios va a decir, oh, yo te voy a sorprender. Pero ¿por dónde te voy a sorprender? ¿Por donde tú quieras? No. Cuando es una sorpresa, tú no sabes por dónde viene.
1: Exactamente.
0: Porque realmente es una sorpresa. Él dice, yo te voy a sorprender. Yo tengo pensamiento. Hay algo que me gusta de esa escritura, cuando él dice, pensamiento de bien yo tengo para ti y no de mal. Yo no quiero que te vaya mal. Hay gente que quieren justificar sus errores y sus cosas, queriendo creer que sus errores, porque él no dio libre albedrío. Él dice, yo no quiero que nadie perezca, yo no quiero que te vaya mal, pero tú a veces tomas decisiones, tú a veces corres por donde yo no quiero que tú corras. Yo a veces quiero guiarte por aquí, pero tu terquedad.
1: Ay, eso yo lo había estudiado. Era en el hebreo, hay un salmo que dice que Dios coronará a los humildes y lo vestirá de salvación.
0: Amén.
1: El hebreo utiliza una palabra que su significado no viene siendo su significado no le da la denotación de humilde, una persona tímida, sino que una persona humilde es una persona que, aunque tenga dinero o no tenga dinero, es una persona que tiene la dependencia de Dios, no es autosuficiente. Ahí es donde entra la palabra que humilde no se refiere a una persona que es pobre.
0: Que
1: es pobre. Porque
0: hay
1: ricos que son humildes.
0: Claro que sí.
1: La humildad, cuando la Biblia menciona humildad, se refiere a la autodependencia de Dios. Amén. Cuando dependemos de Dios y no somos autosuficientes, a Dios no le gusta la persona autosuficiente, porque cuando yo soy autosuficiente, yo decido mi camino, yo decido qué ruta tomar. Eso es lo que está diciendo. que cuando yo no quiero tomar el camino del Señor, es porque yo entiendo de que yo soy,
0: de que yo puedo
1: hacerlo todo.

0: Porque es que todo.
1: Y me gusta que también se plantea dos teorías. Una teoría de que la aguja era una puerta chiquita. Y también se menciona la otra teoría de que la aguja se refería a un camino estrecho. Sí. Y lo que me gusta es que para el camello poder pasar por la puerta, en la teoría viene siendo lo mismo. Que sí. Para tú poder pasar el camello por la puerta, tenía que arrodillarse.
0: Inclinarse.
1: Y despojarse de toda la cosa que tiene encima. Y para el camello pasar, la otra teoría, para el camello poder pasar por el camino estrecho, tenía que despojarse de todas las cosas que tiene encima.
0: Todo lo que tiene.
1: Ya tú estás llegando.
0: Aleluya.
1: Ya te lo estás llegando.
0: Obligatoriamente tenemos que hacer, hay que tener una acción.
1: Para
0: tener una reacción. Entonces nosotros le pedimos al Señor, yo quiero que tú me sorprenda, pero ¿qué yo estoy haciendo para que Él me sorprenda? ¿Estoy yendo a la iglesia? No. ¿Me levanto temprano a orar? No. Estoy yendo al lugar donde yo puedo encontrar a Dios, a donde yo... No, pero ¿cómo te voy a sorprender si tú no estás haciendo nada? Yo tengo que estar en una posición de espera.
1: ¿Por qué Dios sorprendió a la mujer del flujo de sangre? Porque la mujer lo estaba buscando.
0: Mi amor, estamos en chocadera. Él estaba buscando, ella dijo, bueno, está bien, yo gasté todo mi dinero.
1: ¿Y para qué tú veas? Se la pusieron difícil a ella.
0: Claro.
1: La multitud
0: en ese entonces, sí. Ahora cualquier mujer puede tener un flujo de sangre, va a diferentes doctores, pide la oración,
1: mira,
0: eso, pero
1: y en ese tiempo,
0: estaba esa mujer aislada.
1: Si en ese tiempo hubiese estado una mujer, quizás hubiese soltado todo y no hubiese seguido buscándolo al Señor.
0: Pero ella se quedó, según se registra, esa mujer parece que tenía dinero y lo perdió todo. Dijo, espérate, ok, ya yo he oído los rumores. Ay, Dios mío, yo oigo esos rumores de que hay alguien que me puede solucionar ese problema. Y es el que nosotros le estamos dando hoy a la humanidad. Hay alguien que te puede sorprender, pero hay algo que yo debo de hacer. Sobre todo creer. Lo primero que tengo que creer que puede suceder cualquier momento.
1: Porque antes de que ella tocara el borde del manto, ya creyó.
0: Ella estaba sana. Ella no se había dado cuenta. Aleluya. Porque ella creyó. ¿Acaso Jesús no sabía que ella le iba a tocar?
1: Claro.
0: Pero ella tenía que decirle a las personas para que vieran. Dios. Dios quería hacerle entender que tu fe era tan posible de mover, de que aunque le dijeran, ok, la multitud te aprieta, tú estás loco, porque como tú dices que alguien te ha tocado,
1: todo el mundo te tocó,
0: claro que alguien me está presionando, no, es que algo grande
1: salió de mí,
0: una fe extraordinaria que me movió.
1: Y así mismo es, que si tú no crees ni tienes confianza en el Señor, tú no vas a recibir lo que el Señor quiere, lo que el Señor quiere hacer y sorprenderte a ti. Para tú recibir una sorpresa, tú tienes que buscar al Señor, tú tienes que tratar de ser persistente en eso que tú quieres recibir. Y muchas veces esa sorpresa no es algo que nosotros pensamos o queríamos. Como un carro o algo. Esa sorpresa muchas veces puede ser una sanidad. Algo que realmente es lo que realmente nosotros queríamos desde un principio. Pero pensábamos que queríamos otra cosa. El Señor quiere sorprenderte. Pero para poder darse ese caso, tú tienes que acercarte al Señor, buscar de Él, orar, tratar de que lo que tú haces pueda hacer que el oído del Señor se incline a ti.
0: Algo que yo en lo que estaba para compartir con la gente es que aquí en nuestra república, cuando un famoso tolentino le pone el reloj a una persona, ya todo el mundo está asustado, porque él a quien le puso el ojo, tú supiste que de una vez aparece. Supuestamente aquí todo el mundo está escondido, aquí nadie se encuentra, pero cuando ese caballero dice... De una vez la gente se pone rápida y dice, Tolentino le puso el reloj a fulana. A donde ella esté la va a encontrar. Ok. Pero creemos más que él me puede encontrar aquel Dios todopoderoso.

0: que dice, hay uno de los salmos que dice, el salmo 32:8 dice, te enseñaré el camino que debes andar y sobre ti voy a fijar mis ojos. O sea, yo puedo creer más en el reloj de un hombre que se ha creado la fama de cuando le coge atrás a alguien, lo encuentra, pero dudo de ese Dios todopoderoso que puede verme en lo más profundo y lo más interior de mi ser y decir que antes que saliera la palabra en mi boca, oh Dios, ya tú la sabes. Ahí yo dudo, ahí yo no puedo creer que Dios puede hacer un milagro de cambiarme a mi hijo. En estos días pasé una experiencia que me dejó, mi sobrina decía de que mi tía es como guapa, no es guapa. Hay cosas que te impactan que tú no puedes ni siquiera hablar. Y es ver a alguien que llega a tu casa llorando, un hombre llorar de una manera inconsolable, decirte, yo quiero cambiar. Yo no quiero seguir en las drogas, no quiero. Veo a mis amigos que están bien, veo lo que crecimos que ya cambiaron, pero yo quiero. Y tú decir, yo no puedo hacer nada, el único que lo puede hacer es Dios, el único que tú puedes clamar, porque Dios es tan maravilloso que hay un límite donde el hombre no puede entrar, solamente eres tú y él. Sí, por más que yo quiera, por más que quiera darte dinero, por más que quiera darte comida, por más que quiera resolverte tus supuestos problemas, hay un momento que solo tú y él se pueden encontrar. Solo él te puede sorprender. Yo puedo un día decir, ay, déjame ir donde el sobrino y me dio para llevarle una manzana. Y nunca te he llevado una manzana. Y tú decir, oh, qué sorpresa. Me traíste esa manzana y yo sí tenía deseo de comerme una manzana, un ejemplo. Pero qué lindo es cuando tú en la madrugada, cuando nadie te ve, cuando nadie en el camino al trabajo, porque no tiene que ser solamente en tu habitación que Dios te sorprenda. Porque siempre queremos que Dios nos sorprenda con dinero, con un vehículo, con una casa, que mueva a alguien, que me sane. Y a veces tú estás enfermo, pero tu interior...
1: Y eso que yo decía, que muchas veces o siempre la sorpresa no es lo que nosotros pensábamos y queríamos, sino lo que realmente necesitábamos. Esa es la sorpresa de Dios, lo que realmente necesitábamos.
0: Porque es que a veces tú crees que tú no necesitas.
1: Exactamente.
0: Eso somos nosotros que creemos, no, yo no necesito fulana, pero que no necesita fulana. Y en cualquier momento Dios te pone a decir, wow, yo tenía que quedarme callado. Porque en verdad necesito a esa persona, aunque no la busque, aunque mi orgullo. Y en esta semana Dios me ministraba a través de esa escritura que dice, hay gente que sea la aldea de decir, Dios mira al humilde y el altivo lo mira desde lejos. Y el Señor me ministraba mi vida. Lo miro. No es que no lo miro. No es que estoy, que lo tengo lejos. No es que no estoy pensando en él. Quizá no lo estoy mirando como el humilde.
1: Exactamente.
0: Pero estoy pendiente.
1: Pues si él cambia.
0: Porque tú crees que no estoy pendiente porque tú tengas tu altivez, porque tú creas que no necesita a Dios, que tú creas que no necesita a nadie, te estoy mirando también. Así que estén pendiente que aunque tú seas altivo, aunque tú te creas las gran cosas, yo te estoy mirando. Y no voy a pasar por alto lo que tú estás haciendo. Y en cualquier momento también te puedo sorprender.
1: Sí.
0: Wow, yo decía, Dios mío, pero tú no eres fácil. Tú no eres fácil que tú. La gente dice, no, Dios mira al altivo desde lejos, como ellos mismos con esa misma altivez. Porque cuando tú presumes de que tú eres humilde y ve al otro de altivo, entonces yo, Dios en esta semana me decía, yo estoy pendiente también. Yo estoy pendiente a ese altivo, a ese que se cree la gran cosa, que cree que sin mí puede, que todo lo que tiene lo ha conseguido. No, yo no necesito a nadie, porque yo me levanto temprano, yo soy que trabajo, yo soy que sustento mi familia, yo soy esto, yo soy aquello, yo qué sé yo qué. Sí, mi amor, pero tú no estás sola, quizás no conmigo, pero hay alguien que te da la fuerza y tú tienes un personal que puede trabajar en otro sitio y decidió trabajar contigo.
1: Exactamente.
0: Tú tienes una gente trabajando en tu casa que puede buscar otro empleo y Dios la puso para que te sirva. Ah, pero no porque yo le pago. No, mi amor, no porque tú le pagues. Porque aunque tú le pagues, si Dios dijo que no, es que no. Y te cierra el juego. Que por más que tú quieras, está trancado y te quedas con todas las fichas. Se trancó a blanco. Está trancado. Porque la gente, tú tienes que hablarle con lo, el diario vivir que yo tiene. Ah, no, yo, si yo me levanto temprano, yo esto, y yo quiero decirle hoy a esa madre que está desesperada, que se siente mal porque su hijo está en la calle. Y aunque ella, aunque mucha gente crean y la juzguen y digan, mírala ella acostada en su cama y su muchacho ya ni sabe dónde está. Porque es muy fácil tú ver las cosas de lejos.
1: Sí, de lejos.
0: Pero cuando tú te entras en lo interno, que esa madre no duerme, que esa mujer hasta a veces hasta se maquilla para salir a la calle para que no se vean sus ojeras, que esa mujer no deja de gritar todos los días pensando en su hijo, el ser que ella parió. Es muy fácil yo decir, porque yo no estoy bien. Gracias le doy a Dios, pero yo también estoy pasando otras que ella no la está pasando. Yo no he tenido hijos así, pero ella lo tiene. Pero hay muchas que ni saben que lo tienen, que en cualquier momento su hijo va a explotar y ella va a llorar con él y va a decir, mijo, yo no sabía que tú estabas tan hundido en los vicios de apuesta, en los vicios de la droga, porque hay muchos vistiéndose de ángel de luz, pero tan feo. Pero en el momento que te sorprenda, nadie quiere esa sorpresa. Queremos la sorpresa de Dios. ¿Cuál es la sorpresa de Dios? Hoy me va a cuarto. Dinero. Me va a
1: ah, pues eso no es una sorpresa, pues ya uno sabe lo que.
0: No.
1: Eso no es una sorpresa.
0: No, es una sorpresa porque tú no sabes cuánto es.
1: Ah, ok, ok.
0: Porque la sorpresa es que tú estás pidiendo a Dios un carro, sí, pero tú no sabes,
1: no sabes cuándo, cuándo.
0: Tú crees que tú lo vas a tener ahorrando. Pero si yo hoy te sorprendo o alguien me sorprende, ven acá, yo veo a la tía Beato andando una pasola, déjame comprarle un vehículo, me van a sorprender. Aunque yo quiera un vehículo de cuatro ruedas, pero me van a sorprender que me lo traiga ahí, y menos la persona que yo pueda pensar. Si esa es la verdadera sorpresa, que tú no sabes lo que te va a dar el día de hoy. Tú no sabes qué va a pasar al final del día. Y ahora son las horas y tú dices, bueno, ya yo me levanté y muchas personas están en la cama. Quiero levantarme, no tengo ni deseo ni siquiera. Pues yo te digo, párate, lávate la cara, tómate un vaso de agua, estírate, párate a ofrecer la puerta. Que tú no sabes quién se va a parar ahí y por lo menos te va a decir, Dios te bendiga.
1: Amén.
0: Que la persona vemos esa palabra tan sencilla que a cualquiera le decimos, Dios te bendiga, Dios te bendiga, amén, amén. Pero no recibe la verdadera palabra. Cuando tú quieres que Dios te bendiga, que Dios te dé la salud, que Dios te ayude. Gente le diagnosticaron cáncer en esta semana. Muchas y muchos han tomado la mejor actitud, es de refugiarse en Dios y decir, bueno, yo estoy en tus manos. Yo traté de cuidarme. O por lo menos decir, Señor, yo quiero que tú me perdones porque yo no cuidé el templo del Espíritu Santo. Pero yo estoy en tus manos, haz lo que tú quieras. Yo voy a hacer humanamente, porque tampoco es que te tire a esperar completamente, porque Dios le dio la sabiduría al hombre.
1: Sí.
0: Ojo, ojo acá, como dice mi pastor. Yo voy a ir donde tenga que ir. El hombre va a hacer lo que tiene que decir, pero la última palabra
1: tiene Dios.
0: Háblale a tu papi, tu papito lindo, como tú le dices. La última palabra la tienes tú. Mira, Señor, yo tengo tantos años pidiéndote por mí. Yo tengo tanto tiempo pidiéndote que me sane. Pero si tú me vas a sanar, yo voy a recibir el milagro. Pero si tú no me vas a sanar, yo necesito que tú me des la fuerza. Y yo hacer lo que tengo que hacer, aunque tenga lo que tenga. Porque hay gente que entonces comienza a decir, no, que Dios me abandonó. Que... Hay gente que tú vas, están en el borde de la muerte. Y tú sales más fortalecido que la gente. Porque te sale, mira, Dios es bueno, créele. Pero tú lo ves en ya muriéndose.
1: Sí.
0: Y tú sales llorando, fortaleza. Yo digo, Dios mío, pero tú vas a darle fortaleza. Y el que sale fortalecido eres tú, porque el que descudriña, el que descudriña la mente y el corazón es Dios. Y aunque esa persona esté ahí postrada, Dios sabe que tú estás caminando y estás peor que el que está postrado.
1: Así.
0: ¿Cuánta gente no está que le diagnosticaron un cáncer, que le diagnosticaron cosas fuertes y está mal? Y tú dices, oh, pero ¿y esa gente debiera de estar tirada en su cama, ropa? Debería de estar llorando. ¿Y por qué debo de estar llorando? ¿Acaso a quien yo le sirvo no es más grande que ese quebranto? ¿Acaso cualquier momento él no me puede sorprender? Y como dijo el pueblo, y si quiere, oh Dios, tú me puedes librar. Y si no, le dijeron los tres hombres, Daniel, Mesías y Abednego, le dijeron al Señor, si Dios no me quiere librar del fuego, él me puede librar. Y si él no quiere, como quiera le vamos a adorar.
1: Claro.
0: Porque el objetivo aquí es llegar al cielo. Aquí nadie quiere decir que, ok, queremos casa, queremos vivir bien. Eso no es nada. Pero el objetivo es llegar al cielo. Y si por un proceso, por una enfermedad, yo tengo que llegar al cielo, ahí es que yo quiero llegar. Porque no es bueno tú llegar al infierno con todo el cuerpo y llegar al cielo. Dime, ¿cómo lo vamos a hacer? Yo prefiero llegar al cielo, porque es el objetivo. Porque al final, por más afán, por más, como dijo el profeta, vanidad de vanidad, todo es vanidad. Tú ahora te enfocas, yo quiero una casa, y comienza a trabajar y a trabajar. Después que tienes la casa, yo quiero un carro. Todo el tiempo, nosotros no lo vamos a estar haciendo. No, ahora ya yo tengo mi casa, tengo mis hijos. Ahora yo quiero miedo. Ah, no, ahora yo quiero viajar. Ay, ahora yo quiero. El caso que siempre vamos a querer algo.
1: Y escuché de un mensaje que decía que el espacio que uno quiere llenar, solamente lo puede llenar Dios.
0: Esa paz.
1: Y uno intenta meterle cosas y nunca va. Pero cuando Dios se entra, se completa.
0: Se completa. Tú puedes tener una choza. Uh-huh. Tú puedes estar en una casa que todo el mundo te tenga pena. Cosa que no le hace a nadie. Yo tengo lo que yo necesito tener. Aunque quisiera más.
1: Claro.
0: Pero sobre todo lo que tenemos que tener es esa paz interior, donde tú puedas hablar con seguridad.
1: Sí, porque uno quiere estar cómodo, pero esa comodidad no quita la paz.
0: Sí, porque tú dejas de orar para acostarte temprano, sí, para trabajar. Tú dejas de hacer cosas para meditar los números que no te dan. Uh-huh. Tú tienes que dejar de dormir para tú pensar qué le voy a decir, qué le voy a dar a mis hijos, porque tú no tienes paz. Pero cuando tú dices, en paz me acostaré y así mismo dormiré, porque solo tú, oh Jehová, me hace vivir confiada. ¿Eh? Aleluya. ¿Cómo tú vas a decir esa palabra? No se puede, no la puede decir todo el mundo. La puede decir todo el mundo. Todo el mundo la puede decir. No todo el mundo puede decir esa palabra. De decir, en paz voy a acostarme y así mismo yo voy a levantarme, porque solo tú, Dios, hoy Dios pone el reloj. Aleluya. Él lo pone todos los días porque Él quiere que confiemos. Le dije a alguien en días pasados, ¿te duele la cabeza? Gracias a Dios que puedes resistir el dolor de cabeza. Porque hay personas que no resisten el dolor de cabeza. Tú sabes que le dio un paro, pero tú no sabes cuál fue el detonante que se lo dio. Porque hay gente que no toleran los dolores. Hay gente que no toleran la presión de que le cobren. Hay gente que no toleran tener hambre. Buenos días, Dios bendiga. Amén. Amén, Dios bendiga.

0: Dios está trabajando. Ramón Morla, del 10 de Cumayán. No, lo importante es que sabemos que aunque no sea en jornada maratónica, Ramón siempre está activo. Y sabe que esta radio es del pueblo, que no tiene que haber una jornada maratónica para seguir ofrendando y dando para que la obra siga caminando. Sí, la jornada maratónica es para cumplir algunos gastos más fuertes, pero sabemos que Ramón, gracias por esa ofrenda y vamos a hacer un clamor. ¿Lo hacemos ahora, Rafael? Recibimos esa llamada. Dios bendiga. ¿Aló? ¿Aló?
1: Parece que se fue.
0: Puedes repetir. Ramón, y también en mi casa voy a orar por ese hermano de mi hermano. Oramos. Amantísimo Dios que estás en el cielo en este momento, mi hermana está aquí con nosotros y nosotros nos unimos a orar por esta familia, Dios. Señor, no es fácil, pero tú puedes sorprenderlo. Tú puedes, Dios del cielo, llegar ahí a cuidado intensivo donde está él y donde están algunos más que no conocemos, pero no hace falta, porque queremos que sea tú, Dios del cielo, que lo ve, que nos tiene en las palmas de tus manos, y pedimos misericordia por la familia de Ramón Morla, por aquellos que están enfermos, que están desesperados, que sienten que tú no le vas a sorprender. Padre, ponle el reloj, sorpréndele, hale ver, Dios, una vez más, que tú no le has dejado solo, en el nombre de Jesús. Amén, amén. Dios le bendiga, hermana, y que vaya con Dios. Me le da un abrazo y un besote a Ramón. Pero ve lo lindo, que unidos pudieron hacer y reunir el dinero. Muchas veces creemos que Dios no usa la manera y la estrategia de que puedan sorprender. Quizá la familia se sorprendió que reunieron ese dinero tan rápido, pero Dios lo sorprendió igual. Amén. Dios bendiga. Estamos más que agradecidos del Señor. Yo quisiera escuchar esos chiquitines que siempre están pendientes en ese programa, aunque hoy estamos en jornada maratónica, y puedan decir: yo quiero ofrendar y respaldar el espacio compartiendo con los niños. Y la tía Beato y el sobrino. Queremos escuchar, Rafael, esa llamada que tú digas: yo estoy aquí y yo sé cómo la voy a sellar. Yo activo el reloj del Señor para mi vida, para mi familia, para ese niño, ese adolescente, ese joven, ese caballero, esa niña, esa muchacha que está hundida. Dios bendiga.
2: Dios bendiga, Matia, Beato.
0: Aquí Dios te bendiga, grande, mi amor. Ya.
2: Hay una niña por aquí, pero una niña ya grande, ¿verdad? Okay. Para Dios todos somos como si fueran los niños, ¿verdad que sí?
0: Claro que sí.
2: Y Dios bendiga al sobrino y a nuestro pastor y locutor, muy buen locutor, y creo que también puede ser un buen pastor también,
0: Rafael. Nuestro
2: hermano Rafael.
1: Amén, Dios le bendiga más.
2: Amén, igual. Ya vea, usted no sabe que ahí, pues que llega ahí cuando sale con... Por algún ministerio sale de ahí, sea pastor, lo que sea. Cuando usted sale,
0: Dios prepara a uno, Dios prepara a uno. Sí.
2: Eso es un lugar de la gente prepararse, pero algo no me gusta a veces, porque la gente a veces cuando salimos de los sitios salimos preparados y sabemos que es el lugar, pero a veces nos vamos y no volvemos, ni nos acordamos, no volvemos a mirar para atrás, seguimos mirando más para adelante. Debieron a veces recordarnos de cuando donde Dios nos sacó y a donde nosotros empezamos nuestro primero hacer pinino, ¿verdad? A que nos dieron la oportunidad de que aprender de alguien, de que alguien nos escuche, de que, o sea, de que alguien esté pendiente de nosotros y que le abra la puerta para que nosotros aprendamos y seamos grandes. Pero Dios está en control de todo.
0: Amén.
2: Y Dios es que permite las cosas, que hay como el hacer, ¿verdad que sí?
0: Amén.
2: Pero decirle a todas esas personas que han pasado por ese lugar, por ese prestigioso altar radial, que se acuerden que ellos estuvieron un tiempo ahí, que vuelvan a su casa y que manden su ofrenda, que es lo que más se necesita en ese lugar.
0: Amén.
2: Y le voy a pedir oración, pero ya usted la hizo, por el hermano de nuestro hermano Ramón Morla. Dios está en control de todo y sabemos que va a pasar lo que Dios quiere que pase.
0: Amén.
2: Lo que ella está preparado, tanto la familia como el que está en la situación, ¿verdad? Para cualquier cosa que Dios quiera hacer en nuestra vida.
0: Amén.
2: Por aquí estoy en sintonía de Tía Beata, mi ofrenda siempre yo la envío o la mando o la llevo. Así que usted sabe.
0: Gracias, mi amor. Y algo que tenemos que hacer es cambiar nuestro vocabulario. Cambiar nuestro vocabulario. Muchas veces nosotros decimos que tenemos fe, pero decimos cosas que van contra lo que tú dices. Porque yo no puedo, si yo soy modista, dije que yo te hable de mecánica, como que no cuadra, ¿no? ¿Verdad? O sea, a veces nosotros decimos que tenemos fe, pero no actuamos como personas con fe. Cuando tú le crees a Dios, si tú vas a cocinar y amaneciste sin un peso y tú aparentemente no tienes esperanza para cocinar y no te ha llegado a la mente a quién pedirle ayuda, pon el caldero y di qué es lo que tú quieres cocinar. Pon el caldero del arroz. Si es arroz que tú quieres, pon el caldero del arroz. Si quieres el vívere, pon el caldero del vívere. Que aunque sea a las 6 de la tarde, tú tienes la fe. Yo dice, yo no me voy a acostar sin cena. Yo no me voy a acostar, Señor, sin hambre. Pero yo voy a poner la estufa. Yo lo voy a poner. Si quiero arroz, habichuela y carne, pongo las 3 vasijas de la habichuela y la... Eso es creerle a Dios. Y mucha gente va a decir, tú estás loca. Entonces cuando tú vienes, yo estoy en mi casa... Oye, pasa al colmado, pasa al súper y llévamele arroz, habichuela y carne a fulana. ¿Fulana? ¿Y quién es fulana, señor? Llévale, yo te voy a dar la dirección, sal. Pero yo también, que a mí Dios me habló, yo tengo que prender el vehículo, ir a comprar la cosa sin saber y salí calle arriba o calle abajo. Y en un momento, frena ahí. Esa casa, ahí es que tú lo vas a llevar. Yo le creo a ese Dios, porque yo lo he visto. Que Dios te manda como un muchacho demandado a llevarle. Y hay gente que Dios la ministra y se quedan y que yo no creo que fulana necesite. Esa mujer vive todo el tiempo linda, esa mujer vive todo el tiempo en flow. Esa familia yo nunca la he visto pidiéndole a nadie, pero yo te estoy diciendo que le lleve porque ellos no lo han dicho, pero me lo han pedido a mí. Entonces me lo han pedido a mí, usted lo que sea un muchachito demandado, vaya a llevarle lo que yo le dije a mi sierva, a mi siervo, aunque no sea mi sierva, a mi siervo, aquel que no es cristiano, aquel que está debajo de un palo, y tú dices, ese vago que no quiere trabajar, y el Señor martillándote, sácale un plato de comida, que tú no sabes por qué no está trabajando, tú no sabes por qué él está ahí, porque las cosas se ven bien de lejos, pero cuando tú comienzas, he aprendido a través de los años, que todo el mundo tiene una historia y debemos de escucharla antes de juzgarla. A decir, aquella persona no, mira, aquel, ese vago no está trabajando. Ahora es difícil una persona de 50, de 60 darle un empleo. No puedo decir por qué esa persona, pero está fuerte, ese hombre está saludable, que busque trabajo. No sé por qué no está trabajando. No sé si no tiene la mente para buscar una cosa. ¿Qué yo estoy haciendo para ayudar? ¿Qué yo puedo sorprender? Porque es que nosotros somos el canal que Dios va a usar para sorprender a aquella persona. Ah, no, que venga Dios. La historia del hombre que está en el mar. Él fue y está en una yola, esa es una anécdota que hace. Y dice él que, ay, Señor, mándame una ayuda porque ya yo no puedo, no tengo fuerza para seguir remando y quiero llegar. Viene un barco. ¡Hey, caballero, venga! No, tranquilo. Vaya con Dios. Le manda la primera. Señor, por favor, mire, este sol está picando. Yo quiero que tú me ayudes. Le manda un helicóptero, que eso es lo más fácil que se puede bajar, porque un avión no te va a bajar. A veces hacen historias que tú no le entiendes. Que no. Dios bendiga.
3: Dios le bendiga.
0: Amén, igual amada.
3: Y bendición para todos los niños que están escuchando su programa.
0: Amén.
3: Le voy a contar un corto testimonio que Dios nos deja la boca sin pan y abre la puerta que está cerrada.
0: Amén.
3: Un día yo salí de Zona Franca y nada más cobré 2 días, que eran como 100 y pico. En colmado debía casi 2,000. Cuando no tenía para dejarle al esposo y al hijo mío, dije, déjame al colmado para que me fíe sobre cuenta hasta que cobre la semana entera. El dueño del colmado dijo, no, porque ustedes, yo me entristecí, reuní el esposo mío y mi hijo, y dije, vamos a orar. Y cuando me abro la Biblia, dice, joven, fui, envejecí y no dejaré justo desamparado. Cuando yo le dije a ellos, espérate, había un bollo de dinero. Y yo cerré mi Biblia y lo agarré. Para el Señor me suplió. Después fui al colmado de nuevo y compré. Dice el hombre, mire, usted es una mujer pagadora. Coja su comida. Cuando usted consiga, pague. Eso lo hizo Dios. Porque Dios vio de donde no había, abrió la puerta que estaba cerrada. El Señor no nos deje en vergüenza. Pero también tenemos que serle fiel a Dios. Si vemos a alguien con hambre, dale un pan, dale un 100 pesos. Porque el Señor es bueno, pero tenemos también que hacer misericordia.
0: Amén. Gracias, mi amada. A veces hay personas que creen que Dios no le puede sorprender, porque el hecho de que un colmadero te fíe la comida, hay muchas personas que nunca saben lo que es o nunca han cogido fiado a un colmado, que no saben lo que es estar apurado, porque Dios en su misericordia siempre le ha suplido, y gloria a Dios por eso. Pero han tenido otras necesidades y han estado pasando la peor. Pero el tú tener a alguien que te dé la comida de tus hijos, eso es más que agradecerle a Dios. Que esa persona te sorprendió, que te dijera, bueno, Dios trabajó. Cuando te oye lo que ella hizo, se fue a orar. Porque cuando tú vas y oras, Dios entonces abre los caminos. Porque es que no podemos hacer nada sin Él. Nada podemos hacer sin Él. Yo a veces me río como personas que hacen una fiesta con mucho alcohol, cigarro y de todo, y lo primero que hacen es orar. Y alguien me decía, oye, esto, van a hacer su fiesta y van a orar. Y después yo analizaba y yo le decía, pero lo mejor que ellos hicieron fue eso. Tú no sabes que si ellos no se ponen en la mano de Dios, pueden intoxicarse con ese alcohol o puede darle una cosa peor. Pero ellos, aún sabiendo que van a pecar, porque ellos están claros a lo que van, se ponen en la mano de Dios.
4: Y eso fue lo que hizo Job y sus hijos iban a celebrar fiesta, pero
0: él sabía que a qué iban sus hijos,
4: pero él oraba por ellos,
0: porque no era refresco que iban a beber. Dios bendiga.
5: Amén. Te habla la niña más chiquita.
0: Ay, Dios mío.
5: Esperanza muñeca.
0: Ay, muñeca. Dios te bendiga, amor.
5: Mi tía querida, cuando yo estaba haciendo diligencia para ir a Estados Unidos, me dijo un adinerado que a dónde iba yo sin dinero, porque su hija la devolvieron porque tenía mucho dinero. Y yo le dije, yo no dependo del dinero.
0: Sí.
5: Yo dependo del Dios del cielo. Y a mí ni pregunta me hicieron y me dieron mi visa por 10 años. Lo que tenemos que confiar en Dios. Luego, él andaba preguntándome que quién fue la abogada que hizo la diligencia. Yo dije que yo no dependía de abogada tampoco. Que yo dependo del Dios del cielo. Que si tú no ponías
0: es
5: Dios,
0: que hay gente que duda de ese padre hermoso.
5: Toda la cosa, no te va a ir bien. Algunas veces echamos la culpa a Dios, pero la mayoría de las veces somos nosotros, que somos cabezones.
0: Sí. Que no le creemos. Dios bendiga, muñeca, por ese testimonio. Eso también para aquellas personas que están queriendo buscar su visa. Sobre todo, ponerse en la mano del Señor.
5: Ahí me tenía un plan Satán allá preparado para que me quedara. Digo, no, yo soy cristiana, yo no hago eso.
0: No.
5: Hasta empleo me tenía ya preparado para que yo me quedara.
0: Dañar lo que Dios hizo.
5: A dañar lo que Dios hizo. Tú sí sabes, por eso me gusta hablar con gente como ustedes, que saben tanto. Dios le bendiga.
0: Amén, igual. Es que a veces nosotros creemos que la sorpresa de Dios se queda ahí. Tú tienes que saber que cuando Dios te sorprende para darte cosas mejores, Satanás siempre va a querer dañar lo que él está haciendo, y hay que tener ojos, ojos espirituales. Dios bendiga.
2: Yo de nuevo, tía Beato, diciendo a la hermana Muñeca, tía Beato, eso es así. A veces usted piensa en algo que usted desea comer, y no porque usted no tenga el dinero, sino porque usted no tiene la posibilidad de salir a buscarlo o algo así, o está muy lejos, ¿verdad? Sí. Y cuando una vez llega alguien y dice saludo, le trae lo mismo que usted en ese momento le, en la mente le pidió al Señor que tiene deseo de comer eso, ¿verdad? Porque Dios está pendiente de usted, eso es así.
0: Claro que sí.
2: Pero sabe que hay siempre gente, yo creo que fue usted que dio un... un algo ahí un día donde alguien que estaba interno y la gente le decían a alguien que no fuera a verla porque esa persona tenía la posibilidad de que estaba bien ahí porque tenía familia, que sé yo. Y ya hizo la dijo, yo voy ahí como quiera porque es que algo me dice que vaya, prepara una sopa. Y vaya esa sopa, esa mujer tiene la manera, que sé yo, que okay. Cuando ya llegó a la allá a la sala de estaba esa persona interna. Esa persona se puso bien contenta y bien feliz porque nadie hubiese ido a visitarla. Tenía hambre, no tenía que ayudar a parar. Y para las demás personas en el camino, si ya hubiese llevado todo el que pasaba en el camino a decirle a ella que no pudiera por ahí, pues no hubiese ido. Pero ella se llevó el impulso que el Señor puso en su corazón, en su pensamiento, y llegó allá. Amén. Y de verdad que esa persona se sintió feliz porque de verdad necesitaba de alguien. Porque a veces la apariencia engaña, como usted decía.
0: Es que las cosas se ven lindas de lejos, mi amor.
2: Sí,
0: ya. De lejos todo se ve lindo.
2: Yo tenía a alguien que siempre para la temporada de Navidad me traía algo, pues halló a alguien en el camino que le dijo, si a mí no me trajera eso, yo necesitaba eso. Pero después esa misma persona, yo me quedé esperando, porque lo más grande decía de antes que usted le impongan a darle algo, y que usted se quede por ahí por el 22, 23 de diciembre, y te diga, pero ¿qué pasó?
0: Sí.
2: Pero esa persona se acercó a una hija mía y le dijo, alguien me dijo, dijo hasta el nombre y cosas, dijo, me dijo que no, tu mamá no necesitaba nada de eso, que entonces ustedes podían darle, qué sé yo qué, y bueno. Digo, bueno, pero Dios sabe toda la cosa. Cuando una puerta se cierra, porque van a abrir tres. Y sí. Él perdió su bendición porque se llevó de quien. De las otras personas, porque a lo mejor él había puertas.
0: Llegar allá, porque es que a veces nosotros nos llevamos de la pared.
2: Usted sabe, y nada, que a veces así mismo hay mucha gente que no van a ofrendarle a emisora porque se llevan de otro.
0: Amén.
2: De otro, que ahí sí piden que haya aquello allá y acullá. Y ya usted sabe, pierde su bendición. ¿Quién se perdió ellos por llevarse de otro? Claro. Y sin justicia que apareció en el camino.
0: Dios
2: pero
0: te
2: nada,
0: bendiga,
2: entonces,
0: mi amor.
2: Dinero, no dan la ofrenda, tía Beato, no la dan.
0: Gracias,
2: entonces,
0: corazón.
2: El dinero se desaparece, se devuelve sal y agua, aunque lo vuelven nada, no sabes cómo gastar.
0: Así
2: es. Así que bendiciones.
0: Dios te bendiga, mi amor. Bye, Dios te bendiga. Muchas veces Dios quiere sorprender a la persona que está en tu familia, al lado, pero tú te dejas llevar de gente. Pero tú no sabes si ese conjunto, que ese flow que tiene esa sierva, ese siervo, fue que lo regalaron.
6: Claro.
0: Ah, no, porque yo la veo siempre. ¿Y por qué tengo que tener la actitud de estar con una ropa que
6: de
0: sin
6: pobre.
0: Peinar? Eso significa que estoy en mala. El tú no peinarte, el tú no cambiarte, el tú no estar con la actitud de que Dios... Amén, mi hermano Teodoro. De tú no tener la actitud de que Dios... esté contigo, eso no significa que no necesito. Y si Dios te hace, te da ese sentir de ir a hacer una oración, a llevar. Dice el Señor, yo tengo pensamiento de bien. Es pensamiento de bien. Si esa persona va y dice, bueno, yo quiero llevarle a esa persona un pollo para que se lo coma. Pero y Satanás quiere que nadie coma. Si él te va a dar un pollo, asegúrate que un tumbe te quiere hacer. Pero Dios no, Dios te da la cosa no para darte un tumbe, es para que te vaya bien. Y Dios va a sorprender. Yo estoy con esa palabra de esa madre. Dios es ahí martillándome. No deje de decirle a esa madre que está desesperada, que está angustiada, que no encuentra qué hacer. Porque ella siente que la fuerza no le dan. Ella se enferma cuando ve a su hijo. Su hijo sin recortar. Su hijo que lo que consigue. Su hijo que ahora con esta ley, mucha gente se sienten bien por la ley que si tú encuentras a alguien, tú lo puedes matar. Robándote o haciéndote algo. Se ve muy linda la ley. Pero esa madre que no mandó ni lo manda a ese muchacho por su vicio, porque está fundido, porque no encuentra cómo salir, porque para eso tú tienes que sentir. Yo oí una, hay una canción que dice cadenas, oigo cadenas. Cuando yo vine, cuando en un momento de mi vida yo estaba tan tan mal que yo oía literalmente, yo sentí esas cadenas que se rompieron. Pero la gente decía, tú puedes, yo quería, pero no podía. Porque a veces es muy fácil tú decirle, sí, que le den para abajo. Es una palabra que usan, que le den para abajo.
6: Se lo ganó.
0: Se lo ganó. Y si Dios me diera para abajo por todos los pecados y todas las cosas, sí, que yo me he ganado.
6: Porque nosotros hemos ganado muchas cosas.
0: Pero mucho que no hemos ganado. Pero tenemos rápido, somos ligeros para juzgar. Por eso el Señor dice que seamos tardos. ¿Tú sabes qué pasa? Que cuando tú eres tardo para hablar, te da tiempo para reflexionar y para pensar. Pero Satanás no quiere eso. Satanás quiere la gente que rápido, que tire la bomba rápido, porque no le va a dar tiempo. Entonces, después que ya tú has dicho tu cosa, entonces que tú reflexiones y dices, wow, yo no debí de hablarle así a la tía Beato. Wow, mira, qué mal.
6: Yo vi un mensaje de una historia que decía la persona que resumía la película, que por qué tenemos que utilizar el castigo para cambiar a una persona, que por qué tenemos que utilizar el castigo para cambiar a una persona cuando hay diferentes cosas que uno puede utilizar para cambiar a la persona. No tiene que ser por el castigo.
0: No.
6: Y me llegó a la mente eso cuando Pablo cuando se dedicaba a matar y a perseguir a los cristianos,
0: sí.
6: Cuando Dios lo cambió a él, no fue mediante el castigo. Dios no lo cambió mediante el castigo.
0: A Saulo.
6: Dios utilizó el amor y la comprensión para ir moldeándolo a él, aunque él luego recibió lo que
0: no para fue, que él viera, porque oye una sí. cosa, tú está en este lugar, de este lado. O sea, la cabina tiene, para los que no saben, dos lugares. Allá donde tú estás en el control y aquí donde están los otros micrófonos y los otros. Allá solamente hay un sillón, aquí hay tres donde yo estoy, para que la gente se guíen de mí. Yo de este lado puedo decir algo. Uh-huh. Y decirte que tú en ese sillón, tú estás muy cómodo, pero tú estás con las dos computadoras, está con el teclado, está con el teléfono. Y yo, pero coge esa llamada rápido porque te veo desde allá. Pero cuando me toca a mí prepararme, ir a aquel lugar, digo, wow, pero mi sobrino estaba apurado porque yo tengo que estar aquí, que escribió, alguien escribió, aquí la música. No es bueno tú, se ve lindo de aquel lado yo poner ese dedo acusador. Y decir a esa madre, vuelve el Señor con esa madre que está desesperada y está llorando porque no encuentra. Ella quisiera entrarse en el corazón de su hijo. Ella quiere entrarse en la mente de su hijo. Ella quiere decir, yo no lo llevé. Porque hay otras que sí. Pero Dios le está hablando a esa que sabe que ella hizo todo para que su hijo no cayera ahí. Que ella quizás, por madre soltera, por no poder darle el sustento, se fue a trabajar y en ese proceso sus hijos se mezclaron con un tiña que hoy lo dañaron y ella no encuentra qué hacer porque ese hombre se desentendió de su responsabilidad y pensó que solo ella era la que tenía que mantener. Esa culpa no es tuya, mami, no es tuya sola. Descansa en Dios. Hoy el reloj de Dios, la sorpresa, dice, ay, le pusieron el reloj a fulano. Cree que hoy te va Dios a poner el reloj a ti y te va a salir a buscar y va a salir a tu encuentro. Pero cuando salga en el camino, no te lleve de voces, como le dijo el profeta. El Señor le dijo a un hombre, ve en el camino y no coma de nadie. Y llega al lugar, y en el camino apareció otro vestido de ángel de luz. Le dijo, el Señor me dijo que sí, que coma.
6: Que venga y coma.
0: Y él, ni corto ni perezoso, escuchó la segunda voz y comió. O sea, a él no le vino bien. Si tú estás escuchando la voz de Dios hoy, no permita que la circunstancia, no permita que después que terminemos de hablar, llegue alguien con una palabra y decirte, tu hijo está allí tirado, y tú volver a decir, Dios no lo va a arreglar. Tiene que mantenerte que ta, ti, ta, ti, ta, ti, ta, el reloj está sonando, de que Dios te va a sorprender, de que Dios me va a sorprender de una manera, o me quita la carga de yo aprender a descansar y dormir mi sueño y sentir que deja, soltárselo en totalidad, o poner un testimonio en la boca de mi muchacho y me da alegría y convierte mi lamento en baile, porque la palabra está ahí. Yo, si me siento así, ha cambiado mi lamento en baile. Si no puedo dormir, en paz me acostaré. Yo tengo, hay que recitar y creerle a esa palabra. Por eso el Señor le dijo, escríbela en los linderes. Saca copia. Y esa palabra, cuando tú sientas que el diablo te quiera bombardear, tristeza, angustia, desánimo, tú mira para la pared y dice, no, pero dice el que confía en Jehová son como el monte de Sión, que no se mueve, sino que permanece para siempre. A veces hay gente que cree, no es que yo sea más fuerte que tú, no es que no llore, no es que no sufra, no es que viene en quebranto, no es que no, a mí me pasa todo, pero yo he creído en esa palabra. En esa palabra que la tengo en la nevera, la tengo en mi habitación y ahora la voy a poner hasta en el baño, ahora que estoy aquí hablando. Porque hasta en el lugar donde no está, el diablo te visita y viene a desanimarte y viene a decirte, Dios no lo va a hacer. Mira a ver si hace un agua de azúcar, que a ti nadie te va a mandar nada. Mira altivo, tú que presumes, tú que crees que te crees la gran cosa, a ti nadie te quiere, a ti nadie te va a buscar, porque tú te has creído que tú sí, que tú sí, que tú sí. Dios te está mirando de lejos, pero te está mirando. Malo es cuando no miran a uno.
6: Exactamente.
0: Pero te está mirando. Y dice Dios, dice que el humilde, él lo sabe, pero el altivo, él lo mira desde lejos. Te estoy mirando. Te estoy chequeando, estoy mirando tus pasos, estoy mirando lo que estás diciendo, estoy mirando lo que tú estás hablando, te estoy mirando con quién te estás juntando, te estoy mirando que le estás haciendo caso a todo el mundo menos a lo que tienes que hacerle caso. Te estoy mirando. Después no te quejes, después no creas que yo no estoy aquí, después no digas guay mi mai, porque te estoy mirando. Uh-huh. O sea, el Señor te dice a ti altivo, a ti que tú crees que con tu dinero tú puedes resolver, que tú dices, he escuchado gente que dice, ay no, yo estoy harta, yo hasta cambio de emisora cuando viene el maratón, porque no quieren doblar, no quieren ayudar, porque le molesta. Pero no eres tú, mi amor, el enemigo que te hace sentir eso, porque cada vez que te confronta, tú no quieres, tú quisieras que no existiera la radio, pero Dios tiene un remanente ahí, que muchos lo hacen detrás de cámara, y me encanta eso, que lo hacen detrás de cámara, que sorprenden. Quizás no necesitan inscribirse en un listado, y ya en su corazón Dios le ha dicho, yo quiero seguir escuchando esa mujer, yo quiero seguir escuchando ese sobrino, yo quiero seguir escuchando a Keila, yo quiero seguir escuchando a cada programador, yo quiero seguir trasnochando, como me tiraron en estos días alguien que me dijo, ay, pero ese trasnochando sí estaba bueno anoche. Cuando se te desvela, cuando se te ve el sueño, como el rey que dijo, me he develado, tengo un sueño, ¿quién puede? Busquen. Y vino ese David con ese instrumento ahí a tocar. Te puedes develar, te puedes quitar el sueño, pero siempre va a haber alguien que va a estar pensando en ti. Dios sobre todo, y luego va a poner esa persona en el corazón que ponga tu nombre y diga, hoy es el día que voy a pensar en ti. Ya hemos llegado a la parte final.
6: Yo quiero decir algo. No hay una mayor sorpresa que fue la de que cuando el mundo fue maldecido.
0: Sí.
6: El hombre y la mujer fueron castigados. En ese tiempo se pensaba de que ya no había esperanza para volver a recibir la comunión con Dios, la cercanía, volver a poder a escuchar su voz y estar cerca de Él.
0: Amén.
6: Pero Dios sorprendió al mundo dándole la vuelta a la carta.
0: Sí.
6: Dios dijo, mi hijo viene a sacrificarse y lo entrego para que el pecado caiga sobre él y puedan ustedes recibir y
0: tener vida
6: eterna,
0: vida en abundancia.
6: La mayor sorpresa fue esa.
0: Ya ahora va a entrar mi hermano, mi pastor Teodoro, y estamos más que bendecidos y agradecidos al Señor, el que usted, madre, que tú estás ahí, y mi madre que llegó, que tuvo un accidente y la veo caminando. Oh Dios, gloria a Dios. Qué bueno es Dios, qué bueno es Dios. Nos vamos a una pausa y quiero que en el transcurso del día usted llegue aquí y diga, esa palabra me impactó y yo quiero dar mi ofrenda. Yo necesito que el Ministerio de Niños siga trabajando y siga caminando en fe y amor y en paz. Dios me le bendiga.

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0: Santo es el Señor y para siempre son su misericordia. Agradecemos a Dios por esta bellísima oportunidad de estar aquí una vez más en esta jornada maratónica. Dios te sorprenderá. Tu hermano y amigo Teodoro Rodríguez te hace compañía en esta hora. Desde ahora quiero saber cuáles personas están ahí en sintonía con nosotros, que siempre lleva las incidencias de esta gran jornada maratónica. Hoy es el día que Dios ha preparado para bendecirnos. Es un día súper especial, ya que usted y yo estamos respirando. No importa lo que tú estés pasando, quizás estás en un tiempo de alegría, dale gracias al Señor. Quizás estás en un momento de dolor, dale gracias al Señor. Quizás estás en un momento de enfermedad que está batallando, dale gracias al Señor. A lo mejor estás en salud, dale gracias al Señor. Quizás tienes la despensa llena, suplida, dale gracias al Señor. A lo mejor no tiene ni agua en la nevera, dale gracias al Señor. Sin importar cualquiera que sea nuestra condición, hay que agradecer a Dios. Y yo quiero abrir en esta mañana estos teléfonos para personas agradecidas. Si quiero que me llamen, vamos a hacerlo así, 20 personas agradecidas que le den gracias al Señor al aire por lo bueno que ha sido contigo, con tu casa, con tu familia, con todo lo que tenga que ver a tu alrededor. ¿Sabes qué? Dios ha permanecido fiel, porque muchas veces nosotros queremos decir que Dios es fiel conforme a lo que estamos pasando en el momento. Si estamos muy alegres, Dios sí es bueno, pero si viene un proceso, no nos sale la palabra de decir que Dios es bueno. Dios sigue siendo bueno. Dios no ha dejado de ser bueno. Dios no se ha mudado. Dios permanece en el mismo lugar. Así que ya me gustaría escuchar llamaditas de esas personas que siempre están ahí y se atreven a decir que Dios es bueno. Hello, buenas.
1: Dios bendiga de aquel lado, que el Señor esté con cada uno de ustedes, lo bendiga siempre.
0: Amén, amén. ¿Con quién tengo el placer?
1: Rafael el Ciego, no vidente, aquí en sintonía, escuchando el programa ahora.
0: Amén, Rafael. Yo quiero que tú dediques una palabra de gratitud al Señor, al aire. Hello, Rafael. Bueno, no prosperó. 809-550-8266. Quiero escuchar los agradecidos. Que usted le diga a Dios en esta preciosa mañana. Hello, buenas. Hello. Hello.
2: Hello. Tumba.
0: Gloria. Bueno, no se escucha. 809-550-8266. ¿Dónde están las personas agradecidas? Usted que está en casa, quiero que usted llame en esta preciosa hora, usted que está en el vehículo ahí, que usted le diga al Señor, aleluya, lo tan bueno que Él ha sido contigo, por tu casa, por tus hijos, por todo. Quizás estás en una sala de hospital. Dios ha sido bueno contigo. Y tú dirías, ¿por qué, varón? Claro, hermano, porque tienes la oportunidad de decirle sí al Señor. Sí, te acepto como mi único y suficiente Salvador. Así que marque 809-550-8266. Quiero escuchar a alguien mientras busco una canción por aquí. Sí, una canción que me gusta mucho y por ende quiero ponerla por aquí. Así que 809-550-8266. No quiere las llamadas de WhatsApp, no quieren salir. Dice por aquí, gracias, gracias, gracias, gracias a Dios por todo. Vamos a ver si esta sale. Hello, buenas. Hello. No prosperó la llamada. 8095. Vamos a ver si esta quiere salir. Hello. Hello, buenas. Bendiciones. Hay una batalla con la llamada vía WhatsApp. Así que márqueme directo, por favor, ya que tengo una batallita ahí con estas llamadas vía WhatsApp, 809-550-8266. Dice aquí, estaba leyendo, vamos a ver si quiere salir. Llame, 809-550-8266. Llame directo. La gente está llamando vía WhatsApp, pero no quieren entrar las llamaditas. En mi vida, gloria a Dios. Siempre, aleluya. 809-550-8266. ¿Dónde está la gente buena? Vamos a ver si quiere salir esta llamada. Hello, buenas. Hello. Santo. No se escuchan las llamadas. Está ahí, pero no logro escucharla. No sale al aire. Llámeme directo, hermano. Llámeme directo. Yo sé que en este tiempo es más fácil tener en internet que minutos normales. Sí, yo sé, pero no quieren entrar. Hello, buenas. Hello. No quieren prosperar. Llámeme directo. Yo lo escucho a usted, pero usted no me escucha. Estoy muy agradecido al Señor. Le doy gracias a Dios por todo lo bueno que me ha sido conmigo y con mi familia, y por sus promesas, y su promesa y su gran amor. 809-550-8266. Dice por aquí, bueno, Dios te bendiga. Estoy muy agradecido porque Dios me ha dado un día más de vida. Luego estoy muy agradecido por mi familia, que están todos de pie. Yo estoy de pie, estoy muy agradecido con el Señor. Vamos a ver si ese audio quiere salir aquí al aire.
3: Buenos días, Dios lo bendiga. Dios ha sido bueno con nosotros.
0: Amén. Gloria a Dios. Dice por aquí, Dios te bendiga. A Dios por mi familia, gracias. Lo prometido. 809-550-8266. ¿Dónde están las llamaditas? ¿Dónde están las llamadas que van a salir al aire? 809-550-8266. Suba la radio en esta misma hora. Sí, Dios, que salga. Vamos a ver. Hello. Hello. No. Vamos a ver aquí. Ahora sí. Hello, buenas.
4: Buenos días, bendiciones para ustedes.
0: Amén.
4: La Salonera Piliel, reportando desde Piedra Linda. Y quiero que le mande un saludo especial a mi nieto Luis Manuel Piliel, que cumpleaños.
0: Amén.
4: No era así por tu vida.
0: En el nombre del Señor, así será. Vamos a ver, una llamada. Hello, buenas. Hello, si sí, ahora salió esa vía WhatsApp. Hello, no quieren salir. Llame directo, que no quieren salir la llamada vía WhatsApp, por favor. Llámeme directo, gaste un minutico hoy ahí. No quieren salir. Si alguien me está escuchando, dice agradecido con Dios, con todo. Aquí hay una mujer que está con nosotros. No es que no quieren salir, no quieren. Hello, buenas. Suenan, pero no se escuchan el aire. Hello, no.
5: Escriban.
0: No prosperó. Luciana, Dios le bendiga.
5: Dios bendiga de una manera especial a mi hijo Teodoro y a mi hija Jackie. Amén, Dios bendiga, amén. En verdad, todas las personas que de aquí de Radio Bendición. Para mí ha sido un honor estar de nuevo con ustedes.
6: Gloria.
5: Agradecida estoy de Dios, ¿verdad que sí? Y cada día más amo a mi hijo Teodoro, sí. ¿Verdad? Que siempre está pendiente a mí. Gloria al Señor. Él fue a buscar a su madre. En verdad, Dios les pagará. Aquella persona bella y hermosa que me escuchan, que me aman, que siempre están en verdad atentos a mí. Yo quiero bendecirlo de una manera especial. Quiero darle muchas gracias al Señor porque podía ser algo más fuerte que me podía pasar. Pero Dios permitió que fuera nada más que me agolpeara el pie. Así que quiero bendecir mi pastor, Marino Santanas. mi pastora, Amance Montillo, pero mi amado esposo. Ay, ese negro no se puede quedar.
6: No.
5: Yo te bendigo, negro bello, hermoso, sí. Quiero bendecir a mis tres hijos de una manera especial, a Daniela, a Yoneri y Alfredo. Y quiero bendecir todos mis otros hijos de una manera especial. Quiero bendecir a Dinora, a su esposo. Bendecí en verdad toda aquella gente linda, la Bester, que sea bendecida. Yo quiero bendecir a la pastora Mercedes de Rosario, a todos los Rosarios, y a Mercedes Félix. Así que muchas bendiciones. Le habla su hermana Luciana de la Rosa, de José, que se sepa. Bendiciones que sobreabunden.
0: Dios bendiga a Jacqueline de Folchú.
6: Amén, así es. Dios bendiga, pueblo de la Romana. Dios bendiga a mi amado esposo. Bienvenido, Baré Forchú. De este lado, su amiga y hermana Jacqueline Gervasio de Forchú, quien le habla. Bendigo, gloria a Dios, la vida de mi pastor. Sí, mi pastor, que me permite que yo pueda asistir. Gloria a Dios. Primeramente a Dios, sí, primeramente a Dios. De Dios la gloria y de Dios la honra. Pero mi esposo y mi pastor, ellos son los que dan el permiso para uno estar en ciertos lugares. Entonces, hay que estar agradecido de eso. Gloria a Dios. Dios bendiga todo el centro norteamericano, europeo y las antillanas. Sí, que Dios bendiga a todas las naciones. Dios nos continúe bendiciendo.
0: Así es.
6: Recordando el tema, Dios te sorprenderá. A mí me sorprendió. Gloria a Dios. Aleluya. Bendito Cristo. Y yo sé que me seguirá sorprendiendo.
0: Sí, está montadita.
6: Sí, me monté, la gloria de Dios. Dios me montó. Amén, gloria al Señor.
0: Aleluya.
6: Y doy gracias a Dios, de verdad que no tengo con qué agradecerle al Señor. Bueno, sí, creo que siéndole fiel. La fidelidad es muy buena al Padre y la obediencia. Entonces, estamos aquí, gracias primeramente a Dios. Dios bendiga también la administración de este programa, de este canal de bendición para todos nosotros, no solamente para los que escuchan, también a los que ministramos.
0: Wow.
6: Gloria a Dios, gloria, que Dios nos continúe bendiciendo, que el manto de nuestro Señor Jesucristo esté sobre cada uno de nosotros y que ese fuego que arde nunca se apague.
5: Amén.
6: Que esa llama siempre esté encendida. Como dice una adoración por ahí, yo levantaré un altar en mi casa y llevaré leña. ¡Aleluya! Cada mañana. Vamos a llevar leña al altar de Jehová. Yo no sé cómo está tu altar en esta mañana, pero te puedo decir, leña con ese altar. Como dijo el profeta Jeremías, me sedujiste, me enamoraste, y cuando quise soltarte, no pude. Fuiste más fuerte que yo. Mi alma adora a Cristo. Fuiste más fuerte que yo. Ahora, claro está, Jeremías también le dice, pero no me dijiste que se padecía. No me dijiste lo que yo iba a encontrar en el camino. No me dijiste que yo iba a encontrar lobo disfrazado de oveja. No me dijiste que habían gigantes. No me dijiste que yo tenía una tierra que conquistar. No me dijiste que yo iba a bregar, gloria a Dios, con demonios, con enfermos, con gente de diferentes especialidades. Eso no me lo dijiste, Señor.
5: Sí.
6: Pero sabes que yo aprendo en el camino, es que se aprende. Porque a cada lugar que Dios te lleva con una enseñanza nueva y te da estrategia nueva. Si te manda para el desierto, lo primero que hace es que te entrega una mochila. Y en esa mochila, pastora Geraldine, madre Luciana, te da diferentes hojas. Y cada hoja tiene un día de los días que tú vas a durar en ese desierto. Y en esa hoja te dice, hoy tú vas a pasar por X cosa. pasaste, venciste y te aprobó. Y va a seguir y va a seguir. O sea, que hasta que Cristo venga, vamos a tener, gloria a Dios, siempre algo que hacer. Siempre hay un escalón que escalar.
5: ¡Ay, santo!
6: Hay una valla, así como esta mujer vallista, Marilady, tiene que saltar las vallas para poder ser campeona. Así mismo nosotros, gloria a Dios, en este camino tenemos que brincar las vallas, tenemos que cruzar el río, beber agua como aquellos profetas que fueron los que fueron a pelear, gloria a Dios, y tenemos que pasar por muchas dificultades, como también por muchos refrigerios. La gloria del Señor. Dios tiene demasiado con demasiado, solamente tenemos que saber pedirle, porque a veces pedimos mal.
5: Amén.
6: Mi alma adora a Dios. Ya usted sabe, su hermana y amiga está de este lado. Ya que elige el vaso de Forchú. Ese negro bello, hermoso, si lo ven por ahí, mire. Ese mío, con papeles. Con papeles míos, sellado y firmado. Firmado en los cielos, sellado en los cielos y firmado aquí también. Wow. Porque lo que uno desata aquí en la tierra,
0: así
6: es. Es desatado en el cielo.
5: No está fácil,
6: y lo que es desatado en el cielo, es desatado en la tierra. No, ese es mío con propiedad. Sí, esa es mi propiedad que Dios me entregó. Aparte de las otras. Dios así bendiga, es. Dios así le guarde. Es.
0: Así que 809-550-8266. Quiero escuchar las llamadas. Quiero escuchar las personas buenas que están ahí siempre en sintonía con esta radioestación, con esta gran jornada maratónica. Lo que Dios dijo se cumplirá. Aleluya al Señor. Dios te sorprenderá. Dios te sorprenderá. Así que 809-550-8266. Sí, porque cuando él te sorprende es porque las cosas se han cumplido.
5: ¡Ey, santo!
0: Sí, porque algo se va a cumplir de lo que él te dijo. Así que 809-550-8266. Suba la radio, suba. Que la gente escuche esta radio estación. Que la gente se sepa que estamos en jornada maratónica. Hello, buenas. Desde Picapiedra. Gloria al Señor. Aleluya. En sintonía, 809-550-826. Suba la radio, llámame a la gente que tiene la radio encendida y a alto volumen. Suba la radio.
5: ¡Ey, santo!
0: Sí,
5: wow.
0: Suba la radio en esta hora, suba.
5: ¡Oh, gloria a Dios! Aleluya.
0: Ahí donde usted está, que la gente escuche que estamos en jornada maratónica.
5: Gracias.
0: ¿Sí sabe por qué? Porque estamos en un tiempo donde las personas casi no están escuchando, sino están mirando. O sea, había un tiempo donde la radio tenía fuerza, mucha fuerza. Hay una llamada aquí. Hello, buenas.
7: Sí, bendiciones. Sí. Sintonía desde Guayaíbe.
0: Suba la radio ya desde Guayaíbe, que la gente escuche. Que sea un enfermo cuando esté morando. Gloria al Señor, reciba la sanidad. Porque vamos a hacer estas guerreras que están aquí. Antes de una palabra que tiene la pastora Geraldina ahí, vamos a hacer 7 clamores. Ustedes van a hacer 7 clamores.
5: Wow.
0: Gloria al Señor. Y esos 7 clamores, yo quiero que suba la radio, suba. Usted que está ahí en casa, suba la radio. Usted que va en el transporte público, suba la radio, pero no se descuide. Vaya mirando para adelante. No vaya a ser un accidente o algo, pero atento ahí. Hello, buenas.
8: Dios te bendiga, Teodoro. Soraya de este lado, estoy escuchando y reportando sintonía.
0: Sí, sí.
8: Esperando la palabra que Dios nos tiene en este día.
0: Suba la radio, Soraya, ahí. Suba, que hay un milagro. Hay una gloria espesa que está casi por descender. Mire, y antes le decía que la radio tenía mucha fuerza, pero estamos en un tiempo donde lo visual ha tomado el control. Sí. Sí, lo visual ha tomado el control. La gente lo que quiere mirar. Usted va a una casa y todo el mundo tiene su teléfono en la mano. Usted va a un barrio, ya los niños no corren bicicleta, ya no corren patineta, ya usted no lo ve en una cancha, ya usted no lo ve jugando el topado, la pata del jarro, usted no lo ve jugando bolita, usted no lo ve tampoco yendo a practicar karate, muy poco, bolseo, muy poco, usted no lo ve en movimiento. Es más, usted no ve a los jóvenes de la iglesia a las 3 de la tarde yendo a la iglesia oral, usted no lo ve yendo a amanecer oral, ya usted no ve cómo ese movimiento. ¿Sabe por qué? Porque lo visual ha controlado todo, lo visual. La gente está mirando mucho, como el diablo sabe que la gente está mirando mucho, entonces él lo tiene entretenido. Gloria al Señor, y es mirando, las redes sociales han tomado demasiada fuerza. Gloria al Señor, los teléfonos han tomado demasiada fuerza. Hay niños que usted le pregunta, ¿qué es la pata del jarro? Y no saben. ¿Qué sí, qué es jugar al basquetbol? No saben. No tienen pasión, solamente la pasión es tener lo visual en la mano. Es ver. Usted lo ve que ellos solamente quieren mirar, usted lo ve que solamente quieren estar cautivo, en cautiverio. Gloria al Señor. Entonces ha atacado. Antes el diablo atacaba mucho a la gente por los oídos. Siempre alguien decía algo de ti o dos hermanos se reunían a hablar porque él sabía que la gente a lo auditivo le estaban prestando mucha atención. Sí, entonces él atacaba por ahí. Ahora es por lo visual, por lo que están mirando. Usted ve que antes, cuando usted decía un pastor cayó, usted lo escuchaba, pero ahora un pastor salió, cayó. Mira el video saliendo de la cabaña, el video en esto, en lo otro. Sí, porque ha tomado fuerza lo visual, pero en esta hora vamos a subir la radio, que la gente escuche que hay jornada maratónica, no solamente el grupito que sigue, sino aquellos que no siguen la radio estación. Gloria al Señor. Ellos sepan que aquí, desde esta radio estación, hay algo que está pasando. Ellos sepan que desde esta radio estación hay algo que se está cocinando. ¿Sabes qué? Y las leñas, el carbón. Gloria al Señor. Ahora mismo estamos recogiendo. Hagan ustedes como que están recogiendo leña, como que están recogiendo carbón. ¿Sabe por qué? Porque vamos a preparar un anafe. Y está a punto de encenderle el anafe. Gloria al Señor para siempre. Haga como que usted está meneando. Gloria al Señor, el carbón, como que está meneando la leña, porque hay algo que está a punto de pasar. Entonces suba la radio. Suba. Ahí donde usted está, suba la radio. Ahí donde tú estás, sube la radio, súbela. A alto volumen, que la gente escuche en esta hora. A alto volumen. Alguien tiene que subir la radio. Gloria. Gloria. Vamos a ver quién está. Hello, buenas. No, la llamada vía WhatsApp no están entrando. Si me pudieran ayudar con eso, porque es más fácil para las personas llamar vía WhatsApp. Hombre de Dios, Dios te bendiga y te conceda los deseos de tu corazón por este café que me trajiste. Pero seguimos fluyendo. Suba, ya que ya trajo la leña, trajo el carbón. Gloria al Señor, aleluya al Señor. Vale la repetición, gloria al Señor 20 veces. Aleluya al Señor. Mira, ya que y hay algo que se acaba de activar ahora, y es que vamos a hacer en forma de una leña. Gloria al Señor, escuche que siento que algo está a punto de pasar en esta misma hora. Présteme atención, hay algo que está a punto de pasar, y es que la gente van a llamar. Gloria al Señor, van a llamar y vamos a hacer algo simbólico, como que hay una leña, como que hay un altar, y vamos a poner tu petición ahí en ese altar. Gloria al Señor, y se van a quemar. Es algo que el Espíritu está trayendo ahora mismo. Gloria al Señor, las peticiones se quemarán. No importa cómo sea, el fuego va a descender. No importa si le echan agua, como le echaron al altar que levantaron en los Baales, que Elías mandó que le echaran. El fuego descendió. Quizás tú estás diciendo, mi petición está lejos, mi petición se encuentra del otro lado. Pero hay algo que te quiero decir en esta misma hora, y es gloria a Dios para siempre, que Dios va a hacer, aleluya al Señor, que las cosas empiecen a pasar. Se va a quemar el fuego, se va a quemar el fuego, se va a quemar. Hay alguien, se va a quemar la petición, se va a quemar lo que tú tengas, se va a quemar. Gloria a Dios en el nombre de Jesús. Wow.

0: Gloria al Señor. Ahí hay una hija. Hello, buenas. Hello.
1: Aleluya,
0: sí.
1: Aleluya, gloria a Dios.
0: Sí.
1: Alabar, Dios, aleluya.
0: Wow.
1: Pongo leña en mi habitación.
0: Gloria, gloria.
1: Pongo leña en el baño.
0: Sí, sí, sí, sí, sí.
1: Pongo leña en el baño.
0: Sí,
1: pongo
0: sí.
1: Pongo leña en la
0: cocina. Sí.
1: Pongo leña en el pastillo, en la entrada.
0: Sí, sí, sí.
1: Pongo leña.
0: Eva. Wow. Hay algo que. Wow, Dios mío, gracias, Señor. Tú eres bueno, sí. Wow, wow. Wow, hay leña, hay leña. Dios mío, ¿qué es esto? Dios mío, Dios mío. Dios mío. Sí, sí, sí, sí. Wow. Wow. Wow. Era bajando, bajando. Mire, mire. ¿Sabe algo? Siempre cuando el fuego desciende es para traer el corazón de alguien. Cuando el fuego desciende, la forma de pensar de alguien tiene que cambiar. El pueblo de Dios tenía una forma de pensar y era que estaban debidos, estaban guiándose por los Baales. Estaban siguiendo por los Baales. Pero cuando descendió el fuego, alguien tiene que decirle, el fuego va a descender. Cuando descendió el fuego, el corazón de ellos que estaba desviado, el corazón se alineó. Hay cosas que están desviadas, que cuando caigan en el fuego, se van a enderezar en esta hora. Dios mío, rebachanda. Wow, es lo buena. Sí. Sí. ¿Eh?
2: Quiero aceptar al Señor, quiere que se pueda.
0: ¿Qué quiere?
2: Aceptar al Señor.
0: Amén, amén, dice Señor Jesús. En esta hora, yo te pido que me perdones.
2: Escribe mi nombre
0: en el libro de la vida. Y no lo borres jamás. No lo borres jamás. Di, no lo borres jamás. Y yo declaro que el fuego que está cayendo aquí empieza a caer sobre ti ahora. Empieza a descender sobre ti ahora. Empieza, ahí está, a descender sobre ti. Ahí está. Ahí está el fuego sobre ti. Ahí está el fuego, ahí está. Hazme el asunto, ahí en el medio. Hazme un altar, prepárame un altar, busca leña, si algo que se vea. Y la gente va a llamar. Vamos a hacer un bendito listado. Y cuando usted llame, gloria a Dios para siempre, nosotros vamos a apuntar tu petición. Yo quiero, si la vamos a tirar ahí, prepárame un altar bonito ahí. Gloria al Señor, porque escuche bien, porque vamos a hacer un altar que ya un listado de 50 personas. Escuchen bien, porque la cosa, esa es la palabra. Yo le digo a la pastora Geraldina, busque una cita bíblica, porque no tengo nada que hablar. Ha sido una semana difícil, pero el Espíritu de Dios ha tomado mi boca. Gloria al Señor. Hay una llamada ahí, lo buena.
3: Yo bendiga.
0: Sí.
3: Voy con mi esposa para allá. Necesito una oración.
0: Venga. Gloria al Señor. Wow. Venga. Prepárame el altar. Prepárame el altar. Y búscame hoja. Que la gente llame y se apunte en el listado. Y vamos a tirar la petición en el altar. ¿Sabe qué? El pueblo estaba dividido. El pueblo estaba confundido. El pueblo estaba pensando en dos pensamientos. Aleluya. Si Baal es Baal, siga, le dijo Elías. Gloria al Señor. Si Baal es Baal, síganle. Y si Dios es Dios, síganle entonces. Aleluya. Y cuando levantó el altar, por mucho que ellos clamaron, mira, hay gente que han levantado altar al diablo y ha seguido la misma situación. Hay gente que le han echado agua bendita a todo tipo de agua y ha seguido la situación. Pero en esta hora, lo que estaba torcido, cuando el fuego descienda, gloria a Dios para siempre, el fuego va a enderezar. Todo corazón va a enderezar toda petición que aparentemente está dividida, está torcida. El fuego lo va a traer, el fuego lo va a consumir, el fuego va a traer vida. Alguien diga fuego. Fuego, fuego, fuego, fuego. Díganme algo, mujeres, que hay fuego. Hay fuego. Hay fuego, hay fuego. Hay fuego, hay fuego. Sí, sí.
4: Y hay fuego, salen las víboras.
0: Sí.
4: donde hay fuego, las víboras tienen que salir.
0: Sí.
4: A donde está el fuego de Dios,
0: sí,
4: el fuego extraño tiene que irse. Se opaca.
0: Sí.
4: Es que ni enciende.
0: Sí, sí,
4: gloria,
0: sí,
4: al Señor.
5: Gloria.
4: Porque Elías le decía a los profetas: no, llamen a su Dios, llámenlo. Y ellos, al ver que no llegaba, se comenzaron a hacer zahada en su cuerpo, a cortarse,
0: sí,
4: su,
0: sí,
4: cuerpo,
0: sí,
4: para derramar sangre.
0: Sí.
4: Gloria a Dios, porque eso es lo que le gusta al diablo.
0: Sí.
4: Que la gente derrame sangre. Pero Dios dice: no, no, no, pídeme fuego,
0: sí,
4: pídeme unción, pídeme, sí, poder, porque yo te lo voy a dar.
0: Sí, sí, sí.
4: Aleluya.
0: Sí.
4: Y cuando Elías dijo que descienda el fuego.
0: Sí. ¿Qué dijo Elías?
4: Que descienda el fuego.
0: ¿Qué dijo Elías?
4: Que descienda el fuego.
0: ¿Qué dijo Elías?
4: Que descienda el fuego.
0: Santo. Sí, sí.
4: Y cuando usted dice que desciende, porque está,
0: mira,
4: en altura.
0: Cuando tú estás hablando que descienda, diga lo que está pasando. ¿Qué fue lo que dijo Elías?
4: Que descienda el fuego.
0: Wow, wow.
4: Y cuando usted dice que descienda,
0: sí,
4: es porque,
0: sí,
4: está en la altura.
0: Sí,
4: y
0: sí,
4: cuando,
0: sí,
4: usted dice desciende, tienes que bajar.
0: Sí.
4: El Espíritu Santo bajó como fuego.
0: Sí.
5: Lucha.
4: Y al bajar como fuego, el holocausto de Jehová se quemó.
0: Sí.
4: Se quemó. Entonces, ¿qué pasó? El Dios de Elías, que,
0: wow,
4: es el Dios de Abraham, el Dios del pastor Teodoro,
0: sí,
4: el Dios de usted, madre, el Dios de Geraldine,
5: gloria,
4: que es también mi Dios, el Dios de Israel, el Dios de República,
0: sí,
4: Dominicana, mandó fuego. Y fuego cayó. Porque es que donde está el fuego de Dios, aleluya, donde está el fuego de Dios hay transformación. Donde está el fuego de Dios, algo tiene que acontecer. La víbora sale huyéndole al calor del fuego, aleluya. Pero si la víbora sale, sacude el fuego. Es que el fuego tiene algo que consume. Oye, el fuego tiene tantas características.

0: algo santo, ¿qué va a pasar? Y que el fuego santo tiene algo, algo diferente. El fuego santo huele. El fuego santo huele a vino, huele a mirra, huele a especias aromáticas. Porque con ese fuego, gloria a Dios, cuando desciende, oiga, dice, descendió el fuego. Descendió. ¿Y dónde está el Señor? En la altura.
1: Gloria.
0: Y lo que está en la altura tiene que descender.
1: Amén.
0: Gloria a Dios. Lo que está en la tierra, entonces que tiene que subir. Ellos llamaban, ellos no clamaban al cielo. Ellos llamaban a sus dioses. Llamaban a sus dioses, pero Elías.

0: Está durmiendo, llámelo más fuerte que no ha despertado. Está en la cocina haciendo algo porque tiene hambre. Wow. Está haciendo algo por ahí. Tiene que estar cobrándole a uno que le debe.
1: Sí.
0: Sí, porque el diablo sale a cobrar.
1: Sí.
0: El Señor lo reprenda en el nombre de Jesús. Sí, él sale a cobrar. Porque él da a cambio de algo. Y Dios te da a cambio de nada. Gloria al Señor. Entonces, Elías, al ver que no pasa nada, Dios bendiga, varón. Al ver que no pasa nada, solamente mira al cielo y dice: que descienda el fuego santo. Que descienda el fuego, Señor. Y descendió el fuego. Fuego cayó del cielo. Ay, ay, ay. Cogieron miedo. Cogieron miedo. Cogieron miedo. Es que algo hay en el fuego de Jehová. Hay tantas cosas en el fuego de Jehová, Pastor Teodoro. Que hasta cuando entraron a los tres hebreos, Sadrach, Mesach y Abednego, fue al fuego. Y lo calentaron siete veces más de lo acostumbrado. Al calentarlo siete veces más de lo acostumbrado, acontece que la persona que mande, que mandan para que vea cómo está el fuego, ese queda quemado. Solamente con asomarse a ver, se quemó.
1: Wow.
0: Pero no se quemó con el fuego de Jehová. El fuego de Jehová no estaba ahí. En el horno de fuego, el fuego de Jehová no estaba ahí. El fuego de Jehová descendió al horno cuando entraron a los tres jóvenes.
1: Wow. Yo creo que agarre, hágame el altar ahí, prepárenmelo. Busque el trigo, póngale trigo al altar, haga un altar bonito ahí. Gloria al Señor, porque dentro de unos minutos, ustedes van a orar. Y cada oración de ustedes es fuego para el altar. Y cuando ese altar, esto es algo simbólico, cuando ese altar empieza a encender, mire, el agua estaba derramada, la zanja estaba llena de agua. Sí, porque cuando Dios hace algo, Dios lo hace con evidencia, diciendo: fui yo que lo hice. Fui yo, sí, pero fui yo que cambié todo. Entonces, dentro de unos minutos, vamos a encender el fuego.
2: Amén.
1: Y cuando el fuego encienda, usted va a llamar. Y va a entrar ahí en el fuego.
2: Sí,
1: tus peticiones van a entrar en el fuego. Se van a quemar. No importa lo más difícil que sea, porque le cayó mucha agua. Agua. Quizá la prueba que tú estás pasando está llena de agua. Tú estás diciendo: pero no me voy a prender. Y como yo lleno de agua, la situación va a cambiar. Sí, porque el agua ahí es simbología, como que no va a prender. Porque como usted va a llenar algo de agua, como usted agarre el fósforo, mójelo, intente prender uno. A ver si usted lo va a prender.
0: No.
1: No, se va a desbaratar. Entonces, no, nada. Hermano, entonces, el agua, quizás de tu problema, que está lleno de agua, y tú dices: ven acá, pero no se va a prender. Hoy se va a prender, dígame.
0: Hoy se va a prender. Me gusta más porque, oiga, que el altar que tenía agua era el de Elías. Ese era el que tenía agua, el de Elías. Estaba mojado totalmente. Y no fue que llovió y le cayó agua, no, él la mandó a mojar. Mandó a buscar tinajas de agua para mojar esa leña, para mojarlo todo. Y mientras ellos estaban invocando a su Dios, no descendió el fuego. El fuego desciende cuando Elías clama.
2: ¡Aleluya!
0: Oiga, cuando Elías clama, es que hay algo en el clamor. El clamor sube como humo con olor grato a la presencia. Y perfuma el oído de Dios, su olfato.
1: Hay una llamada. Hello, hello, buenas.
3: Buenas, buenos días. Dios te bendiga.
1: Sí, Dios bendiga más.
3: Yo quiero que por favor oren por mi hija, que tiene quite en el consulado para residencia, para que el Señor use aquel cónsul, pero que también use mi hija con las respuestas.
1: Yo quiero que metas la petición en el fuego. Dime con cuánto te apuntamos en el listado. Santo. Y métela en el fuego.
3: Amén.
1: Sí.
2: Santo. Gloria
1: a Dios. ¿El nombre de ella cuál es? Hello. Hello. Hello. Ella está ahí en el aire. Está ahí. Hello. Bueno, hay una batalla. Sigan ahí, sigan ahí. Vamos a ver. Hello, buenas. Sí.
3: El que fue la que
1: me quiero
3: entrar
1: al
3: listado.
1: Ah, quiere entrar. Mira, ponga el nombre de ella, hojas en blanco, búsqueme. ¿Cómo se llama usted?
3: Elizabeth.
1: Elizabeth, ¿con cuánto te apuntamos en el listado? Yo, yo apunto el listado aquí y ustedes apuntan la petición al fuego.
4: Sí, yo quiero que por favor,
1: okay,
4: por la salud de mi mamá y mi papá,
1: okay,
4: y por mi esposo que se me fue.
1: Okay.
4: Quiero que papá Dios me lo regrese.
1: ¿Con cuánto te entramos ahí?
4: Con 1,000.
1: ¿Tú lo traes o es que lo voy a buscar?
4: No se preocupe, yo lo llevo.
1: Okay. Escríbame la petición de Elizabeth y zambúllamela en el fuego. Ella viene aventurada porque ella va a introducir la petición antes de que cargue el fuego.
4: Amén.
1: Sí, sí, sí, sí.
4: Hecho está.
0: Elizabeth.
1: Sí, sí, Elizabeth. Ahí está apuntada. Ahí usted los raya y lo va introduciendo en el fuego.
4: Gloria,
1: gloria al Señor.
0: ¿La petición cuál es?
1: Ella ya lo dijo. Y Dios la sabe. Sí, sí, sí.
0: Dios sabe.
1: Sí, sí. Ella tiene fe de que se va a consumir.
2: Dios.
1: De que Dios lo va a hacer.
2: Dios.
1: Sí, porque lo que trae cambio y respuesta, mire, lo que trae cambio y respuesta, ahí, siento la presencia hablando con ella.
4: Mío, padre.
1: Siento la presencia. Sí, lo que trae cambio y respuesta es la rema de Dios, la hora de Dios. Y cuando alguien aproveche la hora de Dios, la rema de Dios, es beneficiado por esa hora de Dios. Gloria al Señor. Y así como tú creíste, será hecho. Oíste, será hecho. Y tú estás sintiendo la confirmación de lo que te estoy diciendo. Que no es palabra para emocionarte, sino que tu espíritu da testimonio de lo que te estoy hablando. Hay una presencia fuerte. Gloria al Señor. Aleluya. Que está descendiendo desde este altar a las casas y a los hogares. Alabado sea el Cordero de Dios que vive para siempre. Gloria al Señor. Aleluya. Aleluya. Hello. Viaguasa, escriba. Dígame la petición. Y escriba. Mire, ella es la número uno. Escriba. Gracias, manito. Dios bendiga a Emilio, que trajo el fuego del altar. Sí. Entonces, ella es la número uno. Pero yo quiero escuchar a la pastora Geraldine hablando.
2: Santo. Buena. Gloria a Dios.
1: Sí.
0: Aleluya.
2: Hey, mis hermanos. Aleluya. Yo me quedo, mira, en expectativa. A ver, cómo el diablo se equivocó con este pueblo en este día. Yo me escucho, mi hermano Teodoro. Sí. Bendito sea Dios. Eso se encuentra, mis hermanos, en Primero de Reyes, capítulo 18. Ajá, del versículo 20 adelante, dice Elías y los profetas de Baal. Bendito sea Dios. Pero yo voy a empezar en el versículo 22, pastor y mi amada. Bendito sea Dios que está aquí en esta mañana. Dice el versículo 22: y Elías volvió a decir al pueblo: solo yo he quedado profeta de Jehová. Más de los profetas de Baal hay 450 hombres.
0: Aleluya.
2: Y él dijo, él confesó aquí, mis hermanos que me están escuchando: solo yo, significa que él estaba solo, solo, sin nadie. Bendito sea Dios. Nadie que lo apoyara. Y aún así, él se puso frente, él no salió corriendo. Él se puso frente a 450. Mira, ese hombre estaba loco de verdad. Mira, si imaginamos la historia, el santo de Elías frente a 450 se paró. No se fue corriendo, no salió corriendo. Bendito sea Dios. Significa que no era de esos profetas que buscando fama. No, era de esos profetas que sabía cuál Dios que le estaba sirviendo. Elías tenía, mira, una confianza, mira, 100% en Dios. Porque él decía, aunque sean 1,000, yo no voy a salir corriendo, porque yo sé que mi Dios no me va a abandonar. Aunque sea 10,000 frente a mí, yo no me voy a salir corriendo. Él estaba consciente. Solo yo. ¿Tú crees que eso es posible, mi amada? Bendito sea Dios que me están escuchando. Solo yo. Aunque te queda usted solamente en la casa y todos de la familia en contra, siga creyendo. Aunque todos se van, admírate, humillan, se levantan contra ti, aunque el mismo esposo o esposa se levanta contra ti. Mira, quédate creyendo en el Señor, porque Él va a obrar. Es un ejemplo, mira, un ejemplo grande de Elías que no se movió. Aún él dijo, yo estoy solo, pero yo sé que quien está conmigo es más fuerte que aún un ejército que acampe en contra de mí. En esta mañana, aunque tú te quedas solo, va a bajar fuego, porque Dios no necesita una cantidad para Él bajar fuego. Él necesita a alguien que confía para Él bajar fuego. Así que aunque tú estás sola en esta batalla, aunque tú te encuentras sola, aunque la familia te han dado la espada, confía que tu Dios va a bajar fuego en este día, en el nombre de Jesús. Y él decía, hablando de agua en esta mañana, mi amada, yo escuchaba a mi amada pastora Santo Folchú, Jacqueline de Folchú decía, y ellos tenían fuego, pero estaban llamando y llamando, pero lo que hizo Elías, él mismo dijo, échame agua.
1: Hello.
2: Vamos a ver.
1: Hay una llamada, pastora. Hello.
2: Gloria.
1: Hello. Es que no quieren salir, la llamada vía WhatsApp. No, hay una batalla ahí. Escriban, por favor.
2: Sí.
1: Escriba.
0: Pastora, discúlpame un segundo. Ajá, no pierdo el hilo. Ya, ay, oye. Pero,
5: Dios, papá.
0: De que Elías estaba loco. Mire, yo creo que todavía hay Elías loco aquí en la tierra.
2: Sí.
0: Porque en el tiempo que tengo ministrando aquí en esta emisora, yo nunca había visto una locura como la de Elías.
1: Sí.
0: La que trajo el loco este.
2: Ese todo.
0: Este está más loco y más troteado que Elías. Ese hay que poner una camisa.
1: Hello. Hay una llamada ahí.
0: Prepare este altar.
1: La persona que está llamando, por favor, inténtalo directo, que las llamadas vía WhatsApp no están saliendo. O escribe o deja una nota de voz. Sí, porque hay muchas personas llamando vía WhatsApp, pero no quieren entrar.
0: Y hay algo que pasa. Y es que la familia Gervasio. La familia Gervasio, tenemos un sistema. Cuando estamos en el mundo, estamos en el mundo. Y saben que la familia Gervasio estaba en el mundo. Pero cuando venimos a los pies de Cristo,
2: venimos con todo el corazón.
0: Venimos con todo. Gloria a Dios. Y eso está pasando. Y es que, mírenme, mi familia, los Gervasio, que han venido buscando de Cristo. Hemos dado como ese testimonio sin abrir la boca a que Dios es Dios por encima de lo que sea. Y cuando nos metemos en un mover de Dios, es porque Dios lo pone en el corazón nuestro. Primero nace en el de Jehová y luego en el nuestro. Y esto me gusta, qué bueno. Wow.
2: Significa que hay un loco en esta mañana que se ha quedado solo. Una mujer que se ha quedado sola. Dios mío, tiene que llamar y diga, va a bajar fuego en este lugar. Tiene que bajar fuego en mi casa. Si no me visita el primo, el fuego me va a visitar.
0: Y ese litado, Pastor Dios. Teodoro, como se está aquí tratando del fuego.
2: Ey.
0: Ese litado hay que ponerle un nombre que, de fuego. Y esa es la ofrenda de fuego.
2: Dios.
0: La ofrenda que prende el fuego de Jehová.
2: My God.
0: Bendito Dios, que desciende el fuego de Jehová. Así es, la ofrenda que desciende el fuego de Jehová. Entra ese listado, mujer que me escucha, hombre que me escucha, entra al listado del fuego. Gloria a Dios, y verá cómo se mete el fuego santo en tu vida y en tu casa. Hay restauración cuando el fuego de Jehová entra. ¿Sabe qué, Elías? Elías también tuvo que restaurar un altar.
2: Hay un anónimo que está escribiendo.
1: Sí, sí.
2: Mi hermano Teodoro.
1: Por una petición que tengo debajo de la radio. Llama la petición al fuego, la de él.
0: Dios
1: 500.
2: Ni Cauri. Va a dar fuego. Es tu ofrenda de fuego. Bendito sea Dios. Hay una mujer. 500.
0: Él está anotando ya. Yo aquí.
2: Ah, ok.
0: La petición es.
2: No, ella
1: por una petición que tiene.
0: Dios conoce.
2: Hablando de solo y sola, mi hermana, hay una mujer que pasó la noche llorando.
1: Sí.
2: Hay una mujer que pasó la noche llorando. Mira, lo último que ella pensaba que iba a escuchar en esta mañana es que hoy va a bajar fuego en tu casa.
1: Wow.
2: Checa. Mira, esa... ¡Ay, ay, Dios! El Señor te dice, mujer, levántate, párate. Cambia la sábana de esa cama que tú pasaste la noche llorando. ¡Ay, Dios! Mira, levántate y cámbiame esa sábana. Ay, Dios, además hoy es sábado. Cámbiame esa sábana, si hay que lavarlo. Si es la única sábana que tú tienes, lávalo. Pero tú lo cambias. Y mientras que tú lo estás cambiando, diga que el fuego va a quemar todo lo que te está haciendo llorar. ¡Santo! Porque tú no vas a llorarle al diablo más. Ay, Dios mío. Hay personas que tienen que decirle esto en esta mañana, mi amada. Yo no lo voy a llorar más al diablo. Wow. Porque hay personas, en vez de llorarle a Dios, de adorar a Dios, están llorándole al diablo. Ya tú no estás en una temporada de seguir llorándole al diablo.
1: Wow.
0: O sea, usted le está diciendo a la persona que está escuchando de aquel lado, transforma las lágrimas que le daba al diablo.
2: Sí. En adoración.
0: Por una adoración al fuego de Jehová.
2: Dios mío. Santo.
0: Una adoración al fuego de Jehová.
1: Santo. Yo quiero que me busquen. Emilio está por ahí.
0: No, ese fue.
1: Ese fue. Gloria al Señor. Aleluya. Yo quiero que me busquen a Daisy y a la sierva que trabaja con el café. Sí. A la conserje. Sí. Quiero, y a todos los que puedan venir, porque vamos a encender el fuego. Santo. Sí, lo vamos a encender. Y cuando el fuego esté encendido, que declaremos esa palabra, que esté encendido, yo quiero que usted empiece a llamar. Porque el fuego hay que aprovecharlo cuando se prende.
2: Dios,
1: sí. Hay que aprovecharlo cuando se prende. Sí. Oye lo que hizo Elías. Entonces dijo Elías a todo el pueblo, acercaos a mí. Y todo el pueblo se acercó a él. Arregló el altar de Jehová que estaba arruinado. Y tomó Elías 12 piedras conforme al número de la tribu de los hijos de Jacob, el cual había sido dada palabra de Jehová diciendo, Israel será tu nombre. Edificó con las piedras un altar en el nombre de Jehová. Lo estamos haciendo en el nombre de Jesús.
2: Amén.
1: Sí, sí, lo estamos haciendo en el nombre de Jesús. Porque dice la palabra que todos los que hagamos en su nombre... Aleluya al Señor, el Padre lo iba a conquistar, sí Jesús. Después hizo una zanja alrededor del altar, una zanja alrededor del altar, en que cupieran dos medidas de grano. Preparó luego la leña y cortó el buey en pedazos y lo puso sobre la leña. Y dijo, llená cuatro, vayan buscándome las mujeres, por favor, vayan buscándome. Aleluya. Porque nuestra hermana Luciana va a hacer esa oración para que el fuego descienda. Y cuando el fuego descienda, usted va a llamar por las peticiones. Y digo, llena cuatro cántaros de agua y derramarla sobre el holocausto y sobre la leña. Y digo, hazlo otra vez y otra vez lo hicieron. Y dijo aún, hazlo la tercera vez y lo hicieron. La tercera vez. De manera que el agua corría alrededor del altar. Y también se había llenado de agua la zanja. Cuando llegó la hora de ofrecer el holocausto, se acercó el profeta Elías. El profeta Elías y dijo, Jehová Dios, Dios de Abraham, Dios de Isaac y Dios de Israel. ¿Qué dijo? Jehová Dios de Abraham, de Isaac y de Israel. Sean hoy manifiesto que tú eres el Dios en Israel. Aleluya. Y que yo soy tu siervo y que por mandato tuyo he hecho todas estas cosas. Respóndeme, oh Jehová, respóndeme, para que conozcas que este pueblo que tú, oh Jehová, eres el Dios y que vuelves a ti el corazón de ellos.
2: Aleluya.
1: Entonces cayó el fuego.

0: Ahora sí, prepárese que el fuego, agárrense de las manos. Nuestra hermana Luciana será la que va a orar. Aquí están las mujeres agarradas de la mano. Vamos, eso es algo simbólico que estamos haciendo ahora. Y vamos a orar para que el fuego empiece. Wow, hay una presencia. Para que el fuego de Dios descienda. Y cuando el altar esté encendido, usted va a llamar rápido, rápido, para introducir su petición en el fuego.
1: Amado mío.
0: Wow, yo siento una presencia.
1: Amado
0: aquí.
1: Amado mío de mi alma.
0: Yo siento una presencia.
1: Amado mío de mi alma.
0: Yo siento una presencia de Dios aquí. Hay una presencia de Dios.
1: Amado de mi alma.
0: Yo voy a soltar estos micrófonos y cuando esté descendiendo, usted va a llamar para introducir sus peticiones. El fuego va a descender.
1: Wow. En esta hora queremos bendecirte. En esta hora queremos namando Rebeca y Amanso.
0: Wow.
1: Queremos decirte que descienda a Bosojamay. Que descienda tu fuego en este lugar.
0: Wow.
1: Y en los lugares de las casas que nos están escuchando.
0: Wow.
1: En derramando Rebeca y Amanso.
0: Wow.
1: Desciende, desciende ese fuego en este altar. En esta.
0: Wow.
1: Que descienda tu fuego, desciende, desciende tu fuego a este altar en esta hora. Y vinaray, amando Rebeca y amando.
0: Wow.
1: Ven derrabas tu anay.
0: Wow.
1: Ven quemando, shakatara.
0: Wow.
1: Ven derramando Rebeca, ven quemando, ven quitando,
0: wow.
1: Ven descendiendo, anda rababamos. Y clamándole de aquí abajo, oh, que tu presencia descienda aquí en este altar que se ha preparado. Pero ven derramando, ven quemando, ven quitando, ven quitando, ven rompiendo, ven desapareciendo. Enda, queremos ver que ese altar descienda. Aquí narrabas tu ley. Enda, narrabándole de aquí a manso. Quema lo que tenga que quemar. Oh, Dios mío, aquí se ha hecho un altar.
0: Wow, wow.
1: Narrabas. Enda, nay, camas tu anay. Anda,
0: wow.
1: Enda, y camas.
0: Wow.
1: Siento que
0: wow.
1: Está

0: supe. Anda, roba.
1: Ahí está el fuego. Ahí está el fuego. Ahí está el fuego. Ahí está el fuego. Ahí está. Ahí está, ahí está, ahí está, ahí está. Ahí está, ahí está, ahí está. Ahí está, ahí está, ahí está. ¡Fuego! ¡Fuego! ¡Fuego! ¡Fuego! ¡Fuego! Ahí está, ahí está. Algo está pasando, hay algo sobre ya que fuerte ahí. ¡Wow, wow, wow, wow!
0: ¡Ay, Dios mío!
1: ¡Wow! El fuego está. ¡Está fluyendo! ¡Wow!
2: ¡Sí! ¡Ay, lo más
1: se
2: está metiendo un
1: alcohol! ¡Sí, sí, sí, sí!
0: Y lo que tengas que quemar, que los queme hoy.
1: ¡Wow!
0: Lo que tengas que quemar, que los queme hoy. Lo que tengas que quitar, que los quite hoy. Porque el fuego del Espíritu Santo descendió.
1: ¡Wow!
2: Mira, Pastor Teodoro.
1: Sí.
2: Ahora mismo. Hay alguien que está escuchando esta emisora.
1: Sí.
2: Es un hombre.
1: Sí.
2: Y está en su oficina.
1: Sí.
2: Y es un edificio.
1: Sí.
2: De muchas plantas.
1: Sí.
2: Tú que estás escuchando.
1: Sí.
2: Tú que estás escuchando.
1: Sí.
2: Llama.
1: Sí.
2: Porque el fuego de Jehová se mete en ese proyecto.
1: Sí.
2: El fuego de Jehová se mete. ¿Sabes qué?
1: Sí.
2: Irrumpe ese problema que te tiene atormentado.
1: Sí.
2: Tiene un lápiz en la mano. Te pasa la mano por la cabeza.
1: Sí.
2: Llama aquí.
1: Sí.
2: Que Jehová te va a resolver ese asunto financiero que tiene.
1: Sí.
2: Porque es un asunto financiero.
1: Wow.
2: Hey, ese edificio está pintado como si fuera del mismo color del blog.
1: Wow.
2: Tú sabes que están hablando contigo, no soy yo, no, no, no.
1: Wow.
2: Hey, yo no sé ni dónde queda, solamente estoy viendo el edificio.
0: Gracias.
2: Pero lo veo como si fuera para acá, para norte, para norte, para acá.
1: Sí.
0: Soleto. Hey, hey,
1: hey. Wow.
0: Y camando, soleto, anay. Camando, camastutule.
2: Se va tu preocupación, se llama.
1: Wow, vamos a ver. Hello, buenas.
3: Gracias.
1: Sí.
3: Quiero que me hagan una oración por una cesárea que me hice el 31 de diciembre.
1: Gloria a Dios.
3: Entonces tengo una guerra con una vecina al lado de mi casa.
1: Entra, mi entra al altar que está encendido.
3: Tenemos mucho problema,
1: mucha contienda. Escúchame ahora, entra al altar que está encendido. Entra al altar que está encendido, entra, entra.
2: Ay, gracias por tu fuego, Santo Espíritu. Sí.
1: Gloria al Señor,
2: este
1: aleluya.
2: Fuego, Dios mío, que consume, que transforma, que cambia, que restaura.
1: Sí, sí, sí, sí.
2: Gracias por tu fuego.
1: Sí, sí, sí, sí, sí, sí, sí.
2: Gracias por ese fuego.
1: Hello, que buena, hello.
2: Este altar radial.
1: Sí.
2: Que se mete en los hogares.
1: Hey.
2: Que se mete en la.
1: Amén, finanza. Dios bendiga más.
2: Oh, gloria, alabanza.
1: Sí.
2: Ay, gracias, Espíritu Santo.
3: Me siento la cabeza, me siento muy decaída.
2: Tu altar está encendido.
1: Pon la mano sobre la radio, pon la mano sobre la radio. Fuego del altar, fuego, fuego. Se consume ahora. Se consume ahora. Ahora en el nombre de Jesús. Wow, wow.
0: Siento que tú estás aquí, Jehová.
1: Santo Dios.
0: Gloria a Dios.
1: Santo Dios. Aleluya al Señor. Aleluya. Siga marcando 809-550-8266. 809-550-8266. Y el altar está encendido. Aquí hay una ofrenda que ya le enviaron. Ya que empieza a notar. Ya está bien, ya oramos. Dice gracias a las mujeres que vinieron. Dice a Chachón. 500 pesos, zambúllalo en el altar que está encendido, el fuego está encendido. Anótame un anónimo con 500 pesos también, desciéndelo, desciéndelo en el fuego. Yo la lista lo estoy apuntando, tú eres que desciende la gente, tú eres que está cerca del fuego, gracias a Dios que tú estás prendida, que no te va a quemar. Sí. Entonces, dice por aquí, Dios te bendiga, necesito derrumbar ese gigante que está en contra de mi familia para que no avancemos, por mi sobrina mala que tiene un examen. Yo lo he repetido dos veces. En el nombre de Jesús necesito que la pasen. Anótala ahí, zambúllela en el altar. Hello.
4: Gloria a Dios.
1: Santo.
4: Una oración de liberación. Que se quemen los demonios, que se quemen los ales.
1: Entra al altar, entra al altar, entra al altar. Gloria al Señor. El fuego está descendiendo. Escúchame aclarar. El fuego está descendiendo.
0: Sí.
1: El fuego está fluyendo, sí. El altar está prendido. Hay algo que está pasando. Agarre y entre el altar ahora. entre a este listado, entre, aproveche, aproveche la palabra que está fluyendo. Aproveche que el altar está encendido. Hay gente que han aprovechado y han entrado al altar. Así que llame 809-550-8266. Queremos tirar tu petición al altar. Cree en esta hora, cree a la palabra que está fluyendo. El corazón del pueblo de Israel estaba dividido. Había una lucha. Hello, buenas. Hello.
5: Buenos días.
1: Buenos días. Sí.
5: Anótame con 300 pesos.
1: ¿Tu nombre?
5: Matilde.
1: Matilde, zambúllame a Matilde.
5: Por salvación de mis hijos y liberación de tres nietos que tengo en la droga.
1: Zambúllame a Matilde en el altar que está prendido.
6: Gloria.
1: El altar está encendido. Y dice que el pueblo estaba dividido. El corazón, el altar de Jehová estaba arruinado. Gloria al Señor. Y agarró 12 piedras conforme a la tribu de Israel. Y agarró conforme a todo. A todo lo que se hacía para el altar, la leña, agarró también el animal, lo despedazó, el agua, y lo que más me gustó fue que el fuego descendió. Lo que te estoy diciendo es que ya el fuego está encendido. No sé lo que está torcido, el corazón de ella estaba torcido. No sé qué está torcido en tu vida, no sé lo que el diablo está haciendo, pero todo lo que está torcido se va a enderezar. Tíralo al fuego, tíralo al fuego. No quieren salir la llamada. Ahí, están ahí, vienen a buscarlo, que entren. Ve y persona y llámelo. Hello, yo recibí la petición de esa persona que está llamando. Yo recibí la petición. Atiéndalo, siéntalo ahí. Wow. Wow. Ustedes son cristianos, ustedes dos. Wow. Levanten la mano los dos ahí. Levanten la mano. Pónganle la mano. Levanten la mano. Levanten la mano. Tóquenlo, tóquenlo. El fuego, mira, sobre la mujer rosada. El fuego sobre ti. Mira, hay un fuego que empieza a descender sobre tu vida. Hay un fuego, recíbelo ahí, ahí, ahí, ahí está, ahí está. Más, más. Ahí está el fuego sobre los dos. El altar está encendido, ahí está el fuego sobre los dos. Pone la mano en el pecho al hombre, que hay algo que está pasando sobre él ahí. Ahí está, más, más. Fuego, fuego. Fuego que consume, fuego que se lleva todo. Mira, la vestido rosada, que salte dos veces, que hay una petición que Dios contesta. Párate y salta dos veces. Ahí está la presencia. Salta dos veces, que hay una petición ahí que Dios contesta y se rompe. Aleluya, un obstáculo que había. Prepárate porque estoy mirando que Dios contesta esa petición. Estaba como estancada, el diablo estaba haciendo guerra, pero estoy mirando que está liberada ahora. Te vas con cielos abiertos en esta hora. Wow, ahí está el fuego, ahí está el fuego. Dios mío, Dios mío, Dios mío, ¿qué es esto? ¿Qué es esto? Cuidado que se va a caer. Agárrala, que ahí está el fuego. Dios mío, ahí está, ahí está. Ahí está, ahí está. Wow, Dios mío, gracias. Gracias. Gracias. Pastora Yelalina, dígame algo. Acérquese al micrófono, dígame algo.
7: Amada, para este mes, en vez de un ataúd, Dios te entregó un trofeo. Para este mes, en vez de un ataúd, te planifico el mismo día, Dios te entrega un trofeo de victoria. Sí, porque mira, el enemigo ha hecho de todo para desaparecerte de esa tierra.
1: Wow. Sí.
7: Y no es por bajar fuego que Dios está bajando fuego. Te ha quedado casi sin un centavo.
1: Wow.
7: Para no decirte sin un centavo.
1: Agarren aquella que entró de una vez.
7: Pero el juez justo.
1: Agárrenla ahí.
7: El juez justo llegó en esta mañana. Gracias. ¡Ey, deje! Mira, hermano, no es cualquier ataúd.
1: Tóquenla.
7: ¡Ey, gracias por la victoria de tu hija!
1: ¡Wow!
7: Olvídate.
1: Gracias, Señor. Tócala. Tócala, ore por ella, tócala. Tócala. ¡Wow, Señor!
7: ¡Ey, Dios! El diablo se va a quedar en vergüenza.
1: Gracias, Señor.
7: Te lleva tu milagro. Y los médicos no iban a poder hacer nada. Porque hasta los médicos no ven nada.
6: Wow.
7: Bash eka dai.
6: Wow.
7: Camancho. Dios, mira, santo. Eran muchos los profetas de Baal que salieron en contra de ti. Pero tu Dios es más fuerte. Ay, Padre, gracias. Gracias porque la rescataste.
8: Padre, mira tu vida.
7: Del Sehol, Jehová. En el nombre de Jesús.
6: Wow.
7: Sanidad.
6: Wow.
7: Hace mucho estoy viendo el fuego en el vientre de una mujer. Y esta mujer es retuma, hace mucho estoy viendo el fuego bajando en el vientre, en la matriz de una mujer. Y es ella. Yo no sé qué problema tiene, pero yo hace rato, aún antes de ya llegar aquí. Pero como Teodoro estaba recibiendo llamadas, yo me quedé en silencio.
8: En esta hora venimos quebrando en nombre de Jesús.
7: Desde la raíz.
8: Por el poder, por la palabra.
7: Repito. Este mes. Esta familia va a recibir una sorpresa, pero es el diablo que va a recibir su sorpresa.
8: En el 2.

0: Diego, él le va a sufrir para ese negocio. Mira, de hoy para acá, su vida va a cambiar. Mira, antes de diciembre se van a mirar en el espejo. Y va a decir, Dios mío, tú eres rey. Porque el fuego bajo. Para esta fecha, mucha familia ni siquiera lo conoce.
1: ¡Gloria!
2: ¡Santo
1: Espíritu! ¡Gracias!

0: nunca más dejará de sentir. Nunca más lo dejará de sentir. Porque hoy se activa el fuego de
1: Jesús. Y se consume toda maldad, toda obra del diablo, toda enviación,
0: que
1: se queda en el nombre de Jesús.
0: De lo que Dios te
1: gracias
0: sana ahora por vosotros.
2: Gloria.
1: Libre, queda
0: a
1: libre.
0: De lo que Dios hizo por ti, van a pasar Jesús. Para que tú veas por ello también.
1: ¿Qué tiene? Ya. Dios. Gloria a Dios.
3: Fuego. Ponlo a saludar, ponlo a saludar. Estamos en maratón. Hablen con él ahí. Acérquese el micrófono. Dios te bendiga. ¿Cuál es tu nombre?
4: Jorge,
3: cuéntame.
4: Damos las gracias a Dios por el milagro que hemos recibido en el día de hoy. Sanidad y recursos para poder resolver una situación que tenemos.
3: Eso, amén.
4: Lo creemos por el poder de la palabra.
3: Amén.
4: Amén.
3: ¿Y ella? Sí. Que venga también para que salude.
5: Gracias.
1: Gracias,
3: Espíritu. Dios te bendiga, manita.
1: Gracias, Espíritu.
3: Dios te
1: gracias.
3: Bendiga.
5: Muchas gracias al Señor.
3: Dios te bendiga.
5: Nosotros nos congregamos.
3: No me escuchas. Dios te bendiga.
5: Amén.
3: ¿Cómo te sientes?
5: Bien.
3: ¿Cuál es tu nombre?
5: Ada.
3: Ada. Entonces, ¿dónde te congregas, decía?
5: Nos congregamos en la Iglesia Salvación Inagotable de Pastoría Marcos Quinto.
3: Qué bueno. ¿Qué te trajo aquí?
5: En realidad fue mi esposo, me dijo, yo estaba lavando, me dijo, ponte algo, vamos a salir, vamos a ir a hacer algo. Yo dije, ¿el qué? No, ponte algo.
1: Suelta. Ah, un loco.
5: Dije, pero yo tengo el pollo sazonado, yo tengo.
1: Sí.
5: Me dijo, no, no importa. Vamos, bueno. Bendición, vamos, no importa. Dale.
3: ¿Qué sentiste que hizo contigo?
5: Él actuó en fe.
3: ¿Eh?
5: En fe.
3: Tú no, ¿qué sentiste tú que Dios hizo contigo?
5: Bueno, yo sentí que Dios contestó mi, aunque yo no vea nada en el momento, que Dios contestó mi petición.
1: Amén.
5: Yo lo recibo en el nombre de Jesús.
1: Amén.
3: Sí, hubo un rompimiento, ¿oíste?
5: Sí.
3: Mira, un antes y un después, ¿oíste? Tú vas a testificar, ¿oíste, mi niña? ¿Oíste?
5: Amén.
3: Porque hoy es un antes y un después. Sí, yo veía que Dios rompió algo. Sí, un antes y un después hoy.
1: Sí.
3: Tú vas a testificar de este día.
5: Amén.
3: Sí, te llevo un testimonio. Y Dios se apresura rápido. No es que tú vas a durar y que no, se apresura. Y tú vas a ver el movimiento, lo que ustedes provocaron en venir aquí. Sí. Vayan con Dios, Dios le bendiga.
5: Gracias.
3: Y Dios le guarde. Hello, buenas. Hello. Santo Dios. Hello. 809-550-82. Anótame un anónimo.
1: Gracias, Espíritu.
3: Introdúcelo en el fuego. Se llama. ¿Verdad? Si es anónimo, no puedo decirle el nombre. Ya que en WhatsApp está el nombre, pero no. Dice: hola, buenos días, bendiciones. Pido la oración por los enfermos. Anónimo, entro con 500 pesos. Yo se lo doy a narrable. Mira, el fuego está encendido.
1: ¡Ey, santo!
3: Si el fuego está encendido, usted debe introducir su petición ahora, creer. Le decía que el corazón. Wow, es que me están llamando, güey, vía WhatsApp. Si alguien me está escuchando de los técnicos de aquí de la radio estación, por favor, ven que la gente se le hace más fácil en este tiempo llamarte vía WhatsApp que llamarte directo. Esa persona está intentándolo, lo han intentado muchas personas más y no han podido sacar la llamada del aire. ¿Y sabe qué hace una llamada? Una llamada trae otra. Sí, sí, una llamada trae otra. Un testimonio hace que otra gente crea. Entonces, necesitamos Santa Mercedes, dentro de tus posibilidades, llámame directo al 809-550-8266, ya que no quieren entrar a esta llamada, a los vía WhatsApp, o escribe, o envía una nota de voz, que sí puedo reproducir la nota de voz, y se escucha. Así que 809-550-8266. El fuego. Aquí me está llamando otro también vía WhatsApp. Aquí vino uno de los técnicos. Ahora se está escuchando. Hello. Hello. No, no se escucha. No, no. No se escucha. 809-550. No sale al aire. Sí, no sale al aire. Sí, yo puedo reproducir los audios, pero la nota de voz no logro. 809-550-8266. Usted puede llamarme directo. Si no puede comunicarse con nosotros vía WhatsApp, hágalo al 809-550-8266. El corazón del pueblo tenía algo. Era que el pueblo estaba confundido. El diablo, porque el diablo ataca la mente del creyente. Sí, sí, sí. El taller. Entonces, cuando el enemigo ataca tu mente, si tú no eres fuerte, tú puedes cometer un error. Entonces, este pueblo, al estar el altar de Dios derribado, ya estaba acostumbrado a esas ceremonias, a los Baales. Entonces Elías agarra y levanta el altar a Jehová. Y no solamente lo levantó, sino que el fuego descendió. Gloria al Señor. Y el pueblo se enderezó. Y los Baales fueron degollados. Tengo noticia para ti. Lo que te está haciendo la guerra va a ser degollado. Esa petición que estás torcida, que está torcida, hoy se endereza. Todo lo torcido se endereza. Quizás tú estás diciendo, pero acá yo estoy buscando empleo y está como torcido. Hoy se endereza. Alguien tiene que creer esta palabra. 8095. Mira, ya que casi se está quemando porque el fuego, el altar está al lado de ella. Cuéntame.
2: Hay algo que estoy leyendo aquí y es que, wow, es fuerte. Venir los profetas de Baal a querer invocar a sus dioses en un lugar santo de Jehová. Fue en el Monte Carmelo. Fue en el Monte Carmelo que aconteció. ¿Y cómo usted va a ir a hacer cosas a donde le pertenece a Jehová? Hay una llamada, vamos a ver si entra esa. Ok. ¿Cómo vas a subir a un lugar que es santo a invocar a los Baales? Si es un lugar santo. Y me gusta porque él le dice, preparen el altar. No le pongan, no le pongan fuego. Yo tampoco le pondré fuego al mío. Ahora sí. El que responda con fuego a ese, vamos a adorarlo. Gloria a Dios. Esta gente gritaron, esta gente se trallaron, esta gente llamen, interrúmpanos aquí, que estamos para eso. Llamen lo que se arregló esto aquí. Gloria a Dios. Quiero escuchar a la persona que digan, la yo llamada, entro al altar.
3: No, escúchame, la llamada vía WhatsApp ya se arreglaron.
2: La llamada hello. Vía WhatsApp se arreglaron.
3: Vino un técnico, hello.
2: Vino un técnico.
3: Ahí está, hello. ¿Eh? Entra al altar. ¿Con cuánto entra? 200. Entonces, Carmen, 200. Introdúcelo en el altar que se quema. Es
2: lo
3: buena.
2: Sí, porque ese altar lo vamos a quemar allá afuera.
3: Sí. Amén. ¿Tu nombre? ¿Tu nombre?
2: Anónimo.
3: Fuego. No, ella dijo el nombre.
6: Cuidado, no lo baje fuego.
3: ¿Qué dijo ella?
6: Baje a arrepentirme porque ese fuego es
3: peligroso. ¿Tú lo traes o hay que lo buscar? ¿Tú lo traes o hay que lo buscar?
6: Arrepentimiento.
3: Introdúcela en el altar.
2: ¿Ella dijo no?
3: No, anónimo, ponlo anónimo. Hay una llamada vía WhatsApp. Hello, buenas. Digo, directo. Hello, buenas.
7: Buenas, tío Doro. Póngame con 200 a mí.
3: ¿Tu nombre?
7: Altagracia.
3: Introdúcela en el altar.
7: Ajá.
3: Sí. Alta gracia, 200.
7: Ajá.
3: Sí, sí. Pues introdúcela ahí. Que se... Introduciendo y quemándose son dos cosas. Sí, a la misma vez. Aquí hay algo vía guasa. Vamos a ver.
8: Hola, Dios te bendiga.
3: Sí.
8: Quiero una oración para que Dios conceda una pareja a mi hija. Vivo en un campo del Seibo. Cuando yo vaya llevando mi ofrenda, me gustaría saber su nombre, por favor.
3: El mío es Teodoro. Ya yo escribí esa petición. Ahora sí, sigan llamando vía WhatsApp a la persona que estaban ahí llamando. Interrúmpame, había muchas personas. Sí, llamando. Síganme llamando. Gloria al Señor. Aleluya. Siga usted allá.
2: Bendito Dios, seguimos aquí quemándonos en fuego santo. El fuego que
3: nos... Aquí hay una. Hello, buenas. Sí. Cuéntame, Santa. Sí, te escucho, cuéntame. Cuéntame, que tú me estabas llamando.
9: ¿Quién me habla?
3: Bueno, ya está perdida. Sí, sigan llamando. 809-550-82 par de 6. El fuego está encendido. Gloria al Señor.
2: Estamos en bendición.
3: El fuego está encendido. Dice oración para una mala influencia de una vez. Allá, ya eso lo hago. Ya lo descendimos al fuego. Sí, ya está en el fuego. Gloria al Señor. Está en el fuego. Siga marcando 809-550.
2: Está en el fuego en el Monte Carmelo.
3: Pastora Geraldina, dígame algo, que la noto bendito tímida. Sea.
10: No, estoy percibir a mi hermano. Percibir.
3: Sí.
10: Gloria a Dios. Sabes que en este día yo creo que hay matriz que va a recibir fuego y el Señor va a consumir toda esterilidad que hay en esta matriz.
2: Sí, señor.
10: Para este año tú vas a testificarte. Dice.
2: Dios.
10: Ay, Dios. Son mujeres que están luchando en su matrimonio por tener un hijo hace muchos años.
2: Amén.
10: Pero en esta mañana hay impedimento, es verdad, es como si fuera algo. Y esta persona no es que no pueden salir embarazada, es que no se queda. Porque hay una diferencia, alguien que no puede salir embarazada, pero estas mujeres pueden salir embarazadas, es que no lo conserva. Eso es la palabra, gracias mi amada. Y entonces el fuego va a bajar. Todo impedimento en contra de esos embarazos se van a ir en esta mañana.
3: Wow.
10: Lo único que yo voy a pedir, agarra aceite y ponlo cerca de la radio. Para que cuando oramos ahorita, para que tú unges esa barriga en el nombre, y es para este año.
2: Y mientras estemos reprendiendo, orando ese embarazo, vamos a estar reprendiendo ese demonio de calizo.
10: Ajá.
2: La cual es el que no permite, gloria a Dios, aleluya, que comience a irrumpir en las mujeres embarazadas.
10: Sí.
2: Gloria al Señor.
10: Ey,
2: pero
10: Dios,
2: en el nombre de Jesús lo echamos
10: gloria,
2: fuera.
3: Fuego,
2: los
3: fuego.
2: Profetas del Señor van a entrar en los vientres
3: fuego,
2: de mujeres estériles. Vienen
3: fuego,
2: como fuego a los vientres y comienzan esas mujeres.
3: Fuego.
2: Buenas madres.
11: Ven, échale en el fuego.
2: Buenas madres.
10: Y luego repito, no es que se
2: a parir
10: la pastora, no es
2: no,
10: que, se,
2: no, no.
10: Que no son mujeres estériles, no, él es estériles. El problema. Pueden salen embarazadas, pero una no, semana, no. Dos semanas, tres, ya. Es una malicia.
2: No puede conservarlo.
10: Sí, es una malicia.
2: Entonces,
10: así que llámanos.
2: Llama,
10: tiene que estar en esta lista.
2: Yo entro al altar.
10: Gloria.
2: Por mi muchacho.
11: Amén.
2: Y si pide hembra, hembra te va a dar. Y si pide macho, macho te va a dar. Porque hoy el Espíritu Santo vino dando conforme le pidas.
10: Dios.
11: Amén.
2: Conforme le pida.
10: Dios.
2: Porque Elías le pidió conforme al fuego que quería que descendiera del
10: ay,
2: cielo. Para que los profetas de Baal vieran quién era Dios. No
10: Dios.
2: Era para que vieran quién era Elías. No, no, no.
10: No.
2: Elías no era nada.
3: Hay una llamada.
10: Gloria.
2: Aquel que le da Jehová.
3: Hello.
11: Aleluya.
3: Amén. Igual.
2: Gloria a
10: mentira
2: Dios.
10: Tuyo, diablo.
3: Vamos a Isabel mañana. Con 200. Tíralo en el fuego. Sí, dígame, usted ahora. Su hija, dígame.
12: Mi hija ha tenido tres embarazos.
10: Sí.
12: Faltando 5 días para dar a luz,
10: pero muere
12: el bebé.
10: Wow.
3: Métala en el fuego.
12: Yo
10: Aleluya. Ay, Dios.
3: Entra el listado. Gloria al Señor.
10: Padre, ella está, en el nombre de Jesús.
3: Dice por aquí. Buena, yo quiero salir embarazada en esto, no quedo. Todo el que quiera ser embarazada, entra al fuego, entre. Entra al listado, que queremos lanzarla al fuego. Vamos a ver, hay una. Dice por aquí. ¿Qué es lo que es? Dame para esta canción para escuchar estos audios. La mujer embarazada, como está diciendo la pastora, llame ahora y entra al listado. Gloria al Señor, entre, que esté encendido el altar.
11: ¡Ey, santo!
3: El altar está encendido. ¡Ey!
2: Sí, y sabe algo, pastor.
3: Hay un audio. Hello. Déjame escucharlo.
13: Quiero que oren por mí. Estoy bien mal. Anoche no dormí con un dolor de cabeza y en el cuello. Yo voy a. ¡Qué bella hermosa! La tía de Denny. No, a mandar los 100 pesos.
3: La tía de Denny, tú tiras el fuego, tío.
13: Narrable, yo lo llamo.
3: De Denny. Ay,
13: hermosa. La tía de Denny.
3: Está bien, ya está en el fuego, tírala en el fuego. Gloria al Señor. Vamos a escuchar el otro audio.
14: Saludos, Dios bendiga, mi hermano. Estoy llamando de aquí de Pica.
3: Vamos a leer esta llamada antes de. Hello, buenas. Sí, te escuchamos. ¿Cómo se llama? Modesto.
10: Gracias.
3: Tíralo en el fuego, tíralo. Tira esa petición en el fuego. Gloria al Señor, para que sigan ahí. Déjame escuchar esto.
14: Anónimo, yo necesito.
3: ¿Qué dice ella?
14: Saludos, Dios bendiga, mi hermano. Estoy llamando de aquí de Picapiedra. Anónimo, yo necesito que ustedes oren por mí. Que yo estoy sufriendo el azúcar, la presión, estoy toda hinchada. Ahora el médico me dice que tengo una masa, que hay que operarme, pero me dice que tengo un riñón malo del azúcar, que no se me pueden operar porque si me ponen anestesia va a quedarme. Yo le pido la oración. Échame el fuego ahí. Échame el fuego. Que yo debo 500 pesos. Pues voy a ver con quién lo envío.
3: 500, no, tíralo en el fuego a ella. Salud. Pon anónimo. Todo el que no diga el nombre, ponlo anónimo. Lo importante es que vengan y lo traigan. Dicen por aquí, Dios le bendiga. Tíralo en el fuego. Cuidado y te quema. Que el fuego esté encendido. Sí, el altar está encendido. Sí, sí, sí. Cuando tú vas a botar una basura, que usted la tira al fuego, tira
10: la infracción en el basurote.
2: Yo no me voy a quemar.
3: Sí.
2: Porque yo estoy con el cuarto personaje que estaba con Sandra Mesaya Bermejo, que no permitió ni que una hebra de su cabello se quemara.
3: Wow, tremendo.
2: Yo me puedo quemar en el fuego de Jehová, en el fuego santo.
3: Dice, para que Dios le bendiga, quiero que me entre en el fuego. Por una inflamación, ¿cómo que dice?
10: En el útero.
3: 200.
10: Con 200 pesos.
2: Anónimo.
3: Todo el que no diga nombre, ponlo anónimo. Zambúllelo anónimo.
2: No, y hay algo. Mira, Pastor Teodoro, Pastora de Geraldine, espera, palabra.
3: Para que siga ahora. Dice por aquí, buenos días. Es un anónimo. Quiero entrar al fuego por una herencia de mi hijo. Gloria. Tengo casi 8 años esperando. Salvación, mire. Yo quiero que esa persona que tiene casi 8 años, yo quiero que tú venga aquí.
10: Gloria a Dios.
3: Sí, sí, donde tú estés, que venga aquí. Sí, nosotros vamos a las 2, aún si tú estás en Santo Domingo, te da tiempo, que nosotros te esperamos. Pero yo quiero que tú me respondas y me digas si vas a venir. Porque hay algo que saltó dentro de mí cuando leí la petición.
11: Gloria a Dios.
3: Sí, sentí que algo saltó dentro de mí.
2: Y una palabra.
3: Sí, sí, yo quiero que tú vengas. Dice, es un anónimo, quiero entrar al fuego por una herencia de mi hijo. Tengo casi 8 años esperando. Salvación de mi familia, entro con 1,000 pesos. Yo lo llevo. Anónimo, que me estás escuchando, que de la herencia, ven. Dice, vamos a leer por aquí, le doy ahora mismo los micrófonos. De que termine que lee esto, le suelto los micrófonos a ustedes. Dice, Dios te bendiga, aporto con 500 pesos para que antes que se vaya el año me pueda embarazar. He tenido varias pérdidas y la edad está avanzando.
10: Gloria.
3: Si es la voluntad de Dios.
10: En el nombre de
3: ella
10: Jesús.
3: Se llama Kenia esa.
10: Padre amado, gracias.
3: Apunta a Kenia con 500 pesos.
15: De lucha.
3: Zambúllela. Dice por aquí, buenas tardes, quiero entrar en el fuego por Carla, que está embarazada. Parto con 200 pesos. Sí, 200 pesos. Carla. Sí, sigan fluyendo ahí.
15: Gracias, Señor.
2: Quería decirle, o le voy a decir, mejor dicho, gloria a Dios, que el mismo ángel que visitó a Ana es el mismo que va a comenzar de parte de Dios y ese fuego santo de Jehová a visitar los vientres.
15: Amén. Hey.
2: Es el mismo ángel. Mire, no registra por parte que Ana tuvo pérdida. Ana lo que no tenía, pero tenía un vientre. Gloria a Dios, nuevecito. Estaba nuevo. Nunca había concebido.
3: Pero ¿dónde Ana consiguió el muchacho?
2: En el altar.
3: En el altar. ¿Y qué es lo que hay en el altar? Fuego.
15: ¡Fuego!
3: Sí, fuego. Sí, es fuego. Ella no podía consumir, se estaban burlando de ella. Y cuando llevó la petición al altar, al fuego, gloria al Señor, ahí mismo se le abrió la matriz. Hay matriz que son abiertas hoy.
15: Ey,
3: sí, en el altar. Mete la petición en el fuego.
2: Descienda al Monte Carmelo, porque yo he declarado este altar radial hoy como el Monte Carmelo.
3: Sí, sí.
2: Este es el Monte Carmelo, donde el fuego va a descender. Ya, conforme a tu necesidad. Oh, ya descendió.
3: Ya está ardiendo.
2: Está ardiendo
3: ya.
2: Si se queman ustedes.
3: Sí, está ardiendo.
2: ¡Ey, gloria!
3: Hay una llamada, dije lo buenas.
15: Aquí te lavas tú, Anay.
3: Sí.
16: Me dio un diagnóstico de mi cuerpo. Y yo quiero que Dios sea el que se encargue de sanarme.
2: Entra al fuego.
16: Sí. Yo entro con 300 porque yo debo. Pero no importa. Ellos van a aparecer.
15: Gloria.
2: Gloria a Dios.
15: Gloria al Señor.
3: Zambúllala.
15: Padre amado, gracias a Dios y por ella.
2: Gracias. Anónimo.
3: No, santa.
15: Cambia diagnóstico, Dios.
3: Hay una llamada.
15: Diagnóstico.
3: Hello, buenas.
17: Dios te bendiga.
3: Aleluya. Dios bendiga más.
17: Esas administraciones hay que aprovecharla porque no se da todo el tiempo.
3: Wow.
17: Y es bueno que la gente sepa que el viernes 21 de este mes concluye la maratónica. Gracias. Y que aprovechen, que aceleren, que no se quede nadie fuera de esa administración.
3: Siento
17: Dios
3: a Dios.
17: Te bendiga a ti y a tu equipo.
3: Amén. Dios, no se quede fuera. El fuego está ardiendo.
15: Amén.
3: No te quede fuera. Llama, entra en esta hora.
15: Gracias.
3: Sí, sí. Es una palabra rema que descendió. Mire, hay peticiones, peticiones que ya están siendo contestadas. Gloria al Señor. Mira, hay una llamada. Esa persona escribió, no logré. Hello, bendiciones. Sí, sí, yo la voy a leer ahora mismo. Yo sé que tú escribiste. Sí, te voy a atender. Yo lo atiendo a todos y a todas, sí.
15: Aleluya.
3: Sí, todos. Lo que dice, con 300 por mí y 200 por mi hermano. Tíramelo en el fuego. Me entra el fuego, me anota.
15: ¿Por el papel?
3: Sí, el papel está ahí, pero ella lo escribió en el papel. Debió escribirme ahí mismo en el WhatsApp. Pero Dios conoce la petición de ella.
15: Amén.
3: Tradúcemelo los dos en el... En yo el fuego.
15: Por un anónimo. Embarazo y por un papel.
3: Sí, sí, sí.
2: Papel y embarazo.
3: Sí, sí. Sí, sí, anota. Zambúllamelo los dos ahí en el fuego. Ah, pero espérate, ¿vale? Tú lo estás zambullando en el fuego, pero yo no lo estoy zambullando en el listado.
2: Ah, zambúllamelo en el listado.
3: Sí.
2: No, usted zambulla en el listado y yo quemo en el fuego.
3: Y tú quemas en el fuego.
2: Aquí no se zambulla, en el agua se zambulla, aquí se quema.
3: Sí.
2: Yo estoy quemando. A mí fue que Dios me dio la autorización del fuego y para acá, para quemar aquí.
3: Dice por aquí, dice que estoy trabajando, no creo que pueda ir hoy. Usted me dice qué día va a estar ahí, que no sea para ir hoy. Esa persona que me está escribiendo, mire, si se enferma alguien de su familia ahora mismo, usted va a salir. Si usted es un buen empleado, usted le dice al jefe, deme 10 minutos, 20, que yo vengo ahora. Sí, y salga, venga, que cuando Dios lo llama por algo es. Mire, cuando Dios lo llama por algo es, yo le voy a testificar algo a ustedes. Cuando yo llego a la radio, esta semana ha sido una semana muy difícil para mí. Pero yo le doy gracias al Señor.
15: Amén.
3: Y yo me mantengo en silencio y orándole a Dios en mi corazón. Y cuando llego aquí, estoy ahí, llego y voy allá atrás, me tiro de rodillas. en la habitación donde la librería, allá. Me tiro de rodillas allá. Luego ahí, la que trabaja en el programa Los Niños está ahí. Me queda hablando con un joven predicador mensajero, ahí atrás. Luego ya que vio que estábamos hablando, cambiamos de Dios a película. Y estamos nosotros ahí.
18: Gloria a Dios.
3: Y cuando la pastora Yelaldina llega, yo le dije a la pastora Yelaldina, yo no sé qué yo voy a hablar hoy.
18: Aleluya.
3: Traiga el tema usted y yo le sigo. Que me siento un poco agolpeado. Y cuando estoy hablando yo, que estoy hablando, el Espíritu de Dios trajo, oye cómo voy a decir, el Espíritu de Dios trajo esa palabra a mi vida. Yo estando sentado aquí, sí, yo he estado sentado aquí hablando, el Espíritu de Dios vino sobre mí y trajo esa palabra a mí. Y si Él la trajo es porque quiere bendecir a mucha gente y quiere enderezar todo lo que está torcido, sí, en el altar. Entonces, yo no sé lo que tú tienes, pero ya el fuego está prendido. Sí, está ardiendo. Wow, hay algo que está pasando. No te quedes fuera. Llama, llama y tira las peticiones. Llama, llama, que hay testimonio. Mira, hay testimonio. Hay testimonio. Hay personas que me están escuchando, que el enemigo le está ministrando los oídos. No llame, no llame, llama en esta hora. Tú que estás ahí escuchando, llama. Gloria al Señor. Mira, me están escribiendo por aquí. Dice, gracias, dice, dame a ver por aquí. Dice por aquí, Dios te bendiga, el Señor, ustedes que esté siempre. Aporto, siempre, aporto, pero hoy no tengo. Usted es dueña de esta radio. Oro por mis tres hijas. He tenido tres partos y faltan 5 días para dar a luz el bebé. Allá tiene 39 años y si es la voluntad del Señor, le dará a su hijo y no tiene hijos. Se llama Yajaira García. Zambúllela en el fuego. Zambúllela. Zambúllela en el fuego. Esta emisora. Zambúllela en el fuego. Zambúllela. Hola, buenas tardes. Digo, tírala en el fuego. Dice, buenas tardes. Me gustaría entrarle al listado. Estoy embarazada. Zambúllela. Tírala en el fuego. Tírala. Tírala en el fuego. Gloria al Señor. Tírala en el fuego, tírala, tírala. Tírala, tírala en el fuego. El fuego, el fuego está ardiendo. El fuego está ardiendo. El fuego, háganle como así el fuego. Para que el fuego arda más. Santo. Hay algo que está pasando ahora. El fuego sigue ardiendo, está ahí ardiendo.
15: ¡Aprendido!
3: Está ardiendo. Hay una gente, una persona que quiere entrar su listado del fuego. Hello, buenas. ¿Qué dice ella? Todo el que llamó, si usted escribió.
15: Ya está metido en el fuego.
3: Sí, ya está metido en el fuego. Sí, claro, sí.
15: Usted entra un papel al fuego y de una vez se quema.
3: Sí, sí. Ah, no, yo creo que no.
15: Ah, no está.
3: No. 300, no, tírala en el fuego. No, no, ya no.
15: Anónimo, ¿verdad?
3: No, no, ella se llama Felisa, algo así. Ah, no.
18: Feliz Amado.
3: O sea, anótala que no, ya, ya no, no.
19: Uy,
3: me anoté
19: con 300, yo lo llevo.
3: Sí, ok, ok.
18: Gracias, Espíritu Santo.
3: Tírala en el fuego, tírala.
15: Gloria a Dios, aleluya. Wow.
3: 809-550-8266. Entre gracias, al fuego,
15: amado,
3: entre.
15: Bello, entre al fuego de Jehová.
3: Sí, gracias, sí, sí, sí.
15: Que el cuarto personaje está ahí, ni una hebra de tu cabello se va a consumir.
3: Wow.
15: Ahora sí te voy a decir algo. Lo que te hace la guerra, sí se va a quemar.
3: Wow.
15: Bendito Dios, se quema. Lo que te está haciendo la guerra se va a quemar en el fuego. Ese gigante del diablo cae por tierra y se quema en el fuego.
18: Amén.
15: La gloria de Jehová es que el fuego descendió. Y cuando el fuego desciende, algo tiene que acontecer, Luciana.
18: Amén.
15: No estamos hablando de que usted prendió un fogón en el patio de su casa para poner a blandar en una lata dos libras de habichuela.
3: Wow.
15: No. Usted prendió el fuego de Jehová.
18: Amén.
15: Para usted consumir lo que no es de Dios.
3: Wow. Entra a este listado, mire, este listado va por el 24 y fueron 50 que pedí. Así que 809-550-8266. Entra al fuego, entre, que hay fuego.
2: Lo que no te deja avanzar en tu vida espiritual.
3: Luciana, díganos algo, que el fuego está encendido. Oye. Ella está muy en silencio ahí.
15: No, que a mí lo que me empató de mi hermana, de mía, ella, que en verdad, Ana, ella fue
2: al altar. ¿A qué?
15: Porque ella sabía que en el altar es que era Dios que le iba a resolver. Ella no habló ni
2: repítalo,
15: nada.
2: Repítalo, ¿quién le va a resolver?
15: Jehová le iba a resolver.
2: ¿A dónde?
15: En el altar. Y yo sé mucha gente que en esta hora tú tienes que entrar, aleluya, para que tú entres al altar, para que las situaciones, aleluya, te pueda entrar en el altar, porque se va a quemar lo que tiene que quemarse.
2: En el nombre de Jesús.
15: Sí, porque ella no se puso a hablar. Dije, ¿tú te crees que yo puedo ir al altar ahora? No, ella fue en silencio. Anda, rabazó jamás. Porque ella sabía, gloria al Señor, que no era el hombre ni nadie que le iba a resolver. Ella se fue al altar en silencio. Anda, rabazó jamás. Porque en el altar es que se quebranta lo que tiene que quebrantarse.
3: Wow.
15: En el altar es que tú vas a ver a Dios. Anda, rabazó. En el amando. En el altar es que tú vas a ver que el fuego va a descender en el altar.
2: ¿Tiene una llamada ahí, Luciana?
15: Inda ramando rebequía manso lebequenda. Oh, gloria al Señor. Y hay muchas personas que Dios le está diciendo, entra en el altar.
3: Wow.
15: Entra en el altar. Bye-bye. Que en el altar bye-bye. Es que te dice Cristo. Ay,
2: Señor.
15: En el altar es que tú vas a resolver. En el altar es que se va a quemar. Shamay. En el altar que se va a quemar los que tengan que quemarse. No importa quién te está haciendo la guerra, pero anótate y inscríbete en esta hora y entra al altar.
3: Wow.
2: ¿Y sabes qué me gustó de Ana?
15: La ramanzo, le la Biblia no registra.
2: La Biblia no registra, Pastor Teodoro,
3: sí.
2: Que ella fue a donde el Señor al altar a quejarse por Perina. Ella fue directo al clavo. Ella fue directo a pedir lo que ella necesitaba en su vida. Ella no puede quejarse ante Dios y que mira
3: hay una
2: lo
3: llamada.
2: Que me está haciendo Penina.
3: Hay una llamada. Hello, buenas.
15: Oh, Dios mío, siento a Dios.
3: Hello.
15: Inda Ramanzo.
3: Hello, bendiciones. Sí, te escucho, dime. Sí, ¿qué dice ella? ¿Entra con cuánto? Con 500. El nombre, nombre. ¿Cómo? ¿Qué está diciendo?
2: Yo no me escuché Rosario.
3: Rosario, anótala ahí, tírala al altar.
18: Gloria.
3: Sí. Francia del Rosario, 500. Tú lo traes o hay que ir a buscar.
15: Ahí está. Derramándole de aquí a más tu anay.
3: Hay una batalla. Ella está anotada. Sigue. Sigan ahí. algo está pasando.
15: ¿Sabe una cosa, Jackie?
3: Sí.
2: Dígame.
15: Lo que pasa es que cuando, aleluya, cuando tú quieras ver el altar encendido,
3: wow.
15: En Darramán, siento que Jehová. Es que tú no tienes que ir a ninguna parte. Es que tú no vas a llamar a nadie, Nay Camanso. Es que tú no vas a llamar al pastor. Sacatalaba. Es que tú te. En Darramán, soy siento Jehová aquí. Es que tú te vas a ir al altar y hablar con el dueño del altar.
2: Jehová.
15: ¡Ay, ay, ay, ay! Ahí es que tú vas a buscar. Anda, rabazo, aunque tu boca no se abra. Pero si te fuiste al altar, en el altar que vas a resolver, lo quitará manso. Lo que tú tienes que resolver.
3: ¿Sabes qué? Sigo puntualizando aquí. Y es que el corazón estaba desviado. O sea, el corazón estaba torcido. Si usted se fija, cuando un hierro está torcido, para enderezarlo, hay que meterle fuego. Los que han ido a talleres saben que cuando un hierro está torcido, para enderezarlo, hay que meterle fuego. Hay que agarrar la antorcha que tiene fuego y darle fuego y darle mandarria para que se enderece. Gloria al Señor. Lo que te estamos diciendo es que hay peticiones que se ven como que están muy torcidas, como que no se pueden contestar, como que son imposibles, como la mujer que llamó que tiene azúcar, que tiene la presión, que tiene el riñón, que tiene unas cuantas cosas, que se ven como que están torcidas, como que no se endereza. Pero tengo noticia para ti en esta hora, y es que el fuego de Dios la va a enderezar. El fuego de Dios va a enderezar todo lo que está torcido. Varón, usted sabe lo que un pueblo está en idolatría, adorando al diablo, adorando a los Baales, y aparecer un hombre de Dios y decir: el Dios que descienda con fuego sea Dios. Gloria a Dios. El Dios de nosotros contesta con fuego. Hay fuego, fuego. Hay alguien que tiene que entender que el fuego de Dios está aquí. Hay alguien que tiene que entender que el fuego de Dios, Dios mío, santo, santo, santo, santo, Eva, Shanda, santo, Eva, Shanda, santo. No importa si está torcido, hoy se endereza. El fuego está ardiendo. Wow, wow, hay una llamada ahí. Wow, hay una llamada. Hello, santo. Hello, aleluya. Gloria, gloria, gloria. Hello, gloria. No se escucha.
18: Se cayó.
3: Santo. Le dije: no importa cómo estén, siervas que están aquí, mujeres de Dios que están aquí.
2: Bendito Dios.
3: El corazón del pueblo estaba desviado. El altar estaba arruinado. Wow. Estaba arruinado. Hay una llamada y vamos a ver quién está ahí. Hello. ¿Todo bien? Sí, te escucho. Sí. Sí. Yo te voy a dar el número fuera de la... te voy a dar el número de la oficina, que esos temas se manejan a nivel de oficina. ¿Oíste? Te lo voy a dar, que es 809-556-4914. Anótalo, por favor. 809-556-4914. Sí, sí, lo que pasa es... yo te voy a ser franco. Lo que pasa es que cuando yo estoy metido en esos temas, si yo me concentro en esos temas, si es necesario, llama más ahorita. Gloria al Señor, porque hay fuego. Y te estoy diciendo que coge el número de la oficina para que te den la información. Gloria al Señor, porque como quiera no voy a puntualizar, porque cuando la palabra está fluyendo, mire, cualquier cosa debía la palabra. Gloria al Señor. 809-550-8266. Si ella cree, el fuego va a descender. Sí, sí, sí. Si ella cree, el fuego va a descender. El fuego está descendiendo. Gloria al Señor. Hay alguien que crea, y para los que aprovechan cualquier cosa, gloria al Señor. Yo le dije que le iba a dar el número de la oficina para que le den la información que ella necesita. Así que 809-550-8266. Llame, que el fuego está aquí. Llame, que el fuego está aquí. El fuego está ardiendo. Gloria al Señor. El fuego está ardiendo. El fuego está ardiendo. Yo quiero bendecir gente. El fuego está ardiendo. Hay una llamada ahí. Hola, buenas. Sí, sí. Amén. Sí. Sí, sí, claro. Nosotros lo vamos a mover.
2: Lo vamos a tirar al fuego.
3: Sí, lo vamos a tirar al fuego. Levante la mano derecha, que hay fuego. Escúcheme, escúcheme ahora. Ya usted dijo suficiente.
2: Está dentro del altar. Ahora
3: levante la mano derecha. Levántala ahí, yo quiero que ustedes soplen para cuando el fuego se está como apagando. Gloria al Señor, que soplan para que siga ardiendo. Soplen, soplen por los micrófonos. Soplen ustedes tres, que mientras ustedes soplan por los micrófonos, Gloria al Señor para siempre. Sí, se está efectuando un milagro a favor de ella. Gloria a Dios. Ahí está el soplo. El fuego está ardiendo más. Gloria al Señor. El fuego está ardiendo más. El fuego está ardiendo. Está ardiendo ahí. Gloria al Señor. Aleluya. Aleluya. Alguien, alguien tiene que creer en esta hora. Gloria, gloria. Gloria.
15: Aleluya.
3: Gloria.
15: Fuego de Jehová. Oh, gloria a Dios.
3: Gloria. 809-550-8266. Alguien tiene que llamar en esta misma hora. Mire, alguien tiene que llamar en esta misma hora. Alguien tiene que llamar en esta misma hora. Alguien tiene que llamar en esta misma hora. Alguien tiene que llamar en esta misma hora. Alguien tiene que llamar en esta misma hora. No te quedes tranquilo. No te quedes estáculo. Así como que no ha pasado nada. Gloria al Señor. Hay fuego de Dios. Hay fuego de Dios. Hay una batalla con la computadora. Ahora se frizó la del WhatsApp. Sigan hablando ahí.
2: Gloria a Dios. Me están. Vino la.
3: Sí.
2: La hermana Daisy.
3: Sí.
2: A decirme que testifique que yo soy una comezola.
3: Wow.
2: Wow. Yo tenía una pasolita
3: de
2: 110 de la Miro, gloria a Dios, y un mes atrás ahí me dieron, tú eres una princesa para andar en esa pasola endemonía.
10: Yo no sé si es
2: cierto. Gloria al Señor. Sucede lo siguiente, que yo estaba a pie, yo le decía al Señor, pero Señor, tú me dijiste a mí que mirara a ver a quién yo le iba a regalar esa pasola, que vaya buscando, porque el vehículo que yo iba a entrar en el garaje, estaba esa pasola estaba ocupando. Uh-huh. Y yo, Señor, pero yo no me puedo quedar a pie. ¡Wow!
15: ¡Aleluya!
2: El Señor me dejó a pie más de 10 días.
15: ¡Aleluya!
2: Como 15 días a pie. Mi esposo

0: Dios.
1: Sí, pero ahí ya, yo tengo otra pasola ahí, una Tauro nueva, 0 kilómetros. Hoy fui a la agencia, Tauro nueva, 0 kilómetros. Hoy fui a la agencia, la buscamos mi esposo y yo, nuestro abogado. Gloria a Dios, que es como mi hermano, hermano de, él dice, soy hermano de tu marido, pero tú eres mi cuñada. Sí, Dios lo hizo, gloria a Dios, ya, gracias a Dios, se acabó a pagar el transporte y andar a pie. Y esperar que mi esposo llegara, está cansado, para venir a traerme aquí o a otro lugar, después ya recogerme. No, no, no. Ahora sí le pido la oración al pueblo, para que sea el manto de nuestro Señor Jesucristo, cubriendo esa pasola.
2: Amén. Gracias, Espíritu.
1: De accidente primeramente y de ladrones. Yo sé que lo que Jehová me entrega a mí es mío, Ederi es mío también.
2: Amén.
1: Porque yo no compro para mí, yo compro para él. Jehová va adelante siempre. Porque era el centro de mi vida, el centro de todo lo que es Jacqueline Gervasio de Forchú.
2: Amén.
1: Yo no me mando, él me manda. Lo que él haga conmigo, bien hecho está. Bien hecho está. Solamente le digo al Señor, lo que tú permites en mi vida, si trae algo de que hay que llorar, hay que pasar por un crisol, ayúdame y dame la fuerza. Si tengo que pasar por el desierto, ayúdame, porque aunque se arrastra, al cielo llego. Pero hay algo que yo hasta compartía con mi esposo, yo le decía esta mañana, yo decía, y se lo dije a mi pastor también, no, me dijeron, wow. Y es que yo le digo, llegar al cielo no es nada, pastora Geraldine, llegar al cielo no es nada. Cualquiera llega al cielo, cualquiera. Ahora, mantenerse en el cielo es que está. Sí, porque van a llegar muchos y él le va a decir, ¿dónde están tus obras que hiciste? O mira, tú hiciste aquello. Pecaste, o no te arrepentiste, te arrepentiste. Dios tiene todo ahí. Entonces, a lo que él desconoce, le va a decir, yo no te conozco. Vengan, búsquenlo, arrójenlo al lago de fuego. Ese no se mantuvo en el cielo. Ahora, a lo que se van a mantener, va a decir, hey, ven, entra al gozo de tu Señor.
2: Aleluya.
1: Entra al gozo. Mantenerse en el gozo es lo bueno. No es fácil, pero tampoco difícil. Solamente hay que, aleluya, mantenerse en la chequina de Jehová.
2: Gloria a Dios. Sí. Gracias, Espíritu Santo.
1: Dejar que Dios nos dirija. Gracias, nuestra Señor. Vida. Todo lo que tenemos es prestado. Y no es porque lo merecemos.
2: Gracias, Señor.
1: Es por gracia.
2: Amén.
1: Es por gracia. Y yo le agradezco a Dios. Además, yo le daba anoche. Anoche tocaba en mi congregación dar la enseñanza que el pastor da todos los viernes. Sí. Y dan los líderes, sí. Allá en mi congregación, Casa de Restauración Roca Eterna. Dios bendiga una vez más a mi pastor, a los líderes. Amén. Gloria a Dios, a la iglesia en general. Y es que cuando el pastor dice, vámonos a oración esta noche. Y es ahí, hombre, yo que vengo, pues no le dije nada ni al pastor, lo estoy testificando ahora. En verdad yo no estoy en oración, yo lo que estoy es en la clase. Pero Dios tenía otros planes. Dios tenía otros planes, y cuando Dios tiene otros planes a propósito, Él te bendice.
0: Dios, Dios.
1: Y yo, en la oración, yo recuerdo que yo solamente comencé a dar gracias en mi mente y en mi corazón. De un momento a otro se abre mi boca y nada más da gracias, gracias, gracias, gracias. Pastor, yo no entiendo por qué estoy dando gracias.
2: Aleluya.
1: Pero di gracias. Y cuando usted da gracias, el fuego de Dios desciende.
2: Amén.
1: Así que yo quiero que esa persona que me están escuchando,
3: santo Dios,
1: digan, yo entro al altar a donde descendió ese fuego. Yo quiero que
3: wow.
2: Gracias.
3: Wow.
1: Yo entro a ese altar que están ardiendo en fuego en Radio Bendición.
2: Gracias.
1: Radio Bendición tiene un altar aquí en cabina encendido. Y no porque lo prendió el pastor Teodoro, no porque lo prendió la pastora Geraldine, la madre Luciana, Jacqueline. No lo prendimos nosotros.
2: ¡El santo!

0: amamos. Daisy. Amén. Daisy no lo prendió, tampoco lo prendió la otra mujer, sino que clamamos como Elías.
1: Aquí hay un hijo de Luciana.
0: Ay.
1: Que se llama Víctor.
0: Víctor.
1: Dice: Dios te bendiga a usted y a mi madre Luciana. Los demás miembros que están en la transmisión.
0: Eso, amén aquí, amén allá.
1: Yo entro con 1,000 pesos.
0: Gloria a Dios.
2: Dios te bendiga, entra, hijo lindo.
1: Éntralo en el fuego.
2: Bello y hermoso.
0: Está quemado.
1: Sí.
0: Ese está quemado, Víctor. Tu petición está ahí quemada. Sí. Créalo por fe.
2: Sabe, mi hijo Teodoro.
1: Sí.
2: Yo eché un pleito por ese hijo.
1: Wow.
2: El año pasado. Y lo voy a decir porque voy a dar este testimonio. Porque
1: sí.
2: Puede ser que hay mucha gente en esta hora que tenga así.
0: Hay que
1: que entre en el fuego.
2: Sí. Y sabe que me gustó de él. Mientras querían personas llevarlo a los Baales, yo estaba echando ese pleito, en verdad. Y ese Viernes Santo ya yo estaba por 3 días metida, porque ahí es que tuve el fuego encendido.
0: Sí.
2: En Darrabazo. Cuando tuve hija ya, que cuando tuve que el diablo di que quiere hacerte mueca. Pero cuando hay una mujer llena de la presencia de Dios, es Darrabazo.
0: ¿Tiene fuego?
2: Con el fuego encendido, el diablo corre. Y los demonios. Aleluya. Y me acuerdo ese día, ese jueves, gloria al Señor. Y estoy testificando porque hay mucha gente que están atados.
1: Sí.
2: Hay gente, gloria al Señor, que creen en el diablo. El Señor lo reprenda. La solución está en Jehová. Que tú entres en esta mañana al altar de Jehová que está encendido.
1: Sí.
2: El Darrabazo. Y mientras gloria al Señor, el Señor me decía:
1: ¿cómo que está el altar? ¿Cómo que
2: el altar está encendido? Hay que ir al altar de Jehová. Ay, no al altar del diablo, que el Señor lo reprenda, ¿sabe?
1: Wow.
2: Es al altar de Jehová.
1: Sí, porque el pueblo estaba yendo a los Baales.
2: Sí, creyendo.
1: Y entonces Elías dijo:
2: esto está
1: ya,
2: bueno.
1: Ya no vayan a esos altares. Yo voy a enseñarle a ustedes dónde que está el Dios verdadero. Hay gente que están visitando Baales. Que se atrevan a entrar al altar.
2: Enda, Rabazó. Entonces, el Señor me dice: coge y úngelo. Y ora por él. Y después el Señor me dice: ora, ora y unge todos tus hijos. Y el Viernes Santo, gloria al Señor, yo me había guardado para el Señor. A mí le ha dicho al diablo: no me haga mueca. Que esa mueca yo la rechazo, que se sepa. Porque yo sé a quién yo le he creído.
0: Sí,
2: y dónde me paré y a dónde estoy. Andar ramanso. Aleluya. Y cuando Dios te llama, cuando Dios llama a un hombre, tú no eres cualquier cosa. Aunque se levante el infierno, pero Dios se levanta a tu favor. Y Jehová te dice: métete más al altar mío que te he encendido.
0: Alaba a Dios. Wow.
2: Y hice así. El Viernes Santo, ¿sabe cómo? ¿Sabe con todos esos altares satánicos que están encendidos, haciendo cuántos trabajos? Pero cuando hay un hombre y una mujer que está haciendo el trabajo de Jehová, le dice: diablo, corre al Namazo, que conmigo tú no vas a poder.
0: Amén.
2: Yo le dije a Satanás: el pie está malo, pero la boca de Luciana no está mala.
0: Gloria.
2: Anda, y él no me puede apagar.
0: Le pasó como a Pablo y
2: anda, Rabazo.
0: La boca se le suelta. Ay, ay, ay. Le amarraron los pies, le amarraron la mano, pero se le olvidó algo.
2: Y sabe una cosa, cuando el Viernes Santo querían llevarle ande los Baales y el fuego de Luciana encendido espiritualmente y metió en ese fuego.
1: Santo.
2: Anda, Rabazó. Yo le dije: ¿te quieres convertir? Jamás. Y me dice como que no. Me dice: sí, ore por mí.
1: Wow.
2: Y fue una batalla por concha lo que hacía el diablo. En Darrabazo. Y yo sé que hay gente que me están escuchando.
1: Wow.
2: Sácate la basoja, mai. Que están envueltos en ese altar del diablo, que el Señor los reprenda. Pero Dios te dice: éntrate a mi altar para que tú veas que lo que el enemigo te ofrece, eso es contra tu vida. Contra tu alma.
0: Sí. Repítalo, repítalo. ¿Cómo?
2: Contra tu vida y contra tu alma.
1: Santo Dios.
2: Okay, Satanás, no, Satanás. Que quiera que siempre tú estés creyendo en él. Pero yo sé que hay mucha gente que le sirven a los Baales que me están escuchando.
0: Y tienen que devolverse.
2: En Darrabazo. Oye, oye lo que hacía. Yo no sé por qué Dios quiere que testifique. Oh, gloria al Señor. ¿Por qué es que el altar está encendido? Y cuando él llegaba al trabajo, él se ponía malo. Y él me llamaba: ore, madre. Y llorando. Y Yo le dije, ya todo se fue. Y mira cómo está el muchacho. Vito, Dios te bendiga, hijo.
3: Aleluya.
2: Sigue. Guarde. Y hay muchos, y quiero hacer un llamado a aquellos que tienen un altar encendido, pero no el altar de Jehová.
0: Extraño
2: son el altar del diablo. Y Dios quiere hoy que tú apagues ese altar satánico y tú te metes en el altar que está encendido.
1: Anótame. Méteme en el altar una persona que escribió por 500 pesos que lo ha depositado al banco Ban Reserva ahora. Ella dice: buenos días, que me entra al altar del fuego por mi hijo, que no se le quite una gripe, y por mi casa que no he podido terminar de construir, por favor, por falta de dinero. Anota, le dice, con 500 pesos y no tiene un número de cuenta, sí, ya le envié el número de cuenta. Anónimo. Sí, métela en el fuego. Sí.
4: ¿Sabes qué, Pastor Teodoro? Yo quiero aprovechar que el altar está encendido para echar al fuego a todos los que están cansados de pagar el alquiler.
1: Antes de para que usted siga ahí, que es tremendo lo que usted está diciendo. Que venga el técnico de nuevo para que me reinicie la computadora, que se quedó frisa. Estoy leyendo en el teléfono. Pero la gente está muy activo vía WhatsApp. Siga, profeta del Señor.
4: Y entonces hay mucha persona, ¿verdad? Que están cansadas de pagar el alquiler. Yo creo porque hay que aprovechar. El pastor Teodoro dijo algo ahorita. Hay que aprovechar porque ese fuego no baja todos los días. Pastor Teodoro, ese fuego no baja todos los días. Baja cuando hay enfrentamiento.
1: Wow.
4: Había un enfrentamiento fuerte en el monte Carmelo. Bendito sea Dios. Y entonces hay que aprovechar el fuego.
1: Sí.
4: Yo quiero aprovechar en esta hora a echar en el fuego todas las personas que están cansadas de pagar el alquiler. Yo no sé lo que Dios va a hacer para hacer 2026. A tu vida, en tu vida, la decisión que él va a tomar. Usted me está escuchando. Mira, agarra el teléfono. Llama. Porque hay que aprovechar este fuego lo máximo hoy.
1: Para que sigan ahí.
4: En el nombre de Jesús.
1: Hay una persona que dice aquí, Dios te bendiga, méteme en el fuego. Yo llevaré 200 para que Dios me ayude a salir de la deuda, que soy cansada de pagarlo. Juana. Juana, sí, zambúllela de una vez en el fuego.
2: Aleluya.
1: Gloria a Dios.
2: Gloria al Señor. Qué bueno Dios.
1: Sí.
2: Qué bueno el Señor. Gracias, papá, por tu presencia que está aquí.
1: Dice por aquí: yo te bendiga por mi casa. Yo tengo que mudarme. Así y la es. Casa que consigo son muy caras. 300 pesos. Yo lo deposito en el buzón de la panadería El Buen Sabor.
4: Ya, prepárate.
1: Sí, Maribel.
4: Lunes tú tienes esa casa ahí.
1: Maribel.
4: Una casa.
1: 300.
4: Tú lo vas a encontrar, Maribel. Lunes. Maribel. Sí.
2: Gracias, Señor.
4: Es que no quiero hablar por hablar, mi hermano.
1: Aquí ya la persona del Banco Popular lo depositó. Bueno, ya se me arregló este asunto ya.
4: Gracias.
1: Señor. Sí. Dice por aquí, ya lo deposité. Amén. Gloria a Dios. Ya la petición ya es la. Vamos a ver quién es eso. A ver.
2: Gracias,
1: Padre. Siga la línea, pastora, que esa línea a cómo vio.
4: Ey, santo.
2: Gracias, sí. Señor.
4: Vamos a ver quién está cansado y que quiere tirar ese alquiler en el fuego.
1: Hay una llamada ahí. Hello. Santo Dios, ahora no entra.
2: Gracias, mi amado.
1: Ay, Gloria. Escriban y manden nota de voz. Escriban y manden nota de voz vía WhatsApp, por favor. Escriban.
4: Felipa.
1: Escriban y manden nota de voz, por favor. Dice por aquí: Dios te bendiga, anótame con 200. Por mi casa propia, Felipa.
4: Sí.
1: Sí, anótala ahí.
4: Gloria a Dios, Felipa.
1: Sí, mántala, métela en el fuego. Gloria a Dios. Métela, zambúllala ahí. Métela en el fuego.
4: Sí, todos los que están cansados. Yo digo bien, cansado o cansada con el alquiler, pagar alquiler, tírate, aprovecha el fuego. Yo no sé lo que Dios va a hacer.
1: Wow.
3: Yo voy para el güey, vamos a salir. Uh-huh. Un segundo,
1: déjala así, me pego. Santo Dios.
4: Amén.
3: Porque tenía, como que decía, no te vayas sin pasar.
4: Sí.
3: Amén. Wow. Esto no es relajo. Esto es real.
1: Sí. Sí.
3: Se siente en la casa la inquietud.
1: Ven, entra, dilo en el micrófono. Sí, antes de que tú lo digas, dice, apúntame con 300, con 300, quiero mudarme, con 300, anótala ahí, anótala. Hay una llamada, hello, buenas.
5: Y buenas tardes, bendiciones, Dios bendiga a todos.
1: Amén.
5: Sí, le habla Selvis Montaz.
1: Sí.
5: Sí, anótame en el fuego, con mi casa propia este año, en nombre de Jesús, anótame con 1,000 pesos.
1: ¿Tu nombre?
5: Selvis Montaz.
1: Ok, ¿tú lo traes?
5: Sí, siénteme en el fuego para que Dios en este año, en nombre de Jesús, pueda concederme una casa propia para mi familia.
1: Tíralo en el fuego, tíralo ahí.
4: Santo.
1: En el altar.
5: Amén.
1: Amén.
5: Esta tarde, con 1,000 pesos, anótame.
1: En el nombre de Jesús. En el
5: nombre de Jesús, ok, sí. Gracias.
1: Dice por aquí sí, que lo tengan. Sigan allá, Dios te bendiga.
6: Amén, amén. Madre.
1: Cuéntame lo que tú me estabas diciendo.
6: Que voy a salir, estamos preparándonos y peiné a mi hija. Le dije,
1: sí.
6: Un segundito, yo tengo que ir allí.
1: Sí.
6: Me dio una inquietud y el Señor me decía, no te vayas sin pasar.
1: Wow.
6: No te vas a tomar para Higüey.
1: Sí.
6: A cubrirme con mi padre. Ayer, yo salí a hacer una diligencia en la mañana.
1: Sí.
6: Si yo no hubiese vivido orando, como orando y clamando y pidiendo a
1: Dios. No, pero tú decías que se siente una inquietud de dónde. Oíste.
6: Una inquietud terrible.
1: Pues, para venir para acá, ¿verdad? Una inquietud.
4: Sí, gracias.
1: Se siente una inquietud.
4: El fuego te llama.
1: El fuego, el fuego.
6: Tal ayer iba a salir en la mañana a buscar algo y mandarme a la parada.
1: Sí.
6: Una persona dio reversa y yo estaba muy cerca. Por la misericordia.
1: Antes que tú prosigas ahí, yo sé que tú eres invitada. Sí. Y esta emisora es tuya, pero yo tengo algo que cuando la gente me escribe, yo entro, sí, claro. Interrumpo. Hasta el papá Kiko que venga aquí. Lo interrumpo. Dice por aquí, Elida Castro. Por mi casa, que está cansada, con 300.
4: Sí, sí.
1: Anótala ahí. Tírala el fuego, tírala rápido a Elida. No la deje fuera. No la deje fuera del fuego, que necesito introducirla ahí en el fuego. Ahora sí, dime ahora.
6: Que venga, pase, esto no es pérdida de tiempo. Sí. Esto es a buscar a Dios,
1: sí.
6: Ser fiel y a ejercer la fe.
1: Amén.
6: La fe sin obras muertas. No es venir y que, deja ver si sucede, no, venga con la fe.
4: Amén.
6: Y esperar en Dios, que el tiempo de Dios es perfecto.
1: Amén.
6: Queremos salir huyendo, pero Dios sabe cuándo.
1: Amén.
6: Y yo tengo mucho que testificar, algún día lo voy a hacer.
1: Amén, pero da un testimonio ahí.
6: Amén. Dios ha hecho muchas cosas.
1: Un testimonio breve.
6: Mira,
1: hello. Hello. No se escuchan otra vez. Escríbame y envíeme nota de voz. Por favor, hágalo así. Diga, Dios te bendiga. Vamos a ver qué dice aquí.
7: Buenos días, buen día. Dios te bendiga, Teodoro. Mucha bendición para ti y para toda tu familia. Le doy primeramente gracias a Dios.
1: ¿A quién te la
7: gracias oyes? Por mi familia. Gracias porque me ha tenido de pie. Gracias porque ha tenido mi familia de pie, mis hijos, mi esposo. Mi familia, mi madre, mis hermanos, gracias le doy.
4: La nueva fuerza que tú le das a esta mujer.
8: Buenas tardes.
4: Gracias por la nueva fuerza, gracias por la fe que tú aumentas, Señor.
8: La bendición.
4: Porque grandes cosas vas a hacer.
8: La en su familia,
4: a través de
8: ella,
4: grandes cosas harás en su familia, a través de ella, Dios, porque tú vas a ser instrumento de bendición.
1: En el nombre. Hello, buenas.
9: Buenas tardes,
1: sí.
9: Por favor, me pongan con 300 pesos. Póngame en el fuego ahí para que un cuñado mío pueda vender unos terrenos en Samaná.
1: Vamos a introducir en el fuego. ¿Tu nombre es?
9: ¿El nombre?
1: Sí, el tuyo.
9: Es Rosa Medina.
1: ¿Tú lo traes que lo buscas, Rosa?
9: Yo lo llevo.
1: Ok.
9: Yo tengo que llevar una cosa ya, yo lo llevo.
1: Ok, Rosa. Bendiciones. Sí, aquí me escriben a alguien. Tírala en el fuego de una vez. Hello. Ya sí. La prima tiene los dedos un poco quemados. El fuego está demasiado ardiente.
4: Hey, Dios.
1: Hello. Sí.
8: Saludos.
1: Sí.
8: La petición es de mis hijas que tienen cita en
4: el
8: trabajo. Para que todos les salgan bien. Por mis hijos. Por mi salud. Anóteme con 500 pesos. Anónimo. Quiero tener 20 pesos para mi casa.
1: 500 pesos.
8: Negocito que tenga de lado, algo así.
0: ¡Se queme ese anónimo!
1: Amén. Wow, hay otra llamada ahí. Hello,
6: otra
1: buenas.
6: Persona que está cansada.
1: Hello. Dios
10: bendiga.
1: Dios bendiga más.
10: Entreme en el juego, el hermano Danilo con 300, que cuando yo con cita mando, llamo a narrarlo en Don Carlos.
1: Ok, Danilo con 300.
10: Hicieron una oración de fortaleza en mi
1: tiempo. Ya usted está en el fuego, yo.
0: Dios. Se está quemando. Sí.
1: Lo importante es que desde que usted cayó en el fuego
0: se
1: ya.
0: Se quemó Danilo ahí.
1: Mire, cuando el fuego está ardiendo, se consume todo.
6: Sí.
1: Sí. No vaya a creer que usted entró al fuego y que quedó algo. No, no, no. Si usted...
0: Aquí no es con brasa. No, no. Aquí si usted... es con fuego.
1: Fuego. Si el fuego está ardiendo y cayó lo que sea.
0: Se va a quemar.
1: Sí, quemado.
0: Y si usted intenta sacarlo del fuego, ya no hay tiempo.
1: Sí, ya. Pero buena.
11: Buena.
1: Sí.
11: Teodoro, mire, hágame el favor de meterme el marido mío a bien ver a Mire Solano en el fuego.
1: Sí.
11: Sí,
1: amén, amén.
11: Amén.
1: Tíralo,
11: amén.
1: Tíralo en el fuego.
0: Anónimo.
1: Tira bien, ya le dijo el nombre. Tíralo sin. Dice por aquí: quiero echar toda la mal decisión, pactos satánicos de mi familia. Tengo una molestia de un dolor de cabeza y de barriga. 300. Por favor, lo que puedan decir su nombre, que lo digan, porque estoy llenando este listado de anónimos.
0: Gracias. Es que Dios lo conoce.
6: Declaramos liberación sobre esta persona.
1: Tíralo en el fuego.
0: ¡Se quema! ¡Oh, gloria a Dios! ¡Se quema!
1: Mira, es el número 38. Quiero que me llame los 12 que faltan para entrar al fuego. Gloria al Señor. Los 12 que faltan para entrar al fuego. 809-550-8216. Díganme.
0: Pastor Geraldina, la garganta a usted se le está quemando.
6: Gloria al nombre.
0: Vamos.
1: Entonces, ella hablaba de algo de las casas.
6: Sí, entonces siguen llamando. Yo decía, vamos a aprovechar el fuego. Ajá. Para que todos que están cansados de pagar casa, que tira ese alquiler en el fuego. Porque nuestro Dios es dueño de oro y de plata.
0: Y
6: ¿verdad?
0: Tiene casa.
6: Y tiene casas para dar en residencia.
0: Gloria a Dios. Y él bendice a quien
6: Gloria
0: él quiera.
6: A Dios, y él bendice a quien él quiera, hermana. Bendito sea Dios. Que
0: ah, pero déjeme aclarar algo.
6: Gloria.
0: ¿Cómo que Dios tiene casa? Y tantos hijos pagando alquiler. Te voy a decir algo. A Dios le gustan los hijos sagaces.
6: Dios.
0: Que le dan la palabra a Pastor Teodoro y le dicen, Dios te entrega tu casa, pero no te sientes esperarla, sino que comienza a trabajar en ellos. Y cuando tú comienzas a trabajar en ello, entonces tú dices, espérate, yo tengo un solar.
6: Dios.
0: Déjame comprar un camión de arena, uh-huh. Tanto blog, y déjame ir comenzando. Cuando tú crees que está comenzando, ya Dios está terminando.
6: Gloria a Dios.
0: Siga, pastora.
6: Es que creer no es suficiente, hay que actuar.
0: Creer y actuar.
6: Creer y actuar, mi hermana. Hay muchas,
0: accionar.
6: Es verdad, hay muchas personas.
0: Hay que accionar.
6: Que tienen solares hace mucho. Sí. Pero están esperando algo. Yo no sé qué están esperando.
1: Aló, bueno.
6: Pero el Señor le está esperando que tú des bueno. El primer paso. Para que
0: le que, óyame, el Señor le dijo a Adán: del sudor de tu frente vas a comer.
6: Gloria a Dios.
0: Es para que no se sentara, espera que el árbol tirara el fruto.
1: Mire, Elías agarró 12. Uh-huh. Piedra, ¿verdad? Conforme a la tribu de Israel. Faltan 12 personas.
0: ¿Dónde están esas 12 piedras que llaman?
6: 12 entre piedras.
0: Son 12 fuego. Piedras. No me llame 12 personas, llámeme esas 12 piedras.
1: Dice, Dios le bendiga, yo le sigo bendiciendo grandemente a todos. Anótame con 200 pesos, yo lo mando con narrable. Marisol Mercedes, azambúllela. Digo, tírala. Que se queme.
6: Gloria.
1: 200. Dice por aquí, Dios le bendiga.
0: Se quemó Marisol aquí.
1: Entrame en el fuego por la sanidad de mi esposo y wow. Mi casa, 300, yo lo mando.
6: Padre,
1: Pastor
6: padre,
1: Hilario.
0: Hilario.
1: Sí. Sí. Sí, sí. Gloria a Dios. Hazle otra vez. Tíralo.
0: Pastora, ahí se quemó esa enfermedad del diablo en el nombre de Jesús.
1: Dilo de nuevo.
0: Ahí se quemó, Pastor Hilario, esa enfermedad del diablo.
1: Wow.
0: porque Dios puede permitir la enfermedad, pero es para él glorificarse en ella.
1: Wow.
0: No se asusta el convertido que le llegue una enfermedad. Dígale a Jehová, ¿qué vas a sacar de esta enfermedad? Que yo tengo que testificar a dónde tengo que ir. Muchas veces Dios permite hasta un dolor de cabeza para que usted vaya al hospital, para que ore por un enfermo y reciba sanidad.
4: Gracias, Espíritu Santo de Dios.
0: Sí, a veces usted va por un dolor de cabeza a inyectarse. Y es que hay alguien que necesita más que usted ahí. Y a usted que Dios lo manda ya a orar. A mí me ha pasado. Yo he ido al hospital. Dije, grave, de un dolor de cabeza por emergencia. Dios.
1: Necesito hacerte una pausa. Cuando la gente me escribe, yo hago pausa.
0: Hágamela, 20.
1: A cualquiera que esté hablando. Dice por aquí, buenas tardes, bendiciones, por favor. Ponme con 300. Yo lo llevo por mi casa. Amén. Propia, por lo de mis hijos también. Gloria. Por una situación que está pasando en mi casa. Materna, una situación entre madre e hija, para que Dios establezca paz, consideración, familia. Yo lo creo. Leocadia. Pon Batista. Batista, Leo, para no.
0: Leocadia. Yo los escribí. Dios no me dio el don.
1: Batista. Batista.
0: Escucha esto, Leocadia.
1: Con 300.
0: Leocadia, escucha, pon mucha atención. Lo tuyo es un combo y se quemó.
1: Dice, Dios le bendiga a todos, anótame con 200 por la familia.
0: Otro combo.
1: Sí, ese
0: se quema.
1: Por la familia. Pero no dijo. 200. Otro anónimo. Gracias. Ni bien lo escribí ese anónimo. Vamos a ver quién está ahí. Hello.
12: Sí, bueno.
1: Sí, bueno, bendiciones. ¿Cómo te llamas?
12: Osvaldo,
1: cuéntame.
12: Un ratito, yo estoy donde el rubio, frente al polo.
1: Sí.
12: Anótame como un peso. Se pueden venir a buscar por aquí. Hay alguien identificado.
1: No, dame el número de teléfono. No van a ir hoy, ¿no?
4: Bendito Dios.
12: Perdón.
1: El número de teléfono. Dame, envíaselo directo a Narrable. Quédate ahí, espérate.
12: 829.
1: Espérate, me lo dice ahora. Dame buscar el número de Narrable aquí. Para envíaselo. Gracias, padre. Dale ahora.
12: 829.
1: 829.
12: 579.
1: 579.
12: 6536.
1: 6536. El nombre tuyo me dice Osvaldo.
12: Dame si lo escucho por la radio, no lo escucho en el teléfono.
1: Osvaldo. 1000 pesos. Ya lo envié, ya está bien. El mensajero lo tiene. Ok, bendiciones.
4: Gracias, Señor. Gracias, Espíritu
0: Santo. Aleluya.
1: El número 43. Gracias. Dice por aquí. Dios le bendiga, entrame en el fuego por la terminación de mi casa y la salvación, amén, de mis hijos. Me apunta, amén, con 300 pesos.
4: Amén.
1: Virgidia.
4: Gloria a Dios.
1: Brígida.
0: Brígida.
1: Sí, Brígida. Brígida.
4: Santo.
1: 300. Dice por aquí, Dios le bendiga, póngame en el listado la familia de la Cruz Liberación, ataque satánico. Tengo 5 hijos. 8 nietos, póngame cada uno, espérate. Liberación, ataque satánico. Tengo 5 hijos y 8 nietos. Póngame cada uno con 200, espérate. Esto es 1600 más 1000, 2600. Yo lo llevo el lunes. Hermana Rosa, 2600. La hermana Rosa.
0: Rosa, combo familiar.
1: Sí, mételo todo en el fuego.
4: Gloria.
1: Ese combo, sí, me gustó. El combo entero.
4: Gracias.
1: Para el fuego.
0: El combo familiar, sí. Porque, óigame, le voy a decir algo.
1: 2600.
0: Yo no sé, pero usted está hablando. Ella pidió ahí porque hay algo satánico.
1: Sí.
0: Y aquí se está quemando todo satánico.
1: Sí.
0: Y este combo familiar se quema en el nombre de Jesús. Todo lo que le hace la guerra satánicamente.
1: Sí.
13: Se estaba hablando de eso ahorita.
1: Hay alguien ahí. Hello, buenas.
0: ¿Y usted cree que este tema Dios lo trajo por traerlo?
1: Hay alguien ahí. Hello.
14: Hello.
1: Sí, te escucho.
14: Tu nona.
1: Sí.
14: Con 200 pesos.
1: Tu nombre.
15: Ramona, está mi hija, Elisa, Isabel.
1: No, tira todos esos problemas en el fuego ahora mismo. Tú esos problemas, Ramona.
0: Ramona, son sí, muchos.
1: Tíralo en el fuego. Tú eso está en el fuego, tírala, tíralo ahí.
0: Ramona, y todos son problemas.
1: Sí. Vamos a ver. Tira todo eso en el fuego. Vamos a ver la número 47. Este listado un poco largo, pero yo lo voy a leer. Sí, mi trabajo es ese.
0: Sí, léalo.
1: Dice por aquí, buenas bendiciones. Yo creo en esa palabra que usted dijo, que llegó a apoyado y no sabía de qué iba a hablar. Cuando más débil uno se siente,
4: así es.
1: Ahí es que Dios derrama su poder. Amén. Para amén. Que se le la gloria siempre.
4: ¡Ey, Dios!
1: Eso sí, wow. La gloria de Dios. Anótame con 300 por liberación de mi hijo y por un apartamento que alquile.
4: Que se alquile.
1: Se va a alquilar. Sí. Sí, no, digo el nombre, ella no.
0: Gloria. Anónimo.
1: Anónimo.
0: Aleluya.
1: Anónimo 300.
0: Hola y llamen sin gloria. Anónimo.
1: Dice por aquí. Mi nombre es Luz. Dios le bendiga. Éntreme en el fuego por mi casa propia. Voy a ofrendar. Amén. 500. Estoy cansada de vivir alquilada.
4: Así es, Luz, que está sí. Cansada.
1: Luz.
4: Dios, en el ay, nombre Luz. De Jesús.
1: Luz, 500.
4: Él hace camino donde no hay.
1: 500. Dios
4: mío, ¿cuánto testimonio?
1: Dice por aquí, buenas tardes, bendiciones. Anótame en el papel para que cualquier cosa que me... En primer salir embarazada.
4: Guay.
1: Nancy Clemente, pasen buenas tardes. Amén. Tírala en el fuego. Tírala en el fuego, tírala. Hay fuego.
4: En el nombre de Jesús.
1: Hay fuego. Hay fuego. Y ahora vamos a hacer algo que hicimos ahorita. Ustedes tres, acérquense a los micrófonos.
4: Gloria a Dios.
1: Y cuando yo le diga que soplen, ustedes van a soplar fuego.
4: Amén.
2: Sí. ¡Ay, santo!
1: Cuando yo le diga la tres unánime, agárrense de la mano, Dios, que soplen. Ustedes van a soplar fuego.
4: Dios.
1: Sí, porque el fuego seguirá ardiendo.
4: Sí.
1: Tú que estás escuchando, no te quedes fuera. Y para entrarte en contexto, estamos hablando de Elías. Cuando se encontró frente a los profetas de Baal, que lo desafió. Y dijo que el Dios que decí que responda con fuego sea Dios. Dios. Ellos pasaron el día entero cortándose, haciendo rituales.
4: Aleluya.
1: Y el Dios no descendió.
4: Aleluya.
1: Mas el Dios de Elías descendió con fuego. Y todo el altar se consumió completo. El agua se consumió. Sí. El corazón que estaba dividido se enderezó, se alineó a Dios. Y estamos diciendo que todo lo que está torcido, todo lo que no está alineado a Dios. Y cuando hablamos de torcido y cosas que no están alineadas a Dios, son las cosas que te están atormentando. Sí, lo que te está haciendo la guerra, sea la falta de empleo, la falta de casa, la falta de un carro, la falta de la salud, lo que sea, gloria a Dios, que esté torcido. Porque el corazón de ellos no estaba alineado a Dios. Pero cuando el fuego descendió en el altar, todo se alineó. Y en esta hora estamos diciendo desde esta mañana que todo está alineado. El fuego está ardiendo. Gloria al Señor. Pero ahora estas mujeres soplarán. Gloria al Señor para que el fuego siga ardiendo en esta poderosa tarde. Soplen, mujeres, soplen. Soplen. Wow.
2: Amanso.
1: Soplen, que algo está pasando. Mientras ustedes soplan el fuego, algo está pasando. Wow.
4: Que recobren vida.
1: Wow.
4: Hay muertos que recobren vida en esta hora, mi hermano Teodoro.
1: Wow.
4: Santo. Hay documentos que recobren vida en el nombre de Jesús. Ay, Dios mío. Hay pasaportes que recobren vida.
0: Bendito
4: ay Dios, hay una residencia que recobre vida.
2: Gracias.
4: Gracias,
2: Señor.
4: Amara, por favor, agarra ese pedazo de papel. Escribe pasaporte. Pasaporte. Yo no sé qué va a hacer Dios con esos pasaportes. Si va a poner visa o si va a poner residencia. Yo no sé. Que Dios va a hacer y echa ese papel en blanco en el fuego. Ey, yo no sé, hay pasaporte que cobre, hay pasaporte que parece ataúd. Bajo tierra. Dios. Pero Dios te va a dar forma, le va a resucitar a esos pasaportes en el nombre de Jesús. Amén. Ay, padre, yo no tenía ese pasaporte para enterrarlo.
1: Wow.
4: Ese pasaporte tiene un propósito.
1: Wow.
0: Tráelo al fuego.
4: Dios. Tráelo al fuego para que se vaya el avión. Ese pasaporte tiene un propósito, te dice Dios. Dios
0: misionero.
4: Mío. ¿Qué tenemos, mamá? Mira, yo no sé. Desde que el pastor dijo sopla, yo veo un pasaporte frente a mí. Ay, Dios, yo no sé lo que Dios va a hacer con tu pasaporte, amada.
2: Gracias, Dios. Amén. Dios le camay. Gracias, Señor.
1: Wow.
0: Pisado,
1: santo Dios.
4: Mira, Teodoro, si no tiene pasaporte, prepara tu pasaporte.
2: Aleluya.
4: Yo siento que hay personas que van de vacaciones.
1: Wow.
2: Gloria a Dios.
4: Aleluya. Mira, escríbelo, tíralo al fuego.
1: Wow.
4: Y yo, usted que tiene un pasaporte, años, mira, casi acabándose.
1: Wow.
4: Tira ese pasaporte de fuego. Sí, llama.
1: Hay una llamada, déjelo buenas.
4: Sí, ese es tu pasaporte, que está bajo tierra, que recibe vida.
1: Dígame.
4: Tíralo, porque dice que Teodoro dijo sopra. Yo veo, mira, muchos pasaportes frente a mí.
1: Wow. Dios
4: que
1: mío.
4: Van a recibir vida.
1: Hay alguien que tiene que entrar al fuego por su pasaporte. Llame. Wow.
4: Dios.
0: Otro papel en blanco.
4: Sí.
0: Y hay pasaportes que hoy entran al fuego.
4: Amén.
1: Wow. Llame 8095.
0: Sepultado en la ceniza.
1: Wow.
0: Sepultado en la ceniza. ¿Sabe qué? Que cuando Elías iba a restaurar, él tuvo que limpiar, sacudir.
1: Wow.
0: Sacudir la ceniza, soplar. Antes de poner la leña, antes de prender el fuego, hay que limpiar el fogón. Y Elías limpió el altar de Jehová para poder restaurarlo. Hubo que hacer una limpieza.
4: Amén.
0: Para poder viajar, tiene que hacerle una limpieza ese pasaporte.
4: Dios.
0: Entra aquí al fuego ese pasaporte.
4: En el nombre de Jesús, no somos locos.
0: Ay, Dios mío.
4: Elías era todo, pero menos un loco. Cuando tú lo ves aquí, estaba loco en un sentido, pero él no era loco. Él sabía lo que él estaba haciendo, mi hermano. Así que esos pasaportes se alinean hoy, en el nombre de Jesús. Es que yo quiero aprovechar. Mira, tú me ves ahí tranquilita, pero yo quiero aprovechar ese fuego al máximo. Al máximo, bendito sea Dios, aleluya.
1: Así que marque 809-550-8266. Entre listado, entre.
2: Gloria
1: entre
2: a Dios.
1: En esta hora, aleluya. Entre. No le estamos pidiendo que venga, entre listado.
2: Gracias,
1: que vamos a tirar esa petición.
4: Mira, una loca envió la foto de su pasaporte.
1: Al altar. Gloria al Señor, dígame.
4: Claro, es que no somos locos.
1: Gloria al Señor, entre listado, entre ahora. Quiero enviar, aproveche. El mover que está aquí, aproveche la palabra. Gloria al Señor. ¿Sabes qué? Me faltan dos tribus para completar los 50. Gloria al Señor. ¿Con cuánto anota aquí?
0: Con 100.
1: Gloria al Señor.
0: A mi hija.
1: Gloria al Señor.
4: Todos que saben que tiene un pasaporte muerto, que le falta muy poco. El Señor te dice: con ese muy poco, yo te voy a sorprender.
2: Amén.
4: Dios.
2: ¡Lucha!
4: Dios mío, el abogado que nunca ha perdido una batalla.
1: Wow.
4: Sí. Esa loca dijo, amada, ese pasaporte es mi pasaporte.
1: Santo Dios.
4: Ay, Dios mío, padre amado, míralo bien, mira ese pasaporte bien. Mira, busca en su pasaporte y tenlo en sus manos. Míralo bien. Dile, mira, gracias. Te equivocaste, pasaporte. La palabra que Dios me dijo es más fuerte que tú y se va a cumplir en el nombre de Jesús. Oh, mi Lord, Padre Santo, gracias.
0: Escuche, yo entro el pasaporte de mi hija y sus niños al fuego. yo entro el pasaporte.
1: Dice por aquí, escúchame. Dios te bendiga, mi hermanito Teodoro, ella es la Nina, Luciana y Aquilín, los amo mucho. Tengo mis 10 mil aquí planchado para esa emisora. Quiero que me pongan al muchacho que está preso, a Johnson Peguero, Johnny y mis tres niños y mi negocio, de parte de Marilyn. Gloria al Señor.
13: Dios te bendiga, hija querida, allá en Miche.
0: Marilyn,
1: sí,
0: y su combo.
1: Dios te bendiga, grande. Buenas tardes, bendiciones, Ricky Mejía, por salud, terminación de su casa. Envíeme que quiero el número 50 del listado.
0: Ricky Mejía.
1: Sí, que quiere entrar al fuego.
13: Gloria.
1: Número 50 del listado. Hay 49. ¿Dónde está el número 50?
13: Gloria.
1: Que entra al listado. Hay fuego.
0: A mi hija con sus hijos al fuego. Sí. Entré a mi esposo al fuego. Sí. Pero también entré yo.
1: Sí. El combo.
0: Pasaporte, el combo.
1: Sí.
0: Pasaporte, visado y con su residencia.
1: Sí.
0: Sí, porque primero uno va con una visa y allá es que te dan la residencia.
13: Aleluya.
1: Wow.
0: Y yo creo en ese Dios que me dio esa palabra.
13: Amén.
0: Yo no estoy entrando estos pasaportes por entrarlo. Es que ya Dios me dio la palabra. Y cada palabra que Dios me da,
1: sí,
0: así sea que uno la esté inventando, yo la creo.
1: Hay una llamada.
0: Hello. Inventa, sino a Dios.
1: Sí.
16: Sí, buenas.
1: Sí.
0: Gracias. Oh, Dios mío. Que me la han dado muchas veces y tengo que creerla. Sí,
1: dígame.
16: Yo quiero entrar al listado, quiero aportar 1,000 pesos.
1: Ah, ok, favor. ¿Tu nombre?
16: Jenny.
1: Jenny.
16: Sí, quiero que oren por mí.
13: Gloria a Dios.
1: No te vamos a tirarlo al fuego. Jenny, ¿tú lo traes o hay que irlo a buscar?
16: No sé si Carlos Narrable podría pasar a buscarlo.
1: Dame el número de teléfono para enviárselo a Narrable ahí.
16: 829.
0: Hoy se quema.
1: 829.
16: ¿Qué
1: 290.
16: ¿290? Ajá.
1: Sí.
16: 4029. Carlos lo tiene, mi número.
1: Narrable, sí, lo tiene.
16: Sí.
1: Ok, por eso va a reflejar ahí la memoria.
16: Ok.
1: Está bien.
16: Que sea poderoso esa oración.
1: Amén. Estamos a zambullir. Estamos a tirar en el altar.
16: Amén, amén.
1: Sí, en el nombre de Jesús.
16: Amén.
1: Gloria a Dios. 809-550-8266. Alguien tiene que tirarse en el altar.
13: Gracias, Espíritu Santo.
1: Sí. Alguien tiene que tirarse en el altar. Lo que estaba torcido se endereza hoy.
13: Gloria.
1: Sí, los corazones estaban claudicando en dos pensamientos. Vamos a ver quién está ahí. Que lo buenas.
17: Dios te bendiga, Teodoro.
1: Dios bendiga más.
13: Gracias, Espíritu Santo.
1: Sí, Soraya.
17: He pedido diferentes peticiones, diferentes cosas. Yo quiero que todas esas peticiones que yo he llamado y he pedido, porque hoy se ha consumido en el nombre de Jesús.
1: Wow, tremendo.
17: Que me toda esa malicia,
1: wow,
17: todo lo que me hace la guerra. Yo he llamado por diferentes cosas, demonio, alcoholismo, de vicio, de pleito, de contienda, de chisme, de división en la gracias familia, de género, desde escenarios, desde maldición, toda esa maldad, toda esa malicia de enfermedad, sale fuera de mi familia.
1: Amén.
17: En el nombre de Jesús. Púntame con 300, Teodoro.
1: Amén.
17: Ya tú sabes.
1: Tira todo eso junto.
17: Amén.
1: Tíralo en el altar ahí.
17: Amén.
1: Sí, Geraldina.
17: ¿Sabes qué dinero? Yo lo mando. Como sí, Matico viene. O sea que llega, en cualquier momento llega.
1: ¿Ves? Sí, amén. Yo lo sé. En el nombre de Jesús. Aleluya. 809-550-8266. Víctor, quería decirle algo al aire, pero es difícil por mi teléfono. Entonces, lo que voy a grabarle el número de, tirarle la foto al número de cuenta Van Reserva de aquí de la emisora para que él haga el depósito ahí al banco.
13: Vive Dios.
1: Sí, es. Ahí está la cuenta de la emisora.
13: Gracias,
1: amado.
13: Espíritu Santo,
1: para que lo deposites y voy a grabar tu número. Entonces te voy a llamar para que tú digas lo que tú ibas a decir.
0: Fuego.
1: No, ya está, está zambullido.
0: Ah, okay. Zambullido no.
1: Tirado en el fuego. Hello.
18: Hello, buenas.
1: Sí, buenas.
18: ¿Tú me puedes sacar del aire para decirte algo, por favor?
1: Yo te voy a dar el número fuera del aire, ¿quieres?
18: Ok, sí.
1: Sí, para que tú me llames.
18: Sí.
1: El número fuera del aire es 809.
18: Sí.
1: 349.
18: Sí.
1: 10 para el de 7.
18: Ok.
1: Sí. Llame, entonces te estaremos. Estaré asistiendo. Sigan ahí, que cuando ustedes. Cuando empiezan a hablar, Geraldina. Cuando tú empiezas a hablar, la gente me hace interrumpirte, empieza a hablar.
0: Empieza a hablar.
1: Sí.
0: No, es el mismo, sí, fuego.
1: Okay. Yo quiero que me interrumpan las personas.
0: Que
1: interrumpan. Sí, que me interrumpan.
0: No me dejen hablar, Geraldine, por favor. Sí, yo habla mucho.
1: Interrúmpamela cada vez que ella.
0: Ella habla mucho.
1: Ella cada vez que tiene una idea. Entonces, estamos llamando a Víctor ahí.
13: Gloria.
1: Que quiera decir algo para que él. Salude. Hello, Víctor. Ahora estás en el aire y te envié la cuenta de la emisora para que hagas el depósito.
19: Buenos días a todos.
1: Ah, pero es un niño que está hablando. Es el número de él.
19: Yo le mando un saludo a mi mamá Luciana.
1: Es el hijo de él. Ella no lo escucha usted. Mira, hable ahora.
0: David, tú eres el que está hablando.
19: Un saludo a Luciana.
1: ¿Te lo escucha ahora, Luciana? Sí.
0: Dime, y padre.
19: Yo entro con 500 pesos.
1: Oh, el hijo entra también.
0: Oh, qué al bueno, fuego. Amor mío.
1: Sí, al fuego. ¿Cómo se llama el niño, David?
0: David.
1: Ok.
0: ¿David?
1: Sí, 500.
19: Oh, mami.
0: Te quiero, amor.
19: Te quiero más. Ay,
0: lucha. Entrate al fuego, ya tú sabes.
19: Adiós, adiós.
1: Amén.
0: Santo. David danzaba en el fuego de Jehová. Ah, cuidado con David. Lo depositan ahí.
1: Sí, ya yo le envié.
0: Qué lindo.
1: Le envié la cuenta. Sí. Santo. Sí, le envié.
0: Qué bueno.
13: Santo.
1: Ya.
13: Santo.
0: Mi familia sabe que Dios es bueno.
13: Sí. El fuego cayó. Aleluya. Me consumió. No.
0: Gracias,
13: soy la
0: papá
13: misma.
0: Dios.
1: Sí, sí.
0: ¡Ey, santo!
1: Aleluya. Ahí está. Gracias, Señor. 809-550. No han llamado fuera del aire ahí. La persona, el fuego está aquí. Sí.
0: El fuego cayó.
1: Mira, sigo y puntualizo las mismas palabras.
13: Santo.
1: Él le dijo que si Baal era Baal, que le seguían. Uh-huh. O sea, el pueblo estaba claudicando en dos pensamientos. Yeah. Mira, y muchas veces nosotros como seres humanos, Dios, claudicamos en dos pensamientos. Aleluya. Y cuando claudicamos, entonces el altar trae respuesta.
13: Así es.
1: El altar cambia de parecer. El altar, gracias, consume toda duda. El altar de Dios consume todo lo que no le agrada a Dios. Aleluya. Por eso es que el enemigo trata de que usted y yo no estemos en el altar. Somos convencidos, el fuego te convence.
0: ¡Ey, santo, wow!
1: Sí, el fuego te convence. El fuego te hace volver en sí.
13: Dios.
1: Sí, y el fuego, lo que necesitamos es el fuego de Dios, que consume todo, que quita todo, que arranque nuestra vida las cosas que a Dios no le agradan. Es el tiempo de que te acerques al fuego de Dios, te acerques a Él. Diga, yo estoy aquí para que tú hagas lo que tú quieras hacer conmigo. Así que tú que estás escuchando en esta hora, quizás estás alejado del fuego, estás alejado de la presencia de Dios. Llegó el momento de decirle a Dios, yo estoy aquí, yo estoy aquí. Haz lo que tú quieras hacer conmigo. ¿Sabes? El diablo trata de que nos alejemos del fuego. Sí, las cosas, los afanes nos arropan para que el fuego, pero cuando el fuego llega. Mira, es tan tal que tú puedes estar haciendo diferentes cosas sin recordarte que Dios existe. Sin decir, si Dios quiere, vivir una vida alejada de su presencia. Pero llega un momento que cuando el fuego empieza a arder, otra vez los pensamientos se alinean. Otra vez brota una adoración. Otra vez brota agradecimiento. Otra vez somos influenciados a decirle, yo te amo, estoy de rodillas, haz lo que tú quieras hacer conmigo. Así deja que el fuego te atraiga. Tú que estás escuchando de aquel lado, deja que el fuego te transforme. Hay una llamada. Dije, lo bueno.
20: Dios bendiga.
1: Sí, Dios te bendiga más.
20: Familia Martínez.
1: Sí.
20: Vázquez Medina. Van para el fuego.
1: Amén.
20: En el nombre de Jesús.
1: Sí.
20: Yo tengo aquí un dinero para mandarlo allá.
1: ¿Cuánto tiene?
20: 600.
1: Ok. Está en el fuego. Gloria al Señor. La familia Martínez al fuego. Gloria al Señor.
2: Mientras.
1: Hay alguien aquí que dice: no es el pastor Eladio, es mi esposo Carlos. Para que el Señor lo sane y de mi casa. Sí, sí, amén. Amén. Hay una llamada aquí. Hello, gloria, buenas. Dios.
3: Mira, ¿me puedes repetir el número, por favor? Me parece que lo marqué mal.
1: El número fuera del aire.
3: Sí.
1: ¿Es conmigo que tú quieres hablar?
3: Sí.
1: Coge el número mío,
3: 829.
1: 684.
3: 684. 684.
1: 3175, llámame.
3: 3175.
1: Sí.
3: Ok, mi amor.
1: Sí. Gloria al Señor.
6: Santo Dios.
1: No doy mi número porque ella quiere hablar conmigo, que me tire. 809-550-8266. Somos atraídos por su presencia.
6: Amén.
1: Mira, y cuando se habla de atraer de su presencia, aquí hay un hombre que voy a buscar una canción de él. Y yo quiero que con esa canción nosotros ministremos unos minutos mientras las personas van llamando. Ahí hello, buenas.
21: Buenas.
1: Sí. Sí. Amén, Dios bendiga más.
21: Entramos al puerto por una deuda de 500,000 pesos.
1: Es su nombre.
2: Gracias, Antonia.
1: ¿Cómo, Antonia?
21: Antonia Ortega.
1: Ok, Antonia, escribe Antonia y lánzala. ¿Con cuánto, Antonia?
21: Con 500.
1: 500, ¿tú lo traes o hay que lo buscar, Antonia?
0: 500 oro.
21: Tengo que escribir para el número de cuenta.
1: Ah, escribe vía WhatsApp, por favor, para enviarte el número de cuenta. Sí, Antonia.
21: Gracias, por este mismo número.
1: Tírala en el fuego, tírala, Antonia.
0: Ya hace rato se está quemando.
1: Sí, hace rato.
0: Ese humo subió.
1: Sí, gloria al Señor. 8095, mira, y hay un hombre aquí que yo quiero buscar una canción de él. Se llama Marco Brunet. Yo creo que es uno de los que, gloria al Señor, verdaderamente...
0: Brunet,
1: sí, sí, sí, sí, sí. Sí, Dios. Sí, Dios. Sí, sí, sí, sí. Dios es bueno.
2: Dios es tremendo.
1: Dios es bueno.
0: Todo el tiempo.
1: Dios es bueno.
0: Todo el tiempo.
1: Mira, esta canción es hermosa. Sí. Sí, esta canción es hermosa. Así tú que estás escuchando. Te digo esto porque me ha pasado. Tú que estás escuchando y estás ahí. Yo sé que los fans, vamos a tomar estos minutos para decirte esto. Sigue escribiendo, vamos a seguir en el mover. Pero tú que estás ahí, yo sé que los fans muchas veces te arropan. Sí, y como que no aleja. Pero yo quiero que ahora tú entres y le digas a Dios, yo estoy aquí. Sí, sí, sí, sí, yo estoy aquí, haz lo que tú quieras hacer conmigo, Señor. Wow, Dios es bueno, Dios es bueno, Dios es bueno, Dios es bueno. Oh, Señor, Señor, gracias. Gracias. Gracias. Gracias, Señor, gracias. Dile a Dios que tú estás ahí, dile a Dios. Que estás ahí, dile al Señor. Dile al Señor, aleluya.
2: Oh.
1: Aleluya.
0: Ay, eso fue para detenerte entrada a hogares. Porque
1: wow.
0: Cada vez que entra a un hogar hay un rompimiento.
2: Aleluya.
0: Te quiso sentir el diablo. Ay, pero cuánta hoy.
6: Ey, gloria a Dios.
0: Mira, no puede darte que Dios permitió que el pastor Teodoro te trajera hoy.
2: Gracias.
0: Es que hoy Dios te metió al fuego.
2: Anda, Ramán, sole, cama.
0: Hoy Dios te metió al fuego con todo ese pie.
2: Y camán, sole, ve aquí, amán.
0: Y con
2: ese mismo
0: que te vas a
2: pasar. Derrama, mamá, mamá.
1: El micrófono.
0: Aleluya.
6: Gracias.
0: Vas a pisar al dragón, ay, gracias, al cachorro del león.
6: Gracias,
0: Leo.
6: Papá.
0: Ay,
6: gracias,
0: ay, ay,
6: Dios
0: ay.
6: Mío.
0: Gracias,
6: te lo
0: escucho. Ollará. Escorpiones. Pisará serpientes. Aleluya. metido, te veo metido en un hogar con una serpiente.
1: Wow.
0: Jabá. Y la tiene así mismito con esa misma mano agarrada por la cabeza. Oye, ahí está, mira, y ahí el pastor Teodoro, mire, sí. Cuando agarran una serpiente por la cabeza. Y ya comienza a tirar. Esta no está tirando, esta está tranquila, sí. Porque es que no eres tú, Luciana, el Espíritu Santo, sí. Que está en ti, sobre ti.
5: Gracias.
0: Ay, le dijiste, Señor, ¿y por qué a mí? Me dejaste sola. Hay un momento que tiene que suceder algo para que te quedes sola en la cueva. Porque en la cueva es que vas a recibir el fuego. Es en la cueva. Gloria a Cristo.
5: Señor, gracias.
0: En la cueva.
5: Gracias.
0: Dios te guarda. Dios te santifica.
5: Gracias.
0: Dios te guarda de los 400 de las Isabeles. Aleluya. En la cueva. Pero cuando sale de ahí, sale con poder y gloria del Espíritu Santo. Y allí eres transformada. Y cuando sale, viene a transformar a otro. Todo pichón del diablo cae por tierra en esta hora. Y se quema en el altar de Jehová.
5: No creo, Dios. En tu nombre.
0: Y ese altar que está al frente. Ahí por tierra.
5: En el nombre de Jesús.
0: En el nombre de Jesús. Cae por tierra.
5: Gracias.
0: Porque el fuego santo de Jehová,
5: gracias,
0: es más fuerte que el de los Baales. Por más que llamaron a Baal, él no hizo nada.
5: La
0: más Jehová solamente dijo: respóndeme con fuego.
5: Gracias.
0: Y el fuego de Señor.
1: Santo Dios, siga marcando 809-550-8266. Aleluya al Señor. Aquí está el fuego. Queremos seguir introduciendo las peticiones en el fuego. El fuego está aquí. Hay una presencia de Dios que se está moviendo. Hemos podido apreciar su misericordia, su amor para con nosotros. Así que tú que estás en sintonía en esta hora, mantén la radio encendida. Que Dios siga bendiciendo tu casa. Dios siga bendiciendo tu barrio. Dios siga bendiciendo tu vehículo. Dios sigue bendiciendo el lugar donde tú estás ahora. La presencia de Dios está moviéndose de una manera extraordinaria aquí. Hay algo especial que está brotando aquí en esta radio hoy. Hay algo especial que no ha dejado de fluir, que está fluyendo, está fluyendo, está fluyendo. El altar está encendido. El fuego de Dios está aquí. El fuego que purifica. El fuego que cambia. El Espíritu de Dios vino a bautizar. Gloria al Señor. Con fuego. Gloria al Señor. Así que hay alguien en esta hora. Gloria al Señor. Que tiene que entender que Dios está ahí pendiente para ti. Así que aprovecha esta hora. Aprovecha esta oportunidad. Gloria al Señor, métete ahí en su presencia.
5: Gracias.
1: Levanta tu mano y dile: Señor,
5: gracias,
1: yo estoy aquí. Quizás tiene tiempo que
5: gracias,
1: no siente
5: papá.
1: Su presencia. Dile: gracias, Señor, yo quiero sentirte en esta hora. Yo quiero que me abraces en esta hora. Yo quiero que me toques en esta hora. Yo quiero que tú hagas algo especial conmigo en esta hora. Conmigo en esta hora. Alguien tiene que decirle a Dios: yo necesito que tú me toques en esta hora. Yo necesito que tú me transformes en esta hora. Yo necesito que tú hagas algo especial conmigo. Hay algo que tiene que decirle a Dios en esta hora. Dios ha sido bueno para con nosotros. A Él le agradecemos en esta hora.
0: Dile gracias,
1: oh, Espíritu
0: Señor, por
1: Santo.
0: Tu semejanza.
1: Gracias.
0: Por dámela a mí sin ser merecedora.
1: Wow.
0: Me diste tu semejanza.
1: Wow.
5: Gracias.
0: Ay, por eso hay guerra.
5: Ay,
1: wow.
0: Por la semejanza que se te dio.
1: Wow.
0: Hay guerra. Por eso Dios mandó fuego.
1: Wow.
0: Para cubrirnos.
1: Wow.
0: Ay.
5: Gracias.
0: Hay un cerco de fuego.
1: Wow.
0: Porque hay persecución por la semejanza, Pastor Teodoro.
1: Wow.
0: ¡Ay!
1: Wow, mira, hay alguien que dice, siento su presencia. Hay una presencia que está brotando. Hay una presencia que está tocando. Hay una presencia que está quemando. Su presencia, el fuego que consume. El fuego que consume. El fuego que consume. Ese, sí, sí, sí, sí, sí, sí.
0: Sí, sí, sí, sí. Yo, sí. Hoy podemos decir, me consumió, no soy la misma, no soy el mismo. Cuando el fuego cae, hay cambio.
2: ¿Sabe?

0: eso, pero Dios te dice hoy, yo quiero que tú enciendas ese altar de nuevo. Yo quiero que tú te escriban, ay, camas tu anal, y que tú enda ramando, rebequendo la basura, y que tú te escribes, y que tú hoy enciende ese altar, aunque no ponga el nombre de tu esposo, pero que anda rabazo jamás, que tú te escribas hoy, porque ese nombre será echado al altar, encendido. No importa las golpeadas, que tú te sientas golpeada. Hay mujeres que ya no tienen fuerza. Hay mujeres que a través de lo maltrata. Mujeres cristianas que estoy hablando.
1: Amen.
0: Anda rabazo, dice Jehová, ya yo no puedo más. Y tu altar espiritual está arruinado. Anda rabando, rebequenda, rabazo. Y Jehová te dice, hoy quiero que te encienda el altar. El altar. Anda ahí, camando, rebeque. Porque hasta hoy.
1: Gracias, Espíritu.
0: Escribe, aleluya, aunque no ponga el nombre de tu esposo.
1: Gracias, Espíritu.
0: Pero atrévete a ser fuerte. Y a escribirlo. Porque lo vamos a zambullir en el altar de Jehová. Anda ramando, rebequenda. Ya basta de tanto llorar, mujer. Ya basta de tanto sufrir. Hasta nada más, hasta hoy. Hasta hoy, mujer que me está escuchando, que dice que no tiene fuerza. Hoy Dios te dice, hoy tenai, hoy te doy fuerza. Pero atrévete a llamar y a escribir el nombre de tu esposo. No escribirlo con su nombre. Anda, rabazo, y tú vas a ver lo que va a suceder y va a llamar de nuevo. Inda rabazo, kendala. Yo no sé, pero Dios está aquí de una manera especial.
1: Gracias, Jesús.
0: Yo siento la presencia de Dios.
2: Mientras Luciana hablaba y hablaba de esa mujer maltratada, yo veía altares vueltos cenizas, altares arruinados, altares, Pastor Teodoro, que antes oraban a cualquier hora, no tenían hora fija. No, porque ellos entendían que el Señor solamente hay que llamarlo sin hora fija. Y esos altares vueltos cenizas tienen que llamar y decir, ese altar soy yo. Yo entro al fuego. Entra mi alitado. Gloria a Dios.
0: Y tú neia manso.
2: Entra mi alitado.
0: Enda rabazo.
2: Porque hoy ese altar
0: camando le bequita la basó.
2: Vuelve a encenderse.
0: Ese
2: altar vuelve a encenderse.
0: Hijo, yo quiero que usted levante su mano. Las dos manos.
1: Gracias, Espíritu Santo.
0: Oiga, namazo, cuando usted cree que no tiene, ahí es que usted tiene.
1: Dios.
0: ¿Sabe por qué? Porque lo que Dios ha aportado a usted, el enemigo no va a poder apagarlo.
1: Amén.
0: Él pensó hoy que usted no iba a hablar, Anamazo. Mientras usted pensaba, ¿qué yo tengo? Yo no tengo nada. En la rabazo. Lo que pasa es que hoy Dios lo iba a poner a usted que hablaba del altar encendido. Anda rabazo, leve kenda. Y camazo. Oye, oiga, hijo Teodoro. En la rabazo. Aunque el mal se revolte, aunque vengan los marullos que sea, aunque se levante el infierno, anda rabazo. Dios no te va a dejar solo. Enda ramazo lebek, porque Dios te ha marcado, ditanamazo, Dios te ha marcado, y la marca que tú llevas no lleva marca de hombre. Oye bien, hijo mío Teodoro, anda ramazo, y hoy Dios porta más gloria sobre ti, porque el diablo quiere apagarte. Oye, Satanás quiere apagarte, hombre de Dios, pero Jehová te dice, es que tu altar siempre está encendido. Mientras pensabas que no había, entonces Jehová lo puso a hablar, que hablara del altar, de los altares encendidos, de los altares que estaban apagados. Anda, rabazo, y todavía tú no sabes lo que Dios va a hacer contigo, hijo Teodoro. Anda, ramanzo, dice Jehová, yo estoy contigo, hijo. No te rindas. No importa por la situación que tú estés pasando, pero hoy te voy a hacer ver más. Que la gloria mía porta sobre ti. Anda, rabas. Que no hay

0: que tú no estás solo, porque hay palabras que Dios te va a meter más profundo. Hay palabras que tú vas a llevar a iglesia. Sacatalabaso, enda ramanso. Mira, ¿sabe una cosa, hermano? Estamos en el espíritu. Mientras yo inquietaba que ustedes fueran a levantar la mano, yo no tuve que decírselo. Anda rabaso, saca. Mira, y yo quiero que me levanten las manos a mí. Yo te oro para arriba, más fuerte, porque Dios te agarra tus dos manos. Oye, y Dios pone dos espadas en tu mano. Corta esos gigantes, corta los gigantes que te está haciendo la guerra. Dios pone dos espadas en tu mano nueva. Oye, Naikamaso, Dios pone dos calzados nuevos. Dios renueva cada día más tu vida. No te rindas, porque el enemigo quisiera verte fuera de la gracia de Dios. Él te ha tirado de toda manera. Él te ha tirado a ver si tú dejas a Dios. Ay, pero te tengo una buena noticia. Enda rabazo. Yo estoy contigo, dice Jehová, hijo. Yo estoy contigo, hijo mío. Yo estaré mansoleve kenda. Es que fui yo que te saqué de un mundo malvado, de un mundo de vicio. Y ahora tú portas mi gloria. Jehová te dice, no te rinda. Que te deje todo lo que te quieran dejar. Pero Yunay Kamansoletuan. Yunay Kamando Rebequía Manso. Yo no te dejo. Yo anamas, tú anamaso. Enda rabaso. Lo que tú portas, no lo porta todo el mundo. Cuando tú abres tu boca, trastorna el diablo y el infierno. No te rinda. Que llegó tu tiempo y tu hora. Arranca la manso lebequenda hasta la haya mía. Anda rabazo, yo sé por el desierto. Yo te veo, pero eso no te va a detener, porque yo soy tu Jehová. Gracias Dios por esta palabra.
1: Solamente una preparación.
0: Hay momentos que Dios quita lo que tenga que quitar. Oye, hay momentos que Dios corta lo que tenga que cortar. Lo desaparece. Anda ramazoja. Pero que la presencia de Jehová no desaparezca sobre ti.
2: Hello. Tremendo. Hello. Bendiciones.
3: Dios te bendiga.
2: Dios te bendiga más.
3: Hermano, quiero mandarle un saludo a Luciana de la Rosa.
0: ¿Y qué vas tú en ahí? Shamay.
2: Luciana, le están saludando.
0: Dios bendiga.
3: Dígale que es su hijo niño.
2: Su hijo niño.
0: Dios bendiga a mi hijo niño bello y hermoso. Dios bendiga a mi Tere.
3: Mientras Luciana hablaba, yo veía, hermano,
2: sí,
3: sobre ti, que el Señor te preparaba una ropa, pero era una ropa, yo veía, bendito sea el nombre del Señor, una ropa, pero una ropa demasiado blanca, que mis ojos no aguantaban esa ropa porque brillaban demasiado, que el Señor te la ponía él mismo. Yo veía esa ropa que se introducía en tu cuerpo y se adaptaba a tu cuerpo. Bendito sea el nombre de Jesús. Y yo quedé como sorprendido. Dios mío, ¿llamo o no llamo? Yo estaba en esa batalla, si llamaba o no llamaba, y tenía rato, y llamaba a mi madre Luciana. Oye, créelo, que hay una ropa especial para ti. Hay una ropa que es especialmente para ti. Yo no sé lo que tú le pediste al Señor. Yo no sé lo que tú le estás pidiendo al Señor, pero hay una ropa que fue hecha para ti.
0: Y te arrabasó.
3: Una ropa que ojos no van a poder verla, esa ropa que Dios va a poner en ti, manito. Así que Dios te bendiga y Dios bendiga a todo en cabina.
2: Amén.
3: Besos para mi hermana Luciana, que veo que ya está sana. Gracias al Señor.
0: Amén. Dios bendiga a mi hijo bello, sé, bello y hermoso.
2: Wow, tremendo.
0: Wow, Dios mío. ¡Ey, santo!
4: Aleluya.
0: Dios mío. Dios es tremendo, mis
4: gracias,
0: hermanos.
4: Gracias, Espíritu Santo.
0: Dios es tremendo.
2: Dice por aquí, quemo toda deuda. Ella depositó ya 1,000 pesos. Anótala.
4: Deuda
2: pero ya,
4: quemada.
2: Pero ya eso ya están depositados.
0: Sí. Aleluya.
2: Sí, no dice el nombre, gracias. Pero ponlo anónimo porque esos ya están depositados. Gracias. Hello.
5: Buena, bendiciones.
2: Amén.
5: Dios calla de este lado.
2: Sí.
5: Teodoro, yo no soy cristiana, sí. Yo soy una amiga. Pero cuando esa señora estaba orando, yo vi que Dios se levanta a otro terreno. Y yo no soy cristiana. pero presentí eso. Yo estoy cocinando y digo, por Dios mío, ¿por qué te tengo que también decir, hombre, así como yo lo leo? Cree que lo que tú pediste, Dios te lo va a dar.
2: Amén.
1: Santo.
2: Tremendo es el Señor.
1: Aleluya.
2: Wow. Dice por aquí otra llamada. Hello, buenas.
4: Bendiciones.
2: Amén, igual para
4: yo
2: ti.
4: Yo también vi la misma visión.
2: Amén.
4: Estabas con vestido completo de blanco, con un saco, wow, pantalón blanco, zapato blanco.
1: Wow.
4: Y era tan resplandeciente que no se podía ver tu cara.
1: Ay, Dios mío.
4: Y amén. Después estabas tirando un puño.
2: Wow.
4: Tremendo. La gloria sea de Dios.
2: Amén.
4: Amén.
0: Ay, la rabazón.
2: Gloria al Señor.
1: Tremendo.
2: Santo es el Señor. Aquí hay otra llamada aquí, que lo buenas.
6: Sí, le que él no estaba así hoy. Hello.
2: Hello, te escucho.
6: Hermano, soy yo, el hijo de Luciana nuevamente.
2: Sí.
6: Hubo algo que faltó.
2: Sí.
6: Cuando el Señor, cuando esa ropa era como algo, como una luz era que te ponía esa ropa.
2: Sí.
6: Pero una ropa que mis ojos, te estoy diciendo, no la podían ver.
2: Sí.
6: Pero tú, el cuerpo tuyo, tú no tenías ese cuerpo.
2: Wow.
6: Es físico tuyo, tú no lo tenías.
2: Santo Dios.
6: Algo va a acontecer en ti a favor tuyo.
0: Anda, rabazón.
6: Algo va a acontecer. Lo que el enemigo ha querido quitártelo, no va a poder. Y lo que te quitó, viene doble para ti.
0: Dios.
6: ¡Ey!
0: En ¡ay, santo!
6: Del Señor.
2: Amén.
6: Dios te bendiga y Dios te guarde.
1: Amén. Wow, Dios,
2: wow. Gloria al Señor.
1: Qué lindo, Dios es el poder.
0: Qué lindo es Dios.
1: Santo.
0: Aleluya.
2: Gloria
0: sepa que
2: mi
0: hija que no está solo.
2: Aquí hay otra llamadita. Que lo buenas.
7: Buenas.
2: Sí, te escucho.
7: Teodoro, yo fui la mujer que llamó ahorita. Lo que pasa es que yo, los hijos míos entran el 24 a la escuela y no tienen nada. Así, como de la gente que llama. Y le dice algo, usted me avisa que no tengo nada para la escuela, nada, nada.
2: Ok, amada, está bien.
7: Ay, no, lo único,
2: sí, está bien, amada. Lo único que tú sabes que el trabajo mío aquí es ministral. Por eso yo acudí a darte el número de la oficina, porque son temas que sí, lo maneja la oficina directamente. Yo solamente vengo aquí a ministrar. Yo soy de los ministradores, no tengo que ver nada con oficina ni nada, ¿tú entiendes? En esa área, la área mía es ministral, la palabra del Señor, aquí, y por eso es que yo te dije, amada, no es que quería salir de ti, que llamar a la oficina, te comunicaba con Daisy, entonces Daisy podía asistirte, ¿tú entiendes? Ya otra cosa, lo que tú me estás pidiendo, tendría yo que llamar y pedir permiso para hacer eso, tú sabes. Entonces, estamos en un momento de administración muy especial en esta poderosa hora. Pero ya la gente escuchó tu llamado. Hello, te escucho, bendiciones.
8: Varón.
2: Sí, te escucho, amada.
8: Bendiciones.
2: Amén, igual a ti.
8: Mi número está ahí. Déselo fuera del aire a esa sierva, dígale que me llame.
2: Ah, ok, déjeme, quédese ahí, déjeme.
8: Por favor.
2: Déjeme.
8: ¿Perdón?
2: Quédese ahí mismo, para yo escribírselo. Escribírselo ahí, que es escribirle el número de usted a ella, que es ahí mismo, que es 829.
8: Varón, no se lo den el aire, por favor.
2: Ok, ok, sí, no, solamente estaba aclarando algo. Yo solamente sí. Dije 829, pero los demás números. Lo estoy escribiendo.
8: Gracias, mi niño.
2: Sí, está bien. Gracias. Dios te bendiga más. Y ya se lo envié. La persona que estaba llamando insistentemente, ya usted escuchó, te envié el número de ese ángel que Dios acaba de enviarte. Entonces, llámala, ya te lo envié personal. Llama a la mujer que llamó y comuníquense. Y pónganse de acuerdo. Dice, mi espíritu danza en la presencia. Creo que viene para ti. Bendiciones. La gloria de Dios. Digo amén.
1: Amén.
2: A esto. Gloria al Señor. Aleluya. Al Todopoderoso. Aleluya. Muchas bendiciones. Yo amo a mi padrino. Muchas bendiciones. Gloria al Señor. Subo esta canción que está ministrando vida y corazones de una manera especial.

Gloria al nombre de Cristo. Y Elías, gloria al nombre de Cristo, dijo: prendedlo, prendedlo, porque ya el altar de fuego se consumió. Prendedlo. Significa el enemigo que pensaba que Dios te iba a dejar, te iba a soltar. Pero déjame decirle, es él que va a salir en vergüenza. Hay un enemigo en este día que salió en vergüenza en el nombre de Jesús, porque el altar se consumió. Dios es un Dios de promesa. Tu Dios es fiel. Él no es hijo de hombre para mentir ni para arrepentirse. Santo es el Señor. Aleluya. Lo que él dijo de ti se cumplirá. Alabado sea Dios. Elías confió, aunque eran demasiado para una sola persona, pero para Dios era un puño de persona. Así que en este día empieza a decirle al diablo: prendedle, prendedle. Mira, me gusta mucho esta palabra que dijo Elías, pastora, bendito sea Dios. Él dijo: prendedlo. En el nombre de Jesús, aleluya.

0: todavía, como dijo el ciego. Ah, no, yo no sé. Yo lo que sé es que yo veo.
1: Dios mío.
0: Sí, yo era ciego en nacimiento. Yo no sé. Yo lo que sé es que yo veo.
1: Así es.
0: Aleluya. Y yo no sé. Pero yo lo que sé, que Jehová prendió, descendió el fuego.
1: Descendió
0: prendió
1: el fuego
0: en el altar de bendición.
1: Y se quemó.
0: Y aquí hay fuego.
1: Gloria a Dios.
0: Llame, gloria a Dios. Aleluya.
1: Falta llame, minuto para irnos. Llame.
0: Faltan minutos. Y yo quiero que en
1: y suelta
0: minutos,
1: esa carga en el fuego.
0: Llamando, gloria a Dios, porque el fuego está encendido. Y cuando el fuego está encendido,
1: gloria.
0: ¿Quién lo apagará?
1: Nadie.
0: ¿Habrá alguien que pueda apagar el fuego de Jehová? ¿Habrá alguien que pueda apagar el fuego de Jehová en
1: aleluya.
0: Ti? Aleluya.
1: Dios Todopoderoso.
0: ¿Sabe qué? Hay personas que cuando ven una brecha, dice, espérate, uh-huh. Yo me voy a parar en la brecha.
1: Dios.
0: Y se para con el arco en la mano y una flecha encendida.
1: Dios Todopoderoso.
0: Y el que intente traspasar esa brecha,
1: Dios Todopoderoso,
0: cuando lancen esa flecha,
1: uh-huh.
0: Es fuego lo que va.
1: Dios.
0: Y todo lo que no es de Dios cae por tierra, se quema.
1: Aleluya.
0: Si la víbora te picó, sacúdela
1: en el fuego. Hey.
0: Porque el fuego de Jehová consume.
1: Dios.
0: Quema. Aleluya.
1: Sácata.
0: Cambia.
1: Gloria.
0: Es que hay algo con el fuego tan especial.
1: Dios.
0: Que mire, el oro es algo bruto.
1: Uh-huh, uh-huh.
0: No es fino, el oro no es fino.
1: Dios.
0: No, señor.
1: Hasta que aparezca el fuego.
0: El oro no es fino hasta que no lo entran al fuego.
1: Dios.
0: Y sabía que mientras más. Oye, pero oye que. Ay, Dios mío, gracias.
1: Dios.
0: Oye que. Mientras más fuego le dan al oro, más quilate coge. Dios. Que fue lo que pasó con Sadrá, Mesaya, Abednego, que lo metieron al fuego y lo calentaron 70 veces más de lo acostumbrado.
1: Dios.
0: Creían que lo iban a quemar y lo que sacaron fue más brillo de él.
1: Dios.
0: ¡Maquilate!
1: Dios.
0: Hay alguien que tiene que llamar y decir, yo quiero de ese fuego.
1: Dios mío.
0: Hay alguien que tiene que llamar y decir, Señor, méteme al horno con los tres hebreos.
1: Gloria.
0: Méteme al horno. Porque tú estarás en medio nuestro y no me voy a quemar, sino que me va a consumir.
1: Gloria a Dios.
0: Te va a llevar todo lo que no es tuyo. Aleluya. Y va a traer tu presencia a mi vida.
1: Santo.
0: El fuego de Jehová a mi vida. El Dios. Fuego de Jehová en mi casa. El fuego de Jehová en mi familia. Mm-hmm. Aleluya.
1: Dios Todopoderoso.
0: Y no te lleves, que no, que tú eres la cristiana y tus hijos no lo son, tu esposa no lo son. Gloria. Déjame decirte que el fuego es tan grande,
1: uh-huh.
0: Que hay fuego que son tan grandes, que cuando quema en un barrio, una casa se van dos, tres y cuatro. ¿Qué te estoy diciendo con eso? En tu casa todos van a sentir el fuego de Jehová.
1: Dios.
0: El hijo, el esposo, el primo, el hermano, es más, hasta el vecino.
1: Gloria.
0: Va a sentir el fuego de Jehová. Porque son fuegos diferentes.
1: Gloria a Dios.
0: Así. Porque cuando el fuego.
1: Dios.
0: De algo que se está quemando. Tú estás cerca. Y tú sientes el resplandor. Y te
1: amén.
0: Molesta.
1: Aleluya.
0: Pero el fuego de Jehová. Tú lo que quieres es meterte más.
1: Gloria a Dios.
0: Y es el quémame. Consúmeme.
1: Gloria a Dios.
0: Hasta que todo lo que no es santo tuyo desaparezca de mí.
1: Gloria.
0: Bendito Cristo.
1: Gracias.
0: Siento la audiencia muy apagada, muy rezagada, muy tímida. Llame aquí. Llame. Gloria a Dios. Pastora Geraldine.
1: Gracias. Solamente puedo darle gracias a Dios.
0: Yo también.
1: Por el fuego que encendió. Él mismo encendió ese fuego. Porque en verdad, llegó un momento, mi hermana, que no tenemos la capacidad o la fuerza para encender el fuego. Si no baja el Espíritu Santo, enciende ese fuego. Y demos gracias a Dios porque en este día su fuego se encendió y consumió el altar y todo lo que estuvieron participando, llamando el Santo es el Señor de una manera u otra, enviando sus peticiones, enviando sus ofrendas. Creemos que en el nombre de Jesús ese altar se va a quedar encendido, porque habrá respuesta y testimonio en el nombre de Jesús. Amén y amén. Gracias por sus vidas. Hasta aquí Dios nos ha ayudado. Este equipo de la mañana, que Dios bendiga a nuestra hermana Luciana, que Dios en este día la ha traído, ¿verdad? Viva. Vamos a recibir esta llamadita. Bendición, buenas.
2: Sí, Dios le bendiga. Ya yo me entré en el fuego. Uh-huh. Está por ahí, ya que sí. La pastora Geraldine, ya yo me entré en el fuego hace rato, pero tengo como un sentir de aportar 200 pesos más por el ministerio.
0: Amén.
2: Gloria. Por todo lo que colaboran y por el ministerio de Radio Bendición.
1: Amén.
2: Póngame esa petición ahí, por el ministerio que ponen, sí, y yo mando los 200 pesos.
1: Con 200 pesos.
2: Sí, porque yo me entré hace ratito, ¿verdad? Yo con mis asuntos míos, entonces ahora tengo ese sentir de aportar por el ministerio.
1: Gloria, viene doble, sí, mi hermana.
2: Sí.
1: Y ese 200 viene doble.
0: Que tú has dado en el día de hoy,
1: Dios.
2: Adiós, Jacqueline.
0: Dios te bendiga. ¿Quién me habla?
1: Amén. Dios te bendiga más.
2: Es Soraya de acá, güey. Yo te acuerdo cuando estaba con Joana ahí, que yo a veces llamo y hablo con ustedes y cosas. Y siempre llamo a ustedes también.
1: Santo.
0: Amén. Dios te bendiga, mi amor.
2: Que Dios te siga prosperando, porque Dios va bonito contigo. Así que sigue tú obediente con el Señor, porque los hijos obedientes, pues los papás siempre están apremiando. Cuando tú menos lo creas, Él te sorprende.
0: No me hagas llorar.
1: Amén.
2: No, Dios te bendiga. A todo el que está escuchando, que gloria a todos. Luciana, que contenta estoy porque rebasó ya ese problema. Porque aunque tenga situación para él, pero todo pasó en el nombre de Jesús.
0: No,
2: bendiciones de todo al mundo entero. Feliz tarde.
1: Amén. Gloria a Dios. Dios
0: la
1: bendiga.
0: A Dios. Aleluya. No tiene precio. Y cuesta mucho.
1: Amén. Te subo acompañando a su hermana Geraldine Ulises.
0: Y Jacqueline, el vaso de Forchú, tenga usted muy buenos días. Pero antes de irme, ay, ay, ay, se me iba a olvidar esto, gloria a Dios, aleluya, que el ministerio quebrantado a corazón abierto presenta un corazón en las manos del alfarero. Es el tema de la actividad. Predicadora Glenis Lauriano, conferencista Celine Barret. En las adoraciones tendremos a John Carpio, Mayreli Reyes, Débora Liriano, Sofi, Abigail Hernández. Lugar, Iglesia Ministerio Evangélico Puerta al Cielo. Esto es el 25 de septiembre. Código de vestimenta rojo, vino con beige, pero usted puede ir de rojo. Mire, vaya hasta de mamey, negro, el color que usted quiera, pero asista. Asista. Gloria a Dios. Si usted no tiene actividad en su congregación, y pídale permiso a su pastor, no ande como oveja errante. No, pídale permiso, y si su pastor le da el sí, usted va, y si le da el no, Dios sabrá por qué no. Pero pida permiso. Amén. Que eso ayuda mucho, eso es parte de la obediencia, pedir permiso a los pastores, a donde uno se va a mover, porque cuando usted se mueve con permiso del cielo y de su pastor, el manto de nuestro Señor Jesucristo respalda y acompaña. Amén. Así que ya ustedes recuerden, estuvo con ustedes su hermana Jacqueline Gervasio de Forchú. Pasen muy buena tarde, feliz fin de semana. Amén. Dios le bendiga.

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0: Bueno, señores, buenas tardes y muchas bendiciones para cada uno de ustedes. Deseando que los cielos que ya están abiertos, usted tenga la capacidad de aprovechar, de beneficiarse de los cielos que ya están abiertos. Dos, 15 minutos de la tarde en la República Dominicana. Y continuamos con esta gran fiesta maratónica. Dios te sorprenderá.
1: Seguirá con él hacia arriba. Y aquel que esté preparado, seguirá con él hacia arriba.
0: Recuerde que estamos en el 809-550-8266.
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0: seremos levantados.
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1: A ver, bendigo, hermano, y glorifico al nombre del Señor por tantas personas que están en oración.
0: Aquí está.

0: estamos en vivo. Bendigo al Señor por ti, por tu búsqueda, por tu pasión por Dios, por lo que tú sientes en relación a Dios. Y bendigo a Dios por tu vida, que cuando tú sientes que le falla, sientes que cosas han pasado, te entristece, llora, te contrita, va a su presencia, llora, pide perdón. Llena mi vida ahora, y llena mi vida. Bendigo a Dios por eso, hermano, si a usted le duele porque está vivo.
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0: 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Cinco llamadas y oro. 809-550-1266. Repórtenme la sintonía. Había un reperpero de fuego y de candela, señores. La meta eran 70 personas y llegaron a 57. Faltan unos 12 o 13, así que vamos a completarlo esta tarde. A ver a quién tengo en línea. Dios bendiga.
2: Bendiciones.
0: Amén, mi estimada. Muchas bendiciones para usted.
2: Mi lady.
0: Ah, iba a decir algo más. Es que usted lo pausa, mi lady. Y iba a decir algo más. Complete la idea. Vuelve y llame y complete la idea.
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0: 809-550-8266. El número 58, queda 58, 59, hasta 70, es la meta que encontré aquí en un cuaderno. El último fue un anónimo de 200 pesos. Señores, cuatro personas más que me reporten la sintonía. Cuatro personas más reportando sintonía.
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0: ¿Dónde están los internacionales?
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0: Y hay muchas otras voces que extrañamos. Yo lo extraño, a título personal, Robert Antonio Pérez extraña muchas voces que acostumbran a llamar.
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0: La emisora sigue ahí, usted está ahí, Dios está ahí. Y puede llamar, pues ya a mi reporte. Diga dónde usted está, cómo se siente.
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0: Hágame saber que usted está ahí. Recuerde que puede llamarlo a través del WhatsApp, mismo número.
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0: Ahí está sonando el que más suena, el 809-550-1266. Veré a ver a quién tengo en línea, Dios bendiga.
2: Dios le bendiga, ministro.
0: Amén, a mí quien me honra.
2: Elvira Severino, desde el
0: Seibo. El Seibo, mi estimada Elvira Severino, siempre fiel ahí a este ministerio.
2: Amén, reportando sintonía. Yo hace poco sintonicé la emisora, pero desde que veo el merenguito, yo digo, por ahí viene mi hermano Robert. Se le quiere mucho de este lado.
0: Amén, gracias por estar ahí. Señores, el 809-550-8266, Marisol Mercedes, reportando sintonía, no sé de dónde, pero está reportando. Bueno, alguien eliminó un mensaje. Bueno, vamos a ver. 809-550-8266.

0: A ver, ¿a quién tengo en línea? Yo bendiga.
1: Reportando sintonía de Villahermosa.
0: Villahermosa, reportando sintonía. ¿Quién nos habla en ese reporte de sintonía? Fue. Bueno, vamos a poner un anónimo. Nos reportó. Villahermosa, sector Piedra Linda. Esa es Marisol Mercedes.

0: ¿quién tengo en línea? Dios bendiga.
1: Amén, amén, hermano. Bendiciones para usted.
0: Amén, muchas gracias. ¿Quién nos habla y desde dónde?
1: Su fiel amigo, hermano en Cristo, Garrión de Quiqueya.
0: Mi estimado Garrión desde Quiqueya, qué bueno. Gracias por estar ahí.
1: Amén, amén, hermano.
0: Gloria al Señor, qué bueno. Dios bendiga a Garrión. Señores, bueno, gracias por aquello que reportaron sintonía. Voy a hacer una oración para continuar con esta gran fiesta maratónica. Dios te sorprenderá. Una vez más, reitero, había una meta de 70 personas con aporte a favor del ministerio. Aporte en promesa, claro. Porque cuando se escriben aquí hay que esperar que usted la traiga, es una promesa. Si usted no se ha anotado acá, ellos lo dejaron en 57, mi hermano Teodoro y su equipo esta mañana. Entonces falta 1, 2, 3, 4, 5, 6, 7, 8, 9, 10, 11, 12, 13 personas para completar la meta. Y usted puede ser una de ellas. Bueno, alguien va a reportar sintonía y se cayó. Vuelve, llame y estaremos escuchando el reporte de su sintonía.

0: Una vez más quiero bendecir a Dios por ti. Quiero bendecir a Dios por tu vida. Bendecir a Dios por la vida que Él te ha dado. A ver a quién tengo en línea. Dios bendiga.
1: Ay, gracias por esas bendiciones que usted nos envía a todos de este lado.
0: Amén.
1: Usted sacara, hombre, Zoraida de acá.
0: Zoraida de Digüey, Zoraida.
1: Dígame.
0: Dios es bueno.
1: Todo el tiempo.
0: Y lo más importante de esta carrera es no dejar de insistir hasta obtener lo que ya es tuyo.
1: Amén.
0: ¿Me copiaste?
1: Amén.
0: No dejes de insistir. Ahora, tiene que estar claro para no luchar con Dios. Por ejemplo, cuando Dios quiere algo que quizás está de diferente a lo que tú quieres, poder discernir que es Dios que no quiere darlo. Pero hasta que tú no tengas ese discernimiento, mantente peleando por lo que quieres.
1: Amén.
0: Porque es tuyo. Dios te bendiga mucho.
1: Amén, igual.
0: El 809-550-8266. A ver a quién tengo en línea. Dios bendiga.
2: Dios bendiga de aquel lado, que el Señor esté con cada uno de ustedes, lo bendiga siempre.
0: Gracias, mi estimado. ¿Y a mí quién me honra? Bueno, se aceleró el motor. Quería saber el nombre del que nos saludó.
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0: Padre, gracias porque tú siempre nos oyes. Pido bendiciones abundantes para todos los oyentes de esta emisora, los patrocinadores, los colaboradores, los mensajeros, la directiva, todo el que tiene que estar relacionado a los ministradores. Señor, te pido que le bendiga abundantemente y que tú sigas, Dios mío, abriendo puertas a favor de los hermanos que siempre llaman y los amigos también. Muchas gracias, Señor, en el nombre de Jesús. Ok, quiero el número 58 con un aporte a favor de este ministerio. Voy a continuar hasta completar el listado de los muchachos. Me gustaría que fuera de Guaymate el primero. O sea, el primero de mi lista, pero el 58 de la lista de los muchachos.
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0: Yo quiero que un hermano me llame y en su propia palabra, en breve, con palabra corta, me explique por qué entiende que tiene poder. Quiero repetir, quiero que alguien me llame y con su palabra, o sea, la palabra, su propia palabra, me diga por qué entiende que tiene poder. Un hermano en Cristo.
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0: He estado martillando en estos días en relación a eso.
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0: ¡Vámonos, hombre! 809-550-8266. No hay nada imposible para Dios. Y por cuanto nada imposible para Dios, para usted tampoco. Así que 2:25 minutos de la tarde en la República Dominicana.

Que no se olviden lo que yo voy diciendo, para que usted me pueda participar. Yo quiero retar a alguien que tenga fe, que se anote ahí y que declare que en 7 días verá lo que le está pidiendo a Dios. Un acto de fe. Póngase en ese listado de los 70 y faltan 13, sea usted uno de los 13, que complete los 70. Pero yo creo que cuando usted dé su aporte, usted se atreva a creer que en un espacio de 7 días usted va a tener la respuesta a su petición. Y pongo 7 porque lo tenemos nosotros, o lo tiene la palabra, como un número perfecto, perfectamente para recibir la respuesta del Señor. Vamos ya al 809-550-1266. Vine, hermano, en plan de milagro hoy. Vine hoy creyéndole al Eterno y pidiéndole a Dios que Él que me dice que según mi fe será hecha. Como estoy en maratón, mi fe es por la prosperidad de aquellos oyentes. Aleluya al Señor. Solamente Dios, por un propósito, un plan que tenga contigo, el cual Él te lo hace saber por su misericordia, te pueda permitir un proceso. Pero nada más puede impedir que tu sueño se haga realidad, sea financiero, sea en salud. Aleluya al Señor. Recuerde la pregunta. Si usted entiende que tiene poder, ¿por qué usted cree que tiene poder? Llámeme 809-550-8266.

Bueno, señores, en lo que aparezca la llamada, habrá un surco, ¿eh? Una canción que me identificó por mucho tiempo. Así que vamos allá abriendo surco. No te rindas, ¿eh? No te rindas, anótate. ¡Llámame, hombre! 809-550-8266.

Yo me atrevo a provocar algo en tu vida, en tu finanza hoy. Únete conmigo. Pero vamos a hacer, como estamos en maratón, vamos a hacerlo en línea maratónica. Vamos a ofrendar, vamos a escribirnos, anotarnos con promesa.

0: que la Biblia dice, según tu fe será hecha. Jesús le preguntó a alguien, ¿cree que puedo hacer eso? Sí, creo. Le dijo, pero ayuda a mi incredulidad. Así que Dios te bendiga mucho y gracias por llamar o por escribir.
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0: Número 59. Pero yo quiero, hermano, que te atrevas a creer conmigo. O sea, aunque claro, la ofrenda, como quiera, el ministerio la necesita. Ofrende por ofrendar, por gracia, por lo que usted sienta. Pero yo estoy provocando a una persona que se atreva a creer que en 7 días perfectos, contado desde hoy, contando, no. Mañana, 1, 2, 3, así, hasta llegar a 7, sentado, como quien dice, esperando respuesta. Así que ya usted sabe, llámeme y anótese acá. Me faltan 12 personas más.
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0: Brema Shetre, papá. San Dios. Hay algo especial y tú tienes que aprovecharlo. Hay una presencia de Dios y siempre Dios está ahí para prosperar, para restaurar, para hacer que tú experimentes su poder y la respuesta a tu petición.

Qué bueno es Dios. Alguien dice, yo creo. Anóteme en anónimo con 500 pesos. Yo lo creo. Aleluya al Señor. Estamos en relación a la meta de los millones de esta mañana. Estamos poniéndolo ahí mismo. No estamos a ley de 1, 2, 3, 4, 5, 6, 7, 8, 9, 10, 11 personas.

Rey de majestad. Tú eres rey de majestad. Eres rey de majestad. El merecedor de gloria, el merecedor de honra. Bueno, quiero bendecir a la persona que se anota con 2,000 pesos. 7 días estamos creyendo en el nombre de Jesús. Estamos creyendo, desafiando en fe los prognósticos y los diagnósticos por la palabra en el nombre de Jesús. Diez personas más que completen la meta de los muchachos. Y claro, estamos poniendo ahí mismo las peticiones. Estoy en fe hoy, creyendo un milagro. Un milagro perfecto, un día perfecto, 7 días. 809-550-8266. Aunque yo sé que hay personas que necesitan ver a Dios obrando de una manera grande en su vida, ya. Así que vamos a creer al Todopoderoso, al que todo lo ve, al que todo lo puede, al que todo lo sabe.

0: Ahí está sonando el 809-550-82, par de 6. Vamos a ver a quién tenemos en línea. Dios bendiga.
1: Dios bendiga, hermano.
0: Amén.
1: Hermano, en esta lista con 500. Yo el 18 lo llevo.
0: Ok.
1: Y quiero que me unja un aceite que tengo ahí.
0: Voy a estar orando por ese aceite. ¿Y se puede saber su nombre?
1: Aló.
0: Sí, ¿se puede saber su nombre?
1: Ernestina.
0: Aquí
1: en Don Juan.
0: Ernestina. No es solo para ponerlo ahí.
1: Amén.
0: Ok. Dios te bendiga mucho, Ernestina. Vamos a orar por ese aceite. Señor, gracias porque tú siempre nos oyes. Mire ese aceite que ha sido apartado para la unción. Está sobre la radio. Yo te pido, Señor, que tú estés poniendo tu mano sobre él y que el lugar donde sea embarrado por él, sea untado por él, sea puesto él, lo que ellos quieran ver, lo puedan ver y a ti te den gloria y honra por lo que puedan ver. En el nombre de Jesús. El 809-550-8266. Glorioso y victorioso.

809-550-8266, ahí estamos. Agradecido de cada persona que ha estado llamando. Ya estamos casi completando en la lista en promesa. Y usted no puede quedarse atrás.

0: abrimos surco con usted, ¿eh?
1: Si hay alguien que tenga fe.
0: 809-550-8266. ¡Vamos, hombre! ¡Cambia esa cara, hombre! Y mueve los hombros. El equipo alegre nunca pierde, hermano. Está siempre gozoso.
1: Pues si la iglesia se une, veremos quién puede más.
0: No quejéis unos con otros. Antes se han presentado nuestras peticiones con súplica y acción de gracia. ¡Gózate, hombre!

¡Vámonos, hombre! ¿Quién quiere poner la mano conmigo en el arado? ¡Vamos allá, hombre! ¡Vamos allá! 809-550-1266. Llámeme. Vamos por ahí por el número 62. Recuerde que son 70 la meta de los muchachos.

0: 2:45 minutos de la tarde en la República Dominicana. 7 días de fe, hermano. 7 días perfectos. ¡Vámonos, vámonos, vámonos, vámonos, hombre! ¡Muévete, hombre! ¿Dónde está Nurita? ¡Nurita! ¡Ay, Nurita, llámame, hombre! Dile a Morocho que sintonice los 95.1 FM. Ah, bueno, él estaba, que lo busque en línea, Ministerio Bendición en vivo. Bendición FM en vivo, La Romana. Nurita, llámame, hombre. 809-550-1266. Hay voces que necesito escuchar, señor. Hay gente que necesitan que yo le escuche y yo necesito escucharlo. Así que levante el teléfono y llámenos, llámenos, llámenos, llámenos, llámenos. Una vez más reiteramos que estamos en la calle Francisco Alberto Feliciano, número 109, en el sector Papagayo.
1: ¡Abriendo surco!
0: ¡Sí, hombre! ¡Abriendo surco, señores! 809-550-1266. ¡Vámonos, vámonos, vámonos, vámonos, vámonos!

¿Hay alguien que tenga fe? Pregunta, y por eso es que pregunto. ¡A un hombre! Ciertamente nadie nos va a detener. A Canaán salimos y a Canaán llegaremos. ¿Quién me llama y lo dice conmigo? 809-550-1266. Nadie nos va a detener. Nadie, ni el sistema, ni la crisis, ni la opresión, ni los ataques del diablo, ni lo que diga el sistema. A Canaán salimos y a Canaán llegaremos. Alguien dijo, ciertamente estaré contigo todos los días. Abascenda, soma. Alguien le dijo a Jacob, y por cierto, no te dejaré, no te dejaré hasta que no haya hecho contigo lo que yo te he dicho. ¡Llámame, hombre! Suelta esa cara, hombre, ya. Ah, no, que fui a la tienda y que fui con 2,000 pesos y no traje nada. Trajiste algo. Y recuerda que tú no vives por vista, tú vives por la fe y la confianza que tiene en el Señor. Estoy despertando la fe de alguien hoy. Hoy despierto un gigante en el nombre de Jesús. ¡Llámame, hombre!

¡Vamos allá, vamos allá, vamos allá, vamos allá, hombre! ¡Cambia esa cara, hombre! ¿Y dónde está mi gente, Chabón Abajo? Mi gente de ahí, de Valladolid. Señores, la gente de la marina, mi gente de los barcos y las lanchas, ¿dónde están? ¿No suenan? ¿Dónde están mis ex compañeros de trabajo? Que ya están mayorcitos, pero están ahí. ¡Llámame, hombre!

Pero ¿dónde están la gente, señores? ¿Dónde están los que dicen ciertamente nadie nos va a detener? A Canaán salimos y a Canaán llegaremos. ¿Dónde están esa gente? Señor, ¿y qué?

0: 809-550-1266. ¿Dónde están nuestras madres, las ancianas que andan por ahí?
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0: ¡Vamos allá, hombre! Sí, señor. Esto es ministración con gozo, ¿eh? ¡Llámame! 809-550-1266. Dale allá.

Bueno, señora, a nombre del ministerio, agradezco a un siervo, una sierva, a beber, agradezco a la persona que hizo la transferencia de 2,000 pesos al ministerio. Gracias, muchas bendiciones para cada uno de ustedes.

Hay una serie de personas que quiero escuchar que llamen. Hacen falta algunas voces en este ministerio. Sí, usted hace falta, créalo. Usted hace falta. Ah, que el que se va no hace falta. No, no, aquí usted hace falta. Hace falta. Esa llamada suya, esa palabra, esa motivación al pueblo, ese saludo, eso hace falta. Pero cambia esa cara, hombre, no te enojes. Mueve los hombros.

Señores, faltan 9 personas para completar el listado. ¿Dónde está mi gente? Chabón abajo, chabón arriba. Es que lo mudaron. ¿Dónde? Bueno, no podemos decir de Renguelito ya, porque Renguelito ya no está. Maraguá tampoco. Han quitado una serie de batallas que uno llamaba, pero Cacata sigue ahí. Cacata sigue ahí. Cacata sigue ahí. ¡Llámame, hombre! Señores, me gustaría recibir una llamada de la Albahaca. Mi gente de la Albahaca, parte de los de Maraguá que quedaron en el Albahaca. La Albahaca es un lugar privado. No es público o no pertenece al Central Romana. Es privado. Y la gente compraron, rentaron y se quedaron ahí. ¡Llámame, hombre! ¿Dónde están, hombre? 7 días de fe, hermano, 7 días de fe por mi ofrenda, activando en 7 días, lo creo, creyendo. Aquí una persona, la gente a 2000 están llamando, y vino uno ahí, estuvimos orando ahí. Ella tuvo una petición, la presentamos, y yo lo creo, oré con ella. Nos tomamos de la mano, nos presentamos ante Dios y oramos creyendo, hermano, en que ese testimonio lo vamos a escuchar. ¿Y tú qué esperas?

Bueno, lo que aparezca la llamada, exaltemos el nombre del Señor. Aleluya al Señor, vamos. A honrar al Todopoderoso, el Dios incomparable.

Aleluya, aleluya, gloria al Señor, gloria al Señor. Seguimos acá, seguimos en esta gran fiesta maratónica, ¿eh? Bueno, señores, me llegó los datos. Ya yo sé en qué estaban los muchachos esta mañana. Ellos estaban tras 43.750 pesos, con una meta al cual ellos explicaron el compromiso financiero para mañana sábado. Ok, eran 57, luego 30. Y por ahí se fueron. Eran 57. Déjame ver, etcétera. Bueno, en fin, es que nos faltan 30.550 es la meta para completar el proyecto de los jóvenes esta mañana a favor del ministerio. Digo de los jóvenes y de las jóvenes, ya que son tan jóvenes, tampoco no estoy. Así que no me emocionen mucho, muchachitos. 30 personas de que puedan hacer una promesa de mí. Bueno, ya yo tengo una promesa. Tengo, déjame ver, comencé en el 50 y en el 58 de 3.300 pesos. 3.300 pesos en promesa, claro, todo en promesa. Que ya tengo que bajarle esos 30 y pico, así que van a quedar en 27. Así que usted que puede aportar los 550, llámenos y únase ahí con nosotros en esa meta a favor del ministerio. Bendición. Todo lo que se hace por acá es a favor del ministerio. Bendición. 30 mil al Daba, menos 2 mil, menos 3.300. 26.700. Así que usted puede unirse. Usted puede unirse. Y vamos a ir bajando, ¿eh? Y mientras vamos bajando, vamos también quitándole, cada persona que va llamando va retando a las 70 personas. La fe de ellos estaba en las 70 personas. Y cada aporte que usted dé lo con fe, estoy declarando por la fe una respuesta perfecta en 7 días. Número perfecto. ¿Dónde está la gente? ¡Llámeme, hombre!

0: abriendo surco. ¿Dónde está la gente que llama, esa gente que están ahí, fiel? Algunos amagando, algunos analizando, pensando. Pero no se quede fuera. Santo es Dios.
1: Aquí está.
0: El llamado es ir por todo el mundo y predicar el evangelio a toda criatura. Y quizás usted no puede ir por cualquier razón, porque está enfermo, no tiene finanzas o no tiene el tiempo. Pero puede enviar.

0: Tiene que levantarte. Hoy no es como predicado, ¿verdad? Pero tiene que levantarte. Tiene que levantarte. Estoy tratando de no de tener una maratónica lo más suave posible siempre en estos días. Con la palabra bien recibida, bien dada. Pero recuerda que la Biblia dice, porque yo soy Jehová tu Dios, quien te sostiene de la mano derecha. Y te dice, no temas, yo te ayudo. Cuando la Biblia te habla de la mano derecha, te está hablando de la diestra, o sea, de la que tú puedas manejar. Si tú eres zurdo, pues, y agarra todo con la zurda, pues Él te sostiene. Con la mano zurda, para que lance bien, para que tire bien, para que sujete bien, para que tome bien. Y también te está diciendo, yo soy tu bastón, donde tú te apoyas, te sostengo.
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0: Yo soy Jehová tu Dios, quien te sostiene de tu mano derecha y quien te dice no temas, yo te ayudo. Él te dice no temas, yo estoy contigo. No desmayes porque yo soy tu Dios que te esfuerzo. Siempre te ayudaré, siempre te sustentaré con la diestra de mi justicia. Cuidado, cuidadito. Y cuando te digo cuidadito, cuidado, que tenemos la Biblia en diferentes formas, colores, que se la regalan, tenemos impresión más simple, más suave, papeles más especiales, menos especiales. Y hay tantas Biblias, tantas versiones, tantos Nuevos Testamentos. Y ahora en los teléfonos celulares o en las computadoras. Pero cuidado, papá, que la facilidad de escuchar la santa y bendita palabra, recibirla y de leerla, no te hace verla como algo simple. Cuidado con eso, hermano. La palabra no pierde nunca su valor, su fuerza, ni su verdad. Y él dice que el cielo y la tierra pasarán, pero su palabra permanece. Y es Dios que te dice a través de su palabra, yo soy Jehová tu Dios. Yo soy quien te sostengo con la diestra, o sea, con tu mano derecha. Te sostengo tu diestra, la mano que tú usas. Sostengo como el bastón en el que tú te apoyas. Yo soy Jehová tu Dios. Y soy quien te dice, no temas, yo te ayudo. Dice, no temas, yo estoy contigo, no desmayes, soy tu Dios. A mi lugar, soy tu Dios que te esfuerzo. Soy tu Dios que te esfuerzo. Dice, siempre te ayudaré. No dicen dos días, tres días, no, no. Dice, siempre te ayudaré. Y vuelve y confirma, siempre te sustentaré con la diestra de mi justicia. Algunos dicen la derecha y mi justicia la diestra. Con el brazo diestro, con el brazo que Jehová usa, con ese siempre te va a ayudar. Siempre te va a sustentar. Y me parece que fue Jesús que dijo, no temáis, diciéndole a los discípulos, más nada pequeña, porque a vuestro Padre le ha placido daros el reino. A tu papá le plujo, le plació, le dio la voluntad de darte el reino. ¿Y sabes qué implica el reino de los cielos aquí en la tierra? Sanate enfermo, limpiate leproso, resucitad muerto, echad fuera demonios. Sometido a Dios, hacer que Satanás huiga. Tú no eres cualquier cosa, ¿eh? Lo que pasa es que a veces te quiere calificar o medir por el momento que está viviendo. Quiere comparar tu vida, tu importancia, lo que eres realmente, de acuerdo al tiempo que tú vives. Y no, tú no vives por vista. Recuerda que tú eres un ser eterno, un ser espiritual en cuerpo de carne, que Dios puso en un cuerpo de carne, pero cargado de recursos y herramientas para que pueda salir airoso, victorioso, triunfante de cualquier prueba, cualquier proceso, de cualquier ataque, pronóstico, diagnóstico. que el mundo lance contra ti. Dios es bueno. Dios es bueno. A ver quién está ahí, quién está ahí, quién está ahí. A traer el WhatsApp, Dios bendiga.
2: Está su mamá Clara Antonio.
0: Oh, mamá Cle. Mamá Cle, mi madre ahí al aire. Adelante, mamá, mamá.
2: Hace rato que yo no entro en la emisora.
0: Ajá.
2: Porque hace tiempo. Yo se me había perdido el número y toda esa cosa y no podía meterme bien en eso. No podía... Tú sabes. Pero yo escuché esta tarde que son 30 mil pesos que faltan. Y cooperaron con
0: 3.300.
2: Sí. Yo quiero completar los 4.000.
0: O sea, quiere poner los 700 que faltan.
2: Los 700 pesos.
0: Ah, mamá.
2: Yo tengo una petición que Dios lo sabe. Yo quiero que oren por ella. Es por una nieta. Y como son muchas nietas, ustedes no van a saber cuál. Así que oren por eso, que Dios haga esa obra en el nombre de Jesús.
0: Mamá Clay.
2: Dios le bendiga.
0: Mamá Clay, espérese, no me cuelgue. ¿Usted está de cumpleaños en estos días, el mamá Clay?
2: Claro que sí, yo, ¿para qué tú no has dicho nada de eso?
0: Pero yo, ajá, ahora va a pelear. Ahora estoy aprovechando que usted está ahí. Va a comenzar a pelear. Vieja esta, hombre. Va a comenzar a pelear ahora. ¿Cuándo usted cumple año?
2: El día 30 de este mes de agosto.
0: El día 30 de este mes de agosto. Pero usted va a hacer una fiesta de gratitud a Dios en una iglesia aquí en La Romana.
2: Sí, el 29 de este mes.
0: O sea, sábado. Sábado 29.
2: Sábado 29 de este mismo mes tenemos una fiesta en la iglesia Piedra Viva el Maestro.
0: No, Apostólica el Maestro.
2: Ah, perdón. Ya. Bueno, pues ya.
0: Apostólica
2: el Maestro. Donde mi hermano Manuel Silvestre.
0: Ajá, ¿verdad? El reverendo Manuel.
2: Ahí estaremos.
0: En un culto de gratitud a Dios.
2: Un culto de gratitud al Señor. Si usted quiere acompañarme a mí. Ahí está.
0: Si quiere venir, vení.
2: Exacto. Y dándole gloria, honra, honor al que honor se merece.
0: Porque 80 son 80.
2: 80 son 80.
0: Y te va a darle un culto de gratitud a Dios en la Iglesia Apostólica el Maestro. El sábado 29 vamos a estar toda la familia Pérez Antonio, los predicadores, todos.
2: Amén.
0: A ver, vamos a estar los evangelistas, todos ahí vamos a estar. Y pastores que son amigos nuestros, que son amigos de usted, mamá Clé, el ministro Joan, ¿cómo se llama el muchacho? Joan, no me recuerdo el apellido, Dios mío.
2: Se me olvidó el apellido.
0: ¿También? Sí, se me olvidó. Va a estar ministrando la alabanza. Y más el coro de planta de ahí de la iglesia apostólica, el maestro va a estar ahí. Y también va a estar Pablo Pérez, su hijo. Sin empujar a nadie. Y señores, van una serie de personas. Y
2: Manuel también de la Fuente de Amor estará acá. Estará mi hermano, bien, ¿ve?
0: Ah, por la bienvenido. De la Fuente de Amor, ahí dando gracias.
2: Y ese coro van a cantar alabanza al Señor.
0: Culto de gratitud a Dios. Amén. Celebrando los 80 años de Mamá Clé.
2: Amén.
0: Mamá Clé, pues nada, Dios le bendiga mucho. Me imagino que usted cuando yo vaya allá a la casa me pase sus 700.
2: Claro,
0: para yo traerse.
2: Usted está haciendo están ahí. Eso...
0: Bueno, pero si usted quiere yo lo pongo aquí, usted me lo da allá.
2: Ah, bueno, si tú lo pones, usted pasa a buscar sus 700.
0: Ah, pues está bien, Mamá Clé. Lo voy a depositar ahora para que cuando yo vaya allá... No, oiga bien lo que vamos a hacer. Yo lo voy a depositar y voy a coger derechito para allá a buscarlo.
2: Perfecto, ahí usted lo va a encontrar.
0: Sí, mamá.
2: Dios te bendiga.
0: Pásela bien.
2: Bendiciones para todos los que están ahí.
0: Bien. Señores, mi mamá, Mamá Clé, estaba ahí en línea y hizo un aporte de 700 pesos para completar los 4.000, de manera que nos faltan 26.000 pesos en promesa. 26.000, alguien me dice Joan Peguero. No es Peguero. Este es Joan Carbio. Ahora me recuerdo, es Calvio, no es Peguero. Muchacho muy bueno, Dios usa bastante. Tremendo hombre de Dios.

señor, esa doña que usted escuchó ahí hablando es mi mamá. Esa es la mamá de todo eso, es la responsable. El canal que Dios usó, fue la María que Dios usó para traer al mundo a todos esos Pérez y Antonio que andan por ahí. A Robert Pérez, Celia Pérez, Julio La Bazuca Pérez, un hombre duro ahí en la Tercera Asamblea de Dios. Mi hermano Julio La Bazuca Pérez, diácono, predicador, amigo de Narciso. Mi hermano Julio es amigo de Narciso, del Messier. Amigo, amigo. Está la ministra Celia Pérez, que la dueña de Celia Paca Premium. Ella es miembro de la iglesia Mansión de Dios, del pastor David Antonio. Ahí está ella. Aleluya al Señor. Ahí está esa mujer de Dios. Y oiga ahí, espérese, pero mamá Clé, usted aló a Nelly Núñez de Quisqueya, dice, $500 por agradecimiento. Yo llamo al mensajero. Oye, señores, gente que tienen hasta el nombre de los mensajeros, los números. Pase por aquí, ellos le dicen. 500 chuchos, vamos bajando, Esos 500 chuchos. Messier, pase por aquí, por favor. Esos 500 chuchos, le sigue bajando. Entonces ya vamos a estar, en vez de 30, ay, Dios mío, me perdí aquí. Ah, me vengo, ¿dónde está lo que yo tenía? Señores, estoy en vivo. Ajá. En vez de 26 mil, pues van a ser ahora 25 mil 500. Aleluya al Señor. Menos 500. Entonces en promesa. Eso es en promesa. Aleluya al Señor. 809-550-8266. Pues en Mama Clé, esa es la que ella tiene 40. Déjame ver, creo que 21 nietos y 20 bisnietos, algo así. Y 7 hijos biológicos, estamos hablando biológicos. Entonces, de los 20 nietos, de los 21 nietos, ella pidió la oración por una. Y ella pactó los $700. Y déjeme decir una cosa, el 700 tiene que ver con 7. Y yo estoy hablando de 7 días proféticos. En el nombre de Jesús, estoy creyendo en cualquier cosa, así que fácilmente la semana que viene, cuando yo me siente aquí, bueno, no me da, me ve el sábado que viene, estoy testificando de lo que Dios hizo con mi mamá Clé. Aleluya al Señor. Nos siguen faltando 1, 2, 3, 4, 5, 6, 7. Así que vamos allá, vamos allá. Sentando mi corazón. Ese día en la Apostólica, el Maestro, vamos a estar todos, hermano. Todos. Vamos a estar ahí. Todos. Toda esa familia, usted va a conocer muchos otros evangelistas. Y ustedes saben que el evangelista Jonathan Antonio, de ahí de Villahermosa, que Dios usa muchísimo, que ahora estuvo en Estados Unidos en estos días, creo que está en Perú, o estuvo en Perú en estos días, estuvo en Colombia, él va a estar ahí también. Él es la familia, él es sobrino de mi mamá. Vamos a estar todos esos muchachos ahí. Y esas hermanas de mi mamá, que son, ellos son 10, quizás los 10 no estén, pero es un reperpero. Vamos a un revolú, culto de gratitud a Dios. Pero no por eso más al de ministrar. Es un culto de gratitud a Dios, pero lo que Dios ponga en nuestro espíritu, que haga, lo vamos a hacer. Hace un reperpero fuerte. Vamos a utilizar todos los recursos proféticos que Dios nos ha dado, las asignaciones que Dios nos ha dado, las vamos a utilizar en ese evento. Va a ser un evento, hermano, durísimo, a Dios sea la gloria, porque Él lo va a controlar. El Señor estará ahí, o está, el Espíritu Santo de Dios está ahí. Y usted no se lo puede perder. El sábado 29 de agosto, en la Iglesia Apostólica, el Maestro.

hay muchas personas que no le gustan decir su nombre, no le gustan salir al aire. Escríbame por WhatsApp. Usted me escribe por WhatsApp y anota su petición. Y si no quiere que digamos nada, solamente anotamos aquí sus aportes en promesa, lo anotamos. Usted no quiere que nadie sepa nada, pues usted me escribe tranquilo. Usted me escribe al WhatsApp del ministerio, usted escribe y nosotros estaremos tomando la petición y estaremos tomando tu aporte. 25,500 pesos es lo que nos hace falta para completar la meta que ellos pretendían completarla esta mañana con 70 personas. De las 70 personas, y llamaron 57 esta mañana, hasta las 2 de la tarde. De las 2 para acá han llamado 1, 2, 3, 4, 5, 6. Faltan 1, 2, 3, 4, 5, 6, 7. 1, 2, 3, 4, 5, 6, 7. También número perfecto. También número, señores, el 7 está de moda hoy. Falta 7 número perfecto para completar los 70. Y después seguimos el trabajo de la rebaja. Y usted que está ahí amagando, llámenos para que sigamos abriendo surcos.

Sulcos queremos abrir 809-550-8266. La llamada, ¿dónde están? Quiero bendecir la vida de esas personas, 1, 2, 3, 4, 5, 6 personas que han estado llamando y estamos y han estado anotando sus peticiones y anotando también sus aportes, sus ofrendas. Y yo creo, hermano, un milagro por cada ofrenda. Yo sé que como quiero tu ofrenda, como quiera la gente de tu ofrenda para ofrendar para este ministerio, pero recuerde que usted no puede dejar de creer, ¿ok? De creer que la ofrenda producirá lo que usted quiere. No, varón, que yo no me importa, yo quiero ser agradecido. Igual va a producir. Así que esta es una tarde de milagro. Es un sirve un poco apacible. Anoche estuvimos predicando en Viernes de Gloria en la Iglesia Apostólica El Maestro. A veces vengo un poco en baja, no en cuanto a la unción.

0: bueno, señor, el Espíritu Santo ya está aquí. Allí ya tengo. Mamá Clé, ya me pasaron su recibo. También quiero Waldo, ¿verdad?
1: Waldo,
0: tengo un aporte de 1,000 pesos y pide por salud y por familia, por lo que vamos a estar orando ya. Y la de Mamá Clé la tengo acá. Mamá Clé pide por su nieta, que ella pidió, pero le puso bueno. Mamá Clé, también salud para todo el mundo.
1: Ahí está la familia.
0: Ahí está la
1: familia. La nieta y toda la nieta.
0: Ahí está la familia, señores, dice el Mesías, que ahí está la familia. Aleluya al Señor. Padre, gracias porque tú siempre nos oyes. En este momento tomo tiempo para orar por Waldo. En el nombre de Jesús, oro por su salud, oro por su familia. Pido que tu gracia, que sobreabunda en nosotros, siga sobreabundando en él de una manera especial y contestando sus peticiones como tú sabes hacerlo, en el nombre de Jesucristo de Nazaret. Amén, amén, amén. Y aprovecho y oro por la nieta de Mamá Clé, ya tiene una petición a favor de esa nieta. Yo pido que el Señor esté contestando a Mamá Clé esa petición, que esa nieta pueda testificar que Dios ha obrado a su favor y que Mamá Clé pueda tener un corazón contento, lleno de alegría al ver la respuesta de Dios en cuanto a su oración por esa nieta, en el nombre de Jesús.

La vueltecita de la victoria, señores. Vamos a completar. Me falta el 64, el 65, 66, 67, 68, 69 y 70.

0: estamos en victoria.
1: ¿Quién lo completa, eh?
0: En victoria, en victoria, en victoria, en victoria, en victoria, en victoria. Yo sé que...
1: Tengo un frisado en número 7, en 7 personas que completan la meta del listado esta mañana. Faltan 7 personas para completar la meta.
0: Para arriba, para arriba, para arriba y no para abajo.
1: ¡Llámeme, hombre!

0: para arriba y no para abajo. Ciertamente nadie nos va a detener. Señores, cuando dije esa palabra se pararon la llamada. Cuando dije nadie nos va a detener, porque a Canaán salimos y a Canaán llegaremos.
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0: Y yo quiero que me llame alguien que crea esa palabra y la diga en el aire. Alguien que esté siendo procesado o procesada.
1: Ahí está el poder.
0: Alguien que esté en batalla, pero que le diga a la batalla que nadie lo va a detener. Llámeme. Llámame, llámeme y dígame que a usted nadie lo va a detener. Porque a Canaán salimos y a Canaán llegaremos.

0: Rivera, ¿quién tengo en línea? Dios bendiga.
1: Amén, igual para usted. A Canaán salimos y a Canaán vamos a llegar en el nombre de Jesús.
0: Amén. ¿Y quién se atrevió a gritar esa palabra? Vamos a ver de este lado. Dios bendiga.
2: Dios bendiga. Nadie nos va a detener porque a Canaán salimos y a Canaán llegaremos en el nombre de Jesús.
0: Caiga quien caiga, levántese quien se levante.
2: Amén, amén.
0: Así será en el nombre de Jesús.

Bueno, señores, yo tengo un gran señor, ¿eh? Yo tengo un gran señor. Así que si usted lo tiene, a Canaán salimos. Y a Canaán llegaremos. El enemigo puede hacer lo que haga, hermano. Ya todo está escrito.

¿Sabes qué me impacta mucho? Que dice Fercy en esa canción que él

una batalla. 809-550-8266. Estamos esperando que tú puedas levantar el teléfono y nos puedas llamar. Estamos a ley de 10 minutos para pararnos de acá ya. De completar nuestra tarea en nuestra participación, ¿verdad?, de esta gran fiesta maratónica. Vamos allá, señores. 809-550-8266. Vámonos, estamos a ley de 10 minutos y quiero dejar la meta cumplida. Así que levanta el teléfono y marca ahora. Una vez más reitero, 809-550-8266. Recuerden que estamos en la calle Francisco Alberto Feliciano, número 109. Eso es en el sector Papagayo. Agradecido el varón que hizo el depósito de los 2,000 pesos. Bien recibo, muchas bendiciones.

Bueno, señor, alguien me dijo, tengo deseo de mover los pies cuando escucho esa canción, pero ya... La edad no le ayuda mucho. Le queda algo. ¡Llámeme, hombre! 809-5...

0: Vamos a ver a quién tengo en línea. Dios bendiga.
1: Buena. No, pero claro, le habla el hombre de la empanada y don Hipólito.
0: Dios me le bendiga, estimado. Muchas bendiciones para usted.
1: Ahí, apúntelo con 300 ahí.
0: Así mismo lo voy a poner, el hombre de la empanada. Así lo voy a poner.
1: Y el lunes yo quedaré por allá y le llevo una empanadita, si Dios quiere.
0: Eso está bien, ¿no? Hipólito, está bien.
1: Sí. Ya usted se iba y dijo, no voy a esperar. Tengo que llamar para depositar lo mío.
0: Eso está bien, está bien. Sí. Muchas bendiciones, estimado.
1: Amén, para todos allá y su familia, todo.
0: Amén.
1: Que Dios es bueno.
0: Así es.
1: Amén. Bendiciones.
0: Amén, igual para usted. Muchas bendiciones, gracias por estar en nuestra sintonía. Muchas gracias.

0: Estamos. Bueno, señores, aunque el enemigo no lo quiera, estamos en victoria, pero quiero cerrar mi parte con esta canción, con esta.
1: Abriendo surco.
0: Bueno, señores, agradecido de Dios estoy por todo lo que llamaron, por lo que vinieron, pidiendo a Dios que los cielos se mantengan abiertos a favor de cada uno de ustedes. Y que tengan la capacidad de aprovechar esos cielos que están abiertos.
1: Es por eso que pregunto.
0: Así que bendiciones mil, será hasta el próximo martes. Cuando su hermano Robert Antonio Pérez seguirá haciéndole compañía a usted en esta gran fiesta maratónica, Dios te sorprenderá. Recuerden, hermano, que si quieren comunicarse conmigo para cualquier actividad, estamos en el 809-828-6558.
1: Veremos quién puede más.
0: 809-828-6558. Es mi número personal de celular. Será el martes, hermano, el martes a las 9:40 de la mañana, cuando una vez más me estarán escuchando en este lugar. Bendiciones mil y para adelante con Cristo.

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0: Gloria, gloria al Todopoderoso. Buenas tardes, Romana. Buenas tardes a toda la parte este de esta República Dominicana. A las 4:07 de la tarde, esta gran jornada maratónica, Dios te sorprenderá. En breve minuto estaré compartiendo con ustedes una palabra de Dios para su vida, ¿verdad? Esa palabra, gloria a Jesús, que damos sábado tras sábado, esa cual palabra, aleluya, al Señor romperá, te moverá y hablará tu vida. Recuerde usted el 809-550-8266. Esa es la vía directa de contacto con nosotros acá en cabina. Márquelo ahora, gloria a Jesús de Nazaret. Confirme su asistencia o su sintonía, ¿verdad? 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De igual manera, les digo que es el mismo número de WhatsApp de este ministerio, gloria a Jesús. Así es que de verdad que Dios es bueno y para siempre su misericordia. Hoy es una tarde poderosa nuevamente para ver a Dios obrar de una manera muy pero muy especial, donde Dios hará grandes cosas, donde Dios se manifestará de una manera muy pero muy especial. Dios es bueno y para siempre su misericordia. Así que usted alíñese, aleluya al Señor, prepárese. Gloria a Jesús de Nazaret. Quiero decirle a todos, si ustedes, antes de darle paso a mi hermano Fran, gloria a Jesús, que yo quiero escuche bien. Que desde ahora, cuando el hermano Fran se presente, después que el hermano Fran se presente, yo voy a leer. Cuando yo lea la palabra del Señor, como siempre, yo quiero que usted sea la primera persona, la segunda persona, la tercera persona. Y por ahí nos vamos, aleluya al Señor, que usted llame, escúcheme bien, póngame mucha atención, alabanza al Señor, que usted llame, escuche bien. Alabanza al Señor, que usted comience a entrar en este listado. Porque, bueno, sorpresa, alabanza al Señor de Nazaret. Gloria a Jesús, Dios es fiel y para siempre su misericordia. La palabra de Dios dice que todo el que pide, aleluya al Señor, verdad, se le dará. Todo el que busca, hallará. El que toca, se le abrirá. Y el que llame, se le responderá. Entonces, hoy en esta tarde es una... hay un nivel o un mover profético, escuche bien, donde yo creo que usted, le repito, luego que el hermano Frank se presente y eso, voy a leer y luego ahí entramos. Alabanza al Señor, que usted sea la primera persona que rompa, la segunda también, que entre a este listado. ¿Por qué? Alabanza al Señor, porque toda aquella persona, escuche bien, sea o no sea cristiano, alabanza al Señor, que entre a este listado en esta tarde, gloria a Jesús de Nazaret, tendrá respuesta, escúcheme bien, tendrá respuesta del cielo. Yo no sé qué tú estás esperando, yo no sé qué tú quieres, yo no sé qué tú quieres que Él te resuelva, cuáles son tus problemas, cuáles son tus deseos que Él quiere que Él haga. Alabanza al Señor, pero hoy es una tarde, escúcheme bien, si usted está enfermo, será sanado, si usted está enferma, será sanada, si usted no tiene empleo, conseguirá empleo. Alabanza, pero tienes que llamar, escúcheme bien, aleluya, si usted, alabanza al Señor, no tiene su casa, prepárese, si usted no tiene un solar, prepárese, si usted no tiene un vehículo y lo quiere, prepárese, si quiere cambiar su vehículo, prepárese, si debe un vehículo, también prepárese, si tiene su colmado y no prospera, no tira para adelante, prepárese. Si usted, alabanza al Señor, escúcheme bien, aleluya al Señor, tiene una deuda quizá con un banco o algo, una financiera, alabanza al Señor, prepárese también, gloria al Señor. Hoy, aleluya al Señor, habrán milagros visibles, palpables, escúcheme bien, cuando digo visible, que usted podrá verlo, cuando digo palpable, usted podrá sentirlo, tocarlo, alabanza, porque hoy se romperá toda maldición del diablo en esta tarde. En esta tarde, en el nombre de Jesús de Nazaret. ¿Sabe por qué? Porque Dios, aleluya, ha de sorprender a alguien. Si tú, a tus hijos, yo quiero que los padres, las madres también entren a este listado por sus hijos, por sus hijas. Oh, gloria a Jesús de Nazaret. Las mujeres que no pueden salir embarazadas también. Alabanza al Señor. Usted, alabado. Wow, usted no importa cómo usted esté. Wow, Dios.
1: Dios te sorprenderá, Dios te sorprenderá.
0: Yo voy a verificar la línea telefónica. Déjeme ver. Alabanza al Señor. Ahora sí, la línea está bien. Hermano Fran, preséntese. Buenas tardes, hermano Fran.
2: Muy buenas tardes, amado amado.
0: Sí.
2: Franchi Ávila, Dios le bendiga.
0: Gloria a Jesús.
2: Dios bendiga a todos los hermanos. A todos los hermanos que están conectados, a todos los sí. radio oyentes.
0: Gloria a Jesús.
2: Y vamos a aprovechar, voy a ser breve, porque hoy.
0: Sí, por favor, sí.
2: Ya las personas ya están llegando.
0: Alabanza al Señor.
2: Y queremos que usted que esté en su casa, sabemos las situaciones por las que está pasando el mundo y usted parte del mundo. Nosotros hoy queremos que todas las personas que tienen situaciones, no importa la situación que usted tenga, no se quede en su casa, porque vamos a estar hasta las 7 de la noche.
0: Sí, porque quizá usted dice, yo no sé qué hacer, ya yo lo encuentro, ya estoy cansado, sí. cansado. Yo quiero gente que se canse, Frank.
2: Exactamente.
0: Quiero mujeres que digan, ya yo me cansé, Francis. Hombres que digan, Frank, ya yo me cansé, ya. Sí. Ya no más.
2: Exactamente.
0: Algo tiene que pasar hoy. Como alguien me decía, o rompe o raja.
2: Estamos en esa tesitura. Entonces, por eso dije, voy a ser breve. Usted conoce su situación. Yo desde aquí sé que la situación no está buena. Hay muchos tipos de aflicción. Hay situaciones familiares. Hay situaciones económicas. Hay situaciones de salud. Hay situaciones de personas que están endemoniadas, que ya están manifestándose en la calle. Hoy vamos a estar orando por todo ese tipo de situaciones. Y vamos a estar ayudándole en oración, porque eso fue lo que dijo Dios.
0: Vamos a recibir esta frase.
2: Es lo bueno.
3: Buena. Dios lo bendiga.
0: A mí igual usted. Dios me le bendiga muchísimo.
3: Y a todos los hermanos Danilo.
0: Danilo, Dios me le bendiga mucho.
3: Y que oren por mí, que me caí del baño y estoy bien golpeado.
0: Bueno, estaremos orando por usted, mi amado Danilo, en el nombre de Jesús. Claro
3: me
0: que sí.
3: Me caí del baño.
0: Wow.
3: Y está
0: wow, pero vamos a orar para que Dios, ¿verdad?, sane cualquier dolencia. Alabanza a Dios.
2: Aleluya. Ahí está el hermano Danilo.
0: Sí.
2: Y ya usted está viendo una muestra.
0: Sí.
2: Así está todo, hermano.
0: Sí.
2: Pero las personas que hoy puedan venir, vengan. No se queden en su casa.
0: El mundo está difícil.
2: Sí.
0: Y ahorita voy a volver a martillar con lo que vengo diciendo varios sábados. El horno no está para galletitas, Fran. Y sabe que las personas a veces quieren como fingir cosas.
2: Sí.
0: Fingir que están bien y no están bien. Fran, fingir que están y que bien, y que ellos sí. Y es mentira. Es mentira. Es mentira, Fran. Y no hay tan engañado como el que se engaña a sí mismo. Sí. Es el principal engañado.
2: Sí.
0: Así es. ¿Acabó, Franja?
2: Sí.
0: Eso atiéndame la señora que está
2: sí,
0: por ahí. Sí. Dios me le bendiga. Alabanza al Señor. Ahí estaba mi hermano, Fran. Ahora sí voy a leer. Yo voy a leer. Vaya conmigo al libro de Juan. Juan capítulo 11. Escuche bien. Capítulo 11, versículo 4, bajo la gloria del Padre, del Hijo y del Espíritu Santo de Dios. Amén. Dice su palabra divina. Señores, aleluya. Reina, Dios te bendiga grandemente en el nombre de Jesús. Gracias por esas palabras. En verdad, gracias. Alabanza a Dios. Dice su palabra. Y oyéndolo Jesús dijo: esta enfermedad no es para muerte, sino para la gloria de Dios, para que el Hijo de Dios sea glorificado por ella. ¿Escuchó? La voy a volver a repetir. Dice, oyéndolo Jesús dijo, esta enfermedad no es para muerte, sino para la gloria de Dios, para que el Hijo de Dios sea glorificado por ella. Dios es fiel, mis amados hermanos. Y para siempre es su misericordia. Agradezco de verdad inmensamente, gloria a Jesús. Agradezco un reconocimiento, alabanza al Señor. Agradezco este reconocimiento, alabanza a Dios, realizado, verdad, por una firma. Gloria a Jesús, por una marca, de verdad, gracias. La gloria de Dios, Dios es fiel. Y Dios sabe reconocer sus hijos, Dios sabe reconocer, y agradezco a Dios de verdad por este reconocimiento. A veces, gloria a Jesús, quizás tú no reconozcas el trabajo, pero Dios sí lo hace. A veces te tienen tan lejos. Reconocen a muchos que solamente por el enllave que tienen, pero Dios reconoce lo real. Y gracias, no puedo mencionar, ¿verdad?, esta marca, pero de verdad, muchas gracias. Alabanza a Dios Todopoderoso. Dios es fiel. Alabanza al Señor. Nosotros, mis amados hermanos, acabamos de leer, oyéndolo, Jesús dijo, esta enfermedad no es para muerte, sino para la gloria de Dios, para que el Hijo de Dios sea glorificado por ella. Nosotros hoy estaremos hablando en una palabra de Dios, ¿verdad?, para tu vida en esta jornada maratónica. Dios te sorprenderá. De esta salgo vivo. Sí, de esta yo salgo vivo. Iglesia, amados hermanos y amigos, días tras días escuchamos el dolor del pueblo. Día tras día escuchamos la queja del pueblo. Escuchamos las personas, alabanza al Señor, quejarse. Que esto sí está así, esto sí está no, esto sí está malo, gloria a Jesús. Pero a veces no nos sentamos nosotros a pensar, a reconocer que tenemos a un Dios todopoderoso, que tenemos a un Dios infinito, que tenemos a un Dios, aleluya, que sabe hacer maravillas en momentos tenebrosos. Muchas veces pensamos, alabanza al Señor, yo creo que de esta yo no voy a pasar. Creo que mi familiar, mi padre o mi mamá no se va a parar de esa cama. Yo creo que mi hermano ahí se va a quedar. Oh, gloria a Jesús. Yo creo que mi hijo, porque los médicos no me dan buena esperanza. Los médicos no me dan esperanza. Los médicos no me dan quizás una buena noticia, gloria a Jesús, en la cual me pueda confortar. Pero yo vengo a decirte algo a ti en esta tarde, que de esta tú sales vivo. De esta tú vas a salir vivo, gloria a Jesús de Nazaret. Es un tiempo, aleluya, tenebroso para una familia. Un tiempo, aleluya al Señor, quizás, donde las hermanas, las familias de este hombre llamado Lázaro, oh, gloria a Jesús, quizás negaron todo. Quizás pensaron, aleluya al Señor, este hombre murió, Lázaro murió, y nadie estuvo ahí. Ni el propio Jesús estuvo ahí, como, aleluya, un momento dijeron, mira, si tú hubieses estado ahí, mi hermano no hubiese muerto, gloria a Jesús de Nazaret. Y ahí es que viene alabanza al Señor, ahí es que viene esta palabra, aleluya al Señor, cuando Jesús dice, oyéndolo Jesús dijo, esta enfermedad no es para muerte, sino para la gloria de Dios, aleluya al Señor, para que el Hijo de Dios sea glorificado por ella. O sea, Dios se glorificaría en medio de esa muerte de Lázaro. ¿Sabe por qué? Aleluya al Señor, porque Dios sabe lo que hace. Dios rompe cuando hay que romper. Dios levanta cuando tiene que levantar. Dios da vida cuando tiene que darla. Dios responde cuando hay preguntas. Oh, gloria a Dios. Y quizás el ver el dolor de estas mujeres, ver el dolor de esta familia, gloria a Jesús de Nazaret, ver cómo lloraban, ver cómo quizás se lamentaban, ver cómo quizás, aleluya al Señor, lloraban a este hombre. Perder a un familiar, un ser querido, no es fácil, mis amados hermanos y amigos. Pero Jesús, aleluya al Señor, nos hace entender. Pero Dios nos hace entender a nosotros que no hay nada imposible para Dios. No hay nada difícil para Dios. No hay cosas que Dios no pueda hacer contigo. Escúchame bien. No hay cosa, aleluya al Señor. No hay respuesta que Dios no pueda darte. No hay respuestas, aleluya. No hay preguntas que no tienen su respuesta. Cada cosa Dios la hace. Y por eso vengo a decirle a alguien, de esta tú sales vivo. De esta tú te levantarás en esta tarde. Yo no sé qué te dijo el médico. Yo no sé qué te han dicho tus propios familiares. Yo no sé qué te ha dicho el vecino. Yo no sé qué te dijo el brujo. Sí, no sé qué te dijo el adivino, el que te leyó la taza. No sé el brujo que tú fuiste a consultar, qué te dijo. Gloria a Jesús de Nazaret. Alabanza. Pero yo vengo a decirle a alguien en esta tarde que de esta tú sales vivo. Gloria a Jesús de Nazaret. Hoy es una tarde, iglesia poderosa. Amigo, hoy es una tarde poderosa donde alguien tiene que tratar de salir vivo de esta. Donde alguien tiene que tratar de salir vivo de esta, gloria a Jesús de Nazaret. Aunque el hombre no te reconozca, Dios te reconoce. Aunque el hombre no te valore, Dios te valora. aunque no te den ese reconocimiento, Dios sabe reconocer. Dios sabe reconocerte. Aunque no piensen en ti, Dios sabe pensar en ti. Aunque nadie te ame, Dios te ama. Aunque nadie te abrace, Dios te abraza. Oh, Dios amado. Oh, y Dios quiere hacer cosas grandes con alguien. En momentos de dificultad, como estaba pasando esta familia, al perder su ser querido, se lamentaban, lloraban, oh gloria a Jesús, se quejaban por el fallecimiento de Lázaro. Pero alabanza al Señor. Entre estas personas había una relación muy estrecha. Jesús amaba a esta familia porque Jesús se quedaba ahí. Jesús compartía con esta familia. Y esta familia, alabanza al Señor, le mostró a Jesús el acogimiento, le mostró a Jesús su amor por él. Y yo vengo a decirte a ti en esta tarde que hoy tú tienes que salir vivo. No sé qué te dijo el médico, vuelvo y te reitero. Quizás el médico te dijo: mira, ese cáncer no se va a curar. Mira, ese cáncer está haciendo metástasis. Este cáncer se está regando. Este cáncer ya no hay cura. Esta, alabanza al Señor, este quiste está muy avanzado. Esta masa, este tumor, oh gloria a Jesús, esta infección vaginal, esta infección urinaria está muy, muy avanzada. Oh gloria a Jesús. Quizás esa pierna, esa úlcera, esa laceración, quizás no tiene cura para el hombre. Pero en esta tarde, y le vengo hablando, señores, hoy hay milagros poderosos. Y yo quiero retar a las personas que tienen deudas, las personas que tienen compromisos con los que andan por ahí a diario, que tienen compromisos con los bancos, con las financieras, aquellas personas que no tienen su casa, aquellas personas que no tienen un solar, que no tienen un vehículo. Hoy, en el nombre de Jesús, yo te lo quiero entregar. Sí, como tú oyes. Quizás tú dirías, oye, pero quizás alguien diría, ajá, sí, ajá. Hoy yo quiero entregártelo en el nombre de Jesús. Y hoy yo quiero saber, quise darte esta introducción. Porque, ¿qué nos enseña Jesús con esto acá? Alabanza al Señor, a través de esta base bíblica en Juan 11:4. Aleluya al Señor. ¿Qué puedo yo percibir ahí? Y decírtelo. Que el dolor, la enfermedad o la crisis, escúchame bien, no son el final, ni son el fracaso para aquella persona que decide creerle a Dios. Quizás la oportunidad tú la puedas ver por allá, pero la gloria de Dios se manifestará en medio de ella. Yo quiero saber en esta tarde, ¿quién es la primera persona que quiere ser sorprendida hoy con su milagro? ¿Quién es la primera persona? Yo quiero que el teléfono comience a sonar. No sé si hay energía, últimamente la energía se está yendo. Yo quiero que alguien me llame. En estos días, el sábado pasado, no hicimos prácticamente radio porque había una situación con la energía y una situación técnica también. 809-550-82-6. Quiero saber quién es la primera persona. Alabanza al Señor. Hay muchas personas que han salido embarazadas acá. Hay muchas personas que han recibido todo aquí. Ahora yo quiero escucharte. Ahora yo quiero escuchar a esa persona, así como usted me escucha. 809-550-82-6. Escuche bien lo que le voy a decir. El día usted va a llamar, escúcheme bien. Usted va a decir: Francis, ejemplo, yo soy el número 3 de la lista. Ese es el tiempo para que se cumpla tu petición. Aleluya. Yo no sé si alguien me está entendiendo. De esta tú sales vivo. De esta salimos vivo en el nombre de Jesús. De esta salimos vivo en el nombre de Jesús. De esta salimos vivo en el nombre de Jesús. No importa tu situación, no importa por lo que tú estés pasando. 809-550-826. Si usted me llama y me dice: Franchi, yo soy el número 7 de la lista. Ese es el tiempo para que tú puedas ver cumplirse tu petición. A Aleluya al Señor. ¿Quién es la primera persona? ¿Quién es la primera persona que dice alabanza al Señor? Franchi, soy yo. 809-550-8246. Alabanza al Señor. Recibo esta llamada. Hello, buenas tardes.
4: Dios te bendiga.
0: Dios te bendiga, amén.
4: No sé qué número yo soy.
0: No, el que tú quieras.
4: Apúntame con 100.
0: El que tú quieras.
4: Ahorita salgo vivo.
0: El que tú quieras. Dios te bendiga mucho.
4: Pongo así mismo, de esta alabanza. Salgo vivo. Esa es la petición.
0: De esta salgo vivo. Dios te bendiga mucho. Alabanza al Señor. Hello, buenas tardes.
5: Buenas tardes, Dios bendiga.
0: Amén, igual. Santo Jesús.
5: Aleluya, yo estoy llamando por mi casa.
0: Sí, por tu casa. Uh-huh. Sí. ¿Cómo tú entras al listado? Quiero escucharte.
5: Voy a entrar con 200 pesos.
0: Ok, dame tu nombre.
5: Belkis Kelly de Calpio.
0: Belkis, tú, hay que ir a buscar Belkis. Belkis Calpio.
5: Sí.
0: Ok, 250. Hay que ir a buscar Belkis. Ajá. Dame tu número, porfa.
5: 809.
0: Ajá.
5: 201.
0: Ajá.
5: 1678.
0: Dios te bendiga, Belkis. Ahí estaba Belkis. Hello, buenas tardes. Hoy es una tarde, señores. Hello, buenas tardes. Le digo ahora. Se fue esta llamada. Señores, esto tiene que cumplirse. Sí. Hello, buenas tardes. Se fue esta llamada. La otra. Hello, buenas.
6: Buenas.
0: Dios te bendiga.
6: Apúnteme con 500 pesos.
0: Deme su nombre.
6: Yuleisi Vidal.
0: Yuleisi.
6: Sí.
0: Ok, Yuleisi Durán
6: Vidal.
0: 500. ¿Hay que ir a buscar, mi corazón?
6: No, yo paso dentro de una hora.
0: Ok, Dios te bendiga muchísimo. Okay. Alabanza al Señor. Ahí estaba, ya, wow, se me olvidó preguntarle por qué. Hello, buenas tardes. Hello, buenas tardes.
7: Buenas tardes, Francis, bendiciones.
0: Amén, igual a ti, príncipe.
7: Apúntame con 500 a ellos, soy el número uno en el nombre de Jesús.
0: ¿El nombre tuyo?
7: Anónimo.
0: ¿Por 500?
7: Sí.
0: Ok, tú lo traes o hay que irlo a buscar al príncipe.
7: Yo lo llevo, líder.
0: Ok, Dios te bendiga muchísimo, amado.
7: Ven.
0: Aleluya, al Señor. 809-550-8266. Yo no quiero, escúcheme bien, no quiero que nadie se quede. Y esto, alabanza al Señor, yo estoy retando al mundo. Al mundo lo estoy retando. Yo lo estoy retando. Hoy. Bajé con la orden y vine con esa orden acá. Hello, buenas tardes.
8: Hello, buenas tardes. Dios te bendiga.
0: Amén, igual.
8: Apúntame con Domira y la número 2.
0: Dame tu nombre.
8: Ingrid García.
0: Ingrid.
8: Yo lo llevo.

0: siento. Dios te bendiga mucho. Alabanza al Señor. Hello, buenas tardes.
1: Dios le bendiga.
0: Amén, igual.
1: Apúntame con te siento.
0: Deme su nombre.
1: Dominga.
0: Dominga. ¿Por qué Dominga?
1: Ay, Dominio, por muchas cosas, por mareo, por la vista de estómago.
0: 300, ahora Dominga.
1: Estoy sentada, ah,
0: okay.
1: Con un dolor de barriga.
0: Tranquila, espérese, Dominga. Hay que irlo a buscar, Dominga.
1: Sí, porque yo no veo.
0: Tranquila, mi amor. Caminar. Deme su número, princesa.
1: 829.
0: Siga.
1: 463.
0: Sí.
1: 8712.
0: 8712. Sí, Dominga, sí, ¿quién está con usted ahí?
1: No, mijo.
0: Ok. Dios. ¿Sabe qué usted va a hacer, Dominga?
1: Ajá.
0: Toque la radio con sus dos manos cuando usted cuelgue, oye. Toque sí. La mano con sus dos manos abiertas.
1: Sí, porque.
0: Escúcheme. Escúcheme. Escúcheme, no. Tranquila. Porque... Tranquila, Dominga, escúcheme. Sí. Vaya con sus dos manos a la radio cuando usted cuelgue. Toque sí. la radio con las dos manos abiertas.
1: Ajá.
0: Y dé gracias a Dios. Y luego toque su vientre con sus dos manos. Solamente de gracia. Y está sana. Y está sana. Y ese vientre irá. Aleluya, al lugar correspondiente a la normalidad. Y usted va a llamar otra vez.
1: Sí,
0: hoy en el nombre de Jesús.
1: Cáncer.
0: Aleluya al Señor.
1: Cáncer.
0: Usted está tranquila, mi amor. Dios me le bendiga mucho.
1: Amén.
0: Wow, yo siento un nivel de milagro poderoso aquí hoy. Aleluya. Y le voy a decir hoy puede ser. Aleluya al Señor. Que sea, aleluya al Señor. Oh, wow, yo no quiero ni decirlo, pero aleluya, yo estoy retando a alguien. Hello, buenas tardes.
2: Buenas, te habla Minosa de Hermosa.
0: Dios te bendiga.
2: Apúntame con el número 8, con 500.
0: Llame 8, Ninoska.
2: Ninoska.
0: Ok, déjame ponerte por acá. 500.
2: Sí.
0: Hay que irlo a buscar, corazón.
2: No, yo lo llevo.
0: Ok, Dios te bendiga mucho. Ahí estaba Ninoska, aleluya, Dios te bendiga muchísimo. Recibo esta, hello, buenas tardes. Santo.
3: Bendiciones.
0: Dios te bendiga.
3: De esta me libro yo, me salvo en el nombre de
0: Jesús. De esta tú sales viva.
3: Me salgo viva.
0: Aleluya, Señor. Dime, mi amor.
3: Apúntame con 200 pesos, lo llevo el lunes.
0: Dame Rosenda. Tu nombre. Rosenda. ¿Por qué, Rosenda?
3: Me liquidaron, no me han dado michelito. A ver si me llaman para entregarme michelito.
0: Rosenda, yo quiero. Dame un día, dame un número. Dame un número de la lista, corre.
3: El número 10.
0: Eso, aleluya al Señor, es tu tiempo. Dios te bendiga. Y tú vas a llamar y vas a testificar aquí. En el nombre de Jesús. En el nombre de Jesús, Dios te bendiga muchísimo, Rosenda. Alabanza al Señor. Yo estoy, aleluya, no puedo decir la palabra cansado, eso nunca lo voy a decir. Pero yo, aleluya al Señor, siempre le digo a las personas: cuando yo te digo algo, pasa porque pasa. En el nombre de Jesús, y esa es la orden que tengo hoy, sábado 8 de agosto 2026. De esta. Yo estoy llamando a aquellos que quieren salir vivo de su situación. 809-550-826. Vamos arriba, vamos arriba. Déjeme ver por acá. Están escribiendo. Me dice alguien, Valentín López. Alabanza al Señor Valentín. Déjeme ver, Valentín. Póngame ahí si hay que irlo a buscar. Corra, Valentín. Aleluya al Señor, Valentín. Déjeme ponerle por aquí, Valentín López. Gloria a Jesús, 500 pesos. Alabanza al Señor Valentín. Valentín López. Dios te bendiga, Valentín, en el nombre de Jesús. Alabanza al Señor por salvación y salud. Alabanza al Señor. Yo estaré orando, Valentín. Oh, gloria a Jesús de Nazaret. Oh, gloria a Jesús. Wow. Esto está tremendo. La persona, aleluya, Señor, que escribió a Valentín López. Aleluya, dígame si hay que irlo a buscar. En el nombre de Jesús. Señor, esto está, alabanza al Señor. El horno no está para galletitas. Se lo estoy diciendo. Se lo estoy diciendo. Alguien me dice, Dios te bendiga, Franchi. Alabanza al Señor. Déjeme ver. Ajá, 400. Aleluya al Señor. Déjeme ponerlo por acá. Alabanza al Señor. En el nombre de Jesús. 809-550-826. La persona me por acá, alguien dice, lo llevo, amén, Dios te bendiga. Alguien me dice, buenas tardes, estás algo vivo con 200. El 7, debe poner por acá, en el nombre de Jesús de Nazaret. Aleluya, 809-550-826. En el nombre de Jesús, aquellas personas que tienen seres queridos fuera del país, que tienen mucho que no vienen, que tienen mucho que no.

0: lo ven, llamen ahora. En el nombre, si usted que tiene un hijo, alabanza al Señor, desaparecido, está en la calle, llame ahora. Alguien me dice por su casa y que la están construyendo. Amén. En el nombre de Jesús. Déjeme ver, alabanza al Señor. Leticia, Dios te bendiga mucho. En el nombre, eso ya también entra al listado. Déjeme ver por acá. Buenas tardes, dice, bendiciones. Ponme aleluya con mil. Amén. Esa es la mujer del café. Aleluya al Señor. 809-550-866. Hello, buenas.
1: Buenas.
0: Dios te bendiga.
1: Yo, amén, amén. Igual.
0: Dígame usted, mi amado.
1: Sí, anótame con 500 pesos por ahí.
0: Deme su nombre.
1: Rafael Mercedes.
0: Rafael, ¿por qué usted entra al listado? Dígame usted, ¿cuál es su necesidad, Rafael Mercedes?
1: Por salud, dile por salud, por mi brazo izquierdo.
0: Ok. Rafael, ¿qué tiene en su brazo?
1: No, que me dio una trombosis y no me ha querido responder todavía.
0: Ok. Usted entra con 500. Hay que ir a buscar, ¿verdad que sí, mi amado?
1: No, yo lo mando con narrado.
0: Ok. Rafael, ¿quién está con usted ahí?
1: Aquí, aquí hay nieto mío, pero él está, yo estoy en la habitación, pero él está...
0: Oiga, va a hacer, ¿usted tiene aceite ahí?
1: Sí, yo hay aceite.
0: Llámelo a él, dígale, tráeme el aceite o pásame ese aceite y usted le va a echar a él 7 gotitas de aceite en la mano de él, que él frote su mano y luego pase la mano por su brazo, desde el hombro hacia los dedos. En el nombre de Jesús, Dios te bendiga mucho.
1: Okay.
0: Alabanza al Señor. Por acá me dice Damaris con 500. Déjeme poner a Damaris por acá con 500. En el nombre poderoso de Jesús. Déjeme poner a Glenis también. Alabanza al Señor con 500. Glenis, 500. Que me digan si hay que irlo a buscar. Giovanni con 200. Que me digan si hay que irlo a buscar. En el nombre de Jesús de Nazaret. O lo traen. 200. Alabanza al Señor. Ajá. Aleluya al Señor. Virgilio con 100. Alabanza al Señor. 809-550-8266. Quiero que las personas, escúcheme bien. Alabanza al Señor. No se cierre usted mismo la oportunidad de poder lograr lo que tanto tiempo usted le ha costado. Lo que quizá por tantas cosas que usted ha venido haciendo esfuerzo y esfuerzo y no ha podido. Hoy te la estoy poniendo a tus manos. Hoy la estoy poniendo gratuitamente. Sí, gratuitamente. Te la estoy poniendo en tus manos. Aleluya. Sacaram. La estoy colocando en tus manos hoy. Gratuitamente. Hoy, gratuitamente. En tus manos. En el nombre de Jesús. Alguien, Dios bendiga a la mujer del café y a su equipo. En el nombre de Jesús, por aquí alguien me dice, Dios te bendiga, anótame con 200 por salud. Ella es, dice, el 5. Alabanza al Señor. Aleluya al Señor. Ajá. Aleluya al Señor por 200. Con 200, perdón. En el nombre de Jesús. 809-550-8266. Vamos arriba, vamos arriba. Dios es fiel y para siempre su misericordia. Dios es fiel, a Dios solamente hay que creerle. Y hoy, las personas, déjeme por acá, alguien me dice, Dios te bendiga, anónimo, ponme con 500 para que la finanza vuelva a su casa. Y el 12, me dice que el 12, voy a poner por acá. Dime si hay que irlo a buscar, anónimo, por favor. En el nombre de Jesús, déjeme ver 500 por acá. Nosotros, a veces, ¿sabe por qué no vemos, no recibimos? Porque nos encerramos nosotros mismos. ¿Será verdad? Pasar. Yo sé lo que porto hoy. Yo sé lo que traje hoy. Yo sé de mí. Yo sé lo que traje hoy para ti. Y no te estoy cobrando ni un peso gratuitamente. Aprovecha ahora. Lo que hoy yo traje no se anda viendo todos los días. En verdad se lo estoy diciendo. Y habrán personas que hasta podrían pararse de una silla de rueda hoy. Hoy, en el nombre de Jesús. Y mujeres que podrán botar si fibromas, infección, alabanza al Señor, o quiste, desaparecer. Ahí mismo. Ponlo a prueba. Si tú quieres, ven. Yo te reto, ven, ven.
2: Mi carne no comerá.
0: 809-550-8266.
2: Señor, yo sé quién es.
0: Dice por acá la mujer del café, lo depositan en el buzón de la cafetería. Vamos a ver por acá. De la cafetería NSK. Al frente, la mujer del café. Gloria, eso alguien me dice, Daniel, Dios te bendiga, dice, anótame por mi familia, trabajo, cancelación de deuda, salud, para su sobrino, dice, aleluya al Señor, 1,000 pesos, alabanza al Señor, en el nombre de Jesús. El número 9, oíste, hermano Daniel, ahí puedes de por acá, en el nombre de Jesús. 809-550-8266. Ajá. Ok. Voy a poner por acá. En el nombre de Jesús. Alabanza al Señor. Alguien por acá. Déjeme ver, me dice. Déjeme ver. Buenas tardes. Yo soy una amiga. Ok. A buscar. Ok. 300 pesos. Dame tu. Ok, nombre, Mercedes, ok. Dame tu número, porfa, amiga. Alabanza al Señor. Déjame ver, tocarte tu nombre. Ok. Dame tu número, porfa. Para que lo vayan a buscar. Alabanza al Señor. Hoy, si usted no tiene visa, llame. Si usted no tiene visa, llame. Escúcheme bien. Si usted no tiene visa, llame. Si usted tiene cita, llame, oye, llame. Alabanza al Señor, yo sé lo que le estoy diciendo. Hoy es una tarde de rompimiento. Y que como el oro tú me estás moldeando en este fuego, mi Jesús. Usted tiene un hijo practicando béisbol. Alabanza al Señor, hoy es tu tarde. Hoy es tu día. Hoy es tu día, te estoy hablando. Hay equipos que ya recibieron la orden para firmar, muchachos. Hay equipos que ya recibieron la orden. ¡Ay, aleluya! Ángeles que ya tienen la orden para sanar. ¡Oh, my God! ¡Hello! ¡Buenas tardes!
3: Dios bendiga, varón.
0: Amén, igual usted.
3: Yo llamo por mi visa, pero quiero una oración especial.
0: ¿Sí?
3: Por mi negocio y el negocio de mi compañera.
0: ¿Por tu negocio?
3: Quiero hacer un pacto por 1,000 pesos. No, ¿cómo que se dice
0: esto?
3: Anónimo.
0: Ah, pues, espérate, dame un segundito. Anónimo.
3: Me vas a ver cuando yo llegue ahorita a llevar los 1,000 pesos.
0: Ok, anónimo. ¿Tú vienes para acá, anónimo?
3: Claro, tengo un vestido verde y un afro. Y mi compañera está vestida de negro.
0: ¿Y cómo se llama tu compañera? ¿También anónimo?
3: Sí, anónimo.
0: ¿Con cuánto? Mil y mil. Pues, espérate. Bueno, cuando ustedes vengan. Déjeme ver, ustedes me dicen, somos las anónimos, ¿oíste?
3: Ok.
0: Las dos, pero tienen que estar las dos juntas, somos las anónimos.
3: Otra clienta se sumó con 500 pesos.
0: ¿También anónimo?
3: Anónimo, y viene, yo le pongo la mano.
0: ¿Y viene también contigo para acá?
3: Sí.
0: Ah, bueno, alabanza al Señor. ¿Tú estás en un salón, mi amor?
3: Sí, mi amor, yo tengo un salón y mi compañera también.
0: Ok, ¿las dos están ahí mismo, al lado o individual?
3: Al lado, estamos lado juntas.
0: Ok, ¿sabe algo?
3: Ajá.
0: Gloria a Jesús.
3: Siento
0: a Dios. Wow. ¿Cuánto cliente tú recibes, más o menos?
3: Estoy empezando y a veces recibo 6, 8, 9.
0: Ok, 10, ponle un número ahora, ponle un número.
3: Yo creo 20.
0: Wow, eso te iba a decir yo, 20. ¿Oíste?
3: En el nombre de Jesús.
0: Dios no se equivoca. Y yo estoy hoy traje para todo el mundo, para amigo, cristiano o no cristiano. Dile a tu amiga que se anote también, que ella también recibirá, aleluya al Señor, a sí mismo.
3: Amén.
0: Dios le bendiga.
3: Amén.
0: Y yo no voy porque yo no tengo moño. Yo no tengo moño largo. Alabanza al Señor.
3: Hacemos la mano.
0: Pero está bien. En el nombre de Jesús. Cuando ustedes vengan, van a dar el número de contacto y la dirección del salón.
3: Ok.
0: Bien, ¿verdad?
3: Sí.
0: Qué bonito. Dios le bendiga.
3: Amén, igual a usted.
0: Gracias. La gloria es de Dios. ¿Escuchan? Así obra Dios, mis amados hermanos.

0: Alabanza al Señor, la gente siga llamando. Siga llamando, la gente está viniendo. Usted venga también, salga para acá. La gloria de Dios, esto está bueno y se está poniendo mejor todavía. De esta tú tienes que salir vivo porque Dios va a sorprender y está sorprendiendo a personas aquí. Recibo esta alabanza así. Ponga, quítese los lentes, por favor. Hello, buenas tardes.
1: Que te bendiga, Frank.
0: Amén.
1: Tu madre.
0: Ay, Dios me le bendiga muchísimo.
1: Quizás, porque no quise decir.
0: Sí.
1: Por favor, chequéalo.
0: Ok. Es una
1: oración.
0: Amén. Amén, lo voy a ver ahora mismo.
1: Yo voy por allá, ven aquí. ¿Eh?
0: Ok, gloria a Jesús. Dios me le bendiga muchísimo.
1: Gracias, igual a ti, mi hijo.
0: Gracias. La gloria de Dios. ¿Usted tiene situación con su vista?
2: Con el ojo,
0: se
2: me
0: olvidó.
2: Ok. La catarata.
0: Ok.
2: Entonces, porque estaba en el quirófano, me subió la presión. Y ok. Eso que él no quiere que yo me
0: caiga. ¿Por qué la va a operar ahora? Alabanza al Señor.
2: Yo lo creo así.
0: No hay más quirófano. Y el público está escuchando, creo que sí. Y usted va a venir aquí a testificar. Ponga sus dos manos en sus ojos. Cierre sus ojos, ponga sus dos manos. Solo dele gracias a Dios. Porque usted va a ser operada ahora mismo. Sí, señores, de catarata, aquí. Ahora mismo ella va a ser sanada, va a ser operada. No quite su mano hasta que yo no le diga. Solo dele gracias a Dios. Wow. Ella sale viva. Aleluya. La gente, tú quieres ver, tú vas a ver. Quiero escuchar, tú vas a escuchar. Pero hoy es hoy. Y lo digo yo. Hoy es hoy en el nombre de Jesús. No hay mañana. Dios te sorprenderá porque de esta tú sales vivo. De esta tú sales viva en el nombre de Jesús. Santo Espíritu Santo, gracias por esta mujer que está aquí, Señor. Padre, ahora, en el nombre de Jesús. Padre, ahora, en el nombre de Jesús. Padre, ahora, en el nombre de Jesús. En el nombre poderoso de Jesús, Señor, para esta mujer, Señor amado, su operación ahora, en el nombre de Jesús. En el nombre de Jesús. Gracias, Señor. Quítese la mano y no abra los ojos. Señor amado, lo que pude sentir caer de sus ojos ahora, ella lo va a confirmar. Lo que pude sentir esa venda caer y pude ver caer de sus ojos, Señor. Hecho está ahora, en el nombre de Jesús, ahora, en el nombre de Jesús. Abra sus ojos, mi amor. Pásese la mano, sí. Que se las lágrimas, sí. Ajá. Dígame.
2: Estoy mirando.
0: ¿Está viendo bien ahora?
2: Porque lo que yo veía era
0: como una venda. Claro. ¿Usted recuerda que yo dije borroso. Que dije ahora mismo que veía, que vi la venda que caía de sus ojos? Y mientras yo oraba, usted pudo sentir el movimiento en su ojo porque yo vi cuando cayó.
2: Borroso.
0: Sí, estaba, usted veía borrosa.
2: Sí.
0: ¿Y ahora?
2: Estoy viendo bien.
0: La gloria es
2: Dios.
0: ¿Y quién la sanó?
2: Jesús.
0: Dios. Y la gloria es para Dios. Amén. ¿Usted ve lo lindo que es Dios? Amén. ¿Qué usted le dice a esa gente que no cree?
2: Bueno, que crean en Dios y que vengan, que el Señor es poderoso y maravilloso y que hace grande maravilla.
0: Y le veo el ojo
2: cuando
0: cambiado.
2: No le pide.
0: Veo su ojo normal porque estaba más pequeño.
2: Ajá.
0: Y está normal. Usted ve lo bueno que es Dios. Le voy a pedir algo. Dele siempre la gloria a Dios. Deme un abrazo, venga, entre, venga, deme un abrazo. Venga, empújela para acá. Eso lo hace Dios. Dios me le bendiga. Ay, mucho. Y muchas felicidades, gracias, por su milagro.
3: Gracias. Oigo, gracias, porque yo soy siempre, yo oigo siempre este programa.
0: La gloria
3: de Dios.
0: Y
3: yo soy débil con ese programa. Yo dije, yo voy a ir a llevar mi ofrenda y voy a ir a ver a donde Francis para que lo ore por mí, haga su oración.
0: Y valió la pena, ¿verdad? Dios me le bendiga mucho.
3: Amén,
0: amén. Amén. La gloria es de Dios. La gloria es de Dios. Sanada de catarata. Aquí ella vino mal. Es que Dios es real. Es que Dios es real, señores. Dios es real. La gloria de Dios. Por eso es que yo lo amo tanto. Yo, por eso es que yo soy yo todo el tiempo natural. Y nadie va a cambiar eso. Nadie. Porque mi relación con Dios es única. Y esto no lo voy a romper. Lo digo más claro, ni por mi madre. No rompo mi relación con Dios. Gracias, Señor. Aleluya. Dios me lo bendiga, mi amor. ¿Cómo está usted? ¿Todo bien? Cuénteme usted. Ok. Okay. Usted la señora de la casa, ¿verdad? Como algo así. Ok. Y vio. Ajá. Y usted vino desesperada ese día aquí, ¿eh? Oh, Dios mío. No, tranquila. Ok. No, tranquila. Tranquila. Ok, sí, sí. Tranquila. ¿Sabe qué usted va a hacer? Llévese un trigo de eso. Cuando usted llegue, tírelo en su casa y no diga nada. Oye, vaya tranquila. Y cuando usted vuelva, otra noticia habrá también. Porque vino los otros días preocupada por la casa. ¿Consiguió la casa? ¿La gloria de Dios? Sí. Sí, gloria a Dios. Wow, es que Dios es fiel.

Tranquila, es que Dios lo hace. No, tranquila. No. No, tranquila. Vaya con Dios y hágalo así como yo le dije. Dios le bendiga. Claro que sí. Dios es fiel. 809-550-8246. Sigo recibiendo llamadas, sigo recibiendo. Escríbete, siga viniendo. La gente está viniendo, señores. La gloria de Dios. Dios te sorprenderá esta gran jornada maratónica. Déjeme ver por acá. Alguien me dice, Yocasti. Vamos a ponerla por acá. Yocasti. Ok. Domínguez. 500, por acá, 500. Ella lo trae en el nombre de su alguien. Por acá me dice mi madre, alabanza al Señor. Sí, en el nombre de Jesús, déjeme ponerla por acá. Aleluya al Señor. Dios es bueno, mis amados hermanos. 500, déjeme ver la otra persona. 809-550, por favor. No me manden notas de voz, escriba, por favor. Alabanza al Señor, hermano Daniel, el 12. Hermano Daniel, 12. Alabanza, dice alguien por acá, Dios te bendiga, Franchis. Que Dios permanezca en ti, los tuyos. Hacen seis días que un señor de aquí, déjame ver, de Río Salado desapareció, es oriundo de acá. Sufre de Alzheimer, hay personas que dicen que lo ven, pero cuando los familiares llegan al lugar no dan con él. Hoy necesitamos un milagro, su familia y allegados estamos muy desesperados. Y también hay un joven que no se ha podido comunicar con su madre, esperando hoy el milagro de Dios para que esas dos personas aparezcan. Aporto 500, anónimo. Dios te bendiga, voy a poner por acá, anónimo, gloria a Jesús. 500. Dios te bendiga. Yo creo en ese milagro. Donde tú estás, no tienes que llamar, pero donde tú estás, yo quiero que tú llames al Señor. Si tú te sabes el nombre, tres veces por su nombre. Y de igual manera al joven, alabanza al Señor tres veces por su nombre también. En el nombre de Jesús, declaro ese milagro hecho. En el nombre de Jesús. Alguien por acá me dice buenas tardes. Soy una amiga, la que llamó ahorita por los 300, lo van a buscar. Siempre escucho ese sobre no apago mi radio. Quiero la oración por mis 5 hijos. Amén. Estaré orando por usted, amada, en el nombre de Jesús. Dígame, Fran. Dígame usted, Fran. Alabanza al Señor. Dios es fiel y para siempre es su misericordia. ¿Qué tenemos ahí? Que vengan para acá en el nombre de Jesús. La gente está llegando, señores. Dios es fiel. Yunacy, Dios te bendiga. Por su negocio, Daisy también 500, también por su negocio. En el nombre de Jesús, Dios es fiel. Escuche usted, alabanza al Señor. Dios te sorprenderá en el nombre de Jesús. Solo créele, solo debes de creer y verás grandes cosas.

0: Aleluya al Señor. Dios es fiel y para siempre es su misericordia. Hay un gran Señor, un gran Señor, un gran Señor. Dios te bendiga, princesa, ¿cómo está? Un gran Señor, alabanza al Señor Dios, aleluya. ¿Quién le cree a Dios? ¿Quién le cree? ¿Quién le cree a Dios? Porque Dios quiere seguir sorprendiendo, sorprendiendo a alguien. Dios quiere seguir sorprendiendo a alguien en el nombre de Jesús. Dios quiere seguir sorprendiendo a alguien hoy. 809-550-8266. Creo que aquella persona que sigan entrando en este listado, vamos arriba, vamos arriba. Aleluya al Señor, alabanza al Señor. Dios es justo, Dios es fiel y para siempre es su misericordia. De verdad, mis amados hermanos, que lo que está aconteciendo acá, wow, wow, wow, wow. Es que Dios es fiel. Es que Dios es fiel, mis amados hermanos. Es que Dios es fiel. Dios es fiel. Aleluya al Señor. Aleluya al Señor. Yo quiero, aleluya, aleluya. Por acá alguien me dice, buenas tardes, Franchi. Quiero, ok, con 300. Ajá. El Señor, ok. Ok, lo voy a hacer porque voy a llevar, ok, unos papeles. Déjenme ponerla por acá. Aleluya al Señor. 300. 809-550-8246. Me dice alguien por acá, bendiciones. Quiero pedir la oración. Estoy batallando hace 2 años con un problema respiratorio y dificultad para comer. Anónimo, ven para que te vayas sana o sano hoy. ¿Te atreves? ¿Te atreves, anónimo o anónima? Para el de 824. Sí, tú puedes venir para que te vayas sana hoy. Al igual que esta mujer que fue operada de catarata aquí hoy. Y los demás milagros que están haciendo, que están ahí. Sí, ¿te atreves? Ven para que te vayas sana. En el nombre de Jesús en esta tarde. La gloria es de Dios. 809-550-8266. Yo quiero a alguien que le crea a Dios. Yo quiero a alguien que le crea a Dios. Quiero a alguien. Estoy buscando a alguien que decida creerle a Dios.
1: El gran Señor a quien yo creo.
0: Aleluya. Esto está buenísimo aquí, mis amados hermanos. Siga usted llamando, entrando a este listado. Recuerde, usted llama, gloria a Jesús. Hoy hay para todos aquí, señores. Hoy hay para todos. He visto cojo salir caminando. He visto ciego abrir sus ojos. He visto enfermos ser sanados. He visto, gloria a Jesús de Nazaret, alabanza al Señor. Oh, gloria a Jesús de Nazaret. Vamos a recibir esta llamada. Hello, buenas. Aleluya, hello, buenas tardes.
2: Dios te bendiga, Franchi.
0: Amén, igual a ti.
2: Yo voy a hacer un aporte de 500 pesos, ¿sí? Para el 15.
0: Ok, claro que sí, claro que sí.
2: Malta María.
0: Malta María. Malta.
2: Ey, santo, ey, santo.
0: Aleluya.
2: Ey, por fe, ey, Dios sabe por qué yo voy a hacer ese aporte, Dios. Ey, Malta. Santo, aleluya, por mi familia.
0: Aleluya, Malta.
2: Ey, santo, que yo sé que por fe Dios me va a contestar esa petición.
0: Amén.
2: En nombre de eso. Yo te bendigo.
0: Aleluya. Igual a ti.
2: En el nombre de Jesús.
0: En el nombre de Jesús. Amén. Alabanza al Señor. Amén. La persona de Guaymate que está escribiendo, creo que el colmado que está ahí, en la misma ruta, ahí hay un buzón de la emisora, me parece que sí. Alabanza al Señor. Gloria a Jesús. De igual manera, las personas que conocen buzones también en Guaymate me pueden decir y así pasarte esa información. Alabanza al Señor. Quiero a alguien que le crea a Dios. Hoy, alabanza. Aleluya al Señor. Hoy, aleluya al Señor, aleluya. Hay para todos. Hay para todos. Hay para todos en esta tarde. Hay para todos en esta tarde. ¿Quién decide creer? ¿Quién decide creerle a Dios? ¿Quién decide creerle a Dios?
1: Yo soy el gran Señor.
0: ¿Quién decide creerle a Dios? Aleluya al Señor. Dios es fiel y para siempre es su misericordia. Dios es fiel. Aleluya al Señor. Dios es fiel. A personas que tienen situaciones con papeles de la junta, algo así, papeles, acta de nacimientos, su cédula, alabanza al Señor. Yo quiero que también tú llames. Yo quiero que también tú llames. Aleluya al Señor. Yo quiero que también tú llames. Aleluya al Señor. Porque Dios es fiel y para siempre es su misericordia. Dios es fiel. La gente sigue entrando. Sigue entrando, gloria a Jesús, a este listado. Sigue entrando. Aleluya al Señor. Hermano Fran.
3: Aleluya.
0: Esto está buenísimo aquí hoy, Frank.
3: Sí, está muy bueno.
0: Sí. La gloria de Dios, muchas cosas sucediendo. ¿Usted vio a la señora que estaba acá?
3: Sí, me dio mucha
0: operada alegría, de catarata aquí hoy.
3: Sí, mucha alegría por ella, sí,
0: porque ella no veía de ese ojo. Y mientras yo oraba por ella, mientras yo decía lo que iba a decir en favor de ella, yo veía esa capa que caía de sus ojos. Y ella lo confirmó. Yo sentí que algo cayó. La gloria de Dios. Ya Dios lo hizo, Fran.
3: Sí, sí, sí. Y más temprano.
0: Y se puso, mire, otra vez así, mira como que dice, oh, pero soy yo que estoy viendo así.
3: Sí.
0: Hello, buenas tardes. Hello, buenas. Hello. Dios te bendiga.
4: Achí. Estoy pidiendo para que ore por una joven que está pasando por una situación de documentación.
0: Ok. Ah, perfecto, perfecto.
4: Y ore por mí también, para ser un buen cristiano.
0: Aleluya. Tremendo, hermano mío. Tremendo, tremendo.
4: Quiero ser un buen servidor del Señor.
0: Eso es lo importante, príncipe. Eso es lo importante. Entras al listado, amado. Ah, se me fue. 809-550-8266. Pues bien, Fran, tremendo, Fran.
3: Sí.
0: Usted vio la otra señora que también vino un sábado muy que no tenía casa y preocupada, sí. Y vuelta loca. Y me dijo, ay, y dando grito ahí, Fran. Le dije, mire, váyase. Que esa casa ya está ahí.
3: Sí.
0: Vino y confirmó. Me dijo, ya estamos en la casa.
3: Gloria.
0: La gloria de Dios. Ahora vine a buscar otra cosa. Digo yo, por también se lo lleva.
3: También.
0: Hello, buenas tardes.
5: Buenas tardes, Franchi.
0: Dios te bendiga, amado.
5: Te habla Alfredo desde la isla Saona.
0: Hey, Dios te bendiga, Alfredo. ¿Cómo estás?
5: Ahora mismo estoy en Venerito. Y
0: okay.
5: Quiero ir por allá para que hagas una oración por mí, por favor.
0: Ah, pero yo te espero aquí, Alfredo.
5: ¿A qué hora tú?
0: Yo me retiro a las 7. Yo termino a las 7.
5: ¿Hasta las 7?
0: Sí.
5: Ah, pues nos vemos por allá. Si
0: amén, Alfredo. Aquí te espero, amado.
5: Amén.
0: Sí, ahí estaba Alfredo. También, Fran, llamaron 3 guerreras, Fran. Sí. Como 4 de un salón. Todas esas mujeres juntas ahí.
3: Wow.
0: Y vienen para acá.
3: Y vienen para acá.
0: Vienen para acá. La gloria es de Dios. Déjeme por acá alguien. Ok, el buzón del colmado. Amén. Déjeme poner por acá. 500. Alabanza al Señor. Pues bendígame usted, Frank.
3: Sí, yo estuve viendo la señora.
0: Ajá.
3: Que estaba feliz y contento. La señora que se estuvo orando por sí. La catarata.
0: Sí.
3: Pero también aquí en el salón de oración también estuvimos orando por una señora que había perdido la visión de un ojo y empezó a ver.
0: Gloria a Dios.
3: Estaba también contenta. Digo, wow, sí. Gloria a Dios.
0: Aleluya.
3: O sea que Dios hoy ha estado trabajando en favor de lo que creen.
0: Uh-huh.
3: Claro, porque así es. Esto es para uh-huh. los que creen. Bueno, y uno que creyó fue Vladimir Lara,
0: uh-huh.
3: que llamó y preguntó si estaba su cartera por aquí.
0: Ok.
3: Sí, me pareció.
0: ¿Está ahí?
3: Sí, sí, me pareció. La cédula de él ahí.
0: Aleluya.
3: Vladimir Lara. Si usted está ahí, está en sintonía, pues
0: gloria a Jesús.
3: Con algo que lo identifique, porque hay una cartera
0: amén,
3: ahí.
0: Amén.
3: Sí,
0: amén,
3: con una
0: Dios.
3: Cédula y
0: Dios es fiel, Dios es fiel, sí, Frank. Sí, sí. Dios es fiel.
3: Aleluya. Frank. Así que seguimos.
0: Frank, yo quiero que siete personas que quieran, que tengan proceso de visa.
3: Okay.
0: Y otros que quizás no están en el proceso, pero quieren entrar,
3: sí,
0: que llamen. Siete.
3: Siete personas.
0: Siete personas. Quiero que ustedes llamen.
3: Sí.
0: Todo está fácil para ustedes. Eso sí, esas siete personas. Siete personas.
3: Siete personas.
0: Alabanza al Señor. Y la mujer del sombrero. Aleluya, esa mujer, Fran, no se pierde con esos sombreros. Oh, no. Aleluya, me dio uno, mire que eso, sí. Hello, buenas.
4: Buenas, Dios bendiga, manito, discúlpame que...
0: No, tranquilo.
4: Se cayó la llamada ya que yo vengo conduciendo.
0: Ah, ok, ok.
4: Quiero que me apunte en la lista de los siete para el tema del visado.
0: Ah, déjame, pues, Alfredo, ¿verdad?
4: ¿No?
0: Alfredo.
4: No,
0: Eduard
4: Villafaña.
0: Ah, ok, Eduard, ¿cómo entras al listado?
4: Yo mandé mi aporte ya, pero... Okay.
0: No, tranquilo.
4: Alguien más aquí que está conmigo me dice que va a mandar su aporte.
0: Ok. Dame su nombre.
4: Belkis Acema.
0: Erika.
4: Belkis Acema de Villafaña.
0: Ah, ok. ¿Con cuánto ella entra?
4: Con
0: 500.
4: Ore para que ese matrimonio se herede.
0: Ay. No, pues está bien, príncipe. Dios te bendiga grandemente. Aleluya, en el nombre. Hoy solamente hay que pedir, Eduard. ¿Y tú pediste? Eso está hecho, hermano. Ay, Dios amado. Eduard, una pregunta. ¿Y tú me vas a invitar a mí a esa boda, Eduard? Dime que sí, Eduard. Dime que tú me vas a invitar, Eduard, a esa boda. ¿Mm? Dime que sí, Eduard. Sí. Dime que sí, Eduard. Bueno. Pues bien, siete personas. Ya llamó Eduard, la primera persona para el sistema de la visa. ¿Cuáles son las seis personas que faltan? ¿Dónde están?
1: Voy a seguir caminando.
0: 809-550-866. Dice alguien que debe su casa y que la están pidiendo. Alabanza al Señor. Ella dice anónimo 500. Amén. En el nombre de Jesús. También esas personas que le están pidiendo la casa por situación de pago y eso. Gloria a Jesús. Llamen ahora. Señores, wow, lo que Dios está haciendo acá es tremendo. Dios bendiga a otra gente que está a través de la www.ministerio-bendición.com y de igual manera a través de Facebook, ¿verdad que sí? Amado director Joshua, Facebook, usted pone ahí Bendición TV totalmente en vivo. De igual manera en YouTube, Bendición 95.1 FM, ahí totalmente en vivo. Recibo la próxima, hello, buenas.
6: Aló.
0: Dios te bendiga.
6: Me apunto con 500.
0: Deme su nombre.
6: Anónimo.
0: Hay que ir a buscar anónimo.
6: No, yo lo llevo.
0: Ok.
6: Por la visa.
0: Por la visa, usted es la número 2. Amén. Dios te bendiga mucho, corazón.
6: Amén.
0: Sí. Y han venido muchas personas avisadas. Me han traído su pasaporte y todo. La gloria es de Dios. ¿Quién sigue? Faltan 5 personas para la visa y luego sigo con los demás. 5 personas más. Alabanza al Señor. ¡Ey! ¡También! Claro. En el nombre de Jesús. Dios amado. 809-550-8266. Ese pleito está ganado. En el nombre de Jesús. La gloria de Dios. Señores, de verdad que Dios se ve fiel. Déjenme por acá. Alguien dice buenas tardes. Alabanza al Señor. Ok. Déjenme ver. Vamos a recibir esta próxima llamada. Hello, buenas. Hello. Dios te bendiga.
7: Buenas.
0: Dios le bendiga, mi amada. Se me fue esta llamada. 809-550-8266. Alabanza al Señor. Es que tenemos un gran Señor. Un gran Señor que hace maravillas. Hello, buenas. Hello. Aleluya. Dios te bendiga.
7: Yo necesito que oren por la visa mía y de mi hermano.
0: Ah, pero claro que sí. Entran al listado, mi corazón.
7: Mi
8: mamá va a aportar con 200 pesos.
0: Dame el nombre de tuyo. Tu nombre, dame tu nombre.
8: Stephanie.
0: Stephanie. Hay que ir a buscar a Stephanie.
9: No, dije que yo la llevo.
8: No, ella la va a llevar.
0: Ok. Dios te bendiga muchísimo, Stephanie.
8: Apúntalo ahora.
0: Sí, ya yo lo tengo acá.
8: Okay.
0: Ya yo te puse en el listado, ¿oíste, Stephanie, por lo que me pediste?
8: Ok, amén.
0: Ok, Dios te bendiga mucho, Stephanie. Esta vez, Stephanie es la tercera persona. Me faltan 4 personas, son 7. 4 personas. Dios mío, gracias.
10: Háblale a la deuda.
0: Háblale hoy.
10: Dile a la miseria.
0: Wow.
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0: Cuéntale qué.
10: Que tienes un gran Señor.
0: Señores, yo no canto, pero me gusta darle a Dios lo que tengo en mi corazón.
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0: Aleluya. Y Él sabe todo lo que yo tengo ahí. Hoy te presento a ese gran Señor en esta gran jornada maratónica.
10: Es más grande.
0: Dios te sorprenderá. Dios quiere seguir sorprendiendo a alguien. Vamos arriba, vamos arriba.

0: Aleluya, el Señor. Recibo la próxima. Hello, buenas.
1: Buenas tardes, bendiciones.
0: Amén, igual a ti.
1: Yo estoy llamando para, voy a aportar con 500 pesos uh-huh. por la vista de 4 personas.
0: De 4 personas, dame tu nombre. Tú eres la cabeza de esas 4 personas, ¿están contigo?
1: Sí.
0: Dame tu nombre.
1: Anónimo.
0: Anónimo, ay, ay, ay. Anónimo, ¿hay que irlo a buscar?
1: No, yo lo llevo.
0: Ok. Vamos a ver, por 4, déjame ponerla aquí, por 4. 4 visas, ok.
1: Amén.
0: Dios te bendiga. Y específicamente tú eres la número 4.
1: Amén.
0: ¿Tú ves cómo amén. Son las cosas?
1: Ah, para que usted vea cómo Dios funciona.
0: Amén. Dios te bendiga amén. Mucho.
1: Amén, igual.
0: Sí. Ay, ay, Dios ama. Un gran Señor. 809-550. ¿Quién es la quinta persona? Me faltan 3. Hay 3 lugares, 3 puestos ahí para lo de la visa. La gloria es de Dios. Dios es fiel y para siempre su misericordia. Siga usted marcando el 809-550-826. Ese gran Señor, aleluya, el Señor lo quiere hacer porque Dios quiere sorprenderte. Dios quiere sorprenderte, ¿escuchaste?

Alguien me dice, Dios te bendiga, Francis. ¿Cuánto tiempo? Wow. Aleluya. Dios es fiel y para siempre su misericordia. Aleluya al Señor. Dios te bendiga grandemente. Alguien me dice por acá, Dios te bendiga, oración para que Dios me llene, cambie todo lo que tiene que cambiar. Voy a llevar mi ofrenda por mi negocio y por mi esposo. Aleluya al Señor y mis hijos. Amén. Dios te bendiga grandemente. En el nombre poderoso de Jesús, Dios es fiel. Dios es fiel, mis amados hermanos. A Dios solo hay que creerle. Dios, ¿qué les digo? Dios no nos pide de que así, de que mira, rompe un mundo para yo poder escucharte, para yo poder bendecirte, no. Solo que le creamos. Solo hay que creerle a Dios. Tener esa fe, esa convicción de que vamos a ver lo que Él puede hacer con nosotros. Alabanza a Dios. Y hoy es una tarde llena de milagros, cargada de milagros, señores. Hoy es una tarde poderosa. Hoy es una tarde poderosa. Sí, se lo estoy diciendo. Hoy es una tarde donde tú puedes ver grandes cosas. Y como yo le he dicho a ustedes, milagros visibles y palpables. Alabanza al Señor. Alguien me dice, Dios te bendiga, quiero que oren por mi esposo. Ok. Ok, no quiere. Ajá, ella aparta, o sea, aporta 200 pesos. Alabanza al Señor. Estaré orando por usted y por esa situación con su pareja. En el nombre de Jesús. Aleluya, voy a ponerla por acá. Déjela ponerla por acá. 200 pesos. Alabanza al Señor. Alguien me dice, me han negado la visa 4 veces. Hoy será, hasta hoy, será la última. Hasta hoy. ¿Oíste? Hasta hoy. Dime, yo quiero que tú entres al listado como el número 5. Yo quiero que tú entres al listado como la número 5. Aleluya al Señor. Dios se está sorprendiendo. Muchas personas. Dios se está sorprendiendo y quiere sorprender a muchas personas. Aleluya, Señor. 809-550-8266. Yo quiero que alguien siga entrando en este listado. Hoy los muros caerán. Escúcheme, yo quiero, aleluya, Señor, busque, corra. Busque un caldero. Hoy estamos locos, señores. Estamos locos. Busque un caldero, un cucharón y póngalo ahí. Póngalo ahí. Póngalo ahí. Póngalo ahí, pero corra, corra, corra. Busque su caldero y su cucharón y póngalo ahí cerca de la radio. Ay, Dios amado. No pierda la fe. Aleluya. No sepulte tu esperanza. Aleluya al Señor. Hay rompimiento, rompimiento, rompimiento, rompimiento, rompimiento. Alabanza al Señor. Rompimiento. Dios quiere hacer tantas cosas. Hay rompimiento, mis amados hermanos. Rompimiento. En este lugar hay rompimiento. Hay rompimiento, rompimiento, rompimiento. Alabanza al Señor. Oh, gloria al Señor. Oh, gloria a Dios. En este lugar hoy hay rompimiento. Hay rompimiento. Escucha ahí.

La gloria es de Dios. Dios bendiga digna, digna Paulino. Ya entra con 500 pesos. Dice que lo envía con nuestro hermano narrable, pero de igual manera desde Villa Caoba. Ya pide la oración por su vista. Ella dice que tiene catarata y no ve. Alabanza al Señor de un ojo. ¡Wow! Alabanza al Señor. Hermana digna, dígame cuándo usted puede venir. También para que sea operada, igual que la mujer que estaba acá, que también fue operada hoy de catarata, hoy aquí, aquí hoy. La gloria es de Dios, que no veía tampoco. Alabanza al Señor. Dios es fiel, mis amados hermanos. Por eso es que yo quiero seguir agradando a Dios como el primer día, como Él me llamó. Y por eso es que esa relación, alabanza al Señor, que tengo con Dios, señores, lamentablemente no la voy a cambiar. Porque que es Él y Él lo está haciendo. Él lo está haciendo. Él lo está haciendo. Y Dios es fiel y para siempre su misericordia. Dios es fiel, Dios lo está haciendo. De igual manera, la número 5 de la persona para visa, ella entró, Ana, Dios te bendiga. Alabanza al Señor, entró con 500 y lo va a traer. En el nombre de su alguien por acá dice, buenas tardes, 500 pesos, amén. Deme su nombre y si hay que irlo a buscar. En el nombre de Jesús. Dios es fiel y para siempre es su misericordia. Aleluya al Señor. Esto está buenísimo, señores, aquí. Esto está bueno, bueno, bueno, bueno. En este lugar hay rompimiento. En este lugar hay rompimiento. En este lugar hay rompimiento. Rompimiento, rompimiento. 809-550-8266. Todo lo que no es de Dios, aleluya, tiene que irse, se va en el nombre de Jesús. Todo lo que no es de Dios, todo lo que no es de Dios, tiene que irse, aleluya. Que toda maldición del diablo sea rota, que todo, aleluya, todo vicio, toda enviación, toda brujería, hechicería, en el nombre de Jesús de Nazaret, se rompe en esta tarde. Se rompe. Oh, todo, aleluya. Aleluya, todo resguardo, toda atadura del diablo, todo muerto, toda ametresil y Santa Marta. Aleluya, el Señor te reprenda ahora. Santo Dios amado. Aleluya, revelado contra el diablo y sus demonios. Revelado contra el diablo y sus demonios. Echamos fuera toda enfermedad. Echamos fuera toda enfermedad. Toda deuda, toda maldición.

0: demoníaca en la madrugada. Oh, tú que no puedes dormir. Tú que no avanzas. Tú que no puedes echar para adelante. Tú que te sientes perseguida por los demonios. Te persiguen las maestresas. Aleluya. Oh, aleluya, caigan por tierra ahora. Ay, ay, ay, ay, ay, ay, ay, en el nombre de Jesús. Hello, buenas tardes.
1: Buenas tardes,
0: Santo Dios te bendiga.
1: Para que
0: aleluya. La gloria de Dios.
1: Aleluya.
0: Santo Dios
1: te
0: amado.
1: Alaba, Jehová.
0: La gloria de
1: gracias,
0: Dios.
1: Señor, gracias, gracias.
0: La gloria es de Dios.
1: Hermano mío, ponme ahí el cito aquí del Picapiedra, que ya narrable sabe quién soy yo. Ya cielo yo eso ya hice. Oye, ¿dónde está? Nunca crea ahí.
0: Ah, nunca crea.
1: Aleluya.
0: Ay, por la... Aleluya, nunca
1: gloria
0: crea. Con
1: gloria
0: 500.
1: No, ponme con 3 ahí mientras
0: 300,
1: tanto.
0: Ok.
1: Amén, amén. Yo narrable ya tú sabes el camino mío para allá.
0: Ok, Dios te bendiga mucho.
1: Amén, hermano. Y ponme ahí en oración con respecto a la vista, que empiezo a operarme. Y para adelante, hermano.
0: Amén, wow. Sí. Y sería factible yo un día poderlo ver antes de que esto acabe para que usted reciba su milagro.
1: Amén, amén.
0: Sí. No sé si usted escuchó de la mujer que fue sanada hoy de catarata. La gloria es de Dios.
1: Yo tengo dos radios aquí.
0: Sí. Entendido. Ah, pero usted está, es que nunca crea, ¿eh?
1: Aleluya.
0: Dios te bendiga mucho, príncipe. Dios es fiel, señores. Su presencia está aquí. Aleluya. Alguien, Danila, aleluya al Señor, Dios te bendiga grandemente. Aleluya al Señor, aleluya al Señor, aleluya al Señor. A veces, nosotros, señores, Dios bendiga a Danila, a Martina también, a su familia, a Leticia, a todos. En el nombre de Jesús, aleluya al Señor. Dios es fiel, mis amados hermanos. Dios es fiel. A veces nosotros, señores, vemos la cosa como tan difícil, pero las cosas no están tan difíciles, nada. Mientras tengamos a un Dios poderoso, a un Dios tan grande, tan lindo, precioso, Él lo va a hacer. Pero tenemos que romper con lo natural. A veces nosotros queremos que Dios haga tantas cosas con nosotros, pero nosotros queremos seguir encerrados. Queremos seguir encerrados. Hasta hoy se rompe toda maldición. Dios bendiga a mi hermana Brígida, desde el kilómetro de Cumayasa. Hasta hoy, aleluya, la hermana Edu Virgen Berroa, Dios te bendiga, alabanza al Señor. Aleluya al Señor. Aleluya al Señor. Aleluya al Señor. Dios es fiel, mis amados hermanos. Nosotros tenemos que romper con lo natural. Aleluya. Aleluya. Aleluya. Aleluya. Aleluya. Aleluya. Dios es fiel. Todo lo que no sea de Dios tiene que irse fuera. Todo lo que no es de Dios tiene que irse fuera. Aleluya, el Señor dice a alguien, buenas tardes. Franchis, cuánto tiempo que no te escuchaba. Yo soy tu amiga, mi locutor favorito. Gracias, la gloria es de Dios. Dice una oración para que Dios sane mi pie, para que yo pueda caminar bien. Ah, wow. Wow, cuando, aleluya al Señor, cuando tú puedas ver, aleluya al Señor, para que recibas tu milagro en el nombre de Jesús. Por eso, Pablo dijo, no tengo plata ni oro, pero lo que tengo te doy. Alabanza al Señor.
2: Usted tiene autoridad en su boca.
0: Que es, aleluya al Señor, la unción del Santo, la unción del Dios de Israel. La unción del Dios de Israel. Aleluya al Señor. 809-550-8266. Hoy, aleluya, hoy es una tarde. Hoy es una tarde poderosa. Hoy es una tarde, hoy es una tarde, hoy es una tarde poderosa. Oh, mi amado está haciendo milagros. Mi amado está en el lugar perfecto, en el lugar correcto. 809-558-6. Si quiero recibir 10 llamadas de personas, si quieren agregarse más, vamos arriba. Pero personas que sí, que quieran entrar a este listado. Yo quiero que las personas sigan entrando en este listado, porque este listado está poderoso, señores, en esta tarde. Y hoy, hoy, alabanza al Señor, este listado marcará un antes y un después con estas personas. En el nombre de Jesús. Vamos a recibir esta próxima llamada vía WhatsApp. Hello, buenas tardes.
3: 500 pesos, Danilda.
0: Déjame ponerte. Ah, Dios te bendiga. 500.
3: Amén.
0: Amén. Dios te bendiga mucho. Alabanza al Señor. Otra persona. Alabanza. Esta fue la número uno, Danilda. Perdón, la número uno. Sí, en el nombre de Jesús de estas 10. Déjeme ver por acá. Buenas tardes, Franchi. Hoy. Dice ya, hoy me cansé, Franchi. Pacto con 200. Lo voy a llevar a casa, Miller. Amén. Dios te bendiga mucho. Dame tu, ponme tu nombre ahí, porfa. En el nombre de Jesús. Hello, buenas tardes. Hello.
4: Buenas tardes, Dios te bendiga.
0: Amén, igual.
4: Dice que ore por mí, por unos mareos que tengo.
0: Ok, pues vamos a estar orando en el nombre de Jesús. Alabas, me pone por acá. Ok. Alabanza al Señor. Amén. Rosa. Vamos a recibir esta próxima llamada. Que lo buenas.
5: Buenas tardes, líder.
0: Dios te bendiga.
5: Le habla Antonio.
0: Antonio.
5: Que ore por mí.
0: Sí.
5: Los pies se me calientan como que si hubiese pisado un polvo.
0: Ok. ¿Quién me habla?
5: Antonio.
0: Antonio, ¿tú estás lejos de la emisora, Antonio?
5: Estoy ahora mismo en Guaymate.
0: Antonio, pero ¿te da tiempo, Antonio?
5: ¿Eh?
0: ¿Te da tiempo tú venir aquí, Antonio? Para que rompamos con esa maldición aquí hoy.
5: Ok, está bien.
0: Yo no tengo miedo, Antonio. Y con eso que yo peleo a diario.
5: Está bien, líder.
0: Te voy a esperar aquí para que tú te vayas sano y libre de esa maldición. No habrá polvo, rosa, ni enviación, ni brujería que podrá detener a Antonio.
5: Está bien.
0: Dios te bendiga, Antonio. Así es, no tengan miedo, vengan. No tengan miedo. En el nombre de Jesús. Aleluya, Rosabel, que dime si hay que ir a buscar esos 200 pesos. En el nombre de Jesús. Aquí no hay miedo, señores. Aquí no hay miedo. En una ocasión vino alguien ahí, Rosa. Oh, gloria a Jesús. Había un mover, yo tenía un mover, muchas personas. Y esta mujer, la veo con la mano en la cartera y la veo en la esquina ya metida. Ya yo sabía todo. Pero ¿sabes qué tenía? Ya tenía un polvo para tirármelo a mí arriba. Y ahí mismo cayó ella con su polvo. La gloria de Dios. Dios da testimonio de lo suyo, Rosa. Y Dios guarda lo suyo. Entonces Dios le demuestra una y otra vez al diablo que no tiene poder sobre sus hijos. Lo que no es de Dios, Rosa, se vaya. Lo echamos fuera hoy. Lo echamos fuera hoy. 809-550-8266. Vamos arriba. Todo lo que no sea de Dios, para afuera, para afuera, para afuera, para afuera. ¿Quién está dispuesto a echarlo fuera hoy? Ahora, yo quiero que alguien me llame y me diga, ya tengo mi caldero y mi cucharón ahí. Rosa no lo tiene porque no está en su casa, ¿no es la Rosa? Un caldero y un cucharón. Alabanza al Señor. Hello, buenas tardes.
6: Buenas tardes, Dios bendiga.
0: Amén, igual a ti.
6: Mi caldero frente a la radio.
0: Ajá.
6: Quiero saber que te habla. Voy a llevar los 200 pesos frente a mi casa, que está Casa Miller.
0: Ah, Casa Miller. Ok, Rosa, Dios te bendiga mucho.
6: Amén.
0: Ahí estaba Rosa. Rosa tiene su caldero y su cucharón ahí. Aleluya. 809-550-8266. Vamos arriba. Alguien dice: mi nombre es Luisa, Michelle Luisa. Dios te bendiga grandemente. Alabanza al Señor. Dice alguien: tú sabes quién soy. Yo recibo la oración de este. Ok. Ya llamó el lunes. Aleluya. Y le dijeron que yo. Ok. Pero yo. Ok. Los lunes no. Yo estoy los sábados ahora últimamente. Dice alguien: un carro. Wow. Te golpeó, Dios amado. Santo Dios, wow. Dice ella, 3 cirugías en el tobillo, mi locutor. Soy la señora de Caleta. Sí, yo sé quién eres ya. Alabanza al Señor. Sí, ya yo sé quién tú eres. Basilia, sí, claro que sí. Claro que sí, Basilia, wow. Dios mío.
7: El Espíritu Santo de Dios se está rompiendo.
0: El Espíritu Santo de Dios.
7: Toda maldición de enfermedad en el nombre de Jesús.
0: Hoy Rosa, una marca prestigiosa, la gloria de Dios, me hizo un reconocimiento. La gloria de Dios. Y es una marca, se puede decir una marca país. Sí. Dios sabe valorar, Rosa. La gloria de Dios. La gloria de Dios. La gloria de Dios.
7: Hay gente que está siendo.
0: Y vendrán más.
7: Restaurada.
0: Vendrán más. Sí. Sí.
7: Hay gente.
0: Gracias de verdad. Wow. No quiero, no puedo mencionar porque tú sabes. Pero sí, pero Dios bueno. Dios es fiel. La gloria de Dios. A veces el que no te reconoce, Rosa, el que no te pone y reconoce a alguien porque sea su canchanchan, que es de su grupito. Vayan con Dios. Yo te recibo. Dice ella, le echamos fuera. Dice ella que, ajá, tiene caída. Ella entra con 500. Luisa, dígame si hay que irlo a buscar, por favor. Dígame, Luisa, en el nombre de Jesús, si hay que irlo a buscar. En el nombre de Jesús. La gloria de Dios. Dice alguien por acá, ya tengo mi caldero y mi cuchara, Francisca, amén. Y fue que me votaron. No, Francisca, ¿y cómo te vamos a votar? Tú eres nuestra, Francisca. Tú eres mía, mía, mía, Francisca. Dice ya, tú tienes. Aleluya, ay, sí, verdad. Yo tengo que ir, ay Dios. Dice ya, tú tienes una promesa y no la has cumplido, mi locutor. Yo tengo que ir a tu casa. Ay, Dios amado, yo tengo que ir, ay, sí, verdad. Ay, Dios mío, dice, ¿escucharon? Ajá, el mensaje porque me fui a trabajar, claro que sí. Déjenme ver, ella lo va a traer, déjenme ver a alguien por acá. Puse la emisora ahora para que se. ¡Búsquelo! Busque su caldero y su cucharón, búsquelo. ¿De qué se trata? Le voy a decir ahorita. 809-550-8266. Quiero personas, aleluya, que le digan al Señor. Sorpréndeme hoy, papi. Sorpréndeme hoy. Sorpréndeme, Jesús. Alabanza al Señor, esta es su gran jornada maratónica. Dios te sorprenderá. Alabanza al Señor. A Dios solo hay que creerle y tener fe en que Él lo va a hacer. Así como estas mujeres, Marta, María, como leímos hoy, Lázaro era su hermano, Lázaro cayó enfermo. Lázaro era muy amigo íntimo de Jesús, al igual que Marta y María. Alabanza al Señor, eran sus amigos. Y Lázaro cayó enfermo, Jesús no estaba. Y para el ser humano, Lázaro murió. Lo enterraron. Pero van y le llega la noticia a Jesús. Ahí es cuando dicen que Jesús lloró, Juan 11:35, que dice así mismo, corto, Jesús lloró, eso es lo que dice yo. Y le dolió a Jesús esta muerte porque era su amigo. Pero, ¿qué dijo él? Esto no es para muerte. ¿Qué, Rosa? Jesús cuando escuchó, Jesús dijo, esta enfermedad no es para muerte, sino para la gloria de Dios, para que el Hijo de Dios sea glorificado en ella o por medio de ella. O sea, ¿cómo es que por medio de ella? Bueno, por medio a esa situación de Lázaro. Y Jesús se levantó a Lázaro, dejándonos entender a nosotros que el dolor, la enfermedad, la situación, por más difícil, Rosa, que parezca, Dios está ahí. Dios está ahí para solucionar esa situación. Dios está ahí para levantarnos. Dios está ahí para cuando lleguen esos momentos, el poder confortarte y decirte, yo estoy ahí contigo. Tranquila, mi hija. Tranquilo, mi hijo. Yo estoy ahí contigo. ¿Cuántas personas, alabanza al Señor, pasando por muchos procesos? Procesos muy difíciles. Procesos que a veces diría otra persona, no, yo prefiero estar pasando lo mío y no eso. Pero al final, Dios es real. Al final, Dios es fiel, porque Dios te va a sorprender. Lo que hoy parece difícil para ti, para Dios, no es tan difícil, y ni es difícil, ni tan, ni no. Dios es posible. Dios es capaz de hacer eso y más. Y hoy, alabanza al Señor, Dios quiere sanar nuestra tierra. Alabanza a Dios. Y yo quiero que usted piense en lo que le estoy diciendo, que Dios está con nosotros. Alabanza al Señor. Yo quiero que usted, alabanza a Dios. Yo me voy a un corte, pero usted mantenga la sintonía con esta radio estación. Bendición FM 95.1. Y esta es su gran jornada maratónica. Dios te sorprende. Vamos a escuchar esta llamada. Que lo buenas.
8: Dios lo bendiga.
0: Amén, igual usted.
8: Francia, ¿cuál es yo la primera oración que lo pedí yo?
0: Sí. Le escucho.
8: Pero hermano Danilo.
0: Ah, Danilo, Dios me le bendiga, Danilo.
8: Estoy bien, bien averiado de una pierna y no golpe me dije.
0: Gloria a Jesús.
8: Acuérdate, escuché también, me dio una visita.
0: Ay, sí, ay, amado Danilo, es verdad. Sí, verdad. Estoy en deuda con todos ustedes, porque son muchos, sí, son muchas personas, Danilo. Pero yo voy a orar por usted ahí, Danilo. Usted puede colgar para que no se le acaben los minutos. Señor y buen Dios, tú que estás en los cielos. Padre, gracias. Señor, te presento a tu hijo, a tu hijo, a mi hermano Danilo. Señor, esta caída que él sufrió, pasa tus manos sanadoras sobre él, sobre sus piernas. Llévate toda dolencia, Señor amado. Todo golpe oculto, Señor. Si hay heridas, cicatriza cada herida, Señor amado. Él está en tus manos, pasa tu mano sanadora, tu mano, Señor amado, como bálsamo, para que te lleves todo ese dolor, Dios mío. Que tu hijo pueda estar tranquilo, dormir, descansar tranquilo. Señor, gracias por él y su familia, suple cada una de sus finanzas, su economía, en el nombre de Jesús, Señor. Amén. Y amén, me voy a un corte. Usted mantenga la sintonía con esta radio estación Bendición FM 95.1. Está su gran jornada maratónica. Dios te sorprenderá. 5:54 minutos de la tarde. Usted mantenga la sintonía.
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0: Aleluya al Señor, gloria a Dios. Dios es fiel y todopoderoso. Por ahí está ya Paula, señores. Por ahí está Rosa también, de igual manera. Alabanza al Señor, estas personas que están por ahí. Amado Fran, dígame usted, Fran, esta tarde. Alabanza al Señor, una tarde poderosa. Dígame usted, Fran.
1: Sí, es una tarde maravillosa donde Dios sigue respaldando su palabra. Porque esto es para los que le creen a Él.
0: Sí, amén.
1: Entonces, Él no deja que su palabra
0: caigan al vacío.
1: Caigan al vacío, no. Y vuelva vacía sin que primero suceda lo que Él quiere.
0: Claro. Y lo que Él dijo que iba a hacer.
1: Sí.
0: Claro que sí.
1: A través de su palabra enviada.
0: Así es.
1: Y qué bueno que Dios tocó muchas personas que vinieron hoy. Pero no vinieron todas las personas que debieron haber venido.
0: Que debieron haber estado acá.
1: De hecho, todavía son las 6 de la tarde.
0: Sí, vienen dos personas que como que de venerito, que lo estamos esperando. Sí. Vienen también las mujeres, las saloneras, que hicieron una revolución, que son como cuatro. Sí. Y vienen unas cuantas personas que dijeron que vienen para acá, la gloria de Dios. Así es que todavía usted puede seguir entrando en este listado, puede seguir viniendo también, puede venir todavía, ahora que son las 6:07. O sea, está más que temprano, ¿verdad que sí, Frank?
1: Sí, sí.
0: Porque aquí estaremos a las 7, hasta las 7, si Dios así lo permite.
1: Para una persona que tiene cualquier tipo de necesidad, todavía está temprano.
0: Claro.
1: Está temprano, usted puede llamar, puede entrar en el listado, usted puede venir.
0: Sí.
1: Porque hoy queremos que la gente reciba.
0: Claro, claro.
1: Así como esa señora recibió esa operación de una catarata.
0: Wow, tremendo, tremendo.
1: Yo sé la lucha que se coge para una operación de una catarata aquí en la República Dominicana.
0: Oh, Dios mío.
1: Pero yo sé.
0: Wow.
1: Lo que se paga en económico, lo que se paga en tiempo, lo que se paga en dolor.
0: Sí.
1: Nosotros sabemos todo eso y cómo esa persona recibió esa operación gratuitamente en cuestión de segundos.
0: Sí.
1: Sí, sí. Así que usted que esté en su casa y usted escuchó ese testimonio, que no soy yo que lo estoy dando. Así que en el nombre de Jesús, no se quede en su casa todavía. Usted está a tiempo de recibir lo que ya Jesucristo preparó para usted de antemano. Sí, lo que Dios preparó para usted. Por cuanto usted es un hijo, usted es una hija de Dios. Y como tal, eso lo hace merecedor y merecedora de la herencia de los santos en luz. La sanidad es parte de la herencia de los hijos de Dios. La salvación es parte de la herencia de los hijos y de las hijas de Dios. La liberación, la paz, la tranquilidad, el amor, la prosperidad, todas esas cosas son parte de lo que Jesucristo ganó para usted. Eso es suyo, eso no es mío, eso no es de nosotros. Nosotros solamente se lo impartimos porque ya Dios nos ha dado esa orden a través de sus promesas. Yo quiero recordarle que para cada cosa, para toda necesidad que usted pueda tener, Dios ya nos ha dado una palabra. Tenemos la promesa. Y si tenemos la promesa, vamos a activar esa promesa en su vida. La palabra establece claro que el que tiene al Hijo, tiene la vida. El que tiene al Hijo, tiene la vida. Y Jesucristo vino a darle vida a los que estaban muertos y a dar no solamente vida, sino vida en abundancia, para que usted tenga vida en abundancia y pueda ayudar a los demás. Oiga lo bueno y generoso que es nuestro Señor Jesucristo. Así que hoy yo le insto a que llame, no deje de entrar en el listado, porque es importante que su nombre esté en este listado, porque vamos a estar orando por todas y cada una de las personas que entran en el listado. Aunque usted no escuche la oración, pero desde aquí oramos por esas personas. Y cada persona que entra en el listado es porque ha creído en Dios. Y si creyó en Dios, va a recibir de parte de Dios lo que Dios le ha prometido, lo que usted le ha pedido a Dios conforme a la voluntad de Él, usted lo va a recibir en el nombre de nuestro Señor Jesucristo.
0: Eso es positivo, hermano Frank, claro que sí. 809-550-8266. Esta lista aún sigue de pies. Aún usted puede, alabanza al Señor, entrar a esta lista, porque todavía de esta salimos vivos. Claro que sí. Usted puede tener la seguridad y la certeza que de esta vamos a salir vivos, Frank, en el nombre de Jesús. De verdad que Dios, alabanza al Señor, es un Dios de milagros. Dios hace maravillas. Dios, de verdad que cuando nosotros, Frank, nos ponemos en las manos de Él con toda, con total confianza, con total con convicción de que Él lo va a hacer. Él lo hace, Fran. Ahora, ¿qué anda buscando Dios? Anda buscando a alguien que le crea. Alguien que diga: Señor, yo te creo a pesar de mi situación. Yo te creo a pesar de lo que estoy pasando. Yo sé que tú eres un Dios que lo vas a hacer. Yo sé que tú eres un Dios poderoso. Yo sé que eres un Dios clemente, un Dios que no hay nada difícil para ti. Pero debemos de creer, Frank, en que esas cosas van a suceder y que pueden suceder en las manos de Dios. Así que las personas, alabanza al Señor, que aún vienen de camino, las personas que están por ahí, alabanza al Señor, venga, porque Dios es fiel y para siempre su misericordia. Alguien también dice: ok, yo me anoto con $500, lo llevo por una visa y por una hipoteca de su casa. Alabanza al Señor. Voy a ponerle por acá. Amén. En el nombre de Jesús. Dios es fiel y para siempre su misericordia. 809-550-8266. Usted, alabanza. Quiero saber las personas que tienen su caldero ahí y su cucharón ya. Sí. Quiero saber. Quiero saber. Quiero saber. Bueno. 809, quiero que alguien me llame y que me diga: Franchi, tengo mi caldero y mi cucharón ahí. Lo tengo ahí. ¿Eh? ¿Cómo es, Fran? Ay, ay, ay, ay, ay. 809-550-8266. Déjeme ver el teléfono, déjeme ver por acá. ¿Cómo? Oh, ¿qué pasó? Ah, déjeme ver. Alabanza al Señor. Tienen que. Déjeme ver. Esta línea como. Déjeme ver. Ahora sí. 809-550-86. Vamos a ver por acá. Hello, buenas tardes.
2: Franchi, tengo mi caldero y mi cucharón.
0: Ay, ay, ay. Ay, Dios, amor. Rosenda, pero qué Rosenda. Dios te bendiga mucho, Rosenda. Ahí está Rosenda activa, Sí, otra persona más. 809-550-86. Vamos arriba, vamos arriba. Yo quisiera saber si la reina, pero que reina también tiene su caldero y su cucharón. Atención, mi madre Doris Ovalle, dígame usted también, Doris. Hello, buenas.
3: Hola, Franchi, desde aquí del 10, el caldero está en esquina y yo también.
0: Ay, oiga, el kilómetro 10, caldero en esquina y yo también. Dios te bendiga mucho.
3: Amén.
0: 809-550-8266. De esta salimos vivos, Fran. No nos vamos a quedar ahí, no nos van a comer, ¿verdad que no, Rosa? Fran, que van a hacer paja con nosotros, que no van. No, mentira del diablo. Mentira del diablo, Señor, reprenda. En el nombre de Jesús. Sí. Que lo voy a desaparecer. Para que nunca más se hable de él. Ajá, ¿y quién eres tú? Hello, buenas.
4: Dios le bendiga.
0: Amén.
4: Tengo mi caldero delante de la bocina.
0: Ay, ay, ay, ay, ¿y su cucharón lo dejó?
4: No, está adentro.
0: Ah, bueno.
4: Con eso no se queda.
0: Aleluya,
4: con
0: Dios.
4: Con eso que hay que moverlo.
0: Claro.
4: Que hay que moverlo, que Dios va a echar.
0: Ay, Dios amado, déjelo ahí. Dios te bendiga. Hello, buenas.
5: Yo también tengo mi caldero con el cucharón aquí.
0: Ay, ay, ay, ay, ay. Dios le bendiga mucho, mi amada. Dios es fiel y para siempre su misericordia, Fran. De verdad que. Fran, le escucho.
1: Sí, voy a aprovechar ese mover del caldero para decirle a la señora Noemí Fleita que saque su caldero también.
0: Ok, Noemí Fleita desde Argentina, Fran. Sí.
1: Correcto,
0: sí. Rosa, pronto veremos a Fran por ahí, por Argentina, si Dios así lo permite. Sí,
1: o
0: sí.
1: Argentina me verá. Oh,
0: en el nombre de Jesús. 809, ¿quién? Las personas que siguen entrando. Quiero cerrar este listado, señores. Escúchenme bien, son las 6:15 de la tarde. Quiero cerrar este listado, alabanza al Señor. Cerrarlo, pero ya. Y yo creo que las personas sigan entrando para que cerramos listado en el nombre de Jesús. Dice alguien por acá, tengo mi cucharón sobre mi bocina. ¿Y el caldero lo dejó? Quiero que cerremos este listado. Vamos a golpearlo como sabemos golpearlo. La gente, los colmaderos, los buticeros. ¿Cómo que se llama el joven de la buti, Rosa? De la calle 13, Paula, del Picapiedra, Dios amado, alguien que me diga si tú estás en sintonía, ¿cómo es? El chico de la buti. Bebé. ¿Cómo que bebé, Rosa?
1: Ella se está refiriendo a Bebito Bebé.
0: ¿A quién?
1: Bebito Bebé. Pero eso es la tienda de Doña.
0: Atención, mi hermano Carlito Brodá. Mi hermano Carlito Brodá, alabanza al Señor. También yo quiero que tú entres en este listado. Mi gente internacional, quiero cerrar este listado, pero señores, óigame, pero con fuerza. Cerrarlo hoy. La gente, alabanza al Señor, que tienen sus negocios colmados, cafetería, motoconcho, carrito de concho, guagüero. Alabanza al Señor. Vamos a ser la gente de las guaguitas llamadas, denominadas la guaguita de los mulos. La gente de Azodemipur. Vamos arriba los choferes. Vamos arriba, vamos arriba, vamos arriba. Que son muchos ellos. Dios amado. Dígame, Fran. Ay, sí, mi amado Jorge. Sí, tengo muchos señores que yo no vi donde es Jorge. Pero Dios.
1: Está mal, wow,
0: Dios
1: está mal.
0: Dios sabe. Jorge. Mi hermano Jorge Butí. Ay, su primo también. Sí, mi hermano Puello. Mi hermano Puello. Dios te bendiga, Puello, en el nombre de Jesús de Nazaret. 809-550-866. Mi gente de Bayahíbe, vamos arriba. Mi gente del kilómetro 14, kilómetro 10. Mi gente de acá, de la calle Ámbar, de acá cerca, así del Papagayo. Vamos arriba. Mi gente de Bayahíbe, mi gente de Benedito, mi gente de Higüey, provincia de Altagracia. Mi gente de acá del centro de la ciudad, la provincia de La Romana. El municipio de La Romana también. Municipio Villahermosa, Caleta, Cumayasa, el municipio de Guaymate. Mi gente de Villaverde. Villa Caoba, San Carlos, Villa San Carlos, mi gente de, hay que decirlo así, de Trasero de Mago, porque así que le dicen. Y mi gente allá, que también hay que decirlo así, de Villa Panti, también hay que decirlo así. Mi gente de Villa Panti, mi gente de acá, alabanza al Señor, Fran, de este lado a mi izquierda, Fran, ¿cómo es, Fran?
1: Dígame.
0: No, que Igueral, Fran, mi gente de aquí. Dios amado, ayúdeme, bueno, alguien.
1: Ahí tenemos los camioneros. No,
0: Los camioneros, sí. La gente Río Dulce. Catanga, ahora sí, la gente Catanga. Gloria al Señor, mi gente, mi amado Ramón Rosario. 809-550-866. Yo bendiga a mi hermano Johnny Jean, mi hermano Stanley Medina, esas personas, aleluya al Señor. Usted ve por ahí a Juan Jiménez, Ángel Jiménez, a Dios amado, todos esos adoradores, salúdemelo. A mi amado pastor Joseito Santana, Fran, pero Joseito me ha sacado Rosa. Rosa, y tú no le has dicho nada, Rosa. Ay, Dios mío. Yo bendiga a mi amado pastor Mercedes. Hello, buenas. No. Recuerden, tienen que bajar el volumen de su radio, por favor, porque yo tengo unos audífonos y eso me explota los oídos, señores. 809-550-826. El pastor Joseito, Fran, yo no sé, pero también Dios bendiga a mi amado el pastor Mercedes. Alabanza al Señor, que Dios le bendiga muchísimo. Wow, Dios amado, hay un nombre que le dicen al, pero se me fue. Oye, dime Rosa.
1: Rosa, ven.
0: Ven, ven, no, pero ven.
1: Rosa.
0: Ven, siéntate, ven, dilo.
1: Mándale tu saludo al pastor.
0: Ven.
6: A nuestro pastor.
0: Ajá.
6: Pastor,
0: sí, claro.
6: Él no se ha olvidado de ti. Dios bendiga a mi pastor Joséito Santana juntos con sus congregaciones.
0: Ok.
6: Claro, él no se ha olvidado de ti. No.
0: ¿Tú crees?
6: Claro, porque si estoy los sábados y él sabe que estoy aquí. Yo creo que él sabe que somos un equipo.
0: Claro. Yo creo que no te he pintado, ¿no, verdad, Rosa?
1: Atención, Joseito.
6: Pastor Joseito
1: Santana.
0: Aleluya al Señor. Sí, claro que sí.
1: Franchi siempre lo tiene pendiente.
0: Atención, mi gente de Alexa Pisa. Mira, otro hermano Fran por ahí, Alexa Pisa. Alexa, también quiero que cerremos este listado de Car, Dios amado, Dios mío, esta mujer de auto, Mari Rencar, también Mari Rencar. Alabanza al Señor, vamos arriba, vamos arriba. Bueno, Fran, aleluya al Señor. Vamos arriba, vamos arriba, vamos arriba. Vamos a cerrar este listado, Vamos a cerrarlo, todos sabemos cómo es. Vamos a cerrarlo como se debe. Aleluya al Señor. Esas serán las saloneras, Frank. Serán las saloneras. Yo no sé. Hay tres ahí. Bueno, vamos a ver. ¿Quién será la? Escuchen bien. ¿Quién será la primera persona de 30, Fran? Yo quiero cerrar con 30. Con 30. ¿Habrán 30 personas escuchando la emisora?
7: Claro. Más de 30.
0: ¿Eh?
7: Más de 30.
0: Sí. ¿Habrán 30 personas, Rosa? Debe poner esta mujer que hace. ¿Segura, Rosa?
7: Claro que sí.
0: Okay, hazle un llamado, Rosa, a esa gente que están ahí.
7: Esa gente están pendientes, están atentos, están conectadas con esa emisora y dando usted a un locutor, como ellos siempre dicen, favor. Están, claro, le dijeron ahí.
1: Atención. Esas personas que están escuchando, a Franchi,
0: Gloria Jesús, Rosa, así
1: es. Su locutor favorito, pues vamos a demostrarlo.
7: Pues ya,
1: 809.
0: De Dios.
1: 550.
0: 82-66. Sí, Dios es fiel. Dios es fiel. Y para siempre su misericordia. 809-550-866. Vamos arriba. La persona, quiero por lo menos un buticero, por lo menos una paquera, por lo menos una salonera. Por lo menos un chofer de la ruta A o de la ruta B, un chofer de las denominadas guaguitas de los mulos, aso de mi puro, un chofer, un motoconcho, un colmadero, por lo menos así, Frank, sí. Un colmadero, un cafetero que tenga una café. Atención, Carlito Brodá, Dios amado, pero tiene una sopa de que levanta puerto. Dios amado, se me fue esta llamada. 809-550-8266. Dios es fiel. Dios es fiel. De 30 personas, ¿quién es la primera? De 30 personas, para cerrar este listado, señores, para yo no hablar más de eso hoy. Ya. No hablar más de eso hoy. Me están como mirando y como, no sé, como riéndose. ¿Serán las saloneras? Yo quiero saber eso. ¿Serán ellas?
1: Ahí están las saloneras y vinieron cargadas.
0: Son ellas. Fran, pero usted confirma que son ellas. Dice alguien, Franchi, Dios te bendiga, los del caldero y la cuchara, dilo, ajá, ¿dónde? Okay. Agarre, busque un caldero y una cuchara y póngalo cerca de la radio ahí. Sí. En el, que hoy cerraremos con Power. Yo no sé si será mi último, yo no sé. Pero hoy vamos a cerrar con Power. Sí. Así, yo no sé. Pero yo lo que sé, mi pueblo, que le amo muchísimo. Le agradezco mucho, ¿verdad? Ese amor, ese afecto de siempre. Gracias por soportarme por tantos años, Frank. Y amarme, ¿verdad? Gracias también a aquellos también que me odian, porque hay muchos. Sí, así. Sí, que le amamos. Sí, sí, sí. En el nombre de Jesús. Sí, odiaron a Jesús. Claro, eso tiene, sí.
1: Claro, porque usted le da fuego.
0: Por eso, él dijo que hay que dejar que la cizaña y el trigo crezcan. Entonces, denle para allá. Multiplíquense. 809-550-866. ¿Quién será la primera de 30?
8: Yo no me voy a deshacer.
0: Si usted entró, entró. Y no, gloria a Dios también. De esta salgo vivo. De esta salgo vivo. Fran, ¿usted me trajo esto a mí hoy?
1: Yo le trajo una botella de agua.
0: Ajá.
1: Sí.
0: Rosa, tráeme una, porfa. Sí. No me acuerdo, Fran, es verdad.
1: Sí, no, yo le traje una.
0: Sí, no me acuerdo.
1: Yo no me atrevo a comprar una botella ya, de agua para mí, dejarlo afuera.
0: Ya, ya Paula, Fran, Paula, ya Paula ya no está en esto, ya yo no sé. Ven acá, Paula. Señores, de verdad, déjenme ver. Esto está bien, el WhatsApp también. Paula, así que usted escriba. Sí, sí, Paula está, Dios amado, como palomita en sin caliente.
1: Sacando cuenta.
0: Sacando cuenta.
1: ¿De cuánto es el cóctel, Paula?
0: Bueno. Dios.
1: Hey. Oh,
0: wow, 18 por un hotel. Oye, tanto. 809-550-8266. ¿Quiénes son esas personas que no dejarán ese listado así? Vamos a cerrar ese listado, dígame usted.
1: Aleluya, sí, sí, llame ahora, no se quede fuera de esta bendición que hoy Dios está impartiendo desde esta emisora. Esto es para ustedes, llame, llame.
0: Claro, claro, esto es
1: llame.
0: Para que usted.
1: Ah, uh-huh. que yo no tengo dinero. Claro. Usted no necesita tener dinero para
0: entrar. Ustedes son las saloneras. Ay, Dios amado, por acérquense, sí. Vengan, llegaron, acérquense.
1: Con apoyos, con la salonera.
0: Que no hay cámara, vengan, pónganse por ahí. Oye, ustedes. Ay, Dios amado. Dios te bendiga mucho. ¿Y cómo están? Dios te bendiga, princesa. ¿Y cómo están ustedes? Dios le bendiga mucho. ¿Y cómo están ustedes? ¿Quién fue la que llamó? Ok, entonces tú hiciste un phone y uno. ¿Fue? ¿Eh?
6: Así.
0: Un phone y uno. Ok, y ya es la que tiene otro, ¿verdad?
9: Yo estoy en el negocio de ella. El mío se está construyendo.
0: Ok, ok. Y usted, una clienta. Ok. Y la atienden bien allá.
6: Ay, sí. Mío,
0: a mí hay que llevarme porque no es así. Amén. ¿Y qué ustedes esperan que Dios haga con ustedes? Esa es la pregunta, ¿verdad? Claro. Sí. No,
9: la verdad que Dios no va a sorprender. Tengo un testimonio. Ahorita una señora llamó porque tenía un dolor.
0: Uh-huh.
9: Que le dijo que le pusiera como un mano en el estómago.
0: Ponte allí, ven. Ve allí. Ve al micrófono ahí.
6: Wow, Dios
0: ve.
6: Mío.
0: Siéntate ahí, siéntate. Vayan. Que esto es de ustedes aquí. Oh, pero ven acá. Las saloneras están aquí, señores. Así es que, antes de que tú sigas, ¿dónde está ubicado el salón, princesa? Ven. Ponte al micrófono ahí, a ese ahí. Pégate, ven. Al micrófono, ven.
1: Ok.
0: Okay. Villaverde.
9: Independencia.
0: La, ¿qué le queda cerca, un ejemplo?
9: Próximo a L y R.
0: Próximo a L y R. Ok, en la misma ruta está ahí.
9: Antes
0: okay.
9: De llegar a la compraventa Pineda.
0: Antes de llegar a la compraventa Pineda, que está, ok, por lo de está como el gimnasio, ¿verdad?
9: Antes del gimnasio, en la esquina donde venden los tapados.
1: Es una plaza. Usted tiene un local de la plaza que está próximo.
0: Ok, ahí está el salón. ¿Cómo se llama el salón?
9: YK.
0: Ok, YK. Ok, ¿y tu nombre?
9: Yocasta.
0: Entonces, ustedes dejaron, ¿a quién ustedes dejaron allá?
9: A mi empleada, está
0: allá. Ok. ¿Tu número de contacto para clientas que quieran, verdad?
9: 829-347-0045.
0: Escuchen bien,
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0: Calle de Independencia, Villaverde,
9: próximo a
0: LIR, cerca o antes, ¿verdad?, de la compraventa Pineda, ahí, esa plaza que está ahí, Salón YK. Tenemos que visitar allá, usted, Frank. Y yo entiendo de que Paula antes de... Sí, porque Paula, esa que usted ven ahí, ella está en boda, señores. A Paula hay que atendérmela ya. A Paula hay que atendérmela ya. Si ustedes sienten pica, piquen. Dime, mi reina, ahora sí tu nombre. Buenas tardes.
10: Jackie.
0: Cuéntanos, Jackie, cuéntale ese público, ese pueblo, ¿qué pasó contigo ahorita?
10: Yo tenía 5 días con dolor en el estómago, uh-huh. Tengo problemas con la versícula.
0: Ok.
10: Cuando llegué a trabajar, llegué de caída. Mi compañero es testigo porque el dolor me estaba matando.
0: Okay.
10: ¿Qué pasa? Que yo hice un robo ahorita. Yo arrebaté.
0: Ah. Ok.
10: Yo arrebaté en el nombre de Jesús.
0: Amén.
10: Usted estaba haciendo una oración por alguien que llamó con un dolor en el estómago. Y usted le dijo que pusiera sus dos manos en el estómago. Y yo dije, pero esto es para mí, me lo voy a robar.
0: Sí.
10: En el nombre de Jesús. Y yo puse mis dos manos en el estómago. Cuando yo puse mi mano en el estómago, yo dije, este dolor se me va.
0: Amén.
10: Bueno, puedo testificar que el dolor ya no está.
0: La gloria de Dios, un aplauso. La gloria de Dios.
10: Hizo algo grande y maravilloso.
0: Amén.
10: Entonces ahí, mi compañera dijo, ¿de qué tú quieres llamar? Vamos a llamar. Y yo le dije, yo me voy a apuntar con la visa a eso, que no tengo pasaporte.
0: Ah, aleluya. La gloria es de Dios.
10: Pero
0: okay.
10: Yo me voy a apuntar con la visa.
0: ¿A cómo estamos hoy?
9: A 8.
0: De agosto, ¿verdad? 2026. ¿Tú tienes visa, mi amor? No, pero no tiene planes ni nada de eso, ¿no? No tiene planes. Ahora, ¿verdad? Pero sé que quizás después. ¿Y usted, mi corazón? No tiene planes. Ok, pero ella sí tiene planes.
10: Yo sí.
0: Sí. Entonces, mi reina, ¿sabe qué? Porque esto es. No te están viendo, pero te están escuchando, o nos están escuchando totalmente en vivo, ¿verdad? Va a pasar otro milagro contigo.
10: Amén.
0: En el nombre de Jesús.
10: Amén.
0: Y te voy a decir que saque tu pasaporte.
10: Amén.
0: Que lo saque. Porque esa visa está ahí ya.
10: Amén.
0: No habrá negación. Esa visa. Y te voy a decir claramente, y tú vas a volver a testificar. Tú no vas a tener que hablar mucho porque no te lo van a permitir. Porque alguien va a hablar por ti. Y veo tantas cosas que Dios ha de hacer contigo. ¿Y sabes por qué Dios lo va a hacer? Por tu corazón. Por eso, Dios lo va a hacer. Como dice una alabanza, Dios piensa en mí. Así mismo Dios ha pensado en ti, piensa en ti a cada momento. En el nombre de Jesús. Y no sé cuánto tiempo ustedes tienen juntas, pero la unión de ustedes no es casualidad, a sinceridad. Ok.
10: Casi seis años.
0: No es casualidad. Dios sabe lo que hace. Porque Dios pone a las personas correctas. Dios une, sabe unir a las personas correctas. Y eso es lo que Dios, y yo siento a Dios fuertemente con ustedes dos, porque el lazo que las une a ustedes dos es muy fuerte. Han vivido momentos quizá difíciles, pero juntas. Pero también.

0: Vieron que ustedes dijeron, yo tenía el 20 de las 20 personas ahí. Y fue una confirmación cuando dijiste 20. Y dije, ah, pero yo te iba a decir eso mismo. Esas 20 personas no serán cualquier 20 personas. Porque es un inicio, es un comienzo. Porque Dios va a poner. Y ustedes, todo lo que le hace falta a ustedes, para ustedes cada día más dar lo mejor. Y sabe qué va a pasar, que esas 20 traerán las demás 20. Pero esas otras 20 también traerán las próximas 20. O sea, son bendiciones que no van a escasear, que van a mantenerse ahí. Ok, en el nombre de Jesús. Mi amada, ¿qué usted quiere que Dios haga con usted?
1: Yo quiero que Dios haga conmigo muchas cosas. Yo soy una nueva creyente. Ok. ¿Sí? Yo necesito que el Señor establezca mi casa. Amén. Es lo primero. Que me faltan dos de mis hijos que vengan a los pies de Dios.
0: Ok.
1: Necesito que Dios haga el milagro. Necesito mi casa.
0: Gloria a Dios.
1: Y una finanza que tenga.
0: Una finanza. Ok, sí, sí. Ok. Vamos a hacer algo. Yo lo iba a decir faltando poco para yo irme, pero lo voy a adelantar con ustedes. El sábado, si es la voluntad del Señor, creo que vamos a estar aquí todavía. El sábado. El sábado sí, creo que vamos, sí. Yo voy a querer que ustedes vengan, cada una con una llave. A lo suyo le queda poco día. ¿Oyó? Poco día. Y usted va a testificar aquí como usted lo está. Como usted está aquí hoy, usted va a testificar. Y se lo digo públicamente para que el mundo sepa. Y antes de que esta jornada maratónica termine, habrán testimonio. El sábado yo las reto a ustedes tres nuevamente. A esta misma hora. Que vengan cada una con su llave.
2: Yo quiero algo especial.
0: Vamos.
2: Hay una amiga que me está escuchando ahora mismo, que ella no ha podido salir embarazada.
0: Sí.
2: Y ella quiere que en este año, Dios le conceda
0: su hijo,
2: su petición de que pueda tener su bebé.
0: Ok.
2: Ella me está oyendo. Yo le dije, yo lo voy a decir. Tú me dijiste que eso, yo lo voy a decir.
0: Ok. El sábado tráela. Sí, a esta misma hora. Ella está donde está en su casa. ¿Tú la vas a ver hoy? Allá. Ok. Tú te vas a llevar un trigo especialmente para ella. Tú le dices a ella que del trigo saque 7. ¿Cómo se diría eso? Sí, 7. Y que se lo coma. Y que llame su milagro por su nombre. Oíste, mi reina. Que la llame por su nombre. Y tú que estás escuchando ahí en el salón, YK, ya yo me lo aprendí. Eso va a pasar contigo en el nombre de Jesús y habrá testimonio. Así que tómense de la mano ahí las tres. Cierren sus ojos ahí. Señor, gracias por estas guerreras, estas mujeres. Dios mío, tú sabes unir las personas correctas. Y entre ellas, Señor amado, se creará una metamorfosis. Señor amado, porque tú las uniste para romper, para vencer y para conquistar. Este es un equipo de conquista, Señor amado. Son un equipo de conquista, Señor amado, y ellas serán un testimonio. Y a través de ellas saldrán muchos milagros, Señor amado. Jehová, síguete glorificando. Esta mujer también pide por sus hijos, Señor amado, y esa situación. No abundaré mucho entre ellas tres, Señor amado, pero, Señor amado, hay cambio, Dios amado, en el nombre poderoso de Jesús. Y ese negocio y las demás personas que están en el salón YK, Señor amado, que tú le bendiga de igual manera a sus familias, a ellos, a finanza, Dios amado, en el nombre de Jesús, Señor. Nombre que sobre todo nombre, Dios. Amén. Y amén. Con ustedes, yo quiero que ustedes se comprometan con algo. Siento de Dios hacerlo. Cuando ustedes principalmente vayan a abrir, lo voy a poner así los sábados, la primera persona que vaya al salón puede hacerse lo que se haga. Háganlo gratis. Esa única persona, la primera persona, especialmente los sábados, háganlo gratis. Yo sé por qué se lo digo y luego ustedes van a descontarse una a la otra. Ojalá y me diga otra cosa. Dios le bendiga.

0: Y un placer conocerla. Y yo voy a estar por allá porque me dijeron, yo escuché, no se hace, tú no tienes pelo, pero hay uña. Ay, yo voy por allá. Amén. Pues Dios me le bendiga muchísimo y cuídense mucho. Y nos vemos aquí el sábado, si Dios quiere. Alabanza al Señor. Dios es fiel, mis amados hermanos, y para siempre su misericordia. La Salonera, es el nombre de ella, La Salonera. Dios amado.
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0: Ay, Rosa. Dios amado. Hey, príncipe, Dios te bendiga. ¿Cómo estás? Dime. Ay, gloria. Ah, pero ¿saben qué? Qué privilegiado no son ustedes, soy yo. Ay, Dios. Venga, venga, venga, déjeme saludarlo, pero venga acá.
2: Claro, venga, denle un abrazo.
3: Hola, mañana, loco, ustedes. Hola, mañana.
4: Que te bendiga mucho. Ven acá.
5: Dios mío,
4: Dios te bendiga. Atalla,
5: ay,
4: ¿cómo estás?
0: Alabanza al Señor. Dios te bendiga mucho, princesa. ¿Cómo están ustedes? Qué bueno, gloria de Dios. Recibo estas, hello, buenas. Espérate, espérate, déjalo ahí. Hello, buenas. Déjalo ahí. Hello. Dios te bendiga. ¿Sí?
6: Estoy pidiendo por una oración que yo hice, la aplicación de la residencia por 10 años. Por favor, necesito una oración.
0: Claro que sí, claro que sí. Estaremos orando por esa petición tuya en el nombre de Jesús.
6: Amén.
0: Dios te
6: bendiga. Sí. Haciendo para enviar mi aporte.
0: Okay.
6: De una petición que yo pedí.
0: Ok, ¿sabe cómo hacerlo?
6: ¿Eh?
0: ¿Sabes cómo hacerlo?
6: Sí.
0: Ok. Alabanza al Señor. Estaremos orando por esa situación, ok, en el nombre de Jesús.
6: Sí.
0: Sí, pues Dios te me bendiga mucho y te estaré escribiendo ahí, en el nombre de Jesús, pero prepárate porque Dios te va a sorprender.
6: Okay.
0: Dios te bendiga mucho.
6: Amén.
0: Ok. Gracias. Dios, amén. Dios es fiel y para siempre es su misericordia. Alabanza al Señor. Hay que seguir. Prepárame algo, Paula. Dios mío, Dios, esa, Dios mío, ¿por qué es lo de Paula, Padre amado, Dios amado? No, esa mujer, aleluya, Dios mío. Pues bien, ahora sí, voy contigo. Alabanza al Señor. Dime, acércate al micrófono ahí. Vamos a recibir esta antes de. Hello, buenas.
7: Hello, buenas.
0: Dios te bendiga.
7: Te bendiga más, soy Carlos.
0: Dígame usted, Carlos.
7: Quiero que una oración, por favor, por el niño mío que está sufriendo un dolor de estómago.
0: Ah, ok. ¿Él está contigo ahí?
7: No, él no está conmigo. Yo soy chofer de la ruta A.
0: Ah, ok.
7: Chofer en su casa.
0: Ok, él está en su casa. ¿Sabes qué tú vas a hacer? Coloca tu mano, toca primero la radio que tú tienes ahí, luego toca tu estómago y lo declaro sano por el poder de la palabra en el nombre de Jesús.
7: Amén.
0: Sano.
7: También, hermano, quiero una oración especial por mí, que he estado un poco tibio en la palabra del Señor.
0: Ok.
7: Y quiero que el Señor me fortalezca en tu espíritu.
0: Ok. En el nombre de Jesús, Dios es fiel. Y yo sé que Dios lo va a hacer.
7: Creo.
0: Sí. Pues Dios te bendiga muchísimo en el nombre de Jesús.
7: Gracias.
0: Sí, siempre a tu orden, príncipe.
7: Okay.
0: Sí. Ahora sí, joven, dígame usted.
8: Gloria a Dios, se le bendiga.
0: Amén, igual a usted.
8: Gloria a Dios. Hacen dos maratones. Yo estuve por aquí con mi familia y el hermano Frank oró por mí.
0: Sí.
8: Y dijo: el Señor te da tu carro, te veo en tu carro.
0: Ah,
8: te veo en tu carro. Yo le dije: yo lo arrebato. Y ahí okay. En el carro, ahí adelante,
0: parqueado. ¡Uy! ¡Aleluya! ¡Aleluya!
8: Habla
0: y responde.
8: Amén, gloria a Dios.
0: Y responde. Amén. Así es que yo le voy a pedir a Frank, porque ese compromiso es suyo. Es del equipo, pero es suyo. Usted declaró, vaya ya, toque el carro, llévese a Rosa, toque el carro en el nombre de Jesús.
8: Amén.
0: Y viene mucha cosa.
8: Amén.
0: ¿Oíste?
8: Sí.
0: Aleluya al Señor. Espérate que siento decirte algo que estoy viendo ahora mismo. La gloria de este Dios. Vienen muchas cosas. Vienen muchas cosas. Levanta tu mano derecha. Ciérrala. ¿Sabe que te veo escribir? Te veo escribir. Y no sé, pero te veo como corrigiendo. Te veo corrigiendo. Y no corrigiendo personas, corrigiendo cuaderno. Espérate. No te adelantes, espérate. Te veo escribiendo, corrigiendo cuadernos. Pero es aleluya, wow. Cuando un líder es guiar a personas, y es que es porque te veo parada frente a jóvenes, como enseñando, como una líder. Y lo que viene para ti es grande. ¿Oíste? Porque no va a escasear ni el aceite ni la harina en tu casa. ¿Tú sabes que Dios habla? Claro que Él habla. Claro que Él habla.
8: Porque eso no lo sabía Él.
0: Espérate. Dios es fiel. ¿Y por qué? Yo creo que te he visto aquí solamente, porque yo no te conozco fuera. ¿Te he visto aquí? Sí, aquí. Y todo lo que te estoy diciendo es una revelación. Y tú acabas de confirmar, solamente lo sabíamos Dios y yo.
8: Sí, amén, así es.
0: O sea, yo no conocí tampoco, tú me has dicho nada a mí. Pero ¿por qué te lo estoy diciendo? Porque te veo. Y las personas, por eso es que yo siempre digo, Frank, a la persona, cuando yo le digo a usted, brinque, si le digo a usted, siéntese, pues yo sé lo que le digo, no estoy loqueando aquí. Yo no soy loco. Pero Dios te va a honrar y Dios te va a poner. Un líder es un supervisor. Y yo te veo ahí. Y va a aumentar. Mira. Va a aumentar.
8: Es que yo le creo a
0: este. Va a aumentar. Ahora di lo que tú quieres decir.
8: Que yo voy para el concurso ahora.
0: ¡Oh! ¿Tú estás escuchando, Paula?
8: Gloria a Dios. Y yo no se lo dije a nadie. Yo dije, no se lo quiero decir a nadie. Y Dios vino y se lo reveló.
5: Prepárate que está hecho.
0: Fran, es que Dios es real. La gloria es de Dios. Y eso está hecho. ¿Por qué te lo dijeron? ¿Sabes por qué? Porque tú no vas a tener que hacer muchas cosas. Eso está pasado hace rato. Eso te ha pasado hace rato. Y tú no vas a durar mucho tiempo en ese cargo, porque tú vas a ser ascendida de una vez. Porque por tu gracia y por tu nivel de enseñanza, porque es con amor, eso te va a llevar mucho. Te va a llevar bien lejos. Bien lejos. Y habrán testimonio. No sé si yo estaría aquí en la emisora para ese tiempo, pero hay testimonio de tu parte. En el nombre de Jesús. Amén. ¿Qué tú le dices a otra persona que no creen aquí? Que creen, sí, ¿qué tú le dices a esa gente que no creen? Porque sí, creen a como que loco.
8: No.
0: Y yo soy loco, sí, pero en Dios.
8: Amén.
0: ¿Qué tú le dices?
8: Que Dios habla. Y que cuando tú se lo pides de corazón, él te escucha. Porque yo no se lo dije a nadie. Nada más dentro de mí le dije, clamé al Señor. Y dije, Señor, tú sabes. No voy a decirle eso a nadie.
0: Wow.
8: Y Dios vino y se lo reveló. Gloria a Dios.
0: La gloria es
8: de Dios.
0: De Dios. Y seguirá siendo de
8: Dios.
0: De Dios.
8: Gloria a Dios. Así que hay que creer.
0: Amén.
8: Que el que no cree, lamentablemente está frío.
0: En el nombre de Jesús.
8: Gloria a Dios. Dios,
0: Dios te bendiga mucho más. Y para adelante. Óyeme, cuando tú me veas por ahí, no me dejes a pie. Una bola. No, hola, maestro. Dios me le bendiga muchísimo, Frank. Esa encomienda es suya. Alabanza. Y la gloria es de Dios. Mi corazón, la gloria es de Dios. Dígame usted, príncipe. Dios es fiel. Dios habla. Dios no es mudo, porque Dios habla y Dios revela.
9: Ajá.
0: El año pasado. Sí. Oh my God, la gloria de Dios. La gloria de Dios.
5: Amén, amén. Vinimos por una cosa.
0: Sí.
5: Dios nos dio otra. Por...
10: Aleluya.
0: Es que Dios es fiel, es que Dios es fiel. Es que a Dios solamente hay que serle fiel y Él hace lo demás. Solo es que Dios hace lo demás. Dios sabe hacer lo demás. Alabanza al Señor. Gloria a Jesús. Dios me le bendiga. Príncipe, ¿cómo están ustedes?
11: Todo bien, gracias a Dios.
0: Qué bueno, qué bueno.
11: Yo soy Alfredo de la Isla Sabona.
0: Alfredo. Sí, Dios te bendiga. Dios te bendiga, Beba. ¿Cómo están ustedes? Cuéntenme.
11: Bueno, estamos bien, gracias a Dios. Y más,
0: qué bueno. Estando aquí, la gloria de Dios. La gloria de Dios. Y usted, dama, dígame, cuéntame que usted, yo sé que usted vinieron a buscar algo.
12: Claro que sí. Y nos lo vamos a llevar.
0: Y se lo van a llevar, ¿verdad? Alabanza al Señor. ¿Qué ustedes quieren que Dios haga con ustedes?
11: Primeramente voy a empezar yo.
0: Ajá.
11: Mi nombre es Alfredo.
0: Ok.
11: Trabajo en la Isla Sabona. Y siempre escucho la emisora.
0: Uh-huh.
11: Gracias a Dios, Dios me suple para aportar también hacia acá.
0: Ok.
11: Tengo una molestia en este brazo.
0: Uh-huh.
11: Como desde aquí hacia en el brazo. Como un poco de dolor, una molestia que me viene.
0: Ok, no siga. ¿Cuánto tiempo?
11: Esa molestia tiene ya aproximadamente un mes y algo.
0: Un mes, ok. Usted, ok, tranquilo. Que usted hoy se va sano en el nombre de Jesús sin esa molestia. Porque es que el mundo tiene que saber que hay un Dios que todo lo puede. Usted se va sano de su hombro, de su brazo por completo en el nombre de Jesús. Paula, ¿está por ahí?
13: Sí.
0: Ok. Ok. Usted, dama, dígame. Ok.
13: Necesito que oren por mí porque quiero tener un bebé.
0: Ok.
13: Y la terminación de nuestra casa.
0: De su caso. Ok. ¿Usted le tiene el nombre a su hijo ya?
13: No, todavía.
0: Ok. Pero no ha pensado un ejemplo. Uno, no lo diga, pero simplemente usted no ha pensado un ejemplo. Un nombre. No ha pensado. Ok. Usted sí, ¿verdad? Usted como que ha pensado, ¿verdad?
11: Yo he pensado, pero no lo tengo en mente, ¿verdad?
0: No lo tiene en mente,
11: pero
0: bien.
11: Sí he pensado.
0: Pero, okay, pero sí, como que lo tiene, sí. No lo diga, déjelo ahí, como sí, como sus iniciales, como todo padre, porque es así. No, claro. Usted en el nombre de Jesús, hoy estamos como a 8 de agosto, ¿verdad, mi amor? Del 2026. ¿Qué tú quieres, varo? ¿Hermanito o hermanita? No, no me digas sí. No. Dime, ¿qué tú quieres? ¿Un hermanito? No, porque tú sí, uno siempre quiere, yo quiero una hermanita para que juegue conmigo. Quiero un hermanito para que... ¿Qué tú quieres? Un hermano, ¿verdad? Para que esté la pareja ahí, ¿verdad? Ponle la mano en el vientre a tu mamá. Dile, mami. Mírala. Dile, mami. A partir de hoy, te digo... que juntos le damos la bienvenida a mi hermanito. En el nombre de Jesús. Amén. Y para este tiempo, dile, para este tiempo, tú tendrás tu hijo en tus brazos. En el nombre de Jesús. Dale un abrazo a tu mamá. Porque yo lo creo así. Yo lo creo así. Toca el hombro de él, Paula. Sí, claro, sí, claro, somos compadres ya.
14: Sí lo creo.
0: Ya somos compadres. En el nombre de Jesús, claro. Ese hombro, alabanza al Señor. Ahí, sí, así mismo. Y el codo, Paula. En el nombre de Jesús. Señor y buen Dios, tú que estás en los cielos. Padre, tú eres el Dios todopoderoso. Tú eres el dador de la vida. Jehová, ahora, Señor, en el nombre de Jesús, Señor. vengo presentándote este hombre, Señor amado, que te lleve todo dolor de ese hombro, cualquier tendón, tejido, encogimiento, Señor amado, aleluya al Señor, Dios mío, toda dislocación, ahora repréndelo, échalo fuera en el nombre de Jesús, Señor amado, conjuntamente con Paula, su esposa, su niña, Padre amado, en el nombre de Jesús, Señor amado, sus hijos, porque yo lo creo, Señor amado, Dios mío, que ya está ahí en ese vientre, Padre amado, ya está ahí, Dios mío, lo declaro ahora, Señor amado, en el nombre de Jesús, sano, sano, sano ahora, Dios mío, que él pueda hacer, Señor amado, su vida cotidiana normal, con toda normalidad ahora, Dios mío, si él vino con toda dolencia, se va ahora, Dios, en el nombre de Jesús, Dios amado, en el nombre de Jesús, Señor, nombre que sobre todo nombre, Señor, amén y amén. Alabanza al Señor. Levante su brazo, levántelo, levántelo. Alabanza al Señor. Si siente moverlo, muévalo. Alabanza al Señor. Y dígame qué pasó en el nombre de Jesús. Si siente moverlo, si siente brincar, brinque. Y si siente abrazar a su amada también, cargala, haga lo que usted quiera. En el nombre de Jesús. Sí, ¿verdad? Alabanza al Señor. Dígame qué pasó.
11: Yo sé que yo vine a buscar la sangre.
0: Sí.
11: Yo sé que papá Dios me la va a dar.
0: Porque está hecho. En el nombre de Jesús. Porque está hecho. ¿Qué usted no podía hacer con su brazo? Pero está arriba. Le dolía cuando usted lo hacía. Oiga, él no podía levantarlo. Y cuando lo levantaba, sí, le dolía. Y mire ahora. La gloria de Dios. Valió la pena venir, ¿verdad? La gloria de quién es, amado. ¿Y qué usted le dice a esa gente que no creen? Porque ellos como que no, bueno, sé.
11: Tienen que venir acá. Tienen que venir acá porque esto es cierto. Esto es una realidad.
0: Pégese mal, suba mal el micrófono si usted siente. Agárrelo, sí.
11: Tienen que venir acá, Radio Bendición, a hacer su aporte, ¿verdad? Porque esta emisora trabaja sin fines de lucro, sí, ¿verdad? Y tienen que venir acá porque esto es una realidad.
0: Ok.
11: Esto es una realidad. Aquí el que viene buscando, ¿verdad?, sanidad, se lleva su sanidad en el nombre de Jesús.
0: Gloria a Jesús. Vaya donde su amada. Yo no me pongo guapo. Si usted le da su beso y dígale, mi amor, felicidades. Dígale, dele un abrazo ahí. Claro, claro. ¿Es la que sí, mi niña? Claro que sí, en el nombre de Jesús. En el nombre de Jesús. Así es que otro testimonio más. Mis compadres, que ya somos compadres. Claro que sí. Y no me saca nadie de ahí. Pues Dios me le bendiga muchísimo. Amén. Un abrazo desde ahí. Que Dios le bendiga mucho. Amén. Amén. Que Dios te bendiga, mi niña. ¿Estudias, verdad? ¿En qué curso tú estás?
10: Yo estoy en cuarto.
0: En cuarto, ¿verdad? En el nombre de Jesús. Y yo sé que muchos maestros serán sorprendidos con tu inteligencia. Porque Dios es fiel, ¿ok? Así es que cada día más, ama a Dios primeramente, luego a tus padres. Y a tu hermanito que ya viene por ahí, cuídalo mucho, ¿viste? Sí, claro, obedecer a tus padres, porque la Biblia dice que debemos de obedecer, ¿verdad? Honrar a nuestros padres para que los días sean alargados sobre la tierra. Lo mejor que tú puedes hacer es amar a tus padres y respetarlos, quererlos, ¿viste, mi niña? Y cuando tú sientas, tú vas donde tu papi, yo te amo. Dale un abrazo, mami, yo te amo. Dale un abrazo, ¿ok? Dale un abrazo a tu papi ahí, claro. Claro, y dale un abrazo a tu mami. Otro más, que ya tú le diste uno. Amén. Bueno, pues Dios me le bendiga muchísimo. Y se me cuida mucho. El placer es mío. Amén, siempre. Alabanza al Señor, amén igual. Dios es fiel, mis amados hermanos. Señores, ya nos vamos. Aleluya al Señor. Dios es fiel. Este hombre vino con una situación en su hombro. No podía levantarlo y ustedes escucharon testificar. Es que esto es así, señores. Esto tenía que estar, óigame, aquí ha venido mucha gente, sí, pero esto tenía que estar hasta una fila ahí afuera. Pero, señores, yo solo me entiendo. ¿Eh? En el nombre de Jesús. Paula, Rosa, Fran, vengan, ya nos vamos. Sí, ya nos vamos. Vengan, porque vengan. Y terminamos así de esta forma. Vamos a recibir esta. Hello, buenas.
14: Buenas, Francis, yo quiero saber a qué hora usted llega ahí al emisor el sábado.
0: A las 4 de la tarde.
14: yo voy a estoy orándole a Dios para ver si yo puedo llegar allá, que no tengo el pasaje, pero voy a ver cómo Dios me suple.
0: Venga en el nombre de Jesús.
14: Que, amén.
0: Amén. Venga en el nombre, amén, de Jesús. ¿Cuánto usted gasta de pasaje para usted venir?
14: Bueno, son tres pasajes y tengo que pagar porque yo vivo aquí en Don Juan.
0: En Don Juan. Ok, un ejemplo. Una guaguita de. Bueno, una guaguita de. Usted está en Don Juan II, ¿verdad?
14: Para Asomiro, y de Asomiro tengo que coger un carrito.
0: No, y si usted quiere, la guagua, no, la guagua de Asomiro la deja usted aquí en la rotonda.
14: Ah.
0: Claro, y ahí usted sube, que es más fácil.
14: Amén, es verdad.
0: Claro. Sí. Entonces, supongamos un ejemplo: un 200, Rosa 100, Fran 100. El sábado.
14: Amén.
0: Y venga. Y también Pablo le va a traer 100 pesos. El sábado.
14: Amén.
0: Son 300. No se me quede. Dios me le bendiga. Despídase ahí, Fran. Esto es así. Esto no es que no. Es que el horno no está para galletitas. Eso no.
11: Aleluya.
0: No, dele ahí, Fran.
11: No, gloria a Dios por todo lo que ha pasado. Toda la gloria sea para Dios. Le damos las gracias por sus participaciones. Gracias, uh-huh, le damos a Dios por las personas que entraron en el listado. Gracias por las personas que vinieron,
15: claro,
11: también.
15: Vinieron,
11: y
15: sí,
11: seguimos pidiendo para que Dios siga bendiciendo la vida de cada una de las personas que han decidido aceptar a Jesucristo como su único y suficiente Salvador. Que de hecho hubo una persona hoy que se convirtió aquí.
15: Sí, fue una.
11: Hey. La manifestación del poder de Dios. Claro. Sí, hubo salvación. O sea, Franchi, que no nos pusimos en blanco hoy.
0: La gloria de Dios.
15: Amén.
11: La gloria,
15: amén,
11: es para Dios. Amén. Así que hasta el próximo sábado estaremos con ustedes nuevamente con una palabra de Dios para su, amén, vida aquí en la jornada maratónica. Dios te
15: sorprenderá.
11: Aleluya.
0: Sí, señor. Paula, sí, sí, Rosa, nos vamos.
15: Se despide su hermana Rosa Yan con ustedes.
16: Muy buenas tardes, Dios bendiga a todos los oyentes en esta hermosa tarde. Su hermana Paula se despide hasta la próxima. Si Dios quiere, una palabra de Dios para su vida.
0: En esta gran jornada maratónica, Dios te sorprenderá. Señores, Dios me le bendiga grandemente a usted, pero terminamos así, con gozo. Vámonos, Señor, con gozo en el nombre de Jesús. Dios hizo, señores, grandes milagros hoy, tremendo, tremendo. Ey, Dios amado, tremendo, tremendo, tremendo.
17: Y Jehová ganó.
0: Dios bendiga a nuestro señor director de Bendición TV, mi hermano Joshua Peláez. Dios le bendiga grandemente. Sí, señor. Así que usted mantenga la sintonía con esta radio estación Bendición FM 95.1, ¿eh? Y esta es su gran jornada maratónica. Escuche bien, Dios te sorprenderá. Así es que usted mantenga la sintonía. No se vaya, no se vaya. Así que Dios le bendiga, señores. Será así hasta la próxima. Va, bye. Escucha ese tema.

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Lucas 7, Evangelio según San Lucas. Lucas capítulo 7. ¿Lo tienen? 7:7. Capítulo 7, versículo 7. Leemos en el nombre de nuestro Señor Jesucristo. Por lo que ni aún me tuve por digno de venir a ti, pero di la palabra y mi siervo será. Siéntense, por favor. El poder de la palabra de Dios. Buscando en el diccionario, veo que poder es tener la capacidad o la facultad de hacer determinada cosa. Cuando usted hace algo, es porque tiene poder, sea para bondad o sea para maldad. Sea bueno, benigno o algo maligno. Cuando usted tiene poder, es porque nadie le ha dado la mano para que usted llegue a ese lugar. Usted pudo llegar al supermercado por su propio pie, porque usted tiene su pie sano y llegó a ese lugar, y entonces usted tuvo poder de haber llegado allí. Pero también, cuando usted tiene poder o poderes, nosotros podemos ver en los super heroicos, los superhéroes, hay algunos que tienen rayo láser, pueden ver, otros pueden volar, pero eso es un poder ficticio. Pero yo voy a hablar del poder de la palabra de Dios. Y la palabra es una unidad léxica constituida de un sonido o conjunto de sonidos articulados que tienen un significado fijo y una categoría gramatical. Entonces, cuando nosotros podemos hablar, emitir sonido con conjunto de palabras, podemos dar un mensaje bien definido. Entonces, yo quiero cómo llevarlo a la palabra del Señor, a los pasajes bíblicos que el Señor ha puesto en mi corazón, y hablar de un hombre que en otra ocasión he hablado. Que eso es lo bueno, que la palabra de Dios es nueva cada mañana. Y si un mensaje yo lo prediqué en Conérico, lo puedo predicar aquí en esta noche. Si un mensaje lo prediqué en Villahermosa, lo puedo predicar en San Juan de la Maguana. Porque la palabra del Señor es nueva cada mañana. Lo que hay que buscar es el rema de Dios. Entrarnos a la intimidad con el Espíritu Santo para que Él sea quien nos dé la palabra. Muchas veces no queremos buscar esa intimidad, pero debemos buscarla porque el Espíritu Santo está ahí. Y el Espíritu Santo es el que da la palabra correcta en el momento correcto a la gente correcta, específica, en un momento dado. El salmista decía que la palabra de Dios es recta, la palabra de Dios es limpia. En el capítulo 12 de los Salmos dice que la palabra del Señor es limpia, más limpia que plata refinada en horno de tierra 7 veces. La plata se refina para que dé ese brillo, pero la palabra del Señor o las palabras del Señor son limpias, refinadas en horno de tierra, más que plata escogida. Entonces, ¿qué más es la palabra de Dios? Es acrisolada. La palabra de Dios es santa. El profeta Jeremías, uno de los profetas mayores, dice en el capítulo 23, versículo 29, ese coro que decimos y cantamos, que la palabra de Dios es cual martillo que rompe la roca en dos. Jeremías lo dice, 23, 29, la palabra es como fuego y como martillo que quebranta la piedra, que quebranta la roca. No hay algo tan fuerte que la palabra del Señor no llegue. Hay alguien que me dice, ese lugar es inhóspito, ese lugar es árido, ese lugar es fuerte. Y yo digo, si amamos la palabra del Señor como es dirigida por el Espíritu Santo de Dios, no hay corazón de mármol, no hay corazones fuertes. Lo que hay que seguir es predicando la palabra del Señor. La Biblia dice que es cual martillo, como fuego. El fuego calienta la piedra y luego viene con ese martillo y la rompe en dos.
Me recuerdo en el año 1990, por ahí, 91, yo siendo un muchachito, mi abuelo era que hacía los contenes por aquí para hacer la acera, hace mucho tiempo, 92, 93, y yo con la pala y él rompiendo, y cuando encontraba una piedra de esa fuerte, le prendía fuego y luego le daba con el cincel y con la mandarria, y la piedra rompía. Yo no lo podía hacer porque imagínate, yo era un niño de 12 años, en ese tiempo, 12 o 13 años, y me cansaba. Además que jugaba béisbol y no podía lastimar mi mano para poder agarrar el guante y el bate. Pero me ganaba a mí centavo ahí. Amén. Entonces, la palabra del Señor, cada vez que yo escucho a alguien que me dice, ese lugar donde tú vas a ministrar es duro, yo le digo, no hay lugar duro para mí. Porque el lugar duro es aquel donde Jesucristo no puede entrar. Y si Cristo me envía a algún lugar a predicar la palabra del Señor, no es duro, porque la palabra del Señor rompe. Amén. Hay una palabra griega que es logos. Es una palabra que tiene varios matices de significado. Logos es la palabra cuando es meditada, cuando es reflexionada, también cuando es razonada, cuando usted la analiza, cuando usted la piensa. Viene una palabra también que es rema, que aunque no aparezca en el diccionario de la Real Academia Española ni en ningún diccionario, esa palabra rema hebrea es una palabra dirigida a los creyentes por medio del Espíritu Santo. Cuando el hombre de Dios, cuando la mujer de Dios, el varón de Dios está en intimidad con Dios, y viene el rema de Dios para una persona específica. No como hay muchas personas que dicen, tengo un rema para ti, como que creen que es un relajo. El rema de Dios no es un relajo. El rema de Dios baja cuando el Espíritu Santo de Dios encuentra un espíritu conectado y puede dirigirlo a una persona específica en un lugar específico. Vienen entonces el rema de Dios que se consigue en el secreto de Dios. Porque hay muchas personas que no están en el secreto de Dios, aunque utilicen los púlpitos. Porque estar en el secreto de Dios es estar como un hombre que se llama Elías Tisbita. Elías Tisbita, porque estoy hablando del poder de la palabra de Dios. Elías Tisbita era un hombre que sabía hablar con Dios. Santiago lo dice de la siguiente manera. El apóstol Santiago dice allá en el capítulo 5, usted lo puede buscar, donde habla de la oración eficaz. Dice que Elías era un hombre sujeto a pasiones semejante a usted y a mí, pero vivía de rodillas, oraba a Dios, tenía comunión con Dios, no salía de la conexión, no salía del secreto de Dios. Por eso pudo decirle a Acab, mira, en este tiempo no va a llover hasta que yo no vuelva a hablar. Es decir, por la palabra de un hombre direccionado, dirigido a Dios, él cerró los cielos para que en 3 años y 6 meses no lloviera. Y usted dirá, wow, ¿yo podría hacer esto en este tiempo? Claro que sí, Dios escucha su voz. Por eso hay que tener cuidado cuando uno ora, de la manera que ora. De la forma incorrecta podemos hacer daño, y de la forma correcta podemos abrir muchas puertas. Elías cerró los cielos, pero Elías no fue a adivinarle a Acab. Así ha dicho Jehová que va a cerrar los cielos. No, él estaba orando. Y luego, después de 3 años y 6 meses, él escuchó la voz. Después que se agotó el agua en el arroyo, después que los cuervos ya no le llevaban pan y carne y no se lo comían, después que la viuda le dio el sustento y la harina no escaseó, Jehová de los ejércitos, mientras él oraba en el Carmelo con la cabeza entre las rodillas, envió a su criado, mira a ver qué es lo que está sucediendo, qué ve, no veo nada. 5, 6, 7, a la octava vez, a la séptima vez, dice, veo una nube como la palma de mi mano. Entonces volvió el rema de Dios a Elías. No fue cuando Elías le dio la voluntad, cerré los cielos, no, Dios le dijo, voy a castigar la nación de Israel, dile acá que no va a llover, que Baal no es el rey de la lluvia, Baal no es el rey del fuego, el rey del fuego, el rey de reyes y señor de señores, que cierra los cielos y lo abre soy yo. Si hay cielo cerrado, la iglesia tiene autoridad para decirle al Señor, abre los cielos a favor de la iglesia. Si hay vientre cerrado, si hay finanzas cerradas, si hay lo que haya cerrado, podemos darle orden a los cielos y decir que llueva. Pero hay que estar en el secreto de Dios. No hable fuera del secreto de Dios, porque va a fracasar.
Por eso hay mucha gente frustrada, muchos evangelistas, pastores, ministros, que dicen que Dios le dijo que ese paralítico iba a caminar y el paralítico se fue igual, porque no estaban en el secreto de Dios. Ahora, si Dios dijo que ese paralítico se va a ir caminando, si Dios habló, tiene que caminar y las piernas tienen que enderezarse. Amén. Cuando Elías escuchó la voz de Dios, le dijo: vete, dile a Acab que va a llover. Y llovió a cántaro, porque la palabra de Dios tiene poder. Génesis capítulo 1 es una historia muy, es una historia que todos la conocemos. Por la palabra de Dios fueron hechos los cielos y la tierra, dice Hebreo. Pero Jehová de los ejércitos hablaba. Sea la luz, fue todo. Ustedes conocen ese pasaje bíblico. El salmista dice: habla otra vez, Señor, y que sean creados. Si Dios no habla, el evangelista no puede hablar. Si Dios no dice algo, el pastor no puede hablar. Si la boca de Dios no habla, el misionero, el adorador no puede hacer nada, porque la boca de Dios está cerrada. Por eso hay que tener cuidado con lo que vamos a hablar. Hay un hombre llamado Josué, Deuteronomio Josué, el sucesor de Moisés. En una ocasión, en el capítulo 10, está peleando y se va a poner de noche. Va a oscurecer ya y se le iban a ir los enemigos. Y en el capítulo 10, versos 12 y 13, él no era astrólogo, ni tampoco conocía nada de esto, ni de Marte, ni de Júpiter, nada de esto sabía Josué. Josué, lo que era un guerrero, sabía tomar una espada y tenía que distribuir la tierra que Dios le dio. Él todo lo tenía que hacer eso. Pero Josué, que tenía fe, dijo: sol, detente en Gabaón, y tú, luna, detente en el valle de Jalón. Y dice el escritor que no se detuvo, no corrió, se detuvo todo. Hubo algo catastrófico. Todo se detuvo. Años después que se inventó el telescopio, que vinieron esa gente que saben, dicen que no es el sol que gira alrededor de la tierra, porque antes se pensaba que era el sol que giraba. Salía aquí y se volvía, y volvía otra vez y se ponía. Mire, no es el sol, es la tierra. Pero como el hombre que tiene fe, aunque diga una palabra que no tuvo la S, ¿dónde va? Porque hay gente que son experta en eso. Ay, mira, no dijo la S. Y se burlan a veces del hermanito que está aquí orando. Y el hermanito pasa a veces 4 y 5 horas de rodillas. Pero el que viene a entretenerse al oculto dice: le faltó una S. Y la puso donde no va. Y a veces perdemos la bendición, que es hermanita o es hermanito, está en la bendición de Dios. Ay, no puso la S donde va, mira. No puso la tilde donde va. Y no nos concentramos a orar, a buscar la gloria de Dios. Josué dijo: sol, detente. Y quizá había uno dijo: pero no es el sol que corre. Y José dijo: a mí no me importa, estoy entronado con Dios, estoy puesto en la dimensión de Dios, y tiene que obedecerme el sol y la luna. Detente. Yo no sé si tú sabes orar o no sabes orar, pero yo quiero decirte que cuando tú abres tu boca y estás direccionado con Dios, si oras conforme a la palabra de Dios, Él te oye. Ahora, no me salga de la palabra de Dios orando. Y lo he dicho por radio, por televisión, en mensaje. Hay gente que comienza a profetizar disparate. Y comienza, hubo uno que me dijo algo tan fuerte, tan disparate. Él me dijo: no voy a mencionar nombre ni me voy a ir muy lejos. Yo voy a hacer tal cosa, voy a ser grande. Yo le dije: pero varón, pero usted ni ha estudiado el Instituto Bíblico. Usted no tiene ni credenciales. Y usted me está diciendo que usted va a ser el jefe de esa institución. Sí, porque yo tengo fe. Y yo le dije: bueno, yo tengo lógica ahora mismo. Y ellos tienen su ley establecida en ese lugar, y usted no va a pasar de ahí. Porque hay gente que dice: yo tengo fe, y no le echan combustible al vehículo. Y dicen: yo voy a llegar a la capital, yo voy para Santo Domingo. Y el carro le dice, porque hay unos carros modernos que dicen 20 kilómetros en el tablero. Cuando van por San Pedro, se le apaga el vehículo. Señor, reprenda al diablo. ¿Cómo que el Señor reprenda al diablo? Échale gasolina.
No, que le voy a una orden que, para que corra. No. Échale gasolina. Y yo sé de testimonio de gente que ha orado por el tanque de gas. Y a mí me pasó una vez. Yo no tenía para comprar el gas. Íbamos a la cena y se fue el gas. Y oramos en el nombre del Señor. Y prendió, duré como 4 meses. Ahí está Tuli. Ah, pero cuando se fue, yo quería abusar de la fe. Volví a orar y dije, prende el fósforo. Cuando prendió el fósforo, una caja cató. Ya yo tenía el dinero, abusador, cómpralo. Amén. Pero Josué no sabía nada de geografía, de astrología, de Marte, de nada de eso. Pero se detuvo, mató a sus enemigos y dio la bendición al pueblo. Aquí, hermanos, yo estoy ilustrando algunas cosas. Para llegar a un hombre que no era judío. Número uno, no era de la nación de Israel. Número dos, el trabajo de él era dar patada y trompa, poner el orden. Era un jefe, tenía 5 estrellas, el alto máximo. Era un centurión, un hombre que estaba a cargo de 100 hombres, un hombre que tenía, según los romanos, que poner el orden donde había hubiese una revuelta. Pero este hombre me llama la atención las escrituras. El médico Lucas dice que después que Jesús hubo terminado todas sus palabras, Jesús hablaba mucho. El sermón del monte, capítulo 5 al 7, son dos capítulos que hasta usted leyendo el abuelo de pájaro dura algunos minutos. Ahora dice Lucas, después que Jesús hubo terminado todas sus palabras al pueblo que le oía. Esta palabra oía viene del vocablo shemat, es decir, prestaban atención. El pueblo estaba prestando la atención a un rabí, a un maestro, a una persona que vino, que nació de una virgen, engendrado por el Espíritu de Dios, y están prestando atención. Y cuando entró en Capernaum, después que termina, entró en Capernaum. En Capernaum había algo específico con Jesús. Mientras en Nazaret lo despreciaban, mientras donde se crió lo despreciaban, en Capernaum fue donde se inventó tocar el manto. No fue la mujer del flujo de manto, la mujer del flujo de sangre, perdón, que tocó el manto y se paró el flujo. En Capernaum ellos tocaban el manto, el borde, y se sanaban. Y la mujer quizás se dio cuenta de eso. En Capernaum no dejaban salir a Jesús. Cuando Jesús estaba en Capernaum, era un centro de predicación fuerte. La gente de Capernaum abrazaban a Jesús. La gente de Capernaum no eran como los gadarenos, que cuando el endemoniado fue libre, le dijeron, sal de nuestro contorno. Jesús, el Hijo de Dios, Jesús, el Rey de Reyes, Jesús, el cuarto hombre, Jesús, el sol de justicia, Jesús, el alfa y la omega, está caminando en Capernaum y está hablando la palabra. Y hay un hombre que tiene un criado que está enfermo, ni familiar de él era. Número tres, número uno, ¿qué era? No era judío. Número dos, era un centurión jefe. Número tres, tenía una necesidad que no era de él en sí. Porque cuando usted tiene necesidad, usted necesita los 10,000 pesos, usted busca donde sea. Busca al amigo, busca al compadre, busca a la comadre. Pero si es su amiga que tiene ese lío, usted dice, bueno, que busque ella. Y la amiga le dice, yo quiero que tú seas garante mío. Usted dice, no, yo no soy garante de nadie, ni de mi papá. Aunque resucite, no soy garante. Usted lo dice, porque usted no quiere quedarse con ese lío, porque si esa persona se va, ¿usted qué va a pagar? Ahora, si es usted que tiene el problema, usted busca. Este centurión dice que tenía un problema. El siervo de él, de ese jefe de 100 hombres, tenía un siervo que él quería mucho. Estaba enfermo y a punto de morir. ¿Cuántas cosas estarán enfermas y a punto de morir en nuestras vidas? Y no nos damos cuenta. Hay que pasar un inventario en nuestras vidas. Este hombre vio que su criado estaba enfermo y a punto de morir.
Pero él escuchó algo. Él escuchó hablar de Jesús. La nación nuestra lo que necesita es que hablemos de Jesús. En nuestros púlpitos se necesita que se hable más de Jesús. ¿Quién es Jesús? Como nos dijo Papi Esprit, la pregunta, el pastor Papi Esprit: ¿quién es Jesús para ti? Para mí Jesús es todo. Mi Señor, mi Salvador, mi Redentor, la raíz de David, el principio de todas las cosas, el que tiene la llave del abismo. ¿Qué escuchó hablar el centurión de Jesús? Número uno, escuchó de Jesús que echaba fuera demonios por Belcebú. Oye, ¿qué recomendación escuchó el centurión, el jefe? Escuchó que Jesús era un engañador, que era un lunático y que era un blasfemo. Él escuchó que él hacía truco de milagros. Pero entonces él dijo: espérate, viene una mujer con un flujo, que tuvo un flujo de sangre. Dice: yo duré 12 años con un flujo de sangre y tan solo toqué el borde del manto y fui sana. Pero viene Lázaro más atrás y está testificando una esquina, y el hombre, como está dando guardia, escuchó que Lázaro dice: yo duré 4 días y escuché a un hombre que se llama Jesús que dijo: Lázaro, ven fuera. Y yo salí. Pero escuchó que la viuda de Naín iba caminando por allí y dijo: gloria a Dios, porque Jesucristo, el hijo de Nazaret, aleluya, el rey de reyes, yo iba a enterrar a mi único hijo, mi esposo tenía 2 meses que murió y mi hijo le dio un infarto, y él detuvo el féretro y le dijo: niño, levántate. Pero entonces vino Lázaro, Jairo, y dijo: mi hija estaba muerta. Y él le dijo: levántate, talita kumi. Y comenzaron la gente, y 2 ciegos van y dicen: yo no veía. Y viene Bartimeo y le dice: yo había perdido la vista porque un coco me cayó de una mata, de una palmera, y quedé ciego, pero él me recobré la vista. Y viene otra persona y dice: yo estaba endemoniado. ¿Sabes quién yo soy? El endemoniado gadareno. ¿Cómo? Yo escuché de ti. Yo escuché que tú eres que vivía en los cementerios. Y comenzó a pesar en la balanza. Y la fe de este centurión, que no era judío, porque la fe era para los judíos. El Hijo de Dios vino para los judíos. Jesucristo vino para sanar, para salvar a los judíos. Si no, pregúntenle a la muchacha aquella: yo no he sido enviado sino para las ovejas perdidas de Israel. Perrilla. Sí, pero aún los perrillos de la migaja. Ahí le sacó un milagro a Jesús de la manga. Vete, conforme a tu fe está hecho. Y el demonio, ¿qué tuvo que hacer? Por esa palabra de Jesús, el demonio se fue de la muchacha, de la mujer que era griega y sirofenicia de nación. Él comenzó a escuchar mucho testimonio, pero escuchó que un día Jesús iba en una barca y el viento comenzó a soplar fuerte. Le dijo: calla y enmudece. Es decir, mar, viento, no vuelva a hablar y te calla. La palabra del Señor tiene autoridad, tiene poder para hacer todas las cosas. El centurión, la fe viene ¿por qué? Por el oír. La fe viene por el oír la palabra del evangelista que sabe muchos cuentos. Por oír a una persona que sanó muchos enfermos. Y yo quiero compartir esto. Siempre hablemos de lo que Dios hace por nosotros, pero no hablemos de lo que nosotros hacemos por Dios. Cuando nosotros hablamos de lo que Dios hace por nosotros, promovemos su gloria. Pero cuando nosotros hablamos de lo que hacemos por Dios, estamos buscando aplauso para que digan: cuántas cosas ha hecho por ti. Tú haces y yo hago lo que Dios quiere que nosotros hagamos. El apóstol Pablo dijo en una ocasión: no yo, sino la gracia que está en mí. Hay gente que creen que van a tener 500 coronitas, piedrecitas, porque ganaron 500 mil gente. No, eso no es así. Todos vamos a tener una corona tranquilo en el cielo. Entonces, no promovamos nuestra gloria, aplauso nuestro. Vamos a promover la gloria de Dios. El centurión, la fe, mientras escuchaba hablar de Jesús, le creció, le aumentó. No sé si como el grano de una mostaza, pero yo sé que él dijo: yo quiero hablar con ese Jesús. Yo quiero

salvar a la nación de Israel, porque yo amo la nación de Israel. La Biblia dice en uno de los salmos: bienaventurado aquellos que piden por la paz de Jerusalén, porque ellos serán, ¿qué? Prosperados. Así que oremos siempre por la paz de Jerusalén. Et bene shalom alete. Siempre oremos por Jerusalén. Oremos por ellos. Oremos por los israelitas. Él amaba a la nación de Israel y le hace una sinagoga. Y los ancianos van. Él no le dijo, díganle que yo le hice una sinagoga. Si usted lee el pasaje completo, el contexto, los 10 versículos que tiene, léalo. Dice que son los ancianos que le ruegan a Jesús con solicitud. Hay que rogarle a Jesús. ¿Por qué, hermanos? Porque hay gente en este tiempo que no le ruegan a Jesús. Le dan orden. Señor, tienes que hacerlo ahora, porque soy tu hija, soy tu princesa. Señor, hazlo ahora, porque soy tu príncipe. Señor, hazlo ahora, o si no, que me voy. Señor, si tú no lo haces ahora, mira, si rompo la Biblia, si tú no lo sanas. Como que Dios coge presión. Dios no coge presión. Los ancianos van con solicitud y le ruegan a Jesús. Y le dicen ellos: mira, Él es digno de que tú le concedas esto. Una persona que es digna, una persona que es afable, una persona que tú puedes darle esto, se lo puede conceder, porque Él ama nuestra nación. Lo primero que le dice Él no es como los demás centuriones. Porque hay gente que usted le hace un favor más fácil a uno que a otro, porque hay gente difícil. Pero el cristiano no es así, ¿verdad? El cristiano le hace favor a todo el que puede. Pero hay alguien que le hace más favor a su comadre o a su compadre, porque sabe que puede sustituir o le puede devolver el favor. Por eso Jesús dice: cuando ustedes hagan algo, háganselo al que no pueda devolvérselo. Porque si yo te doy una bola en mi vehículo, porque tú tienes uno, es buscando, bueno, en aquel tiempo, cuando él tenga la oportunidad, me lleva a mi casa. Dáselo al que está a pie también. Entonces, lo primero que le dice: Él ama nuestra nación y nos edificó una iglesia. Es decir, ya Él sembró. Es digno de que tú le hagas esto. Es como queriendo comprar el favor, el milagro de Jesús. Maestro, mira, Él ama nuestra nación y además nos edificó una iglesia. Él sembró 500 bloques para la iglesia y la terminó completa. Hay gente que creen, hay personas que creen que porque dan una ofrenda, son importantes las ofrendas. Porque hacen una iglesia y no se convierten, ellos tienen el cielo ganado. Son filántropos. No, no es así. Pregúntele a Cornelio qué tuvo que hacer. Porque Cornelio hacía limosna, daba limosna, hacía oración, ayunaba y hacía todo. Él pensaba que tenía el cielo agarrado. Y el Señor le envió un ángel. Y el ángel le dice: manda a buscar a Pedro, que está en casa de Simón el curtidor. Vete y dile que venga a predicarte. No, pero dime tú, no. Él es. Porque los ángeles no pueden hacer lo que tú y yo hacemos. Tú y yo estamos aquí en esta tierra para predicarle a los demás, al vecino, a la gente que no tiene a Cristo. Tenemos que decirle que Jesucristo le ama y la cosa buena que Dios ha hecho por nosotros. El ángel de Jehová no va a venir a predicar, es usted y soy yo. Pedro tuvo que ir donde Cornelio y decirle: Pedro, es verdad que tus oraciones fueron oídas, tu limosna fue recibida, tu ofrenda fue recibida, pero tienes que arrepentirte a Jesucristo, el Hijo de Dios. Ah, no, pero yo lo aceptó y fue bautizado. Este centurión, él no fue quien mandó a decirle: yo edifiqué, yo amo la nación. No, es los ancianos, porque hay gente que cree que porque otra persona ayuda, ya tiene el cielo ganado. No, tiene que convertirse. Ellos le rogaron con solicitud a Jesús y en su apretada agenda Jesús va caminando con ellos, y mientras va caminando con ellos, Él le manda unos amigos, ahora más íntimos. Los ancianos dicen que Él es digno. Ahora los amigos le dicen, el centurión dice que él no es digno. Ve acá, ponte claro, hermano. O eres digno o no eres digno. Muchas veces hay evangélicos así, discípulos de Jesús, seguidores de Jesús, cristianos, amanecen con una fe en alta. Soy digno de venir a orar. Voy a orar.

voy a hacer esto, voy a hacer aquello. Y aparece una semana que, mire, está más derrotado, que no tienen fuerza de orar. Yo vengo a decirte que el Señor es nuestra fortaleza. Yo vengo a decirte que va a haber momentos que es verdad que te vas a sentir con la fe en el suelo. Hay momentos que te vas a sentir como el centurión. Díganle que no soy digno. Yo quiero decirle a ustedes que me están escuchando en esta noche que Jesucristo abrió el velo del templo, que tenía 30 gramos de tesor, que dos bueyes no podían abrirlo, para que tú y yo entremos a la presencia del Señor. Todavía en este siglo hay personas pidiendo la oración para poder entrar a la presencia del Señor, porque no se sienten dignos, porque quizás cometieron algún pecado, algún error, alguna infracción. Quiero decirte que la sangre de Jesucristo, su Hijo, nos limpia de todo pecado. Hay que reprender todo espíritu de confusión y acercarnos al trono de la gracia. Ahora él le dice: no soy digno, Señor. Él reconoció que el César no es el Kyrios. Él le dice con los amigos: Señor, Señor, era el César, el Kyrios, el supremo, la supremacía. Si a él lo escuchaban diciéndole Kyrios a Jesús, lo mataban, lo quitaban de ahí, lo metían preso, porque al único que los romanos podían decirle Señor era el César. Pero él dijo: no, el César no es el Señor. El que puede dividir el mar en dos es Jesucristo, el que puede sanar la hernia, el que puede sanar el cáncer, el que resucita muerto, aquel que es Rey de Reyes y Señor de Señores. Ese es el Señor, el único que le puede dar vida a mi criado que está muerto, que está casi muerto, que está enfermo. Es Jesucristo. Díganle: Señor, no te moleste. Jesucristo no se molesta en escuchar nuestra oración. Hay gente que creen que Jesucristo se molesta. Si algún amigo tuyo se molesta porque tú le escribes por WhatsApp y no te devuelve, Jesucristo no es así. Jesucristo te presta atención. La Biblia está llena de promesas para nosotros. Siempre las rayitas de Jesús están azul. Y te responde y te escucha y lee los mensajes tuyos. No te sientas sola. Él no se molesta porque tú lo llamas para que vaya a su casa. Jesús quiere entrar a tu casa. No te moleste, le dicen los amigos, porque yo también soy hombre bajo autoridad y tengo autoridad. A mí me encanta esta porción bíblica, porque él está diciendo: Señor, yo no puedo darte autoridad a ti. Si tú eres el Señor del mundo, de todas las cosas, ¿cómo yo te puedo dar autoridad a ti? ¿Cómo yo dije ven a mi casa, entra? No. Mira, yo le digo a mi criado: ve y haz. Levanta eso y lo hace. Pero a ti yo no te puedo dar orden. Por eso no me tuve como digno de venir ante ti. Yo no quiero ni mirarte a los ojos. Hay amigos que no se convierten porque ellos creen que cometieron un error tan grande que no pueden entregar su vida al Señor. Dicen: es que Señor. Es más, hay gente que eran cristianos. Hay personas que seguían a Cristo en el camino y se han devuelto porque cometieron un desliz. Y ellos creen que Dios lo va a castigar tan fuerte que lo va a matar. No, Cristo lo que quiere es restaurar. Ya se quitan la dignidad que Dios abrió a través de Cristo, de su cuerpo, de su velo. Y que abrió el camino nuevo, como dice Hebreos. Para que entremos. Con esto no hay licencia para que pequemos, ni para que estemos fallando. Ah, no, porque sí, yo puedo fallar, puedo pecar y Él me perdona. Hoy me caigo, mañana me levanto, hoy peco, mañana me arrepiento. No. No es eso que quiero enseñar en esta noche. Lo que quiero enseñar es que el Dios de la oportunidad restaura una y otra vez. El hombre condena, el hombre mata, pero Dios vivifica. Señor, no te moleste. No quiero que, no soy digno de que entre bajo mi techo, por lo cual ni aún me tuve por digno de venir. Pero te digo algo, Señor. Lo que Él dijo, te lo voy a revelar. Él dijo algo que me dijo que te lo dijera a ti. Eso es el amigo que le está diciendo. Pero di la palabra.
Si tú dices la palabra, si tú hablas, Señor, nosotros podemos orar así hasta que Dios hable. Nosotros podemos acercarnos al trono de la gracia hasta que Dios hable. Podemos orar hasta que el cielo responda. O nosotros nos cansamos cuando le pedimos una petición a Dios y a los dos días no nos respondió, ya nos cansamos. Nosotros tenemos que ser importunar el cielo con nuestra oración. Seguir tocando la puerta del cielo hasta que le saquemos la palabra de restauración a Dios. Tenemos que seguir tocando la puerta del cielo hasta que se nos abra la puerta y Él nos diga: entra, siervo fiel, tengo la respuesta para ti. Tenemos que seguir tocando la puerta del cielo hasta que nos abra, no importa si es la medianoche, como el amigo aquel que tocó, hasta que el amigo dijo: bueno, mira, toma los dos panes y ponlo en la mesa. Hay que seguir orando a Dios, hay que seguir hablando con Dios para que Dios diga la palabra. Hasta que Dios no te responda, no deje de orar. No hay corazón duro, no hay piedra que Dios no rompa, no hay corazón de mármol, no hay corazón de hierro que Dios no lo rompa con la palabra, si tú sigues dando la palabra. Hay esposos difíciles y mujeres difíciles e hijos difíciles, pero debemos seguir orando hasta que Jesús diga la palabra, hasta que venga el rema de Dios a tu corazón y tú puedas profetizar las cosas que no son como si fuesen, y comience a hablarte cosas a ti mismo. No tienes que esperar un profeta de Jundumucú. No tienes que esperar a alguien que venga del África. Tú tienes la palabra de Dios. La Biblia dice que el poder de la vida y de la muerte está en la lengua, y de la lengua salen las articulaciones para emitir sonido, para emitir palabra. Tú y yo podemos dar palabras coherentes. Di la palabra y mi siervo sanará. ¿Qué está enfermo en tu vida? ¿Qué está enfermo en tu negocio? ¿Qué está enfermo en tu familia? ¿Qué está enfermo en tu ministerio? ¿Qué está enfermo dentro de ti? Que tú puedas darle la palabra profética y decirle: diablo, me incomodé ya, en el nombre de Jesús digo la palabra, vete de mi casa. Y la palabra, sácale una palabra a Dios de la manga, como hizo la mujer. Señor, aún los perrillos comen debajo de la migaja. Vete, tu hija está sana. Sácale el milagro a Dios. ¿Qué es lo que está peleando? ¿Por qué pelea? ¿Por qué batalla? ¿Por qué quieres? Oh, bashandarama soja. Yo también soy hombre bajo autoridad. Y cuando yo digo algo, se cumple. Y tiene que cumplirse, porque el jefe aquí soy yo. Lo que pasa es que hay mucha gente seca, que de que oran 10 minutos le ponen más atención a la carne y al objetivo pasajero que a Dios. El centurión dijo: yo soy romano, yo sé que quizá él no me ponga atención, pero a ese le saco yo un milagro, a ese le saco yo un milagro, a ese Jesús yo le saco un milagro, a ese Jesús yo le saco que mi siervo, que es fiel, sea sano. A mí no me importa si la puerta del infierno está fuerte. A mí no me importa si la muerte está llamando a la puerta de mi criado. Jesús tiene la solución para ese muchacho que yo lo amo. Que tú amas. Lo que pasa es que cuando se va el amor no se lucha. Cuando se va el amor no se persevera. Cuando se va el amor no hay valentía para seguir luchando. Cuando se va el amor, aleluya, a veces hablar de Jesús y escuchar la palabra de Jesús ya lo tenemos como un cliché. Pero cuando se ama, se guerrea. Si tú peleas por tus hijos porque lo ama, alabado sea el Señor. Si tú peleas por lo que quieres, lo puedes obtener. Aleluya, aleluya. Pelea por tu familia, pelea por tu nación. Alabado sea el Señor. Levanta la bandera, como se decía ayer mientras se marchaba. Levanta la bandera de la palabra del Señor. Levanta el testimonio. Levanta el Espíritu Santo. Deja que el Espíritu Santo sople. Sople otra vez. Deja que el Espíritu Santo sople y toque los montes que humé. ¿Qué salisteis a ver?, le dijo Jesús a los discípulos de Juan. ¿Una caña sacudida por el viento, o alguien con vestido de rey? Una caña
un junco de esos que se criaba ahí cerca del río Nilo, del Jordán, y la brisa lo sacudía. Él le dijo: mira, ustedes salieron a ver un profeta y más que profeta. Ahora díganle a Juan lo que ustedes ven y oyen. Ahora, ¿qué tú le puedes decir al amigo que trabaja contigo, lo que ve y oye? ¿Tiene testimonio para dar? ¿Qué ha hecho Dios contigo? ¿Qué salisteis a ver? A una gente vestida de corbata y saco. Esa gente están allá en los palacios. ¿Qué salieron a ver? Más que un profeta, le dijo Jesús. Porque de él es que estaba escrito. Pero di la palabra. ¿Tiene testimonio para decir? ¿Cómo te conocen en el área laboral? ¿Puede decir la palabra con libertad? ¿Puede hablar con libertad la palabra? La palabra que tiene autoridad. La palabra del Señor. Por eso lo digo, el que me sale de aquí de la palabra, me importa quién sea, de que el profeta me ha usado, el evangelista, el pastor, a mí no me importa eso. Si salió de la palabra del Señor, lo tacho. X. Edwin, tú eres evangelista y te pueden cancelar alguna agenda, ¿qué me importa? Yo no dependo de agenda, yo dependo de Dios. En una ocasión fui a una nación a predicar. Mientras predicaba en una iglesia, me dijeron: quiero que vaya y predique de esto. Yo le dije: el Espíritu Santo fue que me trajo aquí, no voy. No fui. El Señor me lo prohibió, como le prohibió a Pablo en Bitinia. Me dijo: no vaya. Yo les dígale a ellos que no puedo. A mí no me condiciona el mensaje. Amén. Pero di la palabra y mi siervo será sano. ¿Y sabe qué hizo Jesús? Al oír esto, Jesús se maravilló de él. Y volviéndose dijo a la gente que le seguía: les digo que ni aún en Israel he hallado tanta fe. Un amigo. Me sorprende cuando un amigo le arrebata un milagro a Jesús. Y un hermano, un cristiano, no sabe arrebatar los milagros. Un amigo le arrebató un milagro a Jesús. En el amigo hubo fe. Qué malo es que un evangélico dice: no, yo no creo que Dios resucita muerto. Y usted dirá: no, aquí no hay. Pero como yo me muevo en muchos lugares, yo he visto. Hay gente que no cree en milagros. Y supuestamente son cristianos. No importa la religión. Este ciudadano romano, centurión, jefe de los centuriones, dijo: yo creo en los milagros. ¿Cómo va a ser que tú, con un Dios tan grande, tan poderoso, di que no crees en los milagros? ¿Qué tú eres, saduceo o fariseo? Los saduceos no creían en milagros, no creían en ángeles, no creían en nada. Nosotros somos evangélicos y creemos todo lo que dice la palabra del Señor. Amén. Les digo que ni aún en Israel, es Jesús que lo está diciendo. Yo estoy tan solo argumentando algo más. En Israel, ¿qué significa Israel? Jacob, no, la nación, la nación donde él fue. ¿Por qué? Porque en una ocasión, ya con esto termino, Jesús fue a un lugar que se llama Nazaret. Y en Nazaret, te sana. Sé sano. Tuvo que poner la mano en la cabeza. Imponer mano, Jesús. Te sano en el nombre mío. Y los amaqueó. Ya te sanaste. Sin embargo, este ni lo vio. Me estoy dando a entender. Ni lo vio a Jesús. No sabía cómo era el rostro de Jesús. Solo escuchó hablar de quién. Del que le estoy hablando esta noche, de Jesús. Yo no le estoy hablando de un político. Yo no le estoy hablando de Nerón. Yo le estoy hablando de Jesús. Él escuchó hablar de Jesús.
y dijo, wow, la fe me creció. Escuchó la palabra. Mientras más palabras nosotros oigamos, leamos, más sermones escuchemos, más fe va a haber. Y le dijo, ni aún en Israel. Yo no he visto una gente así tan loca en Israel. Por eso vendrán muchos del oriente y del occidente, y se sentarán con Abraham, con Isaac y Jacob en el trono de mi padre. Más lo de la casa serán echados fuera. Ahí sí es duro. 66 años en el evangelio, 80 años en el evangelio. Y después dije al final, dije, no, yo no creo. Mire, crea hasta morirse. Crea hasta morirse. No se despegue de Jesús. Solo di la palabra, Señor, y mi siervo sanará. Le sacó un wow a Jesús. Solo di la palabra, maestro. Yo no sé qué está enfermo y a punto de morir en tu vida. Te lo he repetido 3 veces hoy. Pero tú tienes poder en la lengua, en la palabra. Si habla palabra de maldición o de bendición, bendecir, decir palabras buenas. Y no estoy hablando de esa gente que dicen de que mañana, qué sé yo qué. No, no es eso. Porque entonces hay gente que se van por la tangente, que una super fe. No, no estoy hablando de super fe. Bendecid y no maldigáis, dice la palabra de Dios. La palabra del Señor tiene más promesa para nosotros. Mucha promesa. Lo que pasa es que se levantan gente. Ah, mira este lo super fe. Mira este que sé yo qué. Bueno, usted crea lo que usted quiera. Yo voy a seguir creyendo en la palabra del Señor. La palabra del Señor, que es viva y eficaz y más cortante que toda palabra de dos filos, y penetra hasta partir el alma, la coyuntura y los tuétanos, y no hay cosa creada que Él no la pueda discernir y partir. Así que déjate penetrar por la palabra del Señor. Si hay algún pensamiento que está martirizando tu vida, si hay algún pensamiento o algo en tu corazón oculto, deja que la palabra del Señor entre, porque la palabra del Señor tiene muchas cosas buenas para ti, para decirte que te levante y ande, para decirte en el nombre del Señor que diga el débil fuerte soy, que hay que dejar el pecado, hay que decir la palabra del Señor, hay que decir, Señor, soy lleno de ti, ahora como dijo el profeta, estoy lleno del poder y del celo de Dios. Hay que decir la palabra buena de Dios. ¿O qué tú quieres? ¿Decir la que dice la mala? Bueno, pues entonces escucha a otra gente, porque a mí me va a escuchar diciéndote la palabra buena de Dios. Señor, di la palabra. Póngase de pie, por favor, y mi siervo será sano. Señor, en el nombre de Jesús, en esta hora, doy la palabra. Si hay persona enferma aquí, no importa donde esté alojada la enfermedad, reprendo la enfermedad, no importa cómo se llame, no importa el lugar donde esté. Este hombre tenía a su criado enfermo y a punto de morir, pero tú llegaste a tiempo con una palabra. Sana la tiroides, sana los quistes. Doy una orden a los quistes. Doy una orden al estómago, al esófago, al cerebro, al cerebro. Doy una orden en el nombre de Jesucristo de Nazaret. Estoy hablando la palabra. Profetizo y hablo la palabra del Señor. Profetizo y hablo la palabra del Señor. Hablo a tu vida ahora. Hablo a tu vida ahora. Hablo sanidad en los bronquios. Hablo sanidad en los pulmones. Hablo sanidad en los riñones. Hablo sanidad en el nombre de Jesús. Enfermedad, no importa cómo te llame. Fuera, fuera, fuera. Fuera, fuera de ese cuerpo. Fuera, fuera, fuera, fuera, fuera. Fuera, fuera, fuera. En nombre de Jesús de Nazaret. Espíritu Santo, comienza a moverte ahora. Espíritu Santo, muévete. Espíritu Santo, muévete. Espíritu Santo, sopla. Espíritu Santo, sopla en la quinta. Espíritu Santo, sopla en esta iglesia. Sopla, Espíritu Santo. Dile, lléname, lléname, lléname, lléname. Rompe la cadena en mi familia. Rompe la cadena en mis amigos. Rompe la cadena en mi vecino. Rompe la cadena del diablo. En el nombre de Jesús, suelta a nuestros familiares. Diablo, suelta a nuestros familiares. Diablo, suéltalo. En el nombre de Jesús de Nazaret.
fe. Alaba a Dios, alaba a Dios. Algo. Suelta la palabra, suelta la palabra. Comienza a profetizar. David profetizó la palabra. David profetizó la palabra. Yo no sé cuál es el gigante que te está haciendo daño. Profetiza ahora, iglesia. Habla ahora, iglesia. Habla ahora, iglesia. Llama las cosas que no son como si fueran. Llámalo ahora, llámalo ahora. Dile, Goliat, es para el suelo que va. Goliat, te va para el suelo. Goliat, es para el suelo. Habla. No me dejes orar a mí solo. Hay muchos diablos y muchos demonios haciendo guerra. Entonces, ¿por qué no hacer la guerra? A la guerra tú también. Vamos. Un minuto de intercesión. Fuera. Este día 6, esa gente emocionada, fanática. Señor amado, cero derramamiento de sangre en nuestra nación. En nombre de Jesús. Fuera. Todo desorden. Toda malicia. Y Mahama sola y así. Padre amado, llena las damas. Llénala. Toca. Toca a los caballeros. Toca. Toca a los jóvenes. Toca. Caída. Chacuiba, laya, soja. El soplo de Dios viene a la vida. El soplo de Dios da vida. El soplo de Dios trae vida. Oh, crea tejido nuevo, Señor. Crea tejidos nuevos, Señor. Cuando busque la enfermedad que tenía, no la tiene. Cuando busque el dolor que tenía, no lo tiene. Chima, Shaya, Laya. Levanta tus dos manos y alaba y dile gracias, Señor. Lléname. Dile gracias, Señor. Lléname. Dile gracias, Señor, lléname. Aleluya. Hay más para ti, iglesia. Hay más para ti. Veo la nube de Dios que se posa en este lugar. Hay la nube de Dios. Importuna el cielo con tu alabanza. Importuna el cielo con tu adoración. Importúnalo. Oh, no importa. El de repente de Dios viene para tu esposo, mujer. El de repente de Dios viene para tu esposa, hombre. Hay que seguir orando. El de repente de Dios viene para tus hijos. Hay que seguir orando. Estamos orando uno a uno. Estamos orando uno por los otros. Eso viene. Será salvo. Se reconcilia. Profetizo finanza para tu vida. Profetizo bienestar para tu vida. Profetizo salud para tu vida. Profetizo empleo para tu vida. Profetizo sanidad para tu vida. Profetizo dones espirituales para tu vida. Lo llamo. Shaya, ira, aya, soja. ¿Qué tú llamas? Oh, santo Dios. Oh, gloria. Di la palabra. Jesús, di la palabra. Si tú dices la palabra en esta noche, hay revolución. Si tú dices la palabra. Gracias, Señor. Avívanos. Cada día avívanos. Muchas gracias, Señor. Amén. Si hay algún amigo en medio nuestro que todavía no se ha convertido a Cristo y quiere pasar, pase aquí. ¿Hay algún amigo aquí en medio nuestro o todos somos evangélicos? Pueden sentarse. Dios le bendiga. Dios le guarde. Oren por nosotros. El martes salimos hacia New Jersey. Amén. Mi amada esposa y yo vamos a New Jersey. Vamos a estar predicando en New Jersey y también en Nueva York. Cuento con las oraciones de ustedes porque yo oro por ustedes.